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0: 870, premio bronce.
1: 870, premio número 11.

0: 318, premio número 20.
1: 318, premio número 20.

0: Vamos con la información del sorteo nocturno de Quiniel y Tómbolas del jueves 10 de septiembre del 2026.
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0: A la cabeza el 026 026 026, segundo 395 395 395, tercero 699 699 699, cuarto 498 498 498, quinto 592 592 592, sexto 138 138 138, séptimo 654 654 654, octavo 459 459 459, noveno 723 723 723, décimo 045 045 045.
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0: Décimo primero 870 870 870. Décimo segundo 236 236 236. Décimo tercero 841 841 841. Décimo cuarto 108 108 108. Décimo quinto 851 851 851. Décimo sexto 405 405 405. Décimo séptimo.

0: Último 292-292-292, décimo octavo 604-604-604, décimo noveno 702-702-702 y a los 20 el 318-318-318. Por repetición y para el juego de la tómbola se sorteó el número 11.
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4: La temperatura, 12 grados.
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0: Hola, hola, ¿qué tal, amigos? Qué gusto en saludarlos y estar colocando en el aire lo que es una nueva edición de Contra el Alambrado aquí por Radio Zorrilla San Martín. En este caso estamos abriendo la penúltima entrega semanal en este jueves 10 de septiembre, donde está actuando a esta hora Torque por la Copa Sudamericana. Van casi 12 minutos de juego y el equipo ciudadino iguala en la altura de Cusco, en Perú, 0-0 con el conjunto de Cienciano en el marco del choque de ida por los cuartos de finales de este campeonato internacional. También ya comenzó a jugarse la sexta fecha de clausura de la categoría sub-20. Ganó Wander en el techo del Barrio López con lo justo por 1-0 ante el Centenario. Y también goleó Estudiantes 8-1 a Fialux. A esta hora está para comenzar Sudamérica de Curtina y Diego Lamas, y ya arrancó en el techo del Barrio López el clásico de la vía entre Cerrito y Progreso, que igualan 0-0. Mañana se espera que salga la lista de la selección sub-20 ya para realizar algunos entrenamientos la semana próxima, teniendo en cuenta que el equipo rojiblanco debe actuar en los primeros días del mes de octubre, jugando en una sede fija que se llevará a cabo en Flores ante el local San José y Durazno, en este elenco rojiblanco que comandará Enzo Pérez Verdún. Después, también hablando de selecciones de Tacuarembó, juegan el día domingo en Rivera, en el Atilio Paiva Olivera, las selecciones sub-14 y sub-16. Vamos a repasar con Santiago Cuello de Vita cuáles serán los árbitros de los dos clásicos del norte. También actúan ante Miramar Misiones las formativas de Tacuarembó entre sábado y domingo. Y después, bueno, el plantel principal del equipo profesional del departamento hoy hizo algunos minutos de fútbol en el Goyenola. Habría una sola variante con referencia a lo que fue la alineación que cayó sobre la hora por 1-0 ante Oriental de La Paz. Sería concretamente el ingreso de Manuel Monseglio por el futbolista Sebastián Pini, según lo que se vio en el movimiento de hoy en el estadio Goyenola. También, vamos a repasar la actividad que hubo ayer por Copa Uruguay, donde el Defensor Sporting no solamente jugó el ex jugador de Tacuarembó, Alex Perdomo, en el empate 1-1 en Melo ante Cerro Largo, sino que debutaron dos tacuaremboenses en el primer equipo violeta: Noemí González, surgido en las formativas de Estudiantes, y Bruno Pereira Tamasco, el hijo de Hamilton Pereira, que bueno, es una situación similar a la que ocurrió con Anderson Duarte. Se fue directamente del baby fútbol de Policial a la séptima de Defensor Sporting, y ayer hizo su estreno en el primer equipo violeta. Bueno, todo eso y mucho más lo estaremos compartiendo junto a todos ustedes en esta noche, donde ya el saludo a Cuello de Vita. ¿Cómo te va, Santiago? ¿Cómo estás?
1: ¿Qué tal, Lalo? Un saludo para vos, Cristian, y toda la audiencia. Un placer estar nuevamente en Contra el Alambrado.
0: Bueno, vamos a poner en marcha esta edición del día de hoy, hablando de la Superliga. Vamos a reiterar una vez más lo que serán los partidos del fin de semana, donde se destaca el choque que transmitiremos aquí por Radio Zorrilla San Martín, el duelo de punteros entre Estudiantes y Wanderers y Estudiantes, que se verán las caras el domingo a las 20 horas en el Goyenola, pero la actividad arranca el sábado. Usted tiene los detalles de esta octava fecha, Santiago.
1: Una fecha con bastantes partidos interesantes, ya que el día sábado 12 de septiembre en el Goyenola a las 18 horas van a jugar Peñarol y Central.
0: Sí, así es que comentamos los partidos mañana.
1: Bueno, luego a las 20 horas van a jugar Cerrito y La Sexta. Y luego el día domingo, 13 de septiembre, en el Dardo López, 14:30 horas van a jugar Diego Lamas y Abba Emanuel, 16:30 horas van a jugar Fialux ante Centenario, y acá arranca lo bueno, ya que el mismo día, 15:30 horas, en el Estadio Vicente Quiñarena de Tambores, va a jugar Tambores Fénix, va a recibir a Ferrocarril, y luego también el mismo día, domingo 13 de septiembre, en el Goyenola a las 18 horas, Progreso ante Sudamérica de Curtina, y a las 20 horas un nuevo clásico moderno entre los dos equipos que se han repartido los títulos en este siglo, en el actual siglo XXI. Hablamos de Estudiantes y Wanderers.
0: Perfecto, y bueno, estamos con el técnico del equipo de Sudamérica de Curtina, que viene realizando una gran campaña. Está en zona de Copa de Oro en Naranja. Hablamos de Mario Castillo, que le damos las buenas noches y la bienvenida contra el Alambrado. ¿Cómo te va, Mario? ¿Cómo estás?
2: ¿Qué tal, Alvarito? Buenas noches para ustedes y para la mesa ahí. Y bueno, como siempre, estamos ahí a la orden para lo que quiero preguntar.
0: Bueno, seguramente contento por esta buena campaña que vienen haciendo, estando en Copa de Oro el equipo Buzón. Siempre es mucho más complicado para un elenco del interior del departamento. Y bueno, hasta el momento se viene siendo competitivo, Mario.
2: Sí, la verdad que sí. Creo que hemos un poco digamos, en principio venimos de menos a más, el equipo venía jugando bien desde el principio del campeonato, pero no se daban los resultados, perdíamos partidos por detalles ahí, que realmente es a veces la falta de entrenamiento, que a veces no da para entrenar todos los días, y con la dificultad que genera por el tema laboral y todo ese tipo de situaciones que se nos ha presentado, el equipo ahora por suerte logró tres resultados positivos que nos puso ahí arriba en la pelea de la Copa de Oro, y bueno, muy contento por eso, lógicamente, pero bueno, hay que seguir trabajando y seguir manteniendo el nivel que venimos realizando en estos últimos partidos.
0: Exacto, y bueno, ahora se viene un encuentro complicado con Progreso, que está urgido de puntos, que hizo un buen encuentro con Wander, que estuvo a punto de empatar con un hombre de menos, pero finalmente terminó cayendo. Bueno, sumar ahí implicaría seguir en zona de Copa de Oro, sería seguir tranquilos, y bueno, hay que tratar de hacer un buen partido el domingo en Cocherola.
2: Sí, sin duda que sí, creo que Progreso es uno de los equipos que siempre anima el campeonato, este año lo vemos bien, pero bueno, no se le ha dado tampoco los resultados, siempre son rivales difíciles, más de la categoría A, que son los rivales que vamos a enfrentar ahora de aquí para adelante, entonces bueno, siempre se lo respeta, pero bueno, tampoco acá sabemos que no hay nada para perder, porque no hay descenso, y bueno, intentaremos dar lo mejor y intentar generar juego asociado que bueno, que el equipo tiene eso y esa facilidad de poder tocar el balón, y en realidad el último partido lo hicieron muy bien, no solamente en lo que es la parte defensiva y ofensiva, sino que el equipo se ordenó, funcionó de buena manera y bueno, y logramos un resultado positivo, y esperemos, como te digo, que se siga sumando y que el equipo siga en progresión hacia arriba, que creo que para nosotros es muy importante ya de

0: por sí consideramos una buena campaña y esperemos que podamos tenerlo ahí entre los ocho de arriba y poder pelear por esa Copa de Oro, que estaría bueno también, una linda experiencia sería para el equipo.
1: Lo importante es que tener un goleador en un fútbol donde muchas veces encontrar un buen 9 no es fácil. Yo creo que Peñarol, por ejemplo, se reforzó con jugadores de equipos de la liga principal aquí de nuestro medio, pero le falta gol al Carbonero. Y bueno, ustedes tienen este muchacho Alberico Pereira, que es un delantero espigado, que está bien físicamente, que las pelea todas y que está en racha, ¿no? Y que, bueno, viene anotando y es sumamente gratificante para ustedes tener un jugador de estas condiciones.
0: Sí, sin duda que sí. Creo que Alberico en sí, al principio yo no lo conocía mucho, pero no jugaba la posición de delantero. Ahora, en estos últimos años, ha jugado ahí en esa posición. Y bueno, al principio tenía un poco falta de confianza, pero después que entró una, ya como que agarró una racha interesante, y me parece que para el delantero es importante, y bueno, y consideramos que es un jugador dinámico, que las pelea todas las pelotas y que siempre va hasta lo último, y bueno, y considerábamos que en algún momento podía mejorar, y bueno, por suerte con los entrenamientos ha mejorado en buena forma, y bueno, y ha concretado un montón de goles que nos ha dado el triunfo. Y creo que como vos decís, creo que tener goles es importante. En los primeros partidos nos faltaba eso, pero bueno, hoy estamos bastante bien, tenemos un plantel muy parejo, tenemos la experiencia de Danilo González, que nos ha dado una muy buena mano, como volante ahí por las bandas, generando juego para el equipo. Y después hemos sumado unos cuantos muchachos que estaban ahí sin jugar y que el otro día también debutaron, y bueno, y tenemos un plantel bastante amplio en las cuales vamos más allá de que a veces no nos condiciona un poco el tema de los cambios, porque son solo tres cambios mayores y nosotros no tenemos mucho sub-20. Entonces ahora sí estamos tratando de alternar algún juvenil como para tener algún cambio más, algún recambio más que a veces es importante en un partido que a veces se surgen lesiones o alguna otra situación que necesitamos hacer los cambios, y bueno, con algún juvenil más podemos hacer algún cambio más.
1: Correcto, hablabas de Danilo González, que bueno, juega como una especie de enlace que trata de manejar los hilos del equipo, que es zurdo, porque por izquierda puedes armar una buena sociedad para tratar de romper ahí por esa banda con dos jugadores muy buen pie, este muchacho Cartagena que va y va, que lo vimos muy bien, sí, con Cerrito, después se cansó un poco, pero es un futbolista que está bien físicamente y que tiene criterio, y Lisandro Sosa, un jugador muy muy muy técnico, que también que tiene muy buenas condiciones y que es bueno en el uno contra uno.
0: Sí, nosotros en realidad Lisandro el último partido estuvo en el banco ahí, pero bueno, en el momento que entró nuevamente nos dio una muy buena mano. A veces uno tiene que tomar decisiones y en este caso el partido anterior Lisandro no entró jugando, pero bueno, en el momento que volvió a ingresar al campo de juego nos dio una muy buena mano, y como vos decís, creo que son jugadores técnicamente buenos, y me parece que eso es interesante porque te pueden desequilibrar por fuera y generalmente cuando vos desequilibras por fuera y por la banda siempre generas mucho más chances de goles, y bueno, y en eso estamos trabajando dentro de lo que podemos juntarnos en los días que nos podemos juntar para entrenar. El equipo sigue laburando y bueno, y está con mucha confianza, como te digo, está jugando bien, y bueno, esperemos que este fin de semana no sea la sesión y que el equipo siga en ese nivel y que podamos sacar un resultado importante que nos deje posicionado en zona de Copa de Oro, y bueno, y tratar después de pelear lo que es la clasificación a lo que es la final del campeonato. Pero bueno, más allá de que hay rivales que sabemos que son difíciles, pero bueno, como te digo, nosotros acá no se desciende, entonces bueno, tenemos que arriesgar y bueno, iremos a hacer nuestro juego para poder sacar los mejores resultados que podamos.
1: ¿Y cómo son los entrenamientos, Mario? ¿Vos por alguna actividad particular, como profesor de educación física, estás en Cortina, entrenan acá? ¿Cómo se revuelven?
0: Sí, no, nosotros generalmente, la gran mayoría está acá en Tacuarembó porque trabajan en el frigorífico. Ahora se puede complicar un poquito con el tema de que muchos muchachos van a ir al seguro y quizás de repente no puedan mantenerse acá en la ciudad, pero en realidad

0: La gran mayoría del plantel está acá. Nosotros entrenamos en mi gimnasio cuando podemos, a veces nos vamos a la laguna, hacemos algunas actividades por ahí también. Danilo prepara el resto de los chiquilines, los sub-20 por allá, que a veces alternan en primera, y después algún otro muchacho que de primera que está por allá por Cortina, y bueno, y el resto se toma de todo conmigo acá. Y los miércoles, a veces jueves también, nos juntamos para hacer fútbol y vienen todos de allá, porque es mucho más fácil que vengan los de allá, que son menos, y bueno, y armamos unas muy lindas prácticas que vamos tratando de ir corrigiendo y mejorando el equipo.
1: ¿Y esa práctica de fútbol dónde se hace?
0: Y generalmente alquilamos allá en la chacra. Ajá. Allá en la ruta 5, sí. En la noche, tipo 21 horas, estamos entrenando. Y bueno, y después nos vamos manejando con los horarios. A veces hay chiquilines que cambian el horario y van al gimnasio de mañana, cuando yo tengo algún horario medio libre, a veces de tarde, a veces de nochecita. O sea, es bastante bastante difícil, pero bueno, dentro de lo que podamos aportar, vamos mejorando, y creo que moverse es interesante, porque si no es muy difícil, por más que sea un fútbol amateur. Sin entrenar es claro, bastante bravo. Nosotros ya hemos tenido varias experiencias de esas, y en realidad a la larga los equipos que entrenan te terminan ganando, o por detalles, o por buenos jugadores individuales que tienen. Y bueno, y eso nosotros lo sabemos por la experiencia que tenemos, pero como te digo, el equipo mejoró, está en racha, y bueno, y eso, hay que aprovechar los momentos. El fútbol son momentos buenos, momentos malos, momentos regulares, y bueno, y esos momentos hay que tratar de aprovecharlo y tratar de sumar para estar ahí arriba con todos los otros equipos que siempre están peleando ahí, ¿no?
1: Exacto, de seguir revolviendo siendo el técnico y por físico a la vez, medio complicado, ¿puede tener algún otro profesional que te acompañe?
0: Sí, no, por ahora estoy yo solo. Siempre el tema de los equipos, principalmente de afuera, es el tema económico, ¿no? Que es bastante difícil poder tener tanto gente a disposición. Una lástima, pero bueno, es así. La idea siempre es trabajar, y se trabaja mucho mejor con un equipo de trabajo, ¿no? Pero bueno, es bastante bastante difícil. Pero a lo mejor aquí al futuro, si seguimos por ahí, también puede haber una chance de que podamos continuar y poder organizar algún proyecto interesante ya desde juveniles, que me parece que también está bueno, porque creo que le da una proyección al equipo para después poner a sus jugadores en primera, ¿no?
1: Exactamente. Mario, te hago la última. Bueno, uh-huh. va a comenzar a trabajar un nuevo cuerpo técnico en la selección sub-20. Bueno, a nivel de juveniles, creo que Nelson Esquivel y ahora Franco Sosa, que se perfila para dirigir la selección mayor, y hizo un muy buen trabajo. Llegaron a semifinales, algo que no ocurría de que tuviste tú en el año 2019 con una sub-18. Bueno, vos llegaste a semifinales del interior con esa categoría, fuiste campeón del interior en sub-15. ¿Te ha sorprendido que nunca más te llamó este cuerpo de neutrales para ver si puede acabar la chance de dirigir nuevamente una selección juvenil de Tacuarembó, teniendo en cuenta que sos el último técnico campeón del interior a nivel de formativas?
0: Y no sé si me sorprende, pero sí estoy seguro de que es bastante difícil. Digo, en el momento que yo salí de dirigir selecciones, el argumento no fue muy válido por parte del presidente, que me dijo que la barra quería cambiar y por eso me iban a sacar del cargo. Nunca tuve un argumento sólido con respecto a, con su, que sea la función, pero en realidad tampoco tenía mucho más, porque los procesos fueron muy buenos. Creo que fueron más positivos que negativos. Logramos llegar a dos finales del interior con la sub-15, una la perdimos, otra la ganamos. Y después siempre estuvimos arriba, entre los 8 mejor, entre los 4. Nunca hicimos una campaña muy muy mala.
1: Siempre no sea la última ahí. Mario, la única fue la última.
0: Sí, la última, sí, la última, que fue bastante complicada, pero bueno, en realidad, como te digo, yo creo que te sorprende, sí, por supuesto, pero bueno, yo qué sé, yo lo de Franco ya sabía que seguramente se iba a poder dar, porque hace tiempo ya se venía comentando, y bueno, está, y hoy creo que seguramente le van a hablar a él para dirigir la primera. Yo también me siento con capacitado y para dirigir primera división, y considero que también merecería alguna oportunidad en algún momento, pero bueno, es como te digo, los dirigentes

0: están ahí, hasta el momento no me ha hablado más, una lástima, pero bueno, también todo el mundo tiene derecho a dirigir la selección. Me parece que es importante también que renueven lo que es los cuerpos técnicos, pero está, como te digo, siempre estamos ahí esperando a ver qué pasa, si en algún momento lo veremos o no, y bueno, y ojalá que en algún momento se pueda dar, y podamos volver a dirigir la selección y que logremos algún resultado importante para nuestro departamento, que hace mucho tiempo que no se logra, y creo que sería lo ideal para poder levantar nuestro fútbol, ¿no?, local.
1: Esperemos que sí. Bueno, vamos arriba, Mario. Si te llamo nuevamente a la sesión, voy como ayudante a campo tuyo. Mira que tengo la licencia B, que fuiste mi profesor. Capaz que me podés llevar,
0: Bueno, y a lo mejor nos toca tomarte la A también, no sí. Se sabe todavía.
1: Sí, ya arrancamos la A, esta semana.
0: Vamos a ver si te pasamos.
1: Bueno, no, tenés que solucionarme el tema, hermano. Vamos arriba, Mario, te agradezco por estos minutos para Radio Zorrilla y muy amable como siempre,
0: Bueno, nos veremos el sábado, si Dios quiere, el encuentro escuelita por ahí, por el colegio. Un abrazo.
1: Cómo no, con mucho gusto, los esperamos. Vamos arriba, un abrazo. Bueno, estaba Mario Castillo aquí en la noche de contra el Alambrado. En sub-20 están 0-0 en el clásico Barrio La Palma, Cerrito y Progreso, también 0-0 en Sudamérica de Cortina y Diego Lamas. Ya se jugaron los partidos que abrieron esta fecha número 6, Santiago Cuello Evita.
2: Efectivamente, Álvaro, el cual tiene los siguientes resultados. En el sub-20, Wanderers derrotó por la mínima 1-0 a Centenario y Estudiantes ganó, gustó y goleó en el complejo Juan Martínez Pozzi 8-1 a Fialux. Con estos resultados,
1: hay gol de Progreso, hay gol de Progreso en categoría sub-20. El gaucho que lidera las dos tablas está ganando en el clásico La Villa, en el clásico Barrio La Palma, en el techo Barrio López, gana 1-0 a Tesarrito.
2: Bueno, actualizamos la tabla con este resultado.
1: No, falta mucho todavía acá. Bueno. Dale con los triunfos de primera hora de Estudiantes y Wanderers.
2: Bueno, Wanderers 15, Progreso 13, Estudiantes 12, Centenario 7, Tambores Fénix y Cerrito 6, Fialux 3, Sudamérica de Cortina y Diego Lamas no tiene unidades. Luego en la tabla anual, Wanderers 33, Estudiantes 32, Progreso 31, Centenario 20, Tambores Fénix 17, Cerrito 16, Diego Lamas 9, Fialux 7 y Sudamérica de Cortina tampoco tiene unidades en esta tabla.
1: Perfecto, bueno, vamos con lo que refiere a las selecciones de Tacuarembó, esperando la lista, la sub-20 que sale mañana, para comenzar los entrenamientos seguramente la semana próxima de cara al campeonato del interior, donde jugaremos en sede fija en Flores ante el local San José y Durazno, y bueno, después la sub-14 y sub-16 cerrarán la primera rueda. En el caso de sub-14 se ha clasificado, sub-16 seguramente va a seguir en carrera también, juega en el Clásico del Norte el domingo en el estadio más grande de la región, en Atilio Pablo Olivera, Santiago.
2: Sub-14 juega a las 18 horas, mientras que sub-16 va a jugar a las 20:15 en el estadio Atilio Pablo Olivera. Y después el otro clásico de este certamen entre Paso de los Toros y San Gregorio Polanco, que van Lares y Isabelinos. Sub-14 juega a las 14 horas y sub-16 juega a las 16 horas con 15 minutos.
1: Por esto, el otro partido va a San Gregorio. Va a San Gregorio entre el local y Paso de los Toros, ¿no? Para cerrar.
2: ¿Va a San Gregorio?
1: En San Gregorio, sí. Para justamente cerrar lo que es
2: acá
1: es,
2: figura que van el Omar Odriozola.
1: Bueno, mal yo entonces, van el Omar Odriozola. Bueno, dale con los que está haciendo, sí.
2: Los árbitros están solamente en el sub-16 y en sub-14 se todavía no subieron el boletín de competencia, se hubieron equivocado porque subieron el boletín de la quinta fecha, pero tenemos los jueces que van a ser prácticamente lo mismo.
1: Correcto, el sub-14 juega a la 1 de la tarde y sub-16 se miden ahí Isabelinos y los chicos de San Gregorio de las 4 y cuarto de la tarde.
2: Efectivamente.
1: Bueno, dale con los jueces entonces.
2: Los árbitros van a ser los siguientes. En Rivera van a ser Teresita La Torre de Bella Unión, acompañada de Albaño Machado.
1: Teresita, que es muy, dicho esto con mucho respeto, ¿no? Muy bonita la chica de Bella Unión, Va a estar ahí, en Paso de los Toros. Usted no la conoce, Teresita.
2: No.
1: ¿Y cómo no? Sí, pero fue línea en el partido de Estudiantes, fue línea de Estudiantes en Gladiador y fue asistente en Estudiantes en Universitario. No nos llevamos ninguno, usted. No nos llevamos ninguno, esos dos partidos en salto.
2: Con Gladiador estuvimos, con Universitario.
1: ¿Y no se acuerda de ella?
2: Y no, de tantos partidos que
1: ¿cómo
2: han.
1: ¿Cómo se va a olvidar de Teresita? Usted es menor, pero no se puede olvidar de ella. Después se la vamos a presentar. Dale.
2: Y bueno, después va a estar acompañada de. Va a estar acompañada de.

0: El Baño Machado y de Carlos Ramis, ambos de Artigas. Y después en el otro partido, en Paso de los Toros, los tres árbitros van a ser floridenses: Daniel Martínez, Jaime Lanz y José Miguel Morosoles.
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0: Estamos en contra del Lambrau. Bueno, hablamos de las formativas del Tacuarembó Fútbol Club, que el fin de semana juegan ante Miramar Misiones. Usted tiene los detalles de los distintos partidos, Santiago.
1: En el complejo Martínez Pozzi, el día sábado 12, van a jugar a la hora 9, cuarta división. Luego quinta va a jugar a la hora 11. Y el día domingo 13, en el Charrúa, a la hora 9, sub-16. A la hora 11, sexta división. Y séptima división, a la hora 13, allí en las orillas del Parque Rivera.
0: Correcto. Por otra parte, Tacuarembó Fútbol Club, en cuanto a su plantel principal, hoy hizo fútbol en el estadio Raúl Goyenola al mediodía, donde la alineación que probó el técnico estuvo conformada por Nelson Zamudio. Después jugó Esteban de Lima con el muchacho de Batoví, Federico Ferreira, Lucas López volvería a ser titular y Martín Marta. En la mitad de la cancha, Nicolás González con Bonseglio y el propio caso de Ayrton Castro, también por izquierda, Bonseglio ahí con Massimiliano Camargo, y arriba Lucao y Pablo López. Sería solamente el ingreso Manuel Bonseglio por Sebastián Piris, con referencia al equipo que jugó en la brega pasada, y los demás serían los mismos, que bueno, cayeron sobre la bola frente al tal el de La Paz. Pero bueno, estamos con Manuel Bonseglio para hablar en estos próximos minutos aquí en Contra el Lambrau. ¿Cómo le va? Bonseglio lo saluda, Álvaro Gil. ¿Cómo anda usted? Buenas noches.
2: Buenas noches, Álvaro. ¿Cómo estamos? ¿Todo bien?
0: Muy bien. Bueno, ya en el segundo partido podrías aparecer como titular el día sábado frente a Uruguay y Montevideo. Seguramente es algo que te reconforta plenamente cuando hay gol de Cienciano de Perú, que le gana 1-0 a Montevideo City Torque por la Sudamericana en 28 de juego. Bueno, que hoy el técnico Bernardo Giordano haya ensayado contigo como titular, seguramente te tiene reconfortado y bueno, preparándote para el sábado.
2: Sí, sí, tal cual, así como decís vos. Contento porque me va a dar la oportunidad, por confiar en mí, así que bueno, nada. Tratar de estar preparado y dar una buena imagen.
0: Exacto, el equipo con tu ingreso mejoró ahí en el segundo tiempo. Igualmente Oriental llegó en la segunda parte, tuvo un par de posibilidades que tapó Andrés Zamudio, pero bueno, parecía que terminaba en empate y lamentablemente terminamos cayendo, pero acá son partidos que se definen por detalles y ahora se juega con un rival parejo que tiene un punto solo más que Tacuarembó, y bueno, sería importante para tranquilizar un poco las aguas poder ganar el sábado, Manuel.
2: Sí, sí, tal cual. Como decís vos, creo que hay que ganar como sea. Hay que ya desde ahora empezar a sumar para tratar de acercarnos a los equipos que están ahí en zona de playoff. Hay que sumarlo lo más que se pueda y bueno, como decís vos, el otro día sí con Oriental, que la verdad viene haciendo un año espectacular, un rival muy difícil, muy complicado, que así con la cancha difícil y todo, creo que se notó que tiene buenas intenciones de mitad de cancha para arriba y te pueden complicar, pero bueno, lo habíamos controlado bastante bien y bueno, una lástima como por un detalle se nos escapa un punto importante para nosotros.
0: Exactamente, y bueno, vos jugás una cancha de dimensiones reducidas con un rival que se le puede robar puntos. De hecho, ya Tacuarembó empató ahí que bueno, se puede ganar el próximo sábado, pero para eso también seguramente vas a buscar darle funcionamiento al equipo, juntarte ahí con Pablo López, con Nicolás González, su jugador también técnico, y tener posibilidades claras, ¿no? Y que bueno, pueda llegar de frente al arco Lucao, porque también habrás notado la preocupación que hay por la falta de gol. Para ganar hay que hacer goles y el equipo hace tres partidos que no logra compartir.
2: Sí, sí, ni que hablar. Creo que sí, que estamos un poco en deuda con eso, de a veces llegar y no convertir, y más en una divisional que es tan pareja que los cuadros también se te plantan atrás y es bravo entrarle, así que las pocas chances que lográs concretar tenés que tratar de que terminen adentro, y bueno, estamos trabajando para eso, y bueno, esperemos que este fin de semana se abra largo.
0: Exactamente, podés ahí encontrarte en la mitad de la cancha con un jugador de experiencia como Guzmán Pereira. Vos sos joven, pero ya jugaste varios partidos ahí en Nacional, un equipo grande con la presión de ganar todos los fines de semana, y bueno, también habrás visto que acá es un equipo muy joven y a veces falta una voz de mando, alguien que pueda poner algo presencia ahí en la mitad de la cancha para hablar con los árbitros, ese tipo de cosas. Vos sos un poco callado, pero es una función que si hay que llevarla a cabo, la llevaría sin inconveniente.
2: Sí, Sí, tal cual como decís vos, vamos a aportar mi granito de arena con mi juego ahí, que es la función que cumplo con tratar de asistir, de bueno, también de rematar al arco y sí, ni que hablar que vengo a sumar en lo que me toque acá y bueno, tratar de ganar el fin de semana.
0: Vos notás también con tu experiencia en Oriental de La Paz, que acá en la segunda división los árbitros pueden respetar más a los jugadores más conocidos, que a todos los grandes, como el caso tuyo, como el caso de Guzmán Pereira, ¿es algo que has percibido?
2: Sí, pasa en todas las categorías, en la A, en la B, en la C, cualquier categoría, los jugadores que tienen más experiencia, más nombre, siempre pueden decirle algo más al juez, pueden reclamar algo más que no va a pasar nada. Pero bueno, es así acá, como en todos los países, ¿no?
0: Exactamente, Manuel, bueno, por lo que vos decías, todavía está la esperanza de poder jugar los playoffs, estamos lejos, pero para arrimarse hay que ganar, ¿no? Acá todos dejan puntos, un campeonato muy regular, si ganás podés arrimarte, pero bueno, hay que conseguir los tres puntos, la victoria.
2: Sí, el objetivo nuestro, sabemos que ahora estamos un poco lejos, pero ganás dos o tres partidos y ya te encaminás de vuelta y ves desde otra manera la tabla, así que bueno, es el objetivo nuestro, tratar de bueno, partido a partido, sumarlo lo más que podamos para tratar de estar ahí en zona de playoff.
0: Perfecto, vos firmaste contrato hasta fin de año, estabas jugando ahí en la CEN Durán, no se dio la posibilidad de volver al profesionalismo, no lo dudaste, te viniste para acá, y es hasta el 31 de diciembre que está tu vínculo.
2: Sí, hasta diciembre.
0: Perfecto, Manuel,

0: Después, ¿cómo estás siguiendo esta campaña de Nacional? ¿Cómo la ves de lejos, que parecía que se podía enderezar el barco después del triunfo con Peñarol en el Clásico? Ahora vuelve a empatar. Ahí cuando las cosas no salen en una cancha donde el alambre está cerca de la tribuna, no es fácil jugar en el equipo tricolor, y vaya si vos lo habrás experimentado.
1: Bueno, sí, viene la verdad que en un año muy entreverado, muy complicado. Nunca agarró una racha de tres partidos seguidos ganando, y bueno, el hincha te lo hace saber. También es complicado cuando entras en esa de que no te sale nada y todos los partidos se hacen cuesta arriba, pero bueno, defendiendo esa camiseta no te queda otra que plantar cara todos los fines de semana y tratar de ganar, porque así lo exige la camiseta.
0: Correcto, habrás notado que bueno, salvando la distancia y en forma mucho más reducida que anda con el moto, también hay presión, ¿no? Que algún hincha gritó allí después de la derrota ante Oriental, pero bueno, es algo que a ti no te genera seguramente temor ni nada que se le parezca, porque ya jugaba todos los fines de semana así en Nacional.
1: Sí, está bueno tener el apoyo de la gente, siempre se hace sentir. También quedé muy impresionado el año pasado cuando vine a jugar con Oriental de La Paz. Habían casi 3.000 personas en el estadio y siempre se hace notar el hincha de Tacuarembó.
0: Bueno, vamos arriba, Manuel. Te mando un abrazo, que salga un buen partido el sábado. Ojalá se pueda ganar. Te dejo ir a descansar tranquilo, muy amable como siempre. Y muchísimas gracias por estos minutos para Radio San Luis San Martín.
1: Bueno, gracias a usted y ni que hablar, que vamos a ir por esos tres puntos.
0: Esperemos que sí. Un abrazo, muy amable, ¿eh? Chau, hasta luego. Bueno, estaba Manuel Moselio aquí en la noche de que contra Ambrao. Ya decíamos que mientras charlábamos con él llegó la apertura a Cienciano de Perú, que en 35 de juego le gana Montevideo City Torque con gol de Cristian Souza. Fue el hombre que abrió el marcador en Lares Incaico con el choque de ida por los cuartos de final de la Copa Sudamericana. Y también en torno a la segunda división, mañana ya se abre la etapa Santiago Cuello de Vita.
2: Mañana a las 21 horas en el Parque Palermo juegan Oriental y Miramar Misiones. Luego el día sábado 12... En Pueblo Victoria, en el Parque Ancap, el Tacuarembó Fútbol Club a las 12 del mediodía estará recibiendo Uruguay Montevideo. Luego a las 15 horas en el Parque Palermo nuevamente juegan Huracán de Paso de la Arena y Plaza Colonia. Luego a las 18 horas en el Estadio Artigas de Paysandú el conjunto santucero recibe a La Luz. Luego en el Parque Palermo nuevamente a las 21 horas Colón se enfrenta a Rentistas. Luego el día domingo 13 de septiembre 12 y media del mediodía en el Saroldi, River Plate recibe al Centro Atlético Fénix. Y a las 15:30 horas en el Estadio Atenas en San Carlos, el conjunto carolino cierra esta fecha número 18 de la fase regular, recibiendo al equipo de Cerrito.
0: También en torno a lo que es el fútbol uruguayo, ayer hubo actividad por la Copa Uruguay, usted tiene todos los marcadores, se destacó la presencia, debutando en el plantel principal de Defensor Sporting de los tacuarembóenses, Noemí González, formando en el equipo de Estudiantes, ahí con Ricardo Guzmán, cuando estaba en la división de juvenil en la media y media, también con la coordinación de mi primo Rodolfo Gil, y después Bruno Pereira, Bruno Pereira tan vasco que es el hijo de Capitán Pereira, que es una situación muy similar a la de Anderson Duarte, ¿no? Hizo el baby fútbol en Policial y se fue directamente a la sub-14 Violeta, y ayer tuvo su debut en el plantel principal, donde también jugó en este partido Alex Tacuarembó, Alex Perdomo. Usted tiene todos los marcadores que se registraron en esta nueva fecha de Copa Uruguay, Santiago.
2: Por la primera fecha, Boston River derrotó 2-0 Colón. Deportivo Maldonado volvió a ganar a Wanderers, esta vez categóricamente por 4-1. Luego empataron 1-1 Cerro Largo y Defensor Sporting. Y además también en el día de hoy, Cerrito derrotó 2-0 al conjunto de Cerro. Y después a nivel amateur, Bellavista derrotó por 2-0 al equipo de Terremoto.
0: Perfecto, Bellavista sigue en carrera. Hoy no hubo otro partido, jugó Deportivo, hoy no jugó.
2: Deportivo Maldonado, lo acabo de mencionar.
0: Correcto, estaba acá.
2: 4-1 ayer a Wanderers, le volvió a ganar nuevamente, se enfrentaron el fin de semana.
0: Perfecto.
2: Le ganó Wanderers 2-0 y ahora lo vuelve a hacer.
0: Bueno, estaba chequeando acá que hay gol de Diego Lamas, que le gana 1-0 a Sudamérica de Cortina por el campeonato el sub-20, por eso que no había escuchado ese partido. Bueno, Bellavista, como acá es eliminatorio, los equipos amateur, sí, en carrera el equipo del Macho Gambetta en la Copa Uruguay.
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2: Estamos en contra de alambrado. Bueno, lamentablemente cae el segundo de Cienciano de Perú, a Mondarain. Es el autor del tanto, remata fuera del área, la pelota se le mueve a Tornacioli, va más rápido ahí en la altura, y bueno, Massimiano a Mondarain, decreta el segundo tanto, venía realizando un buen partido, Torque, porque un marcador corto, perdiendo por 1-0, acá Cienciano tiene buenos jugadores, pero también hace uso y abuso de la altura de Cusco, pero bueno, no puede hacer más goles, ¿no? Pues ya remontado un 3-0 puede ser complicado, ¿no? Bueno, hay que recordar, de todas maneras, que ahí en Cusco, en Botafogo, sin ir más lejos, perdió 6-1, y después ya no pudo en Brasil, ¿no? Va perdiendo 2-0, venía linda la cosa, pero ya con este gol todo comienza a complicarse, ¿no? Y hay que aguantar el segundo tiempo. Veíamos también que ahí en el banco de suplente de Torque, sobre todo en la pausa de rehidratación, hay tanque de oxígeno para tratar de recuperar la cosa, ¿no? No es fácil. Jugar en la altura donde el elenco ciudadino está perdiendo por 2-0. Y mañana comienza una nueva fecha de clausura con Llovita.
4: Que va de la siguiente manera. Va al sábado, comienza el sábado.
2: Al sábado, mañana no, solo para la segunda división.
4: Así es, bueno, en el Parque Roberto a las 13 horas van a ver Racing va a recibir a Boston River, luego 16:30 horas Nacional visita Wander, que finalmente va al Parque Viera a pesar de que esté la Expo Prado, justamente en el Prado en Montevideo. Luego en el Huilla de Melo a las 19:30 horas juegan Cerro Largo y Central Español. Luego el día domingo 13 de septiembre en el Parque Paladino a la hora 10, partido fundamental por el descenso, ya que juega Progreso recibe a Cerro. Luego en el Parque Artigas de las Piedras a la hora 13, Juventud recibe a Danubio. Luego 16:30 horas en el Estadio Centenario, con parcialidad solamente pionera, juega Peñarol ante Albion. Y después 19:30 horas en el Francini, Defensor recibe a Deportivo Maldonado. Y el día lunes 14 de septiembre a las 19 horas en el Charrúa, partidazo, partido fundamental por la punta del torneo clausura entre Montevideo City Torque y Liverpool a la hora 19.
2: Perfecto, bueno, reiteramos que por el campeonato sub-20, terminando el primer tiempo en el César Jacques, Progreso está

0: ganando el Clásico Barrio La Palma por 1-0 ante Cerrito y vuelve a comandar ambas tablas, tanto la de clausura como la anual, y el partido comenzó más tarde porque en el Clásico de la Vía arrancó a las 9 y en el partido comenzó más tarde en el Martínez Pozzi y Diego Lamas en también en la recta final del primer tiempo le está ganando por 1-0 a Sudamérica de Curtina. Ya ganó en el Barrio López Wander por 1-0 ante Centenario y ya goleó Estudiantes en el Parque Valle 7-1 a Fianlux. Nos vamos, está para terminar el primer tiempo también el Cusco, Montevideo City Torque cae por 2-0 ante Cienciano. Nosotros vamos cerrando esta edición del día de hoy, nos encontramos mañana. ¿Cómo le fue ayer en el cumpleaños de Rodrigo Cuello?
1: Viene bien.
0: Bueno, ¿y tuvo alguna torta, algo? ¿No trajo nada usted para compartir acá con nosotros? ¿Algún sándwich, algo? ¿No trajo nada?
1: Y no, pero al menos allá en Rivera
0: hubo algo. ¿Ah, fue en Rivera, fue?
1: Ah, bueno. Le caemos de sorpresa a Rodrigo Cuello.
0: Bueno, tenía que haber llevado una conservadora para traernos algo nosotros acá.
1: Y bueno, el fin de semana, si quiere, se organiza algo. Bueno, entre los compañeros del equipo deportivo.
0: Bueno,
1: contáctese con Rodrigo Cuello.
0: Bueno. Vamos con mucho gusto por ahí. Bueno, Cristian Moreira tuvo la puesta al aire. Gracias a todos por la atención dispensada. Nos vemos mañana.

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1: La temperatura, 12 grados.
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2: Las 22 horas y 25 minutos.
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1: La temperatura, 11 grados.
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1: Las 23 horas y 25 minutos.
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1: La temperatura, 9 grados.
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1: Son las 0 horas y 25 minutos.
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5: La temperatura, 10 grados.
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1: Es la 1:25 a.m.
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1: La temperatura, 10 grados.
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4: Son las 2 de la madrugada y 25 minutos.
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1: La temperatura, 11 grados.
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3: Son las 3 de la madrugada y 25 minutos.
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1: La temperatura, 12 grados.
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está vendiendo sonrisas en el dintel de la tarde. La gente pasa y murmura. Una mujer de la calle. La persiguen las miradas borrachas de obscenidades, y aunque sabe que los hombres llevan adentro un salvaje, los abraza en la negrura de su mirada sabache. En la feria de la vida, sin seña, interés ni base, se ofrece al mejor postor como objeto de remate. Es un destino barato, toda oferta la complace, y es cómplice de la noche y esa luna trashumante, pálida, triste y enferma de un insomnio sin edades. La sociedad la apostrofa, todos le gritan culpable y la ve hundirse en el barro, pero no la ayuda a nadie. Y a nadie importa el desvío de esa mujer de la calle, por las turbas corrompida, por los vicios degradantes. ¿Quién tuviera alma de perro para mascar dos verdades y arrojarlas a la cara de más de cuatro magnates de apellidos linajudos, de títulos honorables, pero que bajo esa capa no son más que comerciantes que trafican la impudicia y en los reductos del hambre? ¿Cómo cayó en el arroyo? Le sobraron las causales, era la virtud su escudo, pero sorteó tantos baches que al fin, exhausta y vencida, rodó en el pozo más grande. Una muchacha bonita, como tantas de campaña que llegan a las ciudades atraídas por el imán de fabulosos jornales. Una muchacha bonita encuentra puesto muy fácil, y allí ingresó a un palacete de un burgués soltero, hábil, la colmó de promesas, de dinero, de brillantes. Y allí perdió su honradez. Y allí una noche fue madre. Y como una flor marchita, sin más néctar en su cáliz, después que se dio en aromas, la arrojaron a la calle. Por caminos de la noche, sola y triste, va la mártir con su hijo pequeñito, pidiendo pan y trabajo en los húmedos aguanes. Pero en todos los cerrojos le estaba puesta una llave. Si el dolor llama a una puerta y el corazón no le abre, es que ha muerto la piedad, que en este mundo cobarde ya nadie da una limosna, por más que Dios lo pague. Por caminos de la noche, sola y triste, va la mártir con su hijo pequeñito, que era carne de su carne, que era vida de su vida, que era sangre de su sangre, que se le moría de frío, que se le moría de hambre. Y fue una noche que maldigo, que ni pan tenía que darle, le alquiló su cuerpo a un hombre por un puñado de reales.

Ahora que la gente diga, una mujer de la calle, que la motejen ramera o que le griten culpable, ella vende sus caricias, le puso precio a su carne, va de subasta en subasta como objeto de remate, pero ha salvado a ese hijo, pero ha salvado a ese ángel, fruto de un amor mentido, porque este mundo no sabe, porque este mundo es cobarde y porque este mundo ignora que sobre toda la culpa hay una palabra.

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1: Son las 4 de la madrugada y 25 minutos.
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Esto me lo contó uno de la coleta, ¿verdad? Me decía que le mostraba al resto de sus amigos, dice, mirá este reloj. Era un reloj de oro de tres tapas. Esos reloj de bolsillo de los de antes, tres tapas de oro. Dice, este reloj fue del papá, del abuelo de mi papá. Así fue la cosa. Y cuando yo era muy, muy chiquito, yo miraba el reloj y yo pensaba para mis adentros, no me animaba a decirle, este reloj tendría que ser para mí porque yo soy primogénito. Pero nunca me animé a decirlo. Y mire lo que es la vida, yo me fui para un lado, mis padres para otro. Nunca más nos vimos. ¿Sabe cuándo me vuelvo a encontrar con mi padre yo? Cuando mi padre estaba agonizando, me llamó mi familia. Y yo vine al lecho de muerte, faltaba poquito para que se muera. Pero yo creo en Dios y creo que Dios acomodó las cosas para que yo, que ya me había olvidado del reloj, me acuerde de vuelta. Porque voy a darle un beso a papá que estaba agonizando y en la mesa de luz que estaba el reloj, para que yo me acuerde. Y yo me acordé y yo le dije a papá, después darle un beso y decirle algunas cosas que son casi siempre mentiras piadosas porque uno sabe que se está muriendo y tiene que decir que no. Le dije, papá, a propósito, ahora veo el reloj y me acuerdo de cuando era chico y yo quisiera que ese reloj fuera mío. Yo quería ganar tiempo porque sabía que papá le quedaba poco tiempo. Le digo, papá, quisiera que ese reloj fuera mío. Y papá me miró como dudando. Y yo pensó, capaz que por la gravedad no escucha bien. Entonces yo le hablé fuerte. Papá, quisiera yo que este reloj, que fue de toda la familia paterna, fuera mío. Y no va a creer las cosas, yo digo, de los milagros, ¿no? Yo creo en los milagros. Faltando un minuto para morir, no van a querer creer, ¿eh? Faltando un minuto para morir, me lo vendió.

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1: La temperatura, 12 grados.
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Tiempo de María. 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

0: Un mundo que reza es un mundo en paz.
1: Ave María Purísima, sin pecado concebida.

0: Rezamos el Santo Rosario de Misterios Dolorosos, pedimos por nuestra patria.
1: En el nombre del Padre, y del Hijo, y del Espíritu Santo.
2: Amén.
1: Gloria al Padre, y al Hijo, y al Espíritu Santo.
2: Como era en el principio, ahora y siempre, por los siglos de los siglos. Amén.
1: Oh Jesús mío, perdona nuestras culpas, líbranos del fuego del infierno, conduce todas las almas al cielo y socorre especialmente las más necesitadas de tu misericordia. Primer misterio, la oración de Jesús en el huerto de los olivos. Padre nuestro que estás en el cielo, santificado sea tu nombre. Venga a nosotros tu reino. Hágase tu voluntad en la tierra como en el cielo.
2: Danos hoy nuestro pan de cada día. Perdona nuestras ofensas como también nosotros perdonamos a los que nos ofenden. No nos dejes caer en la tentación y líbranos del mal. Amén.
1: Dios te salve María, llena eres de gracia, el Señor es contigo, bendita tú eres entre todas las mujeres y bendito es el fruto de tu vientre Jesús.
2: Santa María, Madre de Dios, ruega por nosotros pecadores, ahora y en la hora de nuestra muerte. Amén.
1: Dios te salve María, llena eres de gracia, el Señor es contigo, bendita tú eres entre todas las mujeres y bendito es el fruto de tu vientre Jesús.
2: Santa María, Madre de Dios, ruega por nosotros pecadores, ahora y en la hora de nuestra muerte. Amén.
1: Dios te salve María, llena eres de gracia, el Señor es contigo, bendita tú eres entre todas las mujeres y bendito es el fruto de tu vientre Jesús.
2: Santa María, Madre de Dios, ruega por nosotros pecadores, ahora y en la hora de nuestra muerte. Amén.
1: Dios te salve María, llena eres de gracia, el Señor es contigo, bendita tú eres entre todas las mujeres y bendito es el fruto de tu vientre Jesús.
2: Santa María, Madre de Dios, ruega por nosotros pecadores, ahora y en la hora de nuestra muerte. Amén.
1: Dios te salve María, llena eres de gracia, el Señor es contigo, bendita tú eres entre todas las mujeres y bendito es el fruto de tu vientre Jesús.
2: Santa María, Madre de Dios, ruega por nosotros pecadores, ahora y en la hora de nuestra muerte. Amén.
1: Dios te salve María, llena eres de gracia, el Señor es contigo, bendita tú eres entre todas las mujeres y bendito es el fruto de tu vientre Jesús.
2: Santa María, Madre de Dios, ruega por nosotros pecadores, ahora y en la hora de nuestra muerte. Amén.
1: Dios te salve María, llena eres de gracia, el Señor es contigo, bendita tú eres entre todas las mujeres y bendito es el fruto de tu vientre Jesús.
2: Santa María, Madre de Dios, ruega por nosotros pecadores, ahora y en la hora de nuestra muerte. Amén.
1: Dios te salve María, llena eres de gracia, el Señor es contigo, bendita tú eres entre todas las mujeres y bendito es el fruto de tu vientre Jesús.
2: Santa María, Madre de Dios, ruega por nosotros pecadores, ahora y en la hora de nuestra muerte. Amén.
1: Dios te salve María, llena eres de gracia, el Señor es contigo, bendita tú eres entre todas las mujeres y bendito es el fruto de tu vientre Jesús.
2: Santa María, Madre de Dios, ruega por nosotros pecadores, ahora y en la hora de nuestra muerte. Amén.
1: Dios te salve María, llena eres de gracia, el Señor es contigo, bendita tú eres entre todas las mujeres y bendito es el fruto de tu vientre Jesús.
2: Santa María, Madre de Dios, ruega por nosotros pecadores, ahora y en la hora de nuestra muerte. Amén.
1: Gloria al Padre y al Hijo y al Espíritu Santo.
2: Como en el principio, ahora y siempre, por los siglos de los siglos. Amén.
1: Oh Jesús mío, perdona nuestras culpas, líbranos del fuego del infierno, conduce todas las almas al cielo y socorre especialmente las más necesitadas de tu misericordia. Segundo misterio, la flagelación del Señor.
2: Padre nuestro que estás en el cielo, santificado sea tu nombre, venga a nosotros tu reino, hágase tu voluntad en la tierra como en el cielo.
1: Danos hoy nuestro pan de cada día, perdona nuestras ofensas como también nosotros perdonamos a los que nos ofenden, no nos dejes caer en la tentación y líbranos del mal. Amén.
2: Dios te salve María, llena eres de gracia, el Señor es contigo, bendita tú eres entre todas las mujeres y bendito es el fruto de tu vientre Jesús.
1: Santa María, Madre de Dios, ruega por nosotros pecadores, ahora y en la hora de nuestra muerte. Amén.
2: Dios te salve María, llena eres de gracia, el Señor es contigo, bendita tú eres entre todas las mujeres y bendito es el fruto de tu vientre Jesús.
1: Santa María, Madre de Dios, ruega por nosotros pecadores, ahora y en la hora de nuestra muerte. Amén.
2: Dios te salve María, llena eres de gracia, el Señor es contigo, bendita tú eres entre todas las mujeres y bendito es el fruto de tu vientre Jesús.
1: Santa María, Madre de Dios, ruega por nosotros pecadores, ahora y en la hora de nuestra muerte. Amén.
2: Dios te salve María, llena eres de gracia, el Señor es contigo, bendita tú eres entre todas las mujeres y bendito es el fruto de tu vientre Jesús.
1: Santa María, Madre de Dios, ruega por nosotros pecadores, ahora y en la hora de nuestra muerte. Amén.
2: Dios te salve María, llena eres de gracia, el Señor es contigo, Bendita tú eres entre todas las mujeres, y bendito es el fruto de tu vientre, Jesús.
1: Santa María, Madre de Dios, ruega por nosotros pecadores, ahora y en la hora de nuestra muerte. Amén.
2: Dios te salve María, llena eres de gracia, el Señor es contigo. Bendita tú eres entre todas las mujeres, y bendito es el fruto de tu vientre, Jesús.
1: Santa María, Madre de Dios, ruega por nosotros pecadores, ahora y en la hora de nuestra muerte. Amén.
2: Dios te salve María, llena eres de gracia, el Señor es contigo. Bendita tú eres entre todas las mujeres, y bendito es el fruto de tu vientre, Jesús.
1: Santa María, Madre de Dios, ruega por nosotros pecadores, ahora y en la hora de nuestra muerte. Amén.
2: Dios te salve María, llena eres de gracia, el Señor es contigo. Bendita tú eres entre todas las mujeres, y bendito es el fruto de tu vientre, Jesús.
1: Santa María, Madre de Dios, ruega por nosotros pecadores, ahora y en la hora de nuestra muerte. Amén.
2: Dios te salve María, llena eres de gracia, el Señor es contigo. Bendita tú eres entre todas las mujeres, y bendito es el fruto de tu vientre, Jesús.
1: Santa María, Madre de Dios, ruega por nosotros pecadores, ahora y en la hora de nuestra muerte. Amén.
2: Dios te salve María, llena eres de gracia, el Señor es contigo. Bendita tú eres entre todas las mujeres, y bendito es el fruto de tu vientre, Jesús.
1: Gloria. Santa María, Madre de Dios, ruega por nosotros pecadores, ahora y en la hora de nuestra muerte. Amén.
2: Gloria al Padre, y al Hijo, y al Espíritu Santo.
1: Como era en el principio, ahora y siempre, por los siglos de los siglos. Amén. Oh Jesús mío, perdona nuestras culpas, líbranos del fuego del infierno, conduce todas las almas al cielo y socorre especialmente las más necesitadas de tu misericordia. Tercer misterio, la coronación de espinas. Padre nuestro que estás en el cielo, santificado sea tu nombre. Venga a nosotros tu reino. Hágase tu voluntad en la tierra como en el cielo.
2: Danos hoy nuestro pan de cada día. Perdona nuestras ofensas como también nosotros perdonamos a los que nos ofenden. No nos dejes caer en la tentación y líbranos del mal. Amén.
1: Dios te salve María, llena eres de gracia. El Señor es contigo. Bendita tú eres entre todas las mujeres y bendito es el fruto de tu vientre, Jesús.
2: Santa María, Madre de Dios, ruega por nosotros pecadores, ahora y en la hora de nuestra muerte. Amén.
1: Dios te salve María, llena eres de gracia, el Señor es contigo. Bendita tú eres entre todas las mujeres y bendito es el fruto de tu vientre, Jesús.
2: Santa María, Madre de Dios, ruega por nosotros pecadores, ahora y en la hora de nuestra muerte. Amén.
1: Dios te salve María, llena eres de gracia, el Señor es contigo. Bendita tú eres entre todas las mujeres y bendito es el fruto de tu vientre, Jesús.
2: Santa María, Madre de Dios, ruega por nosotros pecadores, ahora y en la hora de nuestra muerte. Amén.
1: Dios te salve María, llena eres de gracia, el Señor es contigo. Bendita tú eres entre todas las mujeres.

0: mujeres, y bendito es el fruto de tu vientre, Jesús.
1: Santa María, Madre de Dios, ruega por nosotros pecadores, ahora y en la hora de nuestra muerte. Amén.
0: Dios te salve María, llena eres de gracia, el Señor es contigo. Bendita tú eres entre todas las mujeres, y bendito es el fruto de tu vientre, Jesús.
1: Santa María, Madre de Dios, ruega por nosotros pecadores, ahora y en la hora de nuestra muerte. Amén.
0: Dios te salve María, llena eres de gracia, el Señor es contigo. Bendita tú eres entre todas las mujeres, y bendito es el fruto de tu vientre, Jesús.
1: Santa María, Madre de Dios, ruega por nosotros pecadores, ahora y en la hora de nuestra muerte. Amén.
0: Dios te salve María, llena eres de gracia, el Señor es contigo. Bendita tú eres entre todas las mujeres, y bendito es el fruto de tu vientre, Jesús.
1: Santa María, Madre de Dios, ruega por nosotros pecadores, ahora y en la hora de nuestra muerte. Amén.
0: Dios te salve María, llena eres de gracia, el Señor es contigo. Bendita tú eres entre todas las mujeres, y bendito es el fruto de tu vientre, Jesús.
1: Santa María, Madre de Dios, ruega por nosotros pecadores, ahora y en la hora de nuestra muerte. Amén.
0: Dios te salve María, llena eres de gracia, el Señor es contigo. Bendita tú eres entre todas las mujeres, y bendito es el fruto de tu vientre, Jesús.
1: Santa María, Madre de Dios, ruega por nosotros pecadores, ahora y en la hora de nuestra muerte. Amén.
0: Dios te salve María, llena eres de gracia, el Señor es contigo. Bendita tú eres entre todas las mujeres, y bendito es el fruto de tu vientre, Jesús.
1: Santa María, Madre de Dios, ruega por nosotros pecadores, ahora y en la hora de nuestra muerte. Amén.
0: Gloria al Padre, y al Hijo, y al Espíritu Santo.
1: Como en el principio, ahora y siempre, por los siglos de los siglos. Amén.
0: Oh Jesús mío, perdona nuestras culpas, líbranos del fuego del infierno, conduce todas las almas al cielo y socorre especialmente las más necesitadas de tu misericordia. Cuarto misterio, Jesús con la cruz a cuestas, camino del Calvario.
1: Padre nuestro que estás en el cielo, santificado sea tu nombre, venga a nosotros tu reino, hágase tu voluntad en la tierra como en el cielo.
0: Danos hoy nuestro pan de cada día, perdona nuestras ofensas como también nosotros perdonamos a los que nos ofenden, no nos dejes caer en la tentación y líbranos del mal. Amén.
1: Dios te salve María, llena eres de gracia, el Señor es contigo. Bendita tú eres entre todas las mujeres y bendito es el fruto de tu vientre, Jesús.
0: Santa María, Madre de Dios, ruega por nosotros pecadores, ahora y en la hora de nuestra muerte. Amén.
1: Dios te salve María, llena eres de gracia, el Señor es contigo. Bendita tú eres entre todas las mujeres y bendito es el fruto de tu vientre, Jesús.
0: Santa María, Madre de Dios, ruega por nosotros pecadores, ahora y en la hora de nuestra muerte. Amén.
1: Dios te salve María, llena eres de gracia, el Señor es contigo. Bendita tú eres entre todas las mujeres y bendito es el fruto de tu vientre, Jesús.
0: Santa María, Madre de Dios, ruega por nosotros pecadores, ahora y en la hora de nuestra muerte. Amén.
1: Dios te salve María, llena eres de gracia, el Señor es contigo. Bendita tú eres entre todas las mujeres y bendito es el fruto de tu vientre, Jesús.
0: Santa María, Madre de Dios, ruega por nosotros pecadores, ahora y en la hora de nuestra muerte. Amén.
1: Dios te salve María, llena eres de gracia, el Señor es contigo. Bendita tú eres entre todas las mujeres, y bendito es el fruto de tu vientre, Jesús.
0: Santa María, Madre de Dios, ruega por nosotros pecadores, ahora y en la hora de nuestra muerte. Amén.
1: Dios te salve María, llena eres de gracia, el Señor es contigo. Bendita tú eres entre todas las mujeres, y bendito es el fruto de tu vientre, Jesús.
0: Santa María, Madre de Dios, ruega por nosotros pecadores, ahora y en la hora de nuestra muerte. Amén.
1: Dios te salve María, llena eres de gracia, el Señor es contigo. Bendita tú eres entre todas las mujeres, y bendito es el fruto de tu vientre, Jesús.
0: Santa María, Madre de Dios, ruega por nosotros pecadores, ahora y en la hora de nuestra muerte. Amén.
1: Dios te salve María, llena eres de gracia, el Señor es contigo. Bendita tú eres entre todas las mujeres, y bendito es el fruto de tu vientre, Jesús.
0: Santa María, Madre de Dios, ruega por nosotros pecadores, ahora y en la hora de nuestra muerte. Amén.
1: Dios te salve María, llena eres de gracia, el Señor es contigo. Bendita tú eres entre todas las mujeres, y bendito es el fruto de tu vientre, Jesús.
0: Santa María, Madre de Dios, ruega por nosotros pecadores, ahora y en la hora de nuestra muerte. Amén.
1: Dios te salve María, llena eres de gracia, el Señor es contigo. Bendita tú eres entre todas las mujeres, y bendito es el fruto de tu vientre, Jesús.
0: Gloria. Santa María, Madre de Dios, ruega por nosotros pecadores, ahora y en la hora de nuestra muerte. Amén.
1: Gloria al Padre, y al Hijo, y al Espíritu Santo,
0: como era en el principio, ahora y siempre, por los siglos de los siglos. Amén. Oh Jesús mío, perdona nuestras culpas, líbranos del fuego del infierno, conduce todas las almas al cielo y socorre especialmente las más necesitadas de tu misericordia. Quinto misterio, crucifixión y muerte del Salvador.

0: Bendito sea el fruto de tu vientre, Jesús.
1: Santa María, Madre de Dios, ruega por nosotros pecadores, ahora y en la hora de nuestra muerte. Amén.
0: Dios te salve María, llena eres de gracia, el Señor es contigo. Bendita tú eres entre todas las mujeres y bendito es el fruto de tu vientre, Jesús.
1: Santa María, Madre de Dios, ruega por nosotros pecadores, ahora y en la hora de nuestra muerte. Amén.
0: Dios te salve María, llena eres de gracia, el Señor es contigo. Bendita tú eres entre todas las mujeres y bendito es el fruto de tu vientre, Jesús.
1: Santa María, Madre de Dios, ruega por nosotros pecadores, ahora y en la hora de nuestra muerte. Amén.
0: Dios te salve María, llena eres de gracia, el Señor es contigo. Bendita tú eres entre todas las mujeres y bendito es el fruto de tu vientre, Jesús.
1: Santa María, Madre de Dios, ruega por nosotros pecadores, ahora y en la hora de nuestra muerte. Amén.
0: Dios te salve María, llena eres de gracia, el Señor es contigo. Bendita tú eres entre todas las mujeres y bendito es el fruto de tu vientre, Jesús.
1: Santa María, Madre de Dios, ruega por nosotros pecadores, ahora y en la hora de nuestra muerte. Amén.
0: Dios te salve María, llena eres de gracia, el Señor es contigo. Bendita tú eres entre todas las mujeres y bendito es el fruto de tu vientre, Jesús.
1: Santa María, Madre de Dios, ruega por nosotros pecadores, ahora y en la hora de nuestra muerte. Amén.
0: Dios te salve María, llena eres de gracia, el Señor es contigo. Bendita tú eres entre todas las mujeres y bendito es el fruto de tu vientre, Jesús.
1: Santa María, Madre de Dios, ruega por nosotros pecadores, ahora y en la hora de nuestra muerte. Amén.
0: Dios te salve María, llena eres de gracia, el Señor es contigo. Bendita tú eres entre todas las mujeres y bendito es el fruto de tu vientre, Jesús.
1: Santa María, Madre de Dios, ruega por nosotros pecadores, ahora y en la hora de nuestra muerte. Amén.
0: Dios te salve María, llena eres de gracia, el Señor es contigo. Bendita tú eres entre todas las mujeres y bendito es el fruto de tu vientre, Jesús.
1: Santa María, Madre de Dios, ruega por nosotros pecadores, ahora y en la hora de nuestra muerte. Amén.
0: Gloria al Padre y al Hijo y al Espíritu Santo.
1: Como en el principio, ahora y siempre, por los siglos de los siglos. Amén.
0: Por las intenciones del Santo Padre. Padre nuestro que estás en el cielo, santificado sea tu nombre. Venga a nosotros tu reino. Hágase tu voluntad en la tierra como en el cielo.
1: Danos hoy nuestro pan de cada día. Perdona nuestras ofensas como también nosotros perdonamos a los que nos ofenden. No nos dejes caer en la tentación y líbranos del mal. Amén.
0: Dios te salve, Reina y Madre, misericordia, vida, dulzura y esperanza nuestra. Dios te salve. A ti llamamos los desterrados hijos de Eva. A ti suspiramos, gimiendo y llorando, en este valle de lágrimas. Ea pues, Señora, abogada nuestra, vuelve a nosotros esos tus ojos misericordiosos, y después de este destierro muéstranos a Jesús, fruto bendito de tu vientre. Oh clementísima, oh piadosa, oh dulce Virgen María, ruega por nosotros, Santa Madre de Dios,
1: para que seamos dignos de alcanzar las promesas de nuestro Señor Jesucristo. Amén.
2: Jesús, manso y humilde de corazón,
3: haz nuestro corazón semejante al vuestro.
2: En el nombre del Padre, y del Hijo, y del Espíritu Santo.
3: Amén.
2: Gracias, queridos oyentes, por vuestra compañía.
3: Será hasta mañana, si Dios quiere.

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2: Tengan todos y cada uno de ustedes la muy cordial bienvenida a este programa, a este encuentro con el mundo mágico del oculto, con aquello que no vemos, pero que diariamente hace parte de nuestros éxitos o fracasos. Bienvenidos a este espacio, a este programa, que pretende llegar a cada una de aquellas personas deseosas de evolucionar consciente y positivamente, a cada una de aquellas personas que tiene un oído que escucha, una mente que entiende, a cada una de aquellas personas que necesitan de una real ayuda. A usted, señor, y a usted, señora, que por primera vez nos escucha, o a usted, señor y señora, que en efecto nos escucha desde hace muchos años, porque llevamos años en muchas radios, en muchas ciudades, y por supuesto, les entregamos a cada uno de ustedes las herramientas, las formas, las maneras adecuadas y correctas para encontrar la trascendencia, la evolución, el progreso, porque entendemos que el éxito, la prosperidad, la felicidad no es un derecho y un privilegio de unos pocos, es un derecho de absolutamente todos y cada uno de nosotros. Por eso ustedes, mis amigos, buscando la orientación con los profesionales de la Congregación Universal del Pensamiento, van a encontrar gente capaz, rotunda, completa, con la capacidad absoluta, con las más de 5 generaciones de herencias que arrastramos y más de 30 años de trabajo que nos ha permitido escudriñar, buscar, vivir, estudiar, investigar para hoy poderle entregar a usted ese conocimiento que le permite encontrar un cambio positivo y verdadero en su vida. No hacemos milagros, no resucitamos muertos, pero sí le brindamos la oportunidad de que usted, señor, o usted, señora, encuentren el camino que necesitan para ese cambio positivo, bien sea en la salud, en el trabajo, en el progreso, para que puedan encontrar cómo revivir ese campo que se está viniendo para atrás, animales que se están atrasando, que se mueren, que no producen, en fin, poderles dar a ustedes ese tipo de respuestas. Hijos que se están yendo de las manos, personas que no saben qué hacer con sus propias vidas, gente que ha considerado que la vida ya no vale la pena vivirla. A usted, mis amigos, los estoy invitando a que busquen esa oportunidad que la vida les está brindando en este momento y que nos den a nosotros mismos la oportunidad de poner nuestras manos en sus problemas y darles esos cambios que realmente necesitan. Por eso, mis amigos, los invito a que ustedes puedan participar de nuestro programa como miles de familias y personas lo vienen haciendo a lo largo de muchísimos años que tenemos de permanencia en muchas ciudades, bien sea de la República Argentina como también de la República Oriental del Uruguay. A pesar de que en muchas radios, en este preciso momento, por primera vez nos están escuchando, nos están recibiendo en sus hogares, en el auto, en el trabajo, en el campo, en fin, a todos y cada uno de ustedes le queda hecha la muy cordial invitación para que participe de nuestro programa a través de ese mensaje de texto, de WhatsApp, llamado telefónico, en fin, ustedes van a recibir la respuesta que necesitan, la solución que se merecen y todo dentro de los márgenes de la ley de Dios, sin el más mínimo temor a equivocarnos y siempre diciéndoles la verdad, porque no tenemos el más mínimo miramiento.

0: de decirle la verdad a nadie. Estimados amigos, de esta manera ustedes quedan efectivamente invitados para que nos visiten en cualquiera de nuestros centros de atención y consulta. Estimados amigos, tenemos a bien saber que hay personas que por motivos de salud, distancia o trabajo no pueden realizar una consulta personalmente. A estas personas las invitamos a que puedan realizar una consulta, trabajo y tratamiento a distancia. Esto se puede realizar sin la más mínima dificultad y con la excelente efectividad que se caracterizan nuestros trabajos. 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
0: También participa de nuestro programa Isabel con fecha de nacimiento el 3 de junio del año 73. Tengo una hija en la universidad y no avanza. ¿Qué es lo que le puede estar pasando? Ella es Paulina, el 16 de noviembre del año 95. A ver, Isabel, de acuerdo a la consulta que usted está haciendo por su hija Paulina, encontramos que tristemente allí hay distracciones, hay eventos que están manipulando la conducta de su hija. Lamentablemente hay juntas, esta chica es una persona que se deja influenciar fácilmente y se está dejando llevar por malos caminos, caminos de vicios, de irresponsabilidades y que por supuesto tienen correcciones, tienen soluciones. Aún está a tiempo de poder hacer algo útil, no es que su hija no le dé la cabeza de ninguna manera, el problema es la mala junta y los vicios en los que se está metiendo de manera muy abrupta y peligrosa. Sería importante, Isabel, que pueda buscar nuestra asesoría personalmente en cualquiera de nuestros centros de atención y consulta para brindarle la solución que su hija necesita. Gracias por ser partícipe de nuestro programa y la esperamos, como dije antes, en cualquiera de nuestras oficinas.
2: La percepción sagrada del espíritu sobre el cuerpo. Señor, ayúdame a decir la verdad delante de los fuertes y no mentir para ganarme el aplauso de los débiles. Señor, ayúdame siempre a ver la otra cara de la medalla y no me dejes inculpar de traición a los demás por no pensar igual que yo. Señor, enséñame a querer a la gente como tú lo has hecho y no juzgar a los demás podrían llegar a juzgarme. Señor, recuérdame que el fracaso es la experiencia que precede al triunfo y no me dejes caer en el orgullo ni en la desesperación. Señor, enséñame que perdonar es un signo de grandeza y que la venganza es una señal de bajeza. Si me quitas el éxito, déjame la fuerza para aprender del mismo. Señor, si yo ofendiera a la gente, dame valor para disculparme. Y si la gente me ofende, dame valor para eximirlos. Que así sea.
0: Tenemos más mensajes, dicen de la siguiente manera. Hola, soy Mariana, quisiera saber qué le pasa a mi mamá que toma mucho y está muy agresiva con todos. Ella se llama Raquel, el 17 de septiembre del 65. A ver, Mariana, por empezar. En Raquel no hay, vamos a decir, de cierta manera, no hay voluntad de querer cambiar la actitud o la manera en la cual se está. Fíjese, hay muchas instituciones, tanto públicas como privadas, que ofrecen la posibilidad de aquellos tratamientos para personas con problemas de alcoholismo. Esto es algo que sería bueno, el hecho de que ella empezara a asistir o a pedir prácticamente el hecho de poder tener esa posibilidad. Ojo y mucho cuidado, porque en gran parte del éxito de estas terapias es el hecho de que la persona misma sepa y sea consciente que necesita realmente de una ayuda y que en verdad quiere cambiar esa situación. En lo posible, si puede, Mariana, envíeme los datos completos de Raquel y vamos a influenciar positiva y favorablemente en la situación de ella. Gracias, Mariana, por el mensaje que nos ha enviado.
3: Es verdaderamente maravilloso ver cómo se hacen presentes en nuestro programa aquellas personas que necesitan ayuda, que buscan una orientación. Y a través de sus mensajes, bien sea de texto o WhatsApp, se hacen presentes en este programa para recibir respuestas, para obtener soluciones, para entregarles ese cambio que realmente necesitan. A nuestro programa se hace presente Nora, con fecha de nacimiento el 9 de febrero del 60. Maestros, los escucho todos los días y quiero saber qué está pasando con mi salud. Me encuentro muy débil día a día.
0: A ver, Nora, lo que se manifiesta en la situación suya, por empezar, hay dos casos. Una, el hecho de que no está haciendo el tratamiento como corresponde médicamente, Nora. Si hiciera el tratamiento como corresponde, usted no tendría un alivio, pero la enfermedad no empeoraría. Y usted viene empeorando es porque el tratamiento no se hace como corresponde, por un lado. Por el otro, este problema de salud que se está dando por un estado de debilidad a causa de lo que comúnmente conocemos como un trabajo, como un daño que han hecho en contra suya y de la familia, lo cual está generando ese estado de debilidad. Él por eso médicamente tampoco logra tener un resultado de mejoría en la situación suya. Es necesario y fundamental contrarrestar, sacar, eliminar ese daño de por medio y el que realice el tratamiento médico para que físicamente su organismo tenga una recuperación como corresponde. Gracias, Nora, por participar de nuestro programa.
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0: Recuerden, mis queridos amigos, si no han escuchado la respuesta de su mensaje a través del programa, estén pendientes que durante el día estaremos respondiendo sus mensajes como lo merecen.
3: De esta manera, mis amigos, quedan ustedes cordialmente invitados para que nos escriban o nos visiten.

0: visiten personalmente en cualquiera de nuestros centros de atención y consulta. Hemos llegado a la parte final de esta pequeña disertación. Quedan ustedes en la compañía de Dios Todopoderoso y hasta un próximo programa, si el Señor quiere y lo permite.
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1: La temperatura, 12 grados.
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0: Buenos días a la audiencia, así nos vamos preparando, ya faltan poquitos días. Hoy estamos a 11, viernes 11 de septiembre. La semana que viene ya estamos de cumpleaños acá, donde todo un pueblo le canta a la radio. En Zorrilla de San Martín, el maestro Eladio Godín. Con todo el maestro Eladio Godín, para la Marta, que le encanta, debe estar bailando la Marta ya con el con la música del maestro Eladio Godín. Esta jornada que amanecemos con 8 o 9 grados, nos vamos hasta los 17, nuboso y cubierto, alguna posibilidad muy chiquita, alguna escasa precipitación, pero también va a aparecer el sol en este día. A ver, ¿qué tenemos con el Picuya Morales? A ver, Pico.
1: Muy buenos días, Neri.
0: Buen día.
1: Buenos días al mañanero.
0: ¿Va?
1: Bueno, vamos a hacer el sorteo de las 3 porciones de cazuela de montón
0: para
1: este domingo.
0: ¿Cuánta gente?
1: Y atención, que este domingo, gran cazuela de montón.
0: Mirá.
1: 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Bueno, vamos a hacer rapidito el sorteo. Bueno, vamos a sacar un numerito. Bueno, y salió el número 11. El número 11, a ver a quién le pertenece. A la señora Laura Correa. La señora Laura Correa se lleva las 3 porciones de cazuela para este domingo.
0: Bueno,
1: gracias.
0: Ahí está el Picuya Morales, con todo. Ahí está la señora Laura Correa. Entonces, 3 porciones, las cazuelas del Picuya Morales. 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
0: Estamos informando que en el día de hoy también está la congregación, después vamos a hablar. 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Ahora vamos con el taxi.
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0: 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Ahí con Despertar Producciones y entran derecho al mañanero aquí en Zorrilla de San Martín. Vamos con otro del maestro Eladio Godín, que se prepara para lo que va a ser también el aniversario de la Zorrilla. El miércoles que viene estamos arrancando acá el mañanero de cumpleaños con Zorrilla de San Martín.

0: Grande el maestro Eladio Godín, está así en Juan Ortiz, casi Ortiz y Ayala, así está el maestro Eladio Godín. 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
0: 11 de septiembre, allá por el 2001, se producen los atentados terroristas del 11-S en Estados Unidos, donde 4 aviones comerciales son secuestrados y utilizados en ataques contra las Torres Gemelas y en el Pentágono, mientras otros estrellan cerca de Janesville, Pensilvania. Los atentados causan la muerte de miles de personas, por eso es el día de los patriotas, también en Estados Unidos. Hoy es Rosh Hashanah, Año Nuevo Judío, arranca en este día. También Rosh Hashanah marca el comienzo del nuevo año en el calendario hebreo. Es una de las principales celebraciones del judaísmo y constituye un periodo de reflexión, oración y renovación espiritual para las comunidades judías.
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0: Bueno, hoy está cumpliendo el señor, el maestro en soldadura, William Chávez, y qué jugador William, qué jugador William Chávez, un cariño grandote para él en su aniversario. Lani Pintos, ya estará allí en su puesto de Sarandí y Flores. Lani Pintos está en su aniversario en esta jornada, mirá, señor Ginet y relator. Elías Varela está cumpliendo años hoy también. Bueno, vaya el saludo para ellos. 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Mañana se prepara todo, mañana se baila y se baila en la 19, gremiación de pasivo 19 de junio, con todo explota la 19, sonido sin frontera, ritmo y show en vivo. 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El 19 es la elección de la reina de la primavera y también la reina de la gremiación, 19 de junio, por ahí vamos. 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

0: 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El gobierno se dispone a emitir una normativa que obliga al sindicato de Terminal Cuenca del Plata, en el puerto, a mantener guardias mínimas para asegurar el funcionamiento en la terminal de contenedores del puerto de Montevideo, que no es un decreto de esencialidad, pero tiene efecto similar. 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
2: Dice, buenos días, Neri, mandale un saludo para Estela, que está de cumple hoy en barrio Bella Vista, 099-071-730. Buenos días, Neri, ¿se sale la finita? Sí, hace un ratito salió ahí por la bombilla, tengo que cambiar la bombilla, está grande la bombilla. Dice, bueno, la finita en un ratitito va a estar girando acá en CX-140-099-071-730. 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
2: 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El número de cabeza, o sea que no, el, no sé, o el 14 o el 22, no sé el número de cabeza. El 22 de cabeza. ¿O sabés qué? No sé si tiene número, no sé si. Ahora vamos a tratar de buscar ahí. A ver qué es lo que tiene el cabeza. 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

0: Bueno, vamos buscando ahí para Jorge, que ya está con todo. Jorge, ahí quiere escuchar el tema Niña Enamorada de Braulio López. Después la tanda ahí, Jorge. Aquí en Zorrilla de San Martín. A ver qué tengo por acá. 099-071-730. 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La pausa a esta hora, volvemos.
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6: Son las 6 de la mañana y 33 minutos.
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0: Bueno, ahí estaba para Jorge Freitas, que lo solicitaba, 099-071-730, Braulio, con esa niña enamorada. 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
0: Atento que hoy es el día del funcionario de la salud privada desde Taxi Castro, que va para adelante, el saludo ahí para los vecinos, a Malejo por menos, saque cuenta 463-321-90, parada Castro, y tiene los cupones del Círculo 10. Decíamos, hoy el día del funcionario de la salud privada, se celebra en Uruguay cada 11 de septiembre, feriado no laborable, pago para los trabajadores del sector de la salud privada y ramas afines. Dentro de las características siempre, hoy no sé la fecha, pero trabajadores de la salud privada, sanatorio, servicio acompañante y transporte de traslado de pacientes sin asistencia al sector. Es un feriado no laborable, pago con remuneración doble en caso de laborar la jornada. La atención al público, las clínicas, sanatorios, oficinas administrativas reducen su atención al mínimo, manteniendo siempre habilitadas las áreas de emergencia, urgencia y guardias médicas. Así que por ahí va la información. Feliz día entonces, hoy 11 de septiembre, vamos reiterando que es del Día del Funcionario de la Salud Privada. Acude también está informando que hoy 11 de septiembre las sucursales permanecerán cerradas por el feriado de salud privada. Se van a reintegrar el lunes 14 de septiembre. 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
0: Bueno, lamentablemente City Torque cayó 2-0. City Torque cayó 2-0 a Cenciano en Cusco y buscará revertirlo de local. Los uruguayos Cristian Souza y Maximiliano Amondarain anotaron los goles del equipo incaico en el primer tiempo para la ventaja en la serie. 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
0: Norma Paula, ayer dice, ay, dice, pasale un saludo para mi amor. Bueno, pero ayer fue ni un pedacito de torta, nada. 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
1: Buen día, Nelly. Un agradecimiento para la policía y la gente de UTE, que en la madrugada, a la hora 2 más o menos, estuvieron trabajando en el Terruño 1. Bah, mirá. Dice, cuando se cortó la luz, estaban bravos los dueños de lo ajeno. Se llevaron un aire acondicionado de un domicilio. Bah, brava la gente de ese barrio. Buenos días, feliz jornada, dice Norma. Pedacito de torta, Norma. Mirá que estamos acá hasta las 9 de la mañana, no hay problema, ¿eh? Somos tres. 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Tengo música aquí en CX-140 Zorrilla de San Martín, 6 horas con 45 minutos.
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estamos a viernes 11, hoy estamos a viernes 11. 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
2: 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Sergio Rodríguez Martínez, que en paz descanse, falleció en la paz del Señor ayer 10 de septiembre de 2026 en Tacuarembó. Sus hijos Cintia, Sebastián y Leticia Rodríguez, su compañera Mariela Arezzo, la madre de sus hijos Jacqueline Rodríguez, sus hermanos Gloria, Julio, Miriam y Lourdes Rodríguez, sus nietos Priscila, Piciotano, Brian Rodríguez, Yara de Castro y Facundo de Castro y demás deudos, participan con hondo pesar su deceso e invitan para el acto del sepelio a realizarse hoy a la hora 9 en el cementerio local. Casa Mortuoria, Concejal Cataloña, 180 al 86, sala 105 del complejo velatorio. Se domiciliaba en Avenida San Martín 444. Velatorio a partir de la hora 7. Servicio de empresa Bris, Sociedad Anónima, Jaime Rosso 208, Plaza de la Cruz, teléfonos 463-223-80, 4080, 5280 y 5480, afiliada a EFI y SETI, Sociedad Anónima. Ingresando a la página web de la empresa, puede dejar su homenaje o condolencias. Sergio Rodríguez Martínez, que en paz descanse. Aide Gómez, que en paz descanse, falleció en la paz del Señor ayer, 10 de septiembre de 2026 en Tacuarembó. Su hija Milka Esther Santana, ausente, y Félix Vidal. Su hijo del corazón Juan Celso Santana, ausente. Sus nietos Celina, Henry, María, Jacqueline, Carmen, Miriam, Tabaré y sus respectivas familias. Su fiel cuidadora Rita Santana, su amiga María Teresa Olivera, primos, sobrinos y demás deudos, participan con hondo pesar dicho deceso e invitan para el acto del sepelio a realizarse hoy a la hora 11 en el cementerio local. Casa Mortuoria, Concejal Cataluña, 180 al 86, sala número 106 del complejo velatorio. Se domiciliaba en Paso Bonilla. Velatorio a partir de la hora 7. Servicio de empresa Bris, Sociedad Anónima, Jaime Rosso 208, Plaza de la Cruz, teléfonos 463-223-80, 4080, 5280 y 5480, afiliada a EFI y SETI, Sociedad Anónima. Ingresando a la página web de la empresa, puede dejar su homenaje o condolencias. Aide Gómez, que en paz descanse. Julio Ferreira Sagas Neyuga, que en paz descanse, falleció en la paz del Señor ayer, 10 de septiembre de 2026 en Tacuarembó. Su esposa Nicolasa Gómez, sus hijos Juan y María Alves, Nivia y Daniel Favila, Jorge y Daniela Ferreira, Marcelo y Belén Cima, Mauricio y Silvia Olivera y Tania.

0: Doña Ferreira, sus hermanas Margarita, Teresa, Alba y Hugo Ferreira, nietos, primos, sobrinos, vecinos y demás deudos, participan con hondo pesar dicho deceso e invitan para el acto del sepelio a realizarse hoy a la hora 10 en el cementerio local. Casa Mortuoria, Concejal Cataluña 180 al 86, sala 103 del complejo velatorio. Se domiciliaba en Mevir, Sauce de Batoví. Servicio de ANDA. Servicio de Empresa Bris, Sociedad Anónima, Jaime Rosso 208, Plaza de la Cruz, teléfonos 463-2-2380-4080-5280 y 5480, afiliada a FICETI, Sociedad Anónima. Ingresando a la página web de la empresa, puede dejar su homenaje o condolencias. Julio Ferreira Sagas Neguya, que en paz descanse. Mirza Adoración da Rosa, que en paz descanse, falleció en la paz del Señor ayer 10 de septiembre. Sus hijos Ana y Miguel Di Castro, Pablo y Susi Fernández, Darío y Cendi, Godín, Zulma y Óscar, Acosta, Silvia y Walter, Jesús y Gabriela Ferreira, sus hermanos Flor de Lis, Mercedes y Alcides, nietos, bisnietos, sobrinos, primos y demás familiares participan con hondo pesar dicho deceso e invitan para el acto del sepelio a realizarse hoy a la hora 9 en el cementerio de Paso del Cerro. Velatorio, Sala Municipal de Paso del Cerro. Residía en Paso del Cerro. Servicio de Empresa Suárez, 18 de Julio y Cataluña, teléfonos 463-2-3293, Telefax 463-2-8141, adherida a FICETI, Sociedad Anónima. Mirza Adoración da Rosa, que en paz descanse. Saúl Escobal da Rosa, que en paz descanse, falleció en la paz del Señor ayer 10 de septiembre. Sus hijos, Pía y Rodrigo, Sofía Escobal, su hermana Olga Escobal, sobrinos, amigos y demás familiares participan con hondo pesar dicho deceso. Su cremación se realiza mañana, sábado, a la hora 9, velatorio en sala número 3 de la empresa en Cataluña 219. Residía en Doctor Ivo número 642. Servicio de Empresa Suárez, 18 de Julio y Cataluña, teléfonos 463-232-93, Telefax 463-281-41, adherida a FICETI, Sociedad Anónima. Saúl Escobal da Rosa, que en paz descanse, falleció en la paz del Señor ayer 10 de septiembre. Mariana Mucio de Pigurina y sus hijos, Verónica y Marcelo, participan con hondo pesar dicho deceso e invitan al acto del sepelio a realizarse en sala número 13 de la empresa. Residía en Doctor Ivo número 642. La cremación se realiza mañana sábado 12 a la hora 9. Servicio de Empresa Suárez, 18 de Julio y Cataluña, teléfono 463-232-93, Telefax 463-281-41, adherida a FICETI, Sociedad Anónima. Saúl Escobal da Rosa, que en paz descanse. 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
1: La temperatura, 12 grados.
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1: Títulos a las 7 de la mañana.
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3: El conflicto en el puerto de Montevideo se mantiene y TCP oficializó declarar la esencialidad mientras el gobierno evalúa la medida y se apresta a definir guardias mínimas.
1: El conflicto entre la empresa Terminal Cuenca del Plata y el sindicato portuario, que se extiende desde hace meses, sumó un nuevo capítulo tras la solicitud formal presentada por la compañía ante el Ministerio de Trabajo y Seguridad Social.
3: En una carta dirigida al ministro Juan Castillo, TCP pidió declarar la esencialidad en el puerto de Montevideo para garantizar la operación del muelle especializado de contenedores mediante la fijación de turnos de emergencia, servicios mínimos y dotaciones indispensables.
1: Consultado respecto, el presidente Yamandú Orce reconoció que la declaración de esencialidad es una posibilidad que siempre está, aunque matizó la inminencia de la medida. Hoy no creo, dijo, que estén dadas las condiciones.
3: El mandatario admitió la complejidad de las negociaciones para destrabar el diferendo. Se está tratando de encontrar la salida, afirmó, al tiempo que remarcó que las tratativas no han sido fáciles.
1: El dirigente del sindicato de TCP, Álvaro Reinaldo, entre tanto, sostuvo que una eventual declaración de esencialidad sería inviable y que, si se aplica, el gremio recurrirá ante la OIT.
3: El presidente Yamandú Orce se mostró dispuesto a abrir una instancia de discusión con todos los partidos políticos para evaluar la habilitación de los allanamientos nocturnos.
1: El senador nacionalista Sergio Botana defendió la medida argumentando que una vivienda utilizada para la venta de drogas pierde su condición constitucional de hogar y no puede recibir la misma consideración legal.
3: Sin embargo, la propuesta genera objeciones en filas del oficialismo. Desde el Frente Amplio, el senador Eduardo Brenta cuestionó la eficacia de los allanamientos nocturnos para combatir el delito y señaló que dentro de la propia policía existen reparos sobre su implementación técnica y de seguridad.
1: El presidente Orce se reunió con todos los intendentes en Anchorena y prometió recursos extraordinarios para que las comunas afronten el fenómeno climático del Niño.
3: El presidente del Congreso de Intendentes, Carlos Enciso, valoró esta instancia y anunció acciones preventivas de coordinación con el Ejecutivo.
1: El Ministerio de Salud Pública confirmó que la niña de 3 años, oriunda de Soriano, que murió a final de agosto en el Hospital Pereira Rosell, tenía la enfermedad meningocócica.
3: Con este caso son 8 las muertes registradas este año en Uruguay. La ministra de Salud Pública, Cristina Lustenberg, anunció que se está planificando una nueva jornada de vacunación masiva.
1: OCE formalizó la expropiación de 6 fracciones de terreno en Florida destinadas a las obras de la represa de Casupá.
3: Son unas 60 hectáreas que se van a utilizar para instalar el obrador y ejecutar el cierre de la presa.
1: La justicia condenó a 2 nuevos implicados en el atentado contra la fiscal de corte Mónica Ferrero, ocurrido en septiembre del 2025.
3: Uno de ellos, señalado como autor intelectual, recibió 7 años y 3 meses de prisión. El otro fue condenado a 8 años como coautor del hecho.
1: 2 hombres fueron condenados por producción de marihuana en Rivera. Se le incautaron 355 plantas de esa droga, más de 4 kilos de sustancia vegetal, armas y vehículos.
3: Comienza desde las 9 la edición 121 de la Expo Prado en el predio de La Rural. Las entradas se pueden adquirir a través de la página web o en las boleterías.
1: A nivel deportivo, Torque cayó en su visita a Cienciano en el partido de ida de cuarto de final. El equipo uruguayo perdió 2-0.
3: Este sábado comienza la 6ª etapa del torneo clausura. Nacional visitará Wanderers mañana y Peñarol Albion tendrán su turno el domingo.
1: Por la Copa UF Uruguay, Cerro perdió de local ante Cerrito en el Trócoli 2-0.
3: Hoy comienza la etapa 18 de la fase regular de segunda división, con el partido entre Oriental Miramar Misiones a las 21 horas en el Parque Palermo.
1: Por la ida de cuarto de final de Copa Libertadores, Independiente del Valle fue derrotado por el Flamengo 2-0.
3: Por fase de grupos de Champions, el Fenerbahce Roma empataron a 1 y el Bayern Múnich goleó 5-0 al Bodo Glimt.
1: Por la Liga de Ascenso en el básquetbol, Trubil ganó 86-65 a Larre Borges.
3: Hoy será el turno de Voleibol Mundial Marne.
1: A nivel internacional, destacar que al menos 4 personas han muerto y 40 resultaron heridas, 3 de ellas de gravedad, al accidentarse un autobús que transportaba turistas de Holanda en los Alpes suizos.
3: Un tribunal surcoreano absolvió al expresidente Yoon Suk-yeol en un caso por presunto abuso de poder.
1: Los ministros de Exteriores de los países del Golfo prevén reunirse con su homólogo iraní el próximo lunes en una ciudad de Omán para abordar un acuerdo sobre el tráfico marítimo en el estrecho de Hormuz.
3: Según un informe mundial que se encarga de este tema, el 45% de las aves migratorias del mundo están en declive y una de cada 9 amenazada de extinción.
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1: Bueno, ¿cómo está Montevideo a esta hora de la mañana? Frío, cielo nuboso, 8 grados con 4 la temperatura.
3: Los vientos soplan del norte a 2 kilómetros por hora.
1: La presión 1014, decimal 4.
3: La humedad 99%.
1: Visibilidad es de 15 kilómetros.
3: Y 15 también es la temperatura máxima prevista para hoy. El resto de la mañana nuboso y cubierto, periodos de algo nuboso, neblinas y bancos de niebla.
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1: Bueno, jornada de apertura de la Expo Prado. Martino Laverri, buen día, ¿cómo te va?
6: ¿Qué tal, amigos? Muy, pero muy buenos días. Bienvenidos a compartir toda la información agropecuaria. El placer de acompañarlos en este viernes muy especial para todos aquellos que seguimos la información agropecuaria. A partir de hoy, viernes 11 de septiembre, ya está en marcha una nueva edición formalmente de la Expo Prado 2026. La muestra se va a inaugurar a las 14 horas con la presencia de autoridades, pero la muestra ya al público queda, digamos, efectivamente abierta a partir de las 9 de la mañana. Ya hay animales en el predio de la Asociación Rural. Ya vamos a tener a partir de estas próximas horas, durante el fin de semana, los primeros grandes campeones de este Prado 2026. Una muestra que cuenta con una participación muy importante de animales, nuevamente, de las distintas razas y especies. El Prado que se va a ir, desarrollando con distintas actividades, como es tradicional, lo central, lo agropecuario, en el ruedo con las calificaciones, en la semana próxima, los puntos más altos de bovinos, ovinos, equinos, allí en el ruedo central. Hoy vamos a tener, como recién lo decíamos, 14 horas la inauguración oficial de la Expo Prado. Vamos a tener también en la jornada de hoy la actividad del Ministerio de Ganadería, Agricultura y Pesca. Vamos a tener a las 14 horas, hoy viernes, la inauguración del stand del Ministerio de Ganadería, Agricultura y Pesca. Vamos a tener hoy a las 16 horas, viernes, la actividad de la Confederación de Cámaras Empresariales, donde va a estar allí la Ministra de Transporte, hablando del tema competitividad. La Confederación de Cámaras Empresariales va a estar presentando un informe y luego se va a hablar de competitividad. Estaría hoy participando también de esta actividad del presidente de la República, Yamandú Orsi.
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7: 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La hora en nuestra ciudad.
8: Hora 7-8 minutos.
7: Y la temperatura
8: 12 grados.
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1: Son las 7 de la mañana y 9 minutos.
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0: Meteorología está anunciando para hoy una mínima de 8, una máxima de 17, cielo cubierto, precipitaciones y probables tormentas, nieblas y neblinas. Para el sábado 12 se prevé una mínima de 6, una máxima de 17, continuará frío a fresco, se prevén algunas precipitaciones escasas y aisladas en la zona noreste y este del territorio nacional. Para el domingo 13, poco cambio de temperatura, mínima 5, la máxima 15, estará algo nuboso. Para el lunes 14, mínima 2, la máxima 17, frío a fresco, parcialmente soleado hacia la tarde. Para el martes 15, mínima 1, la máxima 18, parcialmente soleado. Para el miércoles 16, parcialmente soleado, poco cambio de temperatura, estará frío a fresco en la zona norte del territorio uruguayo.
1: Policía Científica viene realizando cursos de capacitación en la ciudad de Tacuarembó. Se destaca que es la primera regional de esta dependencia del Ministerio del Interior y está instalada aquí en nuestro departamento. Comenzamos escuchando al jefe de policía, Roberto Pereira.
2: Estamos recibiendo a equipos de la Dirección Nacional de Policía Científica con sus técnicos que están realizando una instancia de capacitación en nuestro departamento, abocado a la regional norte de la Dirección Nacional, que comprende los departamentos de Artigas, Salto, Rivera y Cerro Largo, y Tacuarembó, evidentemente. Contamos con presencia de equipos muy avezados y en técnicamente en los conceptos de policía científica y la investigación y la criminalística. Nos acompaña en este momento el coordinador de la jefatura, el comisario mayor Suárez, el coordinador general de la Dirección Nacional de Policía Científica, el comisario mayor Ivor Álvarez, y el jefe de la región norte de la Dirección Nacional de Policía Científica, el comisario Pablo Cantera. Agradecer a los equipos que han llegado, agradecer a los que están participando de la capacitación de los departamentos que les comenté recientemente. Agradecer también a los responsables de este centro tan hermoso que es el Polo Educativo Tecnológico, que nos brindó sus instalaciones para realizar esta capacitación, y a todos los jefes de policía del norte del país, enmarcado en una estrategia de la Dirección de la Policía Nacional y la Dirección Nacional de Policía Científica en cuanto a la descentralización de los conocimientos y la capacitación de todo el personal de la Policía Nacional en los aspectos de científica, que también están acompañando y participando las unidades de la investigación de las jefaturas de los departamentos que nombré. Nosotros también, la gente de la Brigada Departamental Antidrogas está participando, y la Dirección de Investigaciones de nuestro departamento. Eso es básicamente por arriba lo que quería comentarles. Agradecerle a ustedes por la difusión, y nos gustaría que el coordinador general de la Dirección Nacional de Policía Científica se expresara en cuanto a la parte técnica, que es el más indicado para conversar un poquito.
3: Muy bien. Ivor Álvarez, lo escuchamos en esta mañana de adelante aquí por Radio Zorrilla.
4: Bueno, una instancia de capacitación. Primero que nada, agradecer al señor jefe de Policía de Tacuarembó y a su equipo por el recibimiento y la estadía que estamos teniendo. No sé si lo saben, pero Tacuarembó ha marcado un hito para la Policía Científica, porque es la primera regional que existe en el Uruguay, sacando Montevideo, y en busca de la descentralización de las funciones y del conocimiento. Acá operan desde diciembre del 2025 laboratorio de análisis informático, de huellas dactilares, de accidentología vial y el equipo de criminalística de campo. En función de eso, y siguiendo las directivas del comando de la Dirección de la Policía Nacional, hemos venido a fortalecer los vínculos con la Regional Norte y también capacitar a los policías en nuevos protocolos que van surgiendo y se van cambiando en estas dos jornadas. En estas dos jornadas vamos a estar tratando desde criminalística de campo, todo lo que tiene que ver con las escenas de hecho, la parte de huellas dactilares, la parte de todo lo que es análisis informático, todo lo que es la extracción de información de dispositivos electrónicos. Vamos a estar tratando lo que es laboratorio biológico, todo lo que son las muestras de ADN, laboratorio químico, gabinete de accidentología vial y la parte de semiología. Esa es la currícula que tenemos para estos dos días.

0: Ivor, ¿cómo se encuentra el centro científico de Tacuarembó con respecto al de la capital o a otros?
1: Bueno, como les dije, para nosotros es un desafío Tacuarembó. Venimos funcionando muy bien, los números vienen muy bien. Es una experiencia que viene funcionando muy bien. Obviamente no tienen todavía los recursos completos que hay en Montevideo, pero bueno, de a poco se van a ir adquiriendo.
2: Expresiones de Ivor Álvarez, de Policía Científica, y el jefe de policía de Tacuarembó, Roberto Pereira.
3: Fue extraviada una matrícula de una camioneta RAE 7662. Se agradece aportar información al 099-965-772 o dejar en la oficina de Radio Zorrilla de San Martín. La comisión organizadora de la 40ª fiesta de la Patria Gaucha informa lo resuelto en plenario con respecto a la temática para la edición 2027, siendo la propuesta 40 años de tradición, legado gaucho, cultura viva que une generaciones. Por otra parte, comunica que el escenario llevará el nombre del músico y cantautor Pablo Estramín. La fiesta se va a desarrollar del 27 de febrero al 7 de marzo de 2027 en el predio de la Laguna de las Lavanderas.
4: Hombre de 44 años condenado por reiterados delitos de estafa. La Dirección de Investigaciones se encontraba abocada al esclarecimiento de múltiples denuncias por estafa en perjuicio de comercios de la capital departamental en Paso de los Toros y Yune, departamento de Río Negro, perpetrados entre agosto de 2025 y junio de 2026. Un hombre, mediante el mismo modus operandi, realizaba compras de objetos y contratación de distintos servicios mediante la aplicación WhatsApp, los cuales no eran abonados efectivamente. La maniobra consistía en que, una vez acordadas las compras o contrataciones de servicio, el hombre remitía comprobantes de transferencias bancarias, las cuales eran programadas y posteriormente canceladas, provocando así que los pagos nunca fueran acreditados en las cuentas de los comerciantes afectados, quienes igualmente procedían a entregar la mercadería o prestar los servicios correspondientes. Se trató de la compra de notebooks y accesorios para computadoras, celulares, estufa ecológica y accesorios, medicamentos, comestibles, perfumes y joyas, entre otros, así como el alquiler de un automóvil y la estadía en hoteles de Paso de los Toros, ascendiendo a un perjuicio económico total de $325,408.800. A partir de las denuncias recibidas, personal del Departamento de Delitos Complejos de la Dirección de Investigaciones, bajo la Dirección de Fiscalía de Paso de los Toros, inició la denominada Operación Yeledut, mediante la cual se llevaron a cabo diversas actuaciones, logrando vincular con los ilícitos a un hombre de 44 años, carente de antecedentes penales, siendo detenido y puesto a disposición de la justicia competente. Asimismo, se logró recuperar algunos objetos producto de las maniobras ilícitas. Finalmente, se logró audiencia en juzgado de Paso de los Toros, dispuso la condena del hombre de iniciales LERM como autor penalmente responsable de reiterados delitos de estafa a la pena de 22 meses de prisión a cumplirse bajo el régimen de libertad prueba. Deberá cumplir con las siguientes obligaciones: fija residencia, sujeción a la orientación y vigilancia permanente de Dinama, presentación una vez por semana en la seccional policial correspondiente al domicilio por el plazo de la pena, y dentro del plazo de 10 meses, prestación de servicios comunitarios por un total de 100 horas.
3: Seguimos con otros temas, desarrollando las informaciones en esta mañana. La Murga Vienen por Lana estará realizando hoy viernes la denominada Peña Lanar en el centro de barrio número 1, en el Salón Multiuso, con el objetivo de juntar fondos para su participación en el Carnaval 2027. En Villa

0: Argentina se realizará una jornada de colocación de chip y vacunación de perros y gatos contra la rabia el próximo martes 15 de septiembre en el Salón del Municipio de 9 a 12 horas. Se confirmó para el sábado 3 de octubre la realización en Tacuarembó de las jornadas académicas de actualización en pediatría con presencia de profesionales de todo el Uruguay y extranjeros. Están abiertas las inscripciones para la carrera a beneficio de la Fundación Pérez Escrevini, que se disputará el domingo 4 de octubre. La vacunación contra la meningitis se continuará en el vacunatorio de Comta sin agenda para niños de 6 a 15 años en el horario de 13 a 17 horas en el garaje de la calle General Rivera entre Olimpia Pintos y Elías Abdo. También en el hospital se vacuna de lunes a viernes de 8 a 12 y de 13 a 17 horas en el centro periférico.
1: Mevir inaugura 34 viviendas en Caraguatá. También se anuncia que va en marcha un nuevo plan denominado Mevir 6. En diálogo con Radio Zorrilla de San Martín, el presidente de la institución, Andrés Lima, dijo lo siguiente.
2: Pura es el plan número 5, el plan 5 de Mevir. Hay una larga historia de la institución con la localidad de Caraguatá. El primer plan es del año 1984. El anterior había sido en el año 2013 y bueno, algunos años después tiene lugar esta inauguración de 34 soluciones habitacionales. Y también hacer saber de que inmediatamente a la inauguración del día de mañana comienza lo que será el Mevir 6 en Caraguatá, en donde 22 familias van a tener la posibilidad a través de un plan nucleado también de acceder a su vivienda. Pero mañana son 34. De esas 34 viviendas, 32 se construyeron en un terreno de Mevir, lo que se denomina plan nucleado o plan de viviendas. Allí estamos hablando de viviendas de un dormitorio hasta viviendas de tres. Y junto con estas 32 hay dos intervenciones más que se hicieron en la zona aledaña, en la zona rural a la localidad. En este caso, una vivienda a nuevo en un predio rural y la otra es una refacción, una mejora que se hizo también en una vivienda ubicada en la zona cercana a la localidad. Así que bueno, eso es lo que nos motiva. En el caso de Mevir, sí, una delegación bastante nutrida, varios directores. El intendente de Tacuarembó lo hemos invitado también a que se sume a la actividad. Nos imaginamos que las autoridades locales, la población, la comunidad, las familias participantes. Por tanto, bueno, será una jornada de alegría para todas estas familias que luego de casi 15 meses de trabajo, con un aporte mensual de 80, 96 horas, bueno, hoy hacen realidad la casa.
1: ¿Qué tipología es la construcción de las 34 viviendas nucleadas?
2: La tradicional, ¿no? En base al ladrillo, esa es de alguna manera una característica que ha mantenido Mevir. Si bien han habido algunas experiencias puntuales en madera, Mevir trabaja con esa característica que también asegura calidad de la obra, asegura también durabilidad de la misma. Y bueno, también tener en cuenta que es una cuota subsidiada. Estamos hablando que este plan tiene esa característica de que la totalidad de las viviendas están subsidiadas. El subsidio va del 30%, o sea que a la cuota, que de por sí ya es una cuota accesible, siempre digo de que Mevir tiene la característica de ser el sistema de vivienda con la cuota más accesible del Sistema Público Nacional de Vivienda, pero bueno, a esa cuota que ya es accesible se le instrumenta un descuento del 30% a través del subsidio. En algunos casos el subsidio llega al 90%, es una cuota, decía, accesible, pero también solidaria. Y bueno, y ahí siempre el hecho de generar la conciencia en la familia que recibe la vivienda, en el sentido de que el pago de la vivienda no solo va a permitir de que dentro de algunos años ser propietario, sino que va a permitir a otro uruguayo, a otra familia en otro punto del país, o en el mismo Tacuarembó, ser o tener la posibilidad de una vivienda.
1: Mevir 6, que hiciste mención, se va a comenzar a inscribir pronto, ya está en marcha. ¿En qué etapa está este plan también para la zona?
2: No, ahí hubieron inscripciones, sin perjuicio de eso, es un tema bueno que se puede también considerar, pero en su momento hubieron inscripciones, nada impide de que se lo vuelva a instrumentar. Eso sin duda que lo estaremos resolviendo a través de la Comisión Nacional Honoraria. Lo que sí está definido de alguna manera es la cantidad, el núcleo en sí

0: de viviendas, en este caso 22, con las mismas características, entre 14 y 15 meses la construcción. Así que bueno, en ese sentido Caraguatá ha sido una localidad que me vi, o en la que me hubiera estado siempre permanente. Allí también ha habido un convenio con ANEP que permitió la remodelación del centro escolar. Mevir este año renovó el convenio con ANEP para trabajar fundamentalmente en la escuela rural. Así que bueno, también en ese sentido destacar ese convenio, que se enmarca además en algo que en el mes de mayo Mevir firmó en la Torre Ejecutiva, un programa que se denomina Pueblos en Red y que lo que apunta es a coordinar el desembarco de distintas políticas públicas en una misma localidad. Y que cuando llega Mevir, junto con Mevir puedan llegar otros ministerios, puedan llegar otras instituciones. Así que bueno, esperemos que esto en los próximos años permita una presencia mayor de otras instituciones y que Mevir sea, como siempre decimos, la punta de lanza de este tipo de desarrollo, ¿no? El desarrollo local y sobre todo el arraigo de la familia en el medio rural y en las pequeñas localidades es un objetivo que Mevir siempre se lo ha propuesto desde su fundación misma en el año 1967.
1: Expresiones del presidente de Mevir, Andrés Lima.
2: Tacuarembó será sede este fin de semana del torneo regional norte, finales juveniles de handball, en los gimnasios del Polideportivo Norberto Bernachín y Liceo número 2. Hasta el 30 de septiembre, el Ministerio de Industria, Energía y Minería recibe las postulaciones para el Premio de Economía Circular. Este viernes 11, hoy, es el Día de los Funcionarios de la Salud Privada, por lo que CONTA atenderá solo urgencias y emergencias y farmacia trabajará de 10 a 12 y de 18 a 20 horas. Señalamos también en otro orden de cosas aquí en CX140... que en la jornada de ayer el presidente de la República estuvo reunido con los 19 intendentes del país en la estancia presidencial de Anchorena, en Colonia, para abordar la prevención y mitigación de los efectos de los fenómenos climáticos previstos para este año y el próximo, como así también otros temas como caminería rural y también la situación económica del país. En otro orden de cosas, señalamos aquí en CX140... que se está anunciando una gran feria americana para el sábado 12 de septiembre, de 9 a 12 y de 16 a 18 horas en el Hogar Paz Nadal, proyecto Peregrinos de San José, entrada por el garaje de la calle Wilson Ferreira. Hacemos una pausa, en instantes más novedades.
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1: Vamos con la información del sorteo nocturno de Quiniela y Tómbolas del jueves 10 de septiembre del 2026. A la cabeza el 026 026 026, segundo 395 395 395, tercero 600

0: 699-699-699, cuarto 498-498-498, quinto 592-592, 592, sexto 138-138-138, séptimo 654-654, 654, octavo 459-459-459, noveno 723-723, 723, décimo 045-045-045, décimo primero 870-870-870, décimo segundo 236-236, 236, décimo tercero 841-841-841, décimo cuarto 108-108-108, décimo quinto 851-851-851, décimo sexto 405-405-405, décimo séptimo 292-292-292, décimo octavo 604-604-604, décimo noveno 702-702-702, y a los 20 el 318-318-318. Por repetición y para el juego de la tómbola se sorteó el número 11.
1: Continuamos en esta mañana informativa aquí en CX140 con más noticias.
2: El CEA, el Centro Educativo Asociado de la UTU, que funciona en la Escuela 84 de la Matutina, lleva adelante distintos talleres y también jornadas de integración. En primer término escuchamos a Laura Viana, directora del centro.
3: Acá estamos en el Centro Educativo Asociado número 84, La Matutina, pertenecemos a UTU, y hoy estamos festejando el Día del Funcionario y Estudiante de UTU, que fue ayer, y hicimos una jornada de integración donde participaron los estudiantes, familias, docentes y la comunidad en general, con diferentes actividades recreativas.
4: ¿Cómo cuáles?
3: ¿Cómo cuáles? Por ejemplo, la presentación de los trabajos de estudiantes de primero, de audiovisual. Después juegos didácticos, puzzles, bueno, era una actividad recreativa. También nos acompañaron hoy los estudiantes de UTU, del bachillerato, de tercero bachillerato, con el profesor Alfredo, que vinieron a hacer también actividades recreativas en la cancha de la institución.
5: Laura, ¿con cuántos alumnos cuenta el CEA hoy en día?
3: Hoy en día tenemos 132 estudiantes. Están distribuidos en dos primeros de MBT. Nosotros tenemos un plan nuevo, somos un centro piloto este año, donde tenemos dos grupos de primer año, donde cambió un poco la dinámica y tienen un taller de audiovisual, que está acá el profe con nosotros, y todas las asignaturas están en base a ese taller, es decir, trabajan integrado y en proyectos con el taller de audiovisual. Después tenemos dos octavos y dos novenos del plan anterior.
4: ¿Cuál es el proyecto de centro?
3: Bueno, el proyecto de centro más que nada es la convivencia y la integración de la comunidad educativa, es decir, y de los padres a la institución, y bueno, y si también eso que lleve a mejorar los aprendizajes de los estudiantes.
2: Ahora la palabra del profesor de comunicación, Tito Espinosa.
6: Bueno, la verdad muy contento que ustedes estén aquí acompañándonos en esta actividad que venimos planificando ya hace un par de semanas con los compañeros. En mi caso, mi rol docente, no en la prensa, taller audiovisual, una primera experiencia que tiene este plan nuevo MBT, de UTU, que está impulsando a nivel nacional el centro CEA, aquí La Matutina, uno de los 13 a nivel nacional, y ahora el año que viene saldrán también en el barrio Godoy, que una de las características es que tiene, como dijo la coordinadora Laura, que tiene cuatro asignaturas integradas con el taller de audiovisual, o sea que transversalmente esas asignaturas en trabajo audiovisual, por ejemplo matemática, español, inglés, comunicación social, y ustedes lo que están viendo ahí en las pantallas son los productos realizados por los estudiantes, que ellos aquí tienen de primer mes contacto con los equipamientos, cómo editar un video, cómo escribir un guión, cómo actuar, la responsabilidad que tienen en el manejo de la imagen, en el caso del proyecto de ciudadanía digital, que está impulsado por Ceibal y que el centro CEA también está trabajando en eso, por ejemplo, para evitar el ciberbullying, la protección de datos, el uso de la huella digital, las normativas nacionales e internacionales de cómo usar el contenido digital. Es un proyecto que la verdad que está muy lindo y que se integra muy bien. De hecho, hace poco estuvieron las autoridades, los estudiantes han mostrado su conformidad y su felicidad de tener esta nueva modalidad creativa. Sabemos que hoy en día a los estudiantes adolescentes les gusta filmarse, están muy influidos con el manejo de las redes sociales, y se ha ido jornando la educación hacia eso, en este taller audiovisual que está integrado, como les decía, con las otras asignaturas.
4: Muy bien.
2: Expresiones del profesor Tito Espinosa y la directora del CEA de La Matutina.
1: Se ofrece, muchacho, para trabajar en limpieza de terreno, corte de pasto, también puede ser en pintura de casas. Tratar con Michael al 098-434-620. El Banco de Previsión Social está citando a las siguientes personas para que pasen a la brevedad por asuntos de su interés, por la sección pasivos: Juan Carlos Gutiérrez, Sonia Martínez Vega, Carlos Eduardo de la Rosa Ortiz, Néstor Viera Rodríguez, Nadia Bravo Azambulla, Janete González Macedo, Agustín Trinidad Sánchez, Karina Leticia Viera Barrios, Byron Viana Sánchez, Facundo Andrés Sainz Pintos, Angélica González Martínez, Diego Armando Quevedo González, Brian Nicolás González da Silva. Todas estas personas deberán pasar a la brevedad por asunto de su interés por la sección pasivos del Banco de Previsión Social. La agremiación de pasivos 19 de junio de 1973 está invitando para el baile que se realizará este sábado con la llegada desde Rivera de Sonido Sin Frontera, con todo el ritmo y el mejor show en vivo. Comienza a la hora 21, culminando a las 2 de la mañana. Próximas informaciones este mediodía y en cualquier instante la noticia importante para que usted sea el primero en saberlo.
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4: Son las 7 de la mañana y 54 minutos.
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2: Son las 7 de la mañana y 56 minutos.
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0: dice. Bueno, el miércoles estamos, que los cumpla feliz, que los cumpla feliz. Un cielo, un día totalmente grisáceo, hermosísimo, en la ciudad de Tacuarembó, ya finalizando lo que va a ser este invierno, primavera. Se viene con toda la primavera, ¿no? Se viene con toda la primavera para florecer, con los pajaritos volando, cambiando de pluma, las golondrinas que llegarán a este nuestro país. Ya comenzaron a llegar las golondrinas.
1: Hemisferio,
0: con todo. Bueno, en esta jornada, ¿qué pasa, Claudina? Buen día.
1: ¿Qué tal? Buenos días para todos. Buen viernes. Está plomizo. Me encanta esa palabra.
0: Plomizo.
1: Plomizo está. Bueno, y por aquí Numete indica que va a estar cubierto. Precipitaciones y probables tormentas. Para la tarde-noche, nuboso y cubierto. Precipitaciones aisladas. Y vamos a ir hasta los 17 grados en la jornada de hoy.
0: ¡Oye, Shana! Hoy, Año Nuevo Judío, marca el comienzo del nuevo año en el calendario hebreo, es una de las principales celebraciones del judaísmo y constituye un periodo de reflexión, oración y renovación espiritual para las comunidades judías.
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0: Hoy también, atención, el Día de los Patriotas se conmemora en Estados Unidos cada 11 de septiembre para recordar a las víctimas de los atentados terroristas ocurridos en 2001. La fecha está especialmente vinculada con el recuerdo de las personas que perdieron la vida con los actos de homenaje realizados en distintas partes del país.
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0: Bueno, le mandamos un cariño grandote para los amigos de Acude que están informando.
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0: Bueno, en 2001 se producen los atentados terroristas, ya comúnmente denominados como el 11S en Estados Unidos. Cuatro aviones comerciales son secuestrados y utilizados en ataques contra las Torres Gemelas y el Pentágono, mientras otro se estrella cerca de Janesville, Pensilvania. Los atentados causan la muerte de miles de personas.
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0: Decíamos que hoy el Día del Funcionario de la Salud Privada se celebra en Uruguay cada 11 de septiembre, feriado no laborable, pago para los trabajadores de la salud privada, sanatorios, servicios acompañantes, transporte y traslado de pacientes sin asistencia del sector, feriado no laborable, pago con remuneración doble en caso de laborar la jornada. La atención al público, clínica, sanatorio y oficina administrativa reducen su atención al público manteniendo habilitadas las áreas de emergencia, urgencia y guardias médicas.
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0: 11 de septiembre, la música está en Zorrilla de San Martín. 8 horas con 5 minutitos.

0: Ay, que llevar el rebenque colgado, pero el matungo no, Bueno, muy importante, hay que, Vamos arriba, vamos arriba. Un hombre demanda por 3 millones de dólares a una mujer.
1: ¿Por qué?
0: Porque ella le dijo, mirá, te quiero solo como amigo.
1: Ah, bueno. Esa noticia, ¿dónde sacó? Barbaridad.
0: Bueno, vamos, ¿cómo es eso que apareciste hoy que vamos a quedar sin agua por la IA? Inteligencia artificial. A ver, contanos para...
1: Bueno, ahora vamos a buscar la información.
0: ¿Cómo es la cosa?
1: Consume alrededor del agua de 1.300 millones de personas la IA.
0: Toma tanta agua la IA.
1: En 3 años, busque la noticia.
0: En tres años nos
1: podría no existir la humanidad.
0: En 3 años.
1: Y sí, imagínate.
0: Llegaré a los 36. ¿Qué pasa?
1: Los miles y miles de litros que consume la IA.
0: ¿Por qué?
1: Para enfriarlo.
0: Para enfriar las computadoras que tienen
1: claro,
0: ahí.
1: Busca ahí porque ustedes no me creen.
0: No, estoy diciendo que, pero es muy importante. Ahora
1: vamos a tener que tomar conciencia.
0: Un hombre demanda por 3 millones de dólares a una mujer por quererlo solo como amigo. Mirá cómo se llama. Kawishigan. Kawishigan es un gerente de una empresa que fabrica drones, pero no se hizo famoso por una nueva tecnología en la materia, sino por haber iniciado una causa judicial por daños y perjuicios contra una mujer que lo veía solo como un amigo. Los 3 millones de dólares que pide el Kawashigan se destinarán a rehabilitación y terapia que Kawashigan requiere para sanar dichos traumas. Lo que debería ser tratado y resuelto exclusivamente entre ambos terminó involucrando a la justicia. La demanda, que será escuchada, acusa a Nora. ¡Ah, Nora! Mirá, esa llama. Tan de supuestos comentarios difamatorios y conducta negligente. La primera demanda fue considerada un intento para obligar a la mujer al compromiso. Kawashigan presentó un segundo caso en el que acusaba a la mujer de incumplir un acuerdo para mejorar las condiciones de su relación. Como era de esperar, fue descartado debido a su falta de fundamentos respecto a la acusación. Relación entre ambos había comenzado hace unos cuantos años, pero luego de 4 años las cosas comenzaron a complicarse, ya que tenían una idea muy distinta de cómo llevar el vínculo. La mujer afirma que el hombre, luego de ser rechazado,

0: comenzó a amenazarla con tomar acciones legales en su contra. Redujeron sus interacciones por pedido de la mujer y él se sintió, ¿cómo se llamaba él? Kawashigan. Se sintió extremadamente ofendido. ¿Viste? Y ahí dice, la demanda causó fuertes repercusiones para la lucha que validan los derechos de las mujeres. Además, no por ser demandada, la mujer acusada cambiará su opinión. Más bien, optó por reafirmarla aún más. Porque ella le dijo, dice, mirá, yo te quiero como, como un amigo. Y él, ¿qué dice? Hizo una de, por daños y perjuicios. Por sanar traumas psicológicos. Bueno, y por ahí va la cosa, ¿eh? Ella dijo, te quiero. No. Mirá, pero escuchá, ahí está.
1: Yo mejor
0: y
1: me doy
0: el Kawashigan parece, no sé si le van a pagar los 3 millones o qué, pero está.
1: No, me voy a dar una vuelta en taxi. Bueno, dije, quieto, esas noticias suyas. 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
0: Bravo, Kawashigan, Kawashigan, acá estamos en Zorrilla de San Martín con Alicia Silva, propiedad de...
1: Está leyendo una novela, Neri, me dicen por acá. Saludo para Gonzalo. 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
0: Me mandan un poema para dar lectura, pero es un poema de amor, amor, amor, amor, amor, amor. Así que buscaba música de amor, de poema para dar lectura. Ahí mientras me pongo en... Bueno.
1: En contexto
0: de amor, de lectura, de amor. Acá. Bueno, yo me... Poema de amor. Y ya tengo tiempo todavía de
1: ¿Viste cómo está el estudio?
0: Que me pasen.
1: Sí.
0: Es un poema, tiempo. Tenían que venir a musical, me parece, pasarlo. Estamos, ¿con quién vamos?
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0: Mi vida se termina. Bueno, dice así. Dice, mi vida se termina. Y si esta vida ya se me quiere terminar, que se termine y me sorprenda escribiendo el último poema de mi vida. Y si algún día te hago falta, por favor no llores. No llores. Mejor alza tu mirada al cielo y sonríe por mí, sonríe por nosotros. Y recuerda cuántos sueños compartimos. Cuántos besos sin final. Y hoy tus labios me recuerdan. Ya no hay nada que esperar.

0: discreta. Llegaste a mi vida cuando menos lo esperaba y sin darte cuenta cambiaste mi mundo por completo. Pero ya mi aire se termina. Siento que mi vida se agota y por eso solo pido que cuando mi vida se termine, que se termine escribiendo este, mi último poema.
1: No tengas miedos ni dudas.
0: Y lo escucharán el domingo en Musicable Pórtico.
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0: Ah, sí. Ahora vamos con
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0: 8 horas con 16 minutos en la tarde. ¿Es que van los poemas? ¿Qué hora es que van los poemas? 1:30 de la tarde, ese estará, no sé si voy a estar, creo que ya estoy fuera de concurso, pero vamos con
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0: ¿Viste lo que son los funcionarios? Hoy estamos con esas noticias locas, insólitas. Un funcionario... Viste que a veces abusan de sus situaciones. Bueno, vamos con...
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0: En el ofertón con todo. En este caso es un funcionario.
1: ¿Qué pasó?
0: Fue suspendido. Después de que se revelara. Atención, drenó casi 2 millones de litros de agua de un embalse. Este está peor que la IA, ¿no?
1: Sí, está peor.
0: ¿Pero por qué? Porque se fue a sacar una foto, una selfie ahí en el embalse y se le cayó el teléfono. Entonces yo soy funcionario acá. El inspector era un inspector ahí de no interesa dónde, y un Ultra S23, no sé cuánto el teléfono, y se tomaba una selfie, se le cayó. Había ido de picnic a ese embalse cuando ocurrió ese incidente. Dice, bueno, al no poder localizarlo, vamos a drenar el agua para facilitar la búsqueda.
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0: El funcionario tuvo el permiso oral del oficial de la subdivisión del departamento, alquiló una bomba diésel, drenó alrededor de 1 metro de agua del depósito. En 2 días, finalmente, el teléfono fue localizado y devuelto.
1: 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Hoy es 11, ¿no? Hoy están 11. 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
0: Acá me escriben, dice, hermoso.

0: Oh. Gracias, gracias, gracias. Continuó, dice, hermoso el poema. Bueno, envió la audiencia. Si quieren, me envían poemas ahí. Y vamos a darlo lectura. Yo pensé que era para mí, pensé que... Hermoso el poema, dice, con el confort para vos.
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0: Dice, buen día, Neri, pasame lo del ajo. ¿Qué hay del ajo? Oferta del día, del ajo, ¿qué será del ajo? Ayer, ¿qué era?
1: No fue ayer. No fue ayer.
0: Que había que poner debajo de la almohada para
1: algo era, sí, hablando, un ritual.
0: Hablando del ajo, viste que a veces vos tenés una espina de un dedo.
1: Sí.
0: No voy a decir nada, porque yo voy a decir y me decía, ah,
1: pero
0: esto de paisano, que te va a dar algo de la naturaleza, tenés una espina y lo primero que hacés es agarrar una aguja, algo me va a sacar la espina.
1: Sí,
0: No se saca la espina porque puede hacer más daño. Haga caso a un paisano. Usted corta un diente de ajo, tiene que ser ajo de cebacar ahí, ¿no? Corta un diente de ajo. Compra la cabeza de ajo, ya lo demás le sirve para poner abajo la almohada. Y, por ejemplo, si tiene una espina, ahí usted pone, corta el diente de ajo por la mitad, pone ahí pegando la espina y se lo, con un pañito, una cinta aisladora, cualquier cinta, se lo aprieta. ¿No? Y
1: un precinto,
0: lo que sea, aprieta el ajo ahí contra la espina.
1: Sí.
0: A la hora, usted saca esa cinta, se mueve la cinta, saca y la espina va a estar en el ajo. No precisa nada. El ajo chupa la espina, chupa la
1: solo
0: espina.
1: Solo ajo, sí.
0: Solo un ajo por la mitad, con todo, Y ahí la espina, a joderse la espina. 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
0: Esto le pasó, le mando un saludo para el maestro Mingo y para la pescadora Daniela Barbosa. Hubo escándalo en un torneo de pesca. Los ganadores rellenaron los peces que ya fueron pescados con plomo para ganar peso. Esta insólita situación se vio en un concurso ahí en el lago, donde fue el maestro Mingo. Dice que pesaba, dice, mirá, saqué una tararira como de 2 kilos o 3 kilos. Y dice, ah, pero eso es chiquita comparada. Dice, sí, pero el ojo de la tararira pesaba eso. Y Daniela, dice, la mía, no sé cuánto pesa Daniela, ahí que fue con el Pedro ahí a pescar. Pero era relleno de plomo para ganar peso. ¿Con quién vamos?
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0: Lo tengo el Farroca, ahí que ya vamos con el Farroca, a ver qué dice Marcelo.
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1: Bueno, ahí está Marcelo, lo conocía Marcelo, es el hombre del Ferroca, el paraíso de las herramientas. Recordá, hoy el día del funcionario de la salud privada en Uruguay. Si es, me está preguntando, y si, ¿por qué no van a...? Pero si han logrado lograr ante un montón de día del funcionario de la salud pública, ¿cómo quiere que vengan a trabajar? Es lo mismo que el primero de mayo, es lo mismo... Capaz que usted laburó en algo y es el día de su laburo y que quiere ir a trabajar también. No, hoy hay que saludarlos, hay que llevarle, yo qué sé, algo, un menú lo menos, ¿no? De Sebacar, todo en un solo lugar. Sebacar, Ever dice, buen día por acá, por Tambores Garbando. Saludos ahí, 099-071-730. Vamos a la pausa de esta hora. Pausa de esta hora. ¿Qué información tenemos? 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La tanda, después Daniela, Claudia le va a explicar por qué se puede terminar el mundo, se puede terminar la vida que usted está llevando ahora en estos momentos también, porque dentro de 3 años aproximadamente se termina el mundo por falta de agua. ¿Mincho? Bueno, no hay que bañar. Si empezamos a ahorrar de ahora, dejemos de bañarnos todos los días, que no haya que bañarse todos los días, todo eso, capaz que duramos un año y pico o dos más, ¿no? O no pongamos más cosas en internet. Viste que ahora en los liceos también hay complicaciones, porque algunos liceos dijeron no va más el celular, y hay unos padres que sí, que no, y que esto y aquello. Pero todo debido a la IA. Bueno, vamos a ver qué pasa después de la tarde.
2: Seguro, si tú supieras, mujer.
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1: La temperatura, 13 grados.
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5: Testimonios de los misioneros.
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0: La gente preocupada, che, no vamos a tener, la gente dice, pero sale el Mundial 2030, justamente en el Mundial 2030 estaremos, pero estaremos al lado, porque justamente cuando vamos a tener el Mundial se le ocurre por terminar el mundo, pero no. Estamos todos locos, ¿no? A ver, ¿qué dice la información, Claudia?
1: Dice por acá un informe de la Universidad de la ONU advierte que la inteligencia artificial no solo emite carbono, cada consulta, un chatbot...
0: La IA... Sí. La IA, ¿mujer o es hombre?
1: Bueno, pregunto. ¿Vas a leer la información? No solo emite carbono cada consulta a un chatbot, cada imagen generada, cada video sintético deja una huella invisible en el agua y en el territorio. Si no se gestiona de forma sostenible, la infraestructura digital podría convertirse en una pesadilla ambiental para los países más vulnerables, sobre todo, mientras los beneficios se concentran en unas pocas naciones ricas. O sea que para el 2030, sí. Los centros de datos que alimentan la inteligencia artificial consumirían, atención, 945 teravatios hora de electricidad, casi el triple del consumo anual.
0: Bueno, así que... Bueno. El mundo se va,
1: la información.
0: El mundo se va a terminar.
1: Ay, no.
0: Literalmente. No. Debido a la inteligencia artificial.
1: No, hay un impacto ambiental creciente, eso es notorio, ¿no?
0: Gran preocupación sobre el enorme, porque la mayoría de la gente
1: ¿quién
0: no sabe
1: tener la inteligencia artificial más
0: acá? Porque hay una super, pero super, super computadoras, sí, super computadoras que procesan miles de datos, ¿no es cierto?
1: Sí, es verdad.
0: Por segundo y se calientan muy rápido. Por eso yo preguntaba, y usted no me hizo caso, si era mujer o si era hombre, porque en esa puede ser o menopáusica las computadoras o andropáusica las computadoras. O sea, calienta y calienta.
1: ¿Por qué no las ponen allá en la Antártida?

0: calientan. No, hablando en serio, hay supercomputadoras que procesan miles de datos por segundo y se calientan muy rápido. Y necesitan una refrigeración para que la gente entienda, para que no se rompa, y usan sistemas que evaporan grandes cantidades de agua limpia.
1: Potable, ¿no?
0: De agua limpia. Entonces la gente dice, ¿es necesario esto? Y que porque mucha gente dice, a mí no me importa que la gente tome agua limpia o no, primero la IA, porque tienen sus negocios, ¿no? Igual que muchos dicen que las vacunas tienen su negocio, este aquello, para muchos la IA es negocio ahí. Bueno, el riesgo real, y como lo decía Claudia, para el 2030, se calcula que para el 2030 estas supercomputadoras de la IA podrían consumir tanta agua como cuántos millones de personas necesitan.
1: 1.300 millones de personas.
0: Lo que necesitan.
1: Imagínense.
0: Bueno, pero no le damos más información a la IA y chau, chau la IA y que siga viviendo la gente. Bueno, ahí está, con esas cosas ahora.
1: Estamos un día sin agua y nos queremos. No,
0: de aquí en más, el mundo va a tener que ver. O seguimos con estas cosas o no seguimos con esta otra. Esto hace mal o esto hace bien. Porque la realidad es una. Se calcula para el 2030, que está ahí a la vuelta de la esquina.
1: 3 años.
0: Que la IA podría consumir tanta agua como la que necesitan 1.300 millones de personas en un año. La gente dice, ¿para qué? Por las supercomputadoras, que todo lo que usted pone en internet van recogiendo todos los datos. Ya hay zonas secas, ¿no? En el mundo se dice, hay muchas computadoras, como dice Claudia, muchos servidores que se instalan en lugares que ya sufren. Viste que, por ejemplo, a veces plantan granja de eucalipto, ¿no? Dice, mirá, secó todo ahí la forestación, porque plantaron pino, plantaron eucalipto. Esto es peor que las granjas esas ahí, Hay muchos lugares que ya sufren por falta de agua, lo que crea peleas entre las comunidades y las empresas tecnológicas. ¿Tenés lugares de esas, de cuáles van quedando?
1: Hay que buscar porque la información es súper amplia.
0: Bueno, ¿no? Y cada aplicación, hay una, por ejemplo, para cada aplicación gasta tanta agua o no, ya hay cada aplicación específica.
1: Cada imagen que creas, cuántos litros de agua consume, cuando le haces una consulta al ChatGPT, también, o sea, es un montón de agua que consume cada cosa que hace una persona, imagínate.
0: Estamos hablando de un informe de la Universidad de la ONU, ¿no?
1: De la ONU, exactamente.
0: Fuera la joda y todo eso, pero es algo real. Advierte que la inteligencia artificial no solo emite carbono.
1: Eso.
0: Cada consulta, como decías tú, a un chatbot, cada imagen generada y cada video sintético deja una huella invisible en el agua y el territorio. O sea, bueno, por ahí va. La cosa, vamos a ver qué pasa.
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0: Dice, con que no se me termine el vino, ¿qué importa el agua? No nos bañamos más y si seguimos con el... Bueno, pero lo que pasa es que se necesita...
1: Nos olvidamos rápido.
0: Para la parra se necesita agua. Acude, informa.
1: Informa, acude, que hoy 11 de septiembre...
0: No, con el fútbol, ¿cómo sería? Cuando estaba así fue, cuando estaba en el deporte.
1: Yo no
0: soy
1: locutora de fútbol.
0: Tuviste de ahí de locutora de Dante.
1: Hoy 11 de septiembre las sucursales permanecerán cerradas por el feriado de la salud privada. Nos reintegramos el lunes 14 de septiembre. 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
0: ¿Qué dijo Jacobo? ¿Qué dijo Jacobo?
1: ¿Qué pasó?
0: ¿Qué dijo Jacobo? A ver qué dice. Estamos en Zorrilla de San Martín.
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0: Es un gurí, y Jacobo Colson renunció. Jacobo Colson es uno de los que administraba la IA. La renuncia de Jacobo Colson, dice, volvió viral la pregunta extrema: ¿qué pasa si desarrollamos sistemas que después no podemos controlar?
1: Eso es otro problema.
0: Pero el debate también abre otra dimensión. La IA se construye dentro de empresas, mercados, estados e intereses concretos. Por eso, además de un problema técnico, estamos frente a una discusión profundamente política. ¿Quién decide con qué límites y en nombre de quiénes?
1: Imagínate que se pongan a hablar entre ellas las inteligencias ahí. ¿Qué puede pasar?
0: Dice, es todo humo, sale a la bolsa y están especulando con su superpoder para que valga más dinero, todo humo. Vamos a ver qué pasó.
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0: Jacobo Colson renuncia tras acusar a la empresa y a OpenAI de acelerar hacia una superinteligencia sin garantías suficientes de control, mientras un líder de alineación de la compañía respalda parte de sus temores y estima en más de 10% el riesgo de una inteligencia artificial avanzada puede provocar la extinción humana durante la próxima década si no se resuelven problemas de seguridad y alineación. ¿Qué te pasa? Por ejemplo, centros de datos que alimentan la inteligencia artificial, en este caso, por ejemplo, dice, combinado Pakistán, Bangladesh y Nigeria, países que suman más de 650 millones de personas, su huella hídrica equivaldrá a las necesidades básicas de agua de toda la población de África. 1.300 millones de personas y su ocupación del suelo superará 14.500 kilómetros cuadrados, el doble del área metropolitana de Yakarta. Esto no es joda, esto ya está, ya se está viviendo. Y el problema es la plata que muchas empresas y políticos están ganando con esto. Es decir, me interesa que si muere gente, si le sacan agua acá o valdrá lo suyo. Estamos en Zorrilla de San Martín, 8 horas 44.
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0: Eficiencia, la paradoja que nadie vio venir. Viste que van creando y después vamos a ver qué pasa.
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0: Por ejemplo, dentro de las Naciones Unidas, dicen, Querétaro, México, la expansión de la infraestructura de computación está agotando los suministros de agua en medio de sequías prolongadas. En Uruguay, un centro de datos de alto consumo hídrico se proyectó justo cuando una sequía agotaba las reservas de agua dulce de Montevideo. Además, la infraestructura de la IA genera hasta 2,5 millones de toneladas de residuos electrónicos. Al año, en 2030, la mayoría es procesado en economía de bajos ingresos con escasa salvaguarda, mientras los minerales críticos se extraen en jurisdicciones con poca supervisión ambiental. Bueno, y nosotros estamos sobre, por ahora, vamos a poner ahí que Alan Gómez, de el acuífero guaraní. O sea que, como en el petróleo es una riqueza tremenda, el agua en la que tenemos nosotros es una riqueza bárbara.

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0: ¿O sabes cuántos años tiene Gurí este de la inteligencia artificial que ahora renunció? Dice,
1: ¿cuánto? Mirá, 20 y pocos.
0: 27 sí, años. Sí. 27 años. Con todo, es un británico investigador, 27 años, que trabajó durante los últimos 3 años en el preentrenamiento de modelos de Open Inteligencia Artificial. Renunció a esta última compañía y acusó a ambos laboratorios de avanzar de manera irresponsable hacia sistemas de inteligencia artificial capaces de mejorarse a sí mismo. Coxon anuncia su salida este martes 8 de septiembre del 2026 mediante una publicación. En su mensaje sostuvo, están compitiendo por llegar primero a una eventual superinteligencia y afirmó que están jugando con nuestras vidas. Su advertencia fue recogida por medios internacionales y respaldada parcialmente por investigadores que continúan trabajando en Android. Dice, Coxon explicó que su trabajo se concentró en preentrenamiento, la fase en la que los modelos procesan grandes cantidades de información antes de posteriores etapas de ajuste y especialización.
1: Ojalá no le pase nada a Coxon.
0: Ay, ay, ay, ay, ay, ay, ay.
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0: Bueno, hay un artículo también ahí que este muchacho dice que en menos de 3 años todas las contraseñas de todo van a ser hackeadas por la IA. De lo que sea. Es lo que sea, la contraseña, podés poner la contraseña que quieras. Claro, porque vos se la brindás la contraseña a Internet. Internet, inteligencia artificial, se hace dueño de eso. ¿Te imaginas?
1: Las cuentas de los bancos.
0: De los bancos, de agua, Dios, de Internet, de esto y aquello, sabiendo alguien que tenga esa información de todas las contraseñas.
1: Dueño, tienen.
0: Dueño absoluto, dueño mayoría, absoluto de todo.
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0: Como la película, enemigo público, estamos con...
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0: 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Lo más lindo que las autoridades del mundo te dicen, no hagas esto, no hagas aquello, no sé cuándo, y se la gastan, y la gente a veces se pelea por matrimonio, por política, por el fútbol. Mirá, el 2030, justamente que íbamos a tener acá para el mundial, ¿no? Si habrá que aprovechen, mire que se termina el mundo en el 2030.
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1: 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No. Salgan y pidan préstamo por todos lados. 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
0: Como 60, ¿no?
1: Años. No.
0: Bueno, no sé.
1: 48 cuotas, bueno, ahí está, viste, unos cuantos años.
2: Tengo que decírselos de nuevo, no.
1: Ay, bueno, viste, sí, después en el 2030 ya no tenés que pagarlo más. Ahí estamos.
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1: Y el 12, mañana es 12, mañana cena show, mañana 12 de septiembre a beneficio de La Pampa. ¿Dónde va a ser? Arpacería La Pampa con grupos legales. Y también va a estar, ¿quién va a estar? Felipe Barbosa en La Vieja Bodega.
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1: 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Viene Daniela, apurate, Daniela, que se termina el mundo.

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1: Son las 8 de la mañana y 55 minutos.
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1: Muy buenos días, ¿qué tal? Estamos en otra cosa en Zorrilla. Son las 9 horas y 2 minutos, 13 grados la temperatura este viernes 11 de septiembre aquí en el centro de Tacuarembó. Parece que va a llover, ¿eh? Así que cuidado, si salgan prevenidos. 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Como siempre, comenzamos con la música, pero hoy vamos a comenzar con Cristina, que vino tarde para el programa de Neri y se quedó por acá porque quiere anunciar algo importante para Cortina, ¿no es así? Buenos días.
2: Bueno, buenos días a toda tu audiencia, Daniela, muchas gracias. No llegué tarde, nos pusimos de conversación y pasó la hora. Bueno, ayer fue mi cumpleaños, estoy perdonada, me acordé tarde. Pero bueno, quería comentarles que el sábado a las 11 de la mañana tenemos una reunión y convocamos a toda la población, de Cortina, porque es muy importante. Queremos tratar el tema de una estación de servicio, que es automática. Nos comentaron que está todo arreglado, todo organizado para la reunión a la hora 11 el sábado, así que bueno, atención Cortina, todos allí a colaborar. También queríamos agradecer a Roberto Olivera, que siempre está dispuesto a recibirnos, a recibirnos en la junta ahí, así que muchas gracias. Y no me quiero olvidar de que también tenemos que hacer, esto no es para la reunión, sino que solamente propagandear lo que es Cortina Recicla con su nuevo local, un local espléndido, con unas máquinas de trabajo buenísimas. Bueno, arrímense, mujeres, hombres, cualquiera puede trabajar allí. Hay que fomentar todo esto porque justamente lo que más oímos es el medio ambiente, el cuidado y todo eso. Así que el recicle que se hace ahí es importantísimo. Ojalá se repita en muchos pueblos de Tacuarembó. Así que bueno, vuelvo a decirles, mañana sábado a las 11 de la mañana, no les dije el local, está todo confirmado y arreglado. La reunión es en la Liga de Trabajo. En la Liga de Trabajo, todos los de Cortina a comparecer a la reunión, a dar su opinión y a saber y enterarse cómo se está moviendo el Partido Colorado. Bueno, muchas gracias, Daniela.
1: A la orden, Cristina, y feliz cumpleaños atrasado. Fue ayer el cumpleaños. Algún oyente nos envió un mensaje, lo encontramos también después de hora, por eso ayer justamente no salió, pero bueno, qué bueno que estés aquí para saludarte. Comenzamos con la música desde el baúl de los recuerdos.

Con el viento a tu favor, estamos escuchando desde el baúl de los recuerdos a Camilo Sesto aquí en la mañana de Zorrilla. 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Está en Ticos Pañales. Así que si perdiste la llave del Fiat, está en Ticos Pañales. ¿Qué dice Cristina Ferreira? Dice, siempre recuerda dar un abrazo, una sonrisa, un te quiero, un te extraño o un me haces falta. Son detalles que no cuestan nada, pero llenan el alma. Buenos días, gracias Cristina Ferreira, un abrazo también para ti. 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Recordando canciones, estamos en otra cosa

0: Los bríos desde el baúl de los recuerdos. Estamos en otra cosa, ¿cómo te extraño? 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

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Estamos recordando canciones del baúl de los recuerdos, la música a esta hora de la mañana aquí en Zorrilla de San Martín.

millón de amigos, Roberto Carlos. Desde el baúl de los recuerdos estamos en otra cosa aquí en la mañana de Zorrilla. 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

El guardacoches me ha entrado por la puerta de servicio y me ha metido en un cuarto. Desde donde he mirado y te he visto bien vestido en un salón lleno de espejos, gente importante a tu lado y en tu cara el fastidio. ¿Cuándo te han avisado? 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Y luego, luego te has marchado. Me has dejado con un saludo, una cita en tu despacho y una tarjeta en la mano. 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
3: ZSM les informa la temperatura.
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4: La temperatura, 13 grados.
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Para Aries, para hoy puede que sus emociones y sensibilidad interfieran en sus acciones y decisiones. Intente

Amarse, a razonar con calma, procesar mejor las cosas, medir impulsos, Aries. Para el signo de Tauro, su salud no está mal, pero puede costarle un poco sentir bienestar. Nerviosismo, estrés son cosas que le juegan en contra de la estabilidad que necesita tener Tauro. Para el signo de Géminis, hogar, asuntos domésticos, gestiones con bienes, propiedades o legados, muy bien. Si hoy precisa organizar y poner orden en todo lo relativo a sus finanzas, si hoy precisa organizar y poner en orden todo lo relativo a sus finanzas, Géminis. Para Cáncer, movilidad, contactos, gestiones, estudios, bien. Además, es un buen momento para que sus esfuerzos e iniciativas puedan abrirse camino y llegar a prosperar mejor y bien. Esto es para el signo de Cáncer. Para Leo, oportuno para movilizar su dinero, sea en compras, gastos, inversiones. Tiene, además, buena energía e impulsos que pueden ser conducentes a que todo salga bien. Esto es para Leo. Para Virgo, emocionalmente, se sentirá bien, tiene fuerza y energía para aplicar en diferentes cosas. Aunque el día trae algunos altibajos, está sobrado para hacerles frentes. Esto es para el signo de Virgo. 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Para Libra, anímicamente estará bien, a pesar de que hoy podría haber alguna pena o disgusto. Sin embargo, su energía es asertiva y podrá sortear algún malestar emocional. Esto es para Libra. Para el signo de Escorpio, puede estar muy bien en lo social y disfrutar buenos momentos. Sin embargo, cierta discreción, eludir comentarios propios o ajenos, sería más que conveniente, Escorpio. Para Sagitario, mientras se mantenga dentro de los límites de la racionalidad y no vuele alto, sus metas u objetivos diarios pueden salir muy bien y según sus expectativas, Sagitario. Para el signo de Capricornio, todo lo relacionado con bienes puede traer estrés y no satisfacer sus expectativas al respecto. Inarmónico en lo social, finanzas, bastante fluidas, replanteos. Esto para Capricornio. Para Acuario, ante terceros, guarde para sí sus convicciones e ideas. Perfil bajo, buenas opciones en sociedades, pareja, en recursos compartidos, emprendimientos en común. Esto para Acuario. Para Piscis, positivo a nivel vincular, aprovechable. En lo financiero, mucho cuidado. Tiende a cierta falta de lógica y racionalidad y a dejarse llevar por otros. Esté atento, Piscis. 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Estamos en otra cosa, recordando canciones del baúl de los recuerdos, la música.

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0: 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Nos vamos con Luis Aguilé, Amor de Flacos. Hasta el lunes, feliz fin de semana.

0: 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Aide Gómez, que en paz descanse, falleció en la paz del Señor ayer 10 de septiembre de 2026 en Tacuarembó. Su hija, Milka Esther Santana, ausente, y Félix Vidal. Su hijo del corazón, Juan Celso Santana, ausente. Sus nietos, Celina, Henry, María, Jacqueline, Carmen, Miriam, Tabaré y sus respectivas familias. Su fiel cuidadora, Rita Santana. Su amiga María Teresa Olivera, primos, sobrinos y demás deudos, participan con hondo pesar dicho deceso e invitan para el acto del sepelio a realizarse hoy a la hora 11 en el cementerio local. Casa Mortuoria, Concejal Cataloñe, 180 al 86, sala número 106 del complejo velatorio. Se domiciliaba en Paso Bonilla. Servicio de Empresa Bris, Sociedad Anónima, Jaime Rosso, 208, Plaza de la Cruz, teléfonos 463-223-80-4080-5280 y 5480. Afiliada a EFI y SETI, Sociedad Anónima. Ingresando en la página web de la empresa, puede dejar su homenaje o condolencias. Aide Gómez, que en paz descanse. Julio Ferreira Sagaz Neguya, que en paz descanse, falleció en la paz del Señor ayer 10 de septiembre de 2026 en Tacuarembó. Su esposa Nicolasa Gómez, sus hijos Juan y María Alves, Nivia y Daniel Favila, Jorge y Daniela Ferreira, Marcelo y Belén Cima, Mauricio y Silvia Olivera y Tania Ferreira, sus hermanas Margarita, Teresa Alba y Hugo Ferreira, nietos, primos, sobrinos, vecinos y demás deudos, participan con hondo pesar dicho deceso e invitan para el acto del sepelio a realizarse hoy a la hora 10 en el cementerio local. Casa Mortuoria, Concejal Cataloña, 180 al 86, sala número 103 del complejo velatorio. Se domiciliaba en Mevir, Sauce de Batoví. Servicio de ANDA. Servicio de Empresa Bris, Sociedad Anónima, Jaime Rosso, 208, Plaza de la Cruz, teléfono 463-223-80-4080-5280 y 5480. Afiliada a EFI SETI, Sociedad Anónima. Ingresando a la página web de la empresa, puede dejar su homenaje o condolencias. Julio Ferreira Sagaz Neguya, que en paz descanse. Saúl Escobal da Rosa, que en paz descanse, falleció en la paz del Señor ayer 10 de septiembre. Su esposa Mireya Coitiño, sus hijos Pía y Rodrigo, Sofía Escobal, su hermana Olga Escobal, sobrinos, amigos y demás familiares participan con hondo pesar dicho deceso. Su cremación se realiza mañana sábado a la hora 9. Velatorio en la sala número 13 de la empresa en Cataloñe 219. Residía en Doctor Ivo número 642. Saúl Escobal da Rosa, que en paz descanse, falleció en la paz del Señor ayer 10 de septiembre. Mariana Mucio de Pigurina y sus hijos Verónica y Marcelo participan con hondo pesar el deceso del hermano de Olga y tío de Berenice. Su cremación se realiza mañana sábado a la hora 9, velatorio en la sala número 3, Cataloña 219. Residía en Doctor Ivo número 642. Servicio de Empresa Suárez, 18 de julio, Cataloña, teléfono 463-23293, telefax 463-28141, adherida a FICETI, Sociedad Anónima. Saúl Escobal da Rosa, que en paz descanse. 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
5: Son las 9 de la mañana y 58 minutos.
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3: Muy buenos días, bienvenidos a la ZSM. Gris la mañana, pero es viernes, ¿eh? Así que arriba a disfrutar de esta jornada. Tenemos 13 grados de temperatura aquí en el centro de la ciudad de Tacuarembó. Alta la humedad de 94%. Va a llover, no va a llover, va a amagar, va a quedar todo el día así. ¿Qué dice Inumet? María Angélica, muy buenos días, bienvenida como siempre.
4: Buenos días, ¿cómo están? Tenemos que preguntarle a los que saben. Acá el pronóstico es del Inumet, viernes 11. Hoy tenemos el tema de las Torres Gemelas, ¿no? La temperatura mínima 9 y la máxima va a llegar a 17. Cubierto, precipitaciones y probables tormentas, tanto en la mañana como en la tarde-noche, dice el Inumet para hoy. Mañana sábado 12, temperatura mínima 6 y la máxima 17. Nuboso, cubierto el día sábado, mañana precipitaciones escasas e aisladas. En todo el día es el mismo pronóstico. Y el domingo 13, la temperatura mínima 5 grados y la máxima 15. Atención, frío el domingo. Mínima 5, máxima 15. Cubierto con precipitaciones escasas y aisladas. Bueno, eso es lo que da el Inumet. Por suerte, para la próxima semana, comenzando el lunes 14, aparece el sol. Lunes 14, martes 15, miércoles 16 con sol, qué lindo. Y el jueves 17 con sol. Para hoy se esperan entonces que tengamos 17 grados, precipitaciones y probables tormentas, nieblas y neblinas.
3: Así va a estar el tiempo entonces. María Angélica decía, día de las Torres Gemelas. Lamentablemente hoy es un día que se recuerda por ese terrible atentado donde costó una cantidad impresionante de personas fallecidas, pero aparte fue un ataque al mundo, más allá de que no somos pro Estados Unidos ni nada que ver, simplemente digo un ataque al mundo porque lo que hizo fue ver la vulnerabilidad que tenía el mundo entero y empezando por las grandes potencias. Nadie pensaba que Estados Unidos podía ser atacado de esta manera y ser herido en el corazón del mundo financiero, de la ciudad más moderna, más creativa, la punta en cuanto a la tecnología y demás. Bueno, y eso pasó hace 25 años atrás, cuando ocurrió este atentado de las Torres Gemelas. Hace 25 años, ¿cómo pasa el tiempo? Estábamos haciendo un ejercicio de memoria entre todos. ¿Dónde estábamos el 11? ¿Dónde estábamos?
4: En la radio, dice Daniela. Todos los tres estábamos en radios distintas. Bueno, distinta radio y distinto lugar, el Montevideo. Acá estábamos cuando de pronto vimos que entraba Cocona aquí por esta puerta y comentaba eso. Ella estaba mirando Cable 2000 y le pareció una cosa, bueno, como nos pareció a todos, ¿no? Y ahí inmediatamente ya pusimos la televisión, ya vimos el segundo ataque, en fin, ya dimos la noticia. Y a partir de ahí, todo ese día, creo que la mayoría de las personas se dedicaron a estar mirando. Así que lo que podemos decir que estábamos aquí mismo.
3: Daniela también, trabajando en la radio.
5: Estábamos aquí, en adelante.
3: En la mesa adelante. Fabián, ¿te acordás dónde estabas el 11 de septiembre del 2001? ¿Dónde andaba, Fabián?
6: Buenos días, Jorge, y a toda la mesa y a la audiencia de Zorrilla. Recuerdo que había ido a entregar un televisor de tubo pronto que había reparado y cuando llegué a casa estaba la noticia 9 y poquito de la mañana de que se había estrellado el primer avión.
3: Exactamente. Bueno, todo fue realmente muy muy fuerte, ¿no? Historias. A mí me tocó también, yo estaba en Radio Oriental, trabajaba con Omar Gutiérrez en ese momento. A Omar no le gustaba que la tele estuviera prendida durante el programa. Había televisión con Montecable, obviamente allí, y no se prendía la tele durante el programa. Para estar concentrados en el programa, le gustaba estar metido en el programa, como estamos ahora, sin la tele prendida. Y bueno, y en definitiva, cayó la primera torre y prendimos nuevamente ahí prendimos la tele, ¿no? Cuando cayó la primera torre y vimos la segunda y pensábamos que podría haber sido una repetición.
5: Sí, parecía.
3: Y empezamos a pensar, es otra, es nueva, que sí, que no. Y bueno, y me acuerdo que Omar en aquel momento tenía un corresponsal en Estados Unidos y estábamos en contacto y estuvimos prácticamente esa mañana con las líneas en Estados Unidos. Realmente un atentado que, reitero, lo que hizo fue demostrar al mundo que realmente somos muy vulnerables. Osama Bin Laden, Al Qaeda, pasaron a ser palabras que comenzamos a hablar diariamente. La búsqueda, ¿durante cuánto tiempo? Décadas de Estados Unidos atrás de Osama Bin Laden. ¿Cuántas historias? Y bueno, acá dice, no olvidar también el acto terrorista del 11 de septiembre de 1973 con el bombardeo del Palacio de la Moneda y el comienzo de la dictadura de Pinochet. Exactamente, esto ocurrió en Chile. Un hombre de Canal 4 estuvo allí precisamente, estaba en Chile en la Casa de la Moneda porque podía ocurrir este atentado contra Allende, el presidente democrático era Allende. Y ocurrió el ataque justamente que se realizó en la Casa de la Moneda en Chile en 1973. Estaba Carlos Yacosa, de Canal 4 de Montevideo, en el Palacio, estaba ahí, enfrente. Canal 4 fue el medio que grabó de Montevideo esta situación porque era inminente una situación que pudiera darse contra el presidente Allende en Chile. Esto también, ¿no? No sabía que era el mismo día, ¿eh? La verdad que no sabía, así que gracias a los oyentes que nos están ilustrando. Y realmente lo que sí se vivió con las Torres Gemelas fue algo increíble. Pasa el tiempo, hace 25 años, y aquí estamos, haciendo radio en Zorrilla, con mucho gusto, como en cada mañana.
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4: Por acá nos pregunta Marta si sabemos cuánto sale la entrada que hay para el espectáculo para niños este fin de semana en Club Tacuarembó.
3: Vamos a averiguarlo. Sí, vamos a. Les contamos ya que tenemos para regalar 2 entradas para el espectáculo de Smoris para el día de hoy en el Teatro Escayola. En un ratito les vamos a contar. Ahora vamos por línea 1. Adelante, buenos días.
7: Buenos días. Perdón. A mí.
3: Sí, con usted. Bienvenida.
7: Buenos días. Quería recordar el 11 de septiembre. Estábamos escuchando a Luis Osvaldo con su programa Adelante, el que hacen ustedes hoy, y en eso interrumpe la transmisión y dice, parece que un avión chocó una torre, la torre de, ¿cómo es? De Estados Unidos. Y quedamos todos atentos escuchando. Dice, nos vamos a poner en comunicación y al rato avisa que parecería ser un atentado porque otro avión chocaba a otra torre. Bueno, y ahí empezó todo. Eso quería recordarles. Tengo tan presente la voz de Luis Osvaldo. Muchas gracias por escuchar.
3: Por favor, recuerda entonces el momento escuchando la radio. Qué lindo, ¿eh? Sí, que sí. Se haya enterado aquí por Zorrilla. Muchísimas gracias, muy amable. Adelante siempre.
7: Gracias a usted.
3: A usted.
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4: Por acá nos hacen una consulta. Buen día, quizás ustedes me puedan ayudar. Fui a la corte electoral para saber si estoy para votar en noviembre y no estoy. Quiero saber si después no tengo problema para cobrar la jubilación si no voto. Gracias, que tengan un lindo fin de semana. Bueno, allí mismo en la corte le pueden informar, porque nosotros teníamos como plazo hasta el 14, ¿no?, de septiembre. para que las personas regularizaran su situación si algo estaba mal. Bueno, en este caso es jubilada, supongo, porque dice no voy a poder cobrar la jubilación, allí mismo le pueden dar la información y cómo acceder.
3: Señora, tal vez quiera reafirmar lo que le dijeron en la oficina electoral. Si no está en padrón, no tiene problema en votar y no va a tener problema. Pero en minutitos vamos a ampliar todos estos datos. De todas maneras, también les contamos que el padrón se cerró el 28 de febrero. Quien se jubiló posteriormente a esa fecha no figura como jubilado. Sí. Pero vamos, ya en un ratito vamos a disipar todas estas dudas. Estamos en Zorrilla, estamos en adelante, como siempre, hasta las 11:25 de la mañana.
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4: Por acá nos manda Hilton una foto de las Torres Gemelas y nos dice, a la hora de lo ocurrido estaba aplicando hidrófugo en una pared y me entero por Radio Zorrilla.
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3: Qué linda sorpresa, esto fue por interno, pero lo acabamos de llamar a Ariel Ferrari, que vamos a hablar del tema de las elecciones del BPS, y me dice a las risas, los estoy escuchando. Está en Montevideo, pero nos escucha por internet, así que es un gusto recibir a Ariel Ferrari, director del Banco de Previsión Social, como siempre, aquí en Zorrilla, un amigo de la casa. Ariel, bienvenido, ¿cómo te va? Buen día.
8: Buenos días, un gusto y un saludo para toda la audiencia. Y mi sonrisa era porque, bueno, las dos recuerdos de hechos históricos lamentables de un 11 de septiembre, le quiero dar vuelta a la cara, porque hoy 11 de septiembre, y aprovecho a saludarlos, es un día feriado no laborable pago en el Uruguay para el sector de la salud privada. Hoy es el Día de los Trabajadores de la Salud Privada, que por convenio colectivo de hace más de 13 años, que la negociación colectiva se definió que el 11 de septiembre, bueno, sin duda es un servicio esencial, muchos de ellos están trabajando, pero con un pago extraordinario producto de lo que es el Consejo de Salud. Entonces me quería sumar a las fechas del 11 de septiembre.
3: Muy buen aporte, lo veníamos diciendo más temprano del programa, porque bueno, aquí en Compta se atienden hoy urgencias y emergencias, y la farmacia funciona de 10 a 12 y de 18 a 20, y nos sumamos a tu saludo a todos los trabajadores de la salud privada en este día. Y nos metemos en un tema que ha generado también muchas preguntas, sobre todo de gente jubilada, gente mayor, preguntando sobre el 22 de noviembre, ese día en el cual se van a realizar las elecciones del BPS, pero que tiene un plazo, que es el próximo lunes, para ver el tema del padrón electoral. Primero, contanos en rasgos generales y refrescaros la memoria para todos aquellos que tienen algún detalle más. ¿Qué son las elecciones de representantes del Banco de Previsión Social?
8: Bueno, primero que nada, un mandato constitucional, porque cuando se crea el BPS, antes era la Dirección General de Seguridad Social y un conjunto de cajas por sectores de actividad, se unifican y en la Constitución de la República, allí se determina que se crea el Banco de Previsión Social y que la dirección estará compuesta por los cuatro directores políticos que hasta ese momento eran responsables de la gestión, de la administración, a los cuales se sumarían los tres directores sociales, uno por el sector empresarial, otro por el sector jubilados y pensionistas, y trabajadores el tercero. Recién Y vale también el recuerdo hablando de fechas, porque el domingo pasado

0: trabajar, quienes que rigen todas las jubilaciones. Y en el caso de los trabajadores y de los empresarios, bueno, allí el presidente en ejercicio en ese momento, el doctor Lacalle Herrera, bueno, le planteó al PIC-CNT y a las cámaras empresariales, las organizaciones representativas de cada sector, que mandaran una terna y él elegiría de allí quién sería el director. Por lo tanto, recién en el 2006, que se construyeron los padrones, hubo elección en estos dos sectores, pero la importancia, son responsables de la gestión, son responsables de administrar, de llevar adelante, y cada miércoles que hay sesión de directorio, en los 60, 70 expedientes que se trata el directorio, cada uno tiene un voto. Es un ámbito de mucho diálogo, de intercambio, de discusión, tratando de uno con su visión convencer al otro, y por eso tiene una importancia. Pero además, siendo de organizaciones representativas, llevan, no como delegado, son directores del organismo, pero llevan la visión de su sector, pueden llevar propuestas, iniciativas, y desde esa visión, de acuerdo a las normativas y a la interpretación legal, tomar partido en cada expediente, que sea de empresa, que sea de jubilados o que sea de trabajadores. Se resuelve 4 votos como mínimo, que es la mayoría en 7.
1: Ahí está. Bueno, y metiéndonos en la elección, primero, ¿quiénes están habilitados para votar y qué plazo vence el próximo lunes 14 de septiembre? ¿Para qué?
0: Con mucho gusto, porque además escuché la vecina allí que preguntaba y que había ido a la junta electoral y decía que no estaba en el padrón y ella era jubilada. Bueno, yo creo que hay una forma muy práctica y una oficina virtual, que es la página web de la Corte Electoral, o entrando en la del BPS, que poniendo nuestros datos, serie y número de credencial, y si no nos acordamos, puede ser con la cédula, nos dice si estamos habilitados y en qué orden. Y muy bien informaba Jorge que la fotografía, es decir, el padrón se empezó a construir, como dice la ley, el último día del mes de febrero. Hay que saber en qué sector está cada uno y ponerlo, y es lo que estamos haciendo ahora, desde el pasado 26 hasta el 14, a disposición de la gente. Y a veces, y son de las consultas, no hay muchas consultas en la página web de que hemos tenido que responder, pero muchas son, a ver, yo soy jubilado y resulta que aparezco como activo, sí, porque resulta que yo en febrero era un trabajador activo que resolví en mayo jubilarme, y en octubre, en noviembre, cuando vaya a votar, voy a votar como activo, porque era en el momento que se cerró el padrón en la situación que yo estaba. O alguien que, siendo activo, para mantener un ejemplo y no ser tan largo, también era viuda o era viudo. Entonces ahí tiene que votar en el orden de los trabajadores por ser activo, pero también al ser pensionista en el orden de los jubilados. La elección es obligatoria, tendrá que votar en 2 mesas distintas, y el incumplimiento, si vota en una sola, teniendo que votar en 2, igual, como dispone la Corte, la sanción le puede caber por no haberse presentado. Hay algunas excepciones en cuanto al no estar, o mejor dicho, optar libre de sanción por no votar.
1: Otro tema que se ha presentado tiene que ver más con el orden empresarial, pero bueno, también te lo preguntamos, Ariel. Nos dicen, yo tengo una empleada doméstica, figuro como empresa, tengo que votar, no tengo que votar, la tengo una vez por semana en caja. ¿Tiene que votar esa persona?
0: No, hay dos sectores

0: que hace una obra en construcción por administración y quien tiene empleada doméstica, si bien figuran como patrón, pero al no generar derechos por sí mismo, porque no tienen actividad, figuran como registro de empresa, porque así lo determinamos en ATIR para identificarlo, no están dentro del patrón, no están dentro del sector que empresarial que tiene obligación de votar.
1: Así que quien tenga una empleada doméstica en caja y figure aportando como patrón, no tiene que votar como empresa.
0: En ese, pero capaz que es empleado y si tiene que ir a votar como empleado, ¿no? Porque si muchos trabajadores tienen para cuidar a sus hijos, para la limpieza de su hogar, a alguien registrado en el BPS, bueno, no vota como un patrón, aunque figure en el BPS en esa característica, pero sí, por eso entrar, es decir, durante las 24 horas puede entrar a la página web, es muy simple y allí dice si corresponde, porque además pensemos, para tener tranquilidad, una de las excepciones es que no hay sanción, que sobre todo porque estamos hablando hacia el interior del país fundamentalmente, no hay voto interdepartamental, por lo tanto, si alguna persona de Tacuarembó está viviendo en Montevideo y no va a Tacuarembó justificando su domicilio acá en la capital, está exonerado de la multa.
1: Otro tema que nos preguntaban es personas que por ahí tienen una unipersonal y son también dependientes, ¿votan en dos circuitos diferentes?
0: Exactamente, como unipersonal, como empresa, y es el sector dentro del sector empresarial el más importante, de 240.000 más o menos habilitados, esperemos cerrar el padrón en 24 para ser exactos, hay 160.000 unipersonales. Votan, y si además de la unipersonal tiene una actividad como dependiente o tiene una jubilación o tiene una pensión, hay gente que puede llegar hasta votar en los tres órdenes, porque alguien que es un funcionario público que se jubiló por una actividad de industria y comercio y siguió trabajando en la función pública, y pero además tiene una pequeña chacrita, o tiene un kiosco en la casa o con pequeño comercio, es empresario, es jubilado y es trabajador. Vota en tres lugares distintos.
1: Ariel, y lo otro, obviamente que el 22 van a haber mesas en distintos lugares, pero todo lo gestiona o lo lleva adelante la Corte Electoral.
0: Sí, BPS lo que hace es colaborar en lo que tiene que ver con la construcción de los padrones, en confirmar si esa credencial que nos hizo la consulta y tiene diferencia en el mismo momento, allí al costado de donde está haciendo la consulta y le dice usted vota en el orden tal o no está comprendido dentro del padrón y yo no estoy de acuerdo con esa respuesta, ahí dice recurso, elecciones, hago un clic y se me abre el formulario, pongo mis datos, lo que cuestiono, las dudas que tengo y la envío a un correo que tengo que poner, la envío ahí al BPS y le tengo que poner un correo y en 72 horas me devuelven la respuesta. Eso es lo que elabora BPS, pero como toda elección nacional y toda la elección que rige la Corte Electoral, son ellos que dispondrán, y después de una semana, no más tardar, por eso están fijados para el 22 de septiembre, ahí ya no estará el padrón solamente, estará el padrón con los circuitos donde nos corresponda votar, igual que las elecciones departamentales o nacionales.
1: Lo otro, Ariel, le están llegando preguntas, nos dice acá, dice, una persona que recibe una pensión por discapacidad, ¿debe votar, tiene la obligación o no?
0: ¿Tiene el derecho a votar?

0: No tienen sanción al igual que los mayores de 75 años. Tienen el derecho a votar, si lo quieren ejercer, esto en determinadas elecciones no estaban incluidos en la reglamentación las personas con discapacidad, y y era una reivindicación también que muchas ellas decían, de no perder el derecho como ciudadano, hay que tener más de 18 años, y en esta elección, como ya lo hubo en la anterior, y están incluidos dentro de los padrones.
1: Bien, bueno, así que el 22 de septiembre es la fecha por la cual vamos a conocer el padrón, concretamente, y dónde nos va a tocar votar, sobre todo aquí en Tacuarembó, obviamente, dónde estarán los circuitos, etcétera, etcétera.
0: Sí, en todo el país, poniendo el número de credencial, va a decir la mesa está ubicada en la escuela tal, en la guardería tal, es decir, utilizando prácticamente la misma infraestructura que las elecciones nacionales, hasta por el número. Ahí va a haber más de 2.200.000 personas habilitadas. Y son circuitos distintos. En una mesa votarán trabajadores, en otra mesa empresarios, en otra votarán jubilados y pensionistas, salvo en pequeñas localidades que de repente, por el número, son como circuitos híbridos, digamos que... porque hay 15 o 20 habilitados, ¿no? Si en pequeñísimas localidades o circuitos rurales, ¿no? Pero en general son independientes, y eso lo vamos a ver cuando cerremos el padrón con todos los reclamos, con todas las respuestas, tendremos que decir, este es el padrón definitivo, integremos entonces ahora a esos datos, los lugares donde, de acuerdo a la serie y número de credencial, se conformarán los circuitos.
1: Ahí está, queda claro entonces que van a haber mesas rurales como en una elección nacional, y no hay voto interdepartamental observado, voto de un departamento a otro, no se puede votar, hay que votar en el circuito que le toca.
0: Exactamente, solo una excepción hay, que es la gente que trabaja en la mesa, si no vota, que se organiza también desde la corte, que evitar el observado, pero si alguien que tiene la credencial en la capital Tacuarembó y lo mandaron a trabajar a la mesa de Ancina, no es por su voluntad, es porque le tocó trabajar ahí, y entonces... no da el tiempo para ir hasta Tacuarembó y volver de vuelta a la mesa de Ancina, puede votar observado, pero son los mínimos.
1: Ahí está.
0: No hay, en general no hay voto observado.
1: Otra pregunta por acá nos dice, ¿los monotributistas, por ejemplo, monotributistas Mides, tienen que votar también?
0: No, los Mides no, los monotributistas sí. Es decir, porque el que contribuye y demás.
1: Monotributistas Mides no...
0: Pero de todas formas, de vuelta,
1: sí,
0: entren y confirmen cómo están registrados, poner la credencial y le va a decir si está habilitado o no.
1: ¿Retirados militares?
0: Absoluta si ese retirado militar trabaja registrado en el BPS en una actividad, tiene derecho como trabajador activo. Pero como jubilados militares, no, es para elegir directores para la dirección del Banco de Previsión Social y de todas las políticas. Y ¿y por qué tres directores sociales? Porque en definitiva son, junto con los políticos, a quienes financian el sistema, se le otorgan los derechos y deben participar. En la propia discusión allá, el doctor Sanguinetti, dos veces presidente de la República, dijo, para que la cosa pública no quede solo en manos de los partidos políticos, las organizaciones representativas deben estar también, y por eso la importancia de que hubiera, ya había un antecedente desde 1900.

0: 1943 habían delegados en las cajas de asignaciones familiares, ¿no? Ahí eran trabajadores y empresarios.
1: Ariel,
0: vale la pena.
1: Te queremos hacer una pregunta que nos ha llegado de mucha gente también, incluso con nuestras compañeras aquí en la radio, venimos planteándonos esto. Los candidatos, ¿dónde se puede buscar información? ¿Va a haber alguna instancia oficial de presentar a todos los candidatos? Porque la verdad que es poca la información que hay sobre cada uno de los candidatos de las distintas ramas, o sea, empresarios, trabajadores y pasivos. Contanos un poco, ¿cómo está el tema candidatos? ¿Se inscriben en la Corte? ¿Se inscribieron en el Banco de Previsión Social? ¿Cómo es el tema?
0: A ver, deben inscribirse en la Corte. Tienen plazo hasta el 23 de octubre, por lo tanto hay plazo hasta que no esté cerrado exactamente el padrón, no empezará el periodo para la inscripción. ¿Por qué lo digo? Porque la ley dispone dos formas de presentar lista: organizaciones con personería jurídica. Es una de las formas, puede ser una asociación de jubilados, o el sindicato, una cámara empresarial que tenga personería jurídica, en el caso de las empresas, que estén al día, además, esas empresas, en lo que tiene que ver con las contribuciones, pueden presentar. Y si no, el 1% de los habilitados en el sector del orden de que se presente. Por lo tanto, si alguien quiere presentarse como trabajador, además de juntar a 5 más que son los suplentes, porque la lista es un titular y 5 suplentes, tiene que tener unos 11.000 y pico de votos de papeletas firmadas adhiriéndose a la lista. En la página de la Corte Electoral está esa papeleta para llenar. La Corte las tiene que confirmar, que es decir, si yo firmé y no soy empresario y firmé para apoyar a un empresario, no va a valer, quedó anulado mi voto. Ese es el procedimiento. No está planteado que haya oficialmente, formalmente, una
1: presentación.
0: Una presentación.
1: Ahí está.
0: Presentación.
1: Ariel, cortito, ¿cuál es tu candidato para esta elección?
0: No, yo estoy ahora en la representación de los directores políticos, por lo tanto,
1: no te metes.
0: No nos podemos. Lo que sí, espero que sean representativos, porque hay que conocer de lo que siente el sector que quiero representar, sus necesidades, su visión de seguridad social, las propuestas que puedan llevar y el compromiso, porque no es un delegado. El delegado es el que hay en las cámaras, que participan en los consejos de salario o van a la Organización Internacional del Trabajo, igual que el de los trabajadores en su sindicato cuando van a los organismos internacionales. Acá es un director responsable de la gestión, que tiene que tomar posición por los temas que son de los trabajadores, y por si es un delegado de trabajador, y por los temas de los otros dos sectores, o de la política que sigue adelante, o la construcción del presupuesto del banco. Y para eso hay que conocer, hay que saber, y tomar partido en cada uno de los momentos.
1: Sí, bueno, Ariel, muchísimas gracias. Acá llega la última, dice, los jubilados de las AFAP, pues hay gente por ahí que se puede haber jubilado por el sector de AFAP, pero sigue aportando al BPS, seguramente esa persona que, no sé, va a aparecer como trabajador. Lo importante es ir al buscador, ¿no? Eso es lo más importante.
0: Exacto.
1: Muchísimas gracias por esta comunicación, como siempre, Ariel, muy amable.
0: Un gusto y a las órdenes siempre.
1: Igualmente. Un gusto
0: hablar. Adelante.
1: Adelante siempre, muchas gracias. Le preguntaba a Ariel, entré en un lapsus ahí, cuál era su candidato, porque, claro, Ariel fue durante mucho tiempo representante de los pasivos en el directorio del BPS, hoy es un director político del BPS, por eso le preguntaba cuál era su candidato.

0: candidato porque durante mucho tiempo representó a los pasivos en el directorio del Banco de Previsión Social. Mucho agradecemos que siempre estamos en contacto con él, un hombre que ha estado siempre muy cercano a Tacuarembó y especialmente a Apadista. Y en este caso reiteramos que el día 22 ya la oficina electoral de Tacuarembó y la Corte van a publicar los circuitos donde se podrá votar. Hasta el 14 hay tiempo para entrar y ver si uno está bien o está mal inscripto en el padrón y reclamar en la oficina. Y después del día 22 van a aparecer circuitos que van a ver en zonas rurales. Está Germán, ya vamos con el móvil.
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2: Atención a quien perdió una bolsa con ropa. Dice, buenos días, ayer por la tarde perdieron de un auto una bolsa negra con ropa en Olimpia, Pintos y Flores. La dejé en la casa de las garrafas en la esquina por si la buscan. Atención, la persona que perdió la bolsa negra con ropa está en la esquina de Olimpia, Pintos y Flores.
0: Vamos al móvil, ahora sí, Germán, estamos contigo, adelante, te escuchamos, muy buenos días.
3: Hola Jorge, ¿qué tal? Muy buenos días, el gusto de saludarte. Estamos acá recorriendo el centro de Tacuarembó en el Radio Taxi Plaza, 4632-2543. Y las novedades más importantes, Jorge, como siempre, hoy 13:30 seguimos repasando poemas en el marco del certamen de los 87 años de Radio Zorrilla. Y la novedad, que mañana en la previa del fútbol, es decir, antes de la previa del fútbol, entre las 10 y las 11 horas también estaremos repasando poemas ya en lo que será también la previa del show celebración el próximo 16 de septiembre, donde van muy bien las inscripciones de los artistas, tanto solistas como de grupos musicales, para actuar el día miércoles en los estudios de la difusora. Jorge, ayer no hubo sesión de la Junta Departamental de Tacuarembó porque se pidió la hora. Ya estaba todo preparado. Pasaron algunos segundos de la hora 21, habían 15 ediles sentados y el edil Aníbal Madrid pidió la hora y por este motivo no hubo media hora previa ni tampoco hubo definiciones de los temas que se habían elevado para ser tratados por los curules en la sesión. Quedó la gente de la Pérez Escribini allí en la expectativa porque estaban reunidos tomando en cuenta que se iba a aprobar una declaratoria para ellos, tomando en cuenta las actividades futuras que tienen. Así que, reitero, no hubo sesión ayer de la Junta Departamental de Tacuarembó y también fue suspendida la instancia, sesión extraordinaria de esta tarde-noche por el fallecimiento del edil del Partido Nacional, Luis Acuña. Así que repasemos que hoy también se suspende, o se posterga, mejor dicho, la instancia para recordar los 190 años del Partido Nacional por el fallecimiento de este edil. Y cambiando de tema, se avanzan en negociaciones para sumar otro edil a la bancada de la 550 para tener el grupo de cuatro, para no perder el espacio en la Junta Departamental y tampoco el secretario de bancada. Se está analizando, se está estudiando para ver quién se puede sumar como edil titular a la 550 para seguir conformando la bancada de nuestro compromiso.
0: Muy bien, Germán, entonces, no hay sesión hoy por los 190 años del Partido Nacional, del fallecimiento de Edil Acuña. Un saludo a su familia aquí en CX140 y especialmente, bueno, queremos destacar que la Junta no hubo sesión, como hacías mención, mirá vos, rápido, ayer no se concretó la reunión. Bueno, seguimos atentos, Germán, y mañana antes del fútbol disfrutaremos de los poemas en el aniversario 87 de Zorrilla. Muchas gracias.
3: Adelante siempre.
0: Arriba y adelante.
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1: Se dice por acá, fue extraviado dos sobrecitos portadocumentos con documentos varios a nombre de Julio César Martínez. Se agradece aportar información al 099-833-057.
0: 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Lugar del remate, 18 de julio 80. Para más información, con Pablo Palombo al 4633-3080 al 099-834-547.
1: Fue extraviada en inmediaciones de Rivera y Ayala una libreta propiedad de vehículo a nombre de Rosario Castelli. Se agradece por esta libreta de propiedad de vehículo a nombre de Rosario Castelli, 098-580-733.
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1: Fue extraviada cédula de identidad a nombre de Omar García. Se agradece aportar información 093-906-282.
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1: Bueno, tenemos el país de hoy, salió Paula, salió el empresario y salió Ovación, como siempre. Dice en tapa, Orsi se abre a diálogo por allanamientos nocturnos. El presidente aseguró que el tiempo y el crimen han cambiado. Blancos y colorados apoyan y en el Frente Amplio hay reparos, pero dijo el presidente que el tiempo y el crimen han cambiado.
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1: Por acá nos dicen buen día, en las elecciones del BPS no se sabe a quién votar, no escuché nada.
2: Bueno, los candidatos, como dijo Ferrari, seguramente ahora vamos a tener, después de que pase este periodo del 14, ya el planillado de cada uno de ellos. Los que les prometemos, la semana que viene vamos a estar allí viendo quiénes son los candidatos y comentándolos con nuestra audiencia. Nené Morosini anda siempre con el Centro Español, trabajando a full. Buen día, Nené, ¿cómo
3: Buenos
2: te va?
3: Buenos días, bárbaro. Muchísimas gracias por recibirme y muchos saludos a todos los auditorios y sobre todo a los socios del Centro Español, que tenemos muchas novedades, pero ahora estoy esperando al señor vicepresidente del Centro Español, que no ha llegado todavía.
2: Bueno, contanos, Nené, ¿qué actividad tienen?
3: Bueno, primero tenemos el 19 de septiembre el gran bingo en el Hotel Central.
2: Bien.

0: este viernes que viene en el Hotel Central.
1: Sí, señor.
0: ¿Pero viernes o sábado 19?
1: Sábado.
0: Ah, ahora sí, sábado 19, bien. ¿A qué hora?
1: A las 2:30 de la tarde. Aparte, ambiente calefaccionado, porque recibimos a todos los socios, a todos los que no son socios, y muchísimas gracias por ir a alegrarse un poco con todos los juegos que tenemos en el bingo.
0: Vamos a contarles entonces que el bingo será el día 19, sin ser mañana, el otro sábado, sí, en el Hotel Central, como es habitual. Bueno, éxito. No. ¿Sí? A disfrutar.
1: Sí.
0: Bueno, arriba, nene, que toda la gente acompañe.
1: Sí, y aparte tenemos muchas otras novedades, pero esto se lo dejo al vicepresidente del Centro Español, Félix Martirí Corena, que como siempre...
0: Anda paseando. Le mandamos un saludo a Félix. Gracias, nene. Gracias. Estamos en Zorrilla, estamos en Adelante, como siempre, hasta las 11:25.
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7: Bueno, cuando empezó el programa hablábamos de 11 de septiembre y Hans nos recordaba que también es el Año Nuevo Judío. Están en el año 5787. También nos dice un oyente que estuvo viviendo en Cataluña que hoy, 11 de septiembre, es un día festivo para Cataluña.
0: Bueno, tenemos que destacar que hoy en el Día de los Funcionarios de la Salud Privada, Comta está atendiendo la farmacia de 10 a 12 y de 18 a 20 y aparte solo urgencias y emergencias. Pero estamos con integrantes del Partido Colorado, Eduardo Barros y el diputado Maximiliano Campo, porque ya rapidito están partiendo rumbo a Caraguatá. Dentro de un rato, a las 13 horas, se va a estar inaugurando 34 viviendas de MEVIR en la zona con la presencia del directorio en pleno de MEVIR. Pero tienen actividad en Tacuarembó y en Curtina, concretamente, el Partido Colorado, y es un gusto recibirlos. ¿Cómo te va, Eduardo? Un gusto, buen día.
8: Buenos días, Saavedra, muchas gracias por la oportunidad que nos das para de compartir nuestras ideas con la audiencia. Sí, la verdad que sí, estamos llevando adelante una iniciativa que surgió en la campaña del 2024 y que consiste en la instalación de... Originalmente eran dos estaciones de servicios que pedíamos para el departamento, una para la Villa de Tambores, la otra para la Villa de Curtina, que consiste en dos plantas dispensadoras de combustibles de ANCAP, gasoil, nafta super y especial, que son dispensadores automáticos que se operan con una tarjeta de crédito. Usted, como en un cajero automático, pone la tarjeta de crédito y en vez de recibir dinero, marca el débito de combustible que quiere cargar en su vehículo y la máquina automáticamente le libera, a través del pico que usted seleccionó, el combustible. Y eso lo queremos para nuestro departamento. Estamos trabajando y trabajaremos siempre

0: abocados a que para el interior del país y especialmente para Tacuarembó venga todo lo que podamos.
1: Cortina y tambores serían las propuestas. O cortina y dónde. Esa fue la inicial, ¿no?
0: Esa fue la inicial. Ahora el tema de tambores se ha solucionado porque pusieron enfrente a la salida de la ruta de tambores, pusieron una estación de servicio ya.
1: En el empalme un poquito más.
0: En el empalme,
1: más.
0: Sí, está. Esa también toma todo el tránsito de la ruta 26, que es bastante importante por el tema de las papeleras. Y ahora nos quedó Cortina, medio ahí. ¿Qué es lo que nosotros planteamos? Nosotros
1: ANCAP tiene este servicio en algún otro punto del país, porque en el exterior es común, ya hace tiempo que se usa este sistema de que es un autoservice de combustible, en definitiva, que podés hacerlo mediante la tarjeta. ¿Hay en otros lugares de Uruguay?
0: Sí, en las termas hay, de Salto, en las termas de Salto hay. Y también hay en el departamento Cerro Largo. Esto no es una idea nueva, es una idea que yo recogí justamente de viajar y ver las cosas que se pueden traer para el departamento. Y ya algunas hace años que están operando, como la de Cerro Largo, que está cerca de Ceguá, a 20 kilómetros de Ceguá, por la ruta 8. Esa es una iniciativa que fue en el gobierno anterior. Y nosotros los vimos con mucho interés. Esto ya se planteó en el directorio de ANCAP frente al director que tiene el Partido Colorado, que es Germán Cuitiño, que representa al Partido Colorado en ANCAP, y se lo planteamos y lo vio con muy buen agrado. Y ya nos canalizó todo el trámite que tenemos que hacer para poder efectivizar esta iniciativa que estamos haciendo todo lo humanamente posible para que en corto tiempo se pueda cristalizar esta idea, ¿no? Que son buenas para la gente, generando una cantidad de oportunidades para la zona, porque solamente Cortina es una villa que es bastante grande, pero no solamente eso, sino que reúne a una cantidad de poblados como Rolón, como Los Cuadrados, que están a la mar de Dios, ¿no? Entonces nosotros poniendo una estación de servicio así automática, que es muy bueno para la zona, también vamos a generar una dinámica regional muy importante para la persona que quiera poner un carrito de chorizo. ¿Qué tanta falta hace la mano de obra en el interior del país?
1: Ahí está, así que la propuesta está ahí. Bueno, Maxi, van a estar por Cortina, van a recorrer la zona. ¿Cómo es? Buenos días, bienvenido.
2: Buenos días, ¿qué tal? Un gusto estar con ustedes y con la audiencia. Ya estuvimos por Cortina con todo el equipo, con Federico, con Cristina, obviamente con Eduardo, que es el propulsor, y todo el equipo que nos acompaña siempre, que Ledil Olveira, Martín Cantere, un montón de gente. Estuvimos visitando la Junta Local, estuvimos con Roberto Olivera y con parte de su equipo, y que también es presidente de la Liga, porque en realidad esta es una propuesta que nace de Eduardo y de todo su impulso, que la hace años que la viene impulsando. Cuando estuvo en el Parlamento la propuso, pero obviamente que necesita aval local, impulso local. Entonces mañana 10:30 en la Liga de Trabajo Cortina vamos a estar junto a toda la población de Cortina que se quiera arrimar. Esto es, tiene viabilidad y tiene que trabajarse, pero tiene que tener fuerza principalmente en la zona, obviamente que es Cortina, pero también todas las zonas aledañas que la integran, y que es muy importante que sean parte de esta pelea, de esta batalla. Ahora, luego de estar allí en la Liga de Trabajo y estar con el apoyo de la población de Cortina, vamos a estar en Duxa, que es el que se encarga de las estaciones de servicio de ANCAP, así que vamos a estar trabajando por esto. Y bueno, felicitar a Eduardo, que tuvo el impulso y la idea, y esperar mañana 10:30, como digo, en la Liga de Trabajo de Cortina, toda la población que quiera apoyar la idea, que quiera trabajar, que quiera dar su visión de la situación. Este es un servicio muy importante y que hace falta y que lo merece la gente. Así que
1: hay que hacer mucha obra, hay que colocar tanques, sí, hay que abastecer obviamente luego, el tema de seguridad también.
2: ANCAP está financiando en este momento, por ejemplo, en Salto, una estación de estas características para un pueblo similar a Cortina.
1: Ajá.
2: Así que no es el único lugar que está reclamando. Por eso queremos ponerlo en la lista primero, queremos el apoyo de la ciudadanía de Cortina para esta idea que Eduardo impulsa, porque tenemos que ponerlo en la lista ahí primerito y pelear, y ya ofrecer dónde va a ser, el terreno, ya salir a trabajar, obviamente.

0: lleva tanques, pero estamos hablando de 50 metros cuadrados, ¿no? Son los tanques y dos surtidores. Es como las termas del Arapey. Si alguien va a las termas del Arapey, obsérvelo. Usted, como Arapey está a 70 kilómetros de la ciudad de Salto y no tenía estación, y es un centro turístico, ¿qué se hizo? Se puso dos surtidores automáticos, uno va, como en las películas, uno que sí, ve películas sí, sí. americanas, bueno, bien fácil, porque ahí todos lo sabemos. Sí. Uno va, le pasa, quiero poner 500 pesos, pasa la tarjeta, y después le habilitan el surtidor 500 pesos y lo hace usted mismo. Por lo que ANCAP financia este tipo de obras, por lo que nos dijeron, lo que hay que buscar sí es un operador de combustible, uno de los ya estacioneros que haga Ruta 5, que provea de combustible allí, bueno, pero eso es lo...
1: Alguien tiene que llevar el combustible.
0: Sí, totalmente. pero y va a ser el que recoja los beneficios del negocio también. Entonces,
1: Maxi, ¿sabés que por acá tenemos algunas críticas porque dice que mejor sería con pisteros, así la gente trabaja? Bueno. Pero tenemos que entender que si no es así... No va a ser.
0: Si no hay...
2: no es rentable.
0: Si no hay...
2: Ya pasó en tambores.
0: Sí, si no hay rentabilidad...
3: Y Curtina también lo tenía. Curtina tenía estación de servicio. Lo que pasa es que los costos operativos no se condicen con lo que las entradas de combustible, con la ganancia.
2: Y seguramente esto también ANCAP pone, hace toda la obra a pérdida, o sea...
0: Seguro.
3: Es ¿no? Hablemos que es un servicio.
0: Es un servicio claro. para la gente. Naturalmente, ojalá fuera con pistero, con supermercado y con todo, porque todos sabemos la necesidad de trabajo que hay en todo Tacuarembó, ni que hablar en los pueblos así más pequeños. Entendemos la crítica, pero también hay que ser parte de la realidad. Y lamentablemente en la realidad este es el único sistema que pueden tener los pueblos pequeños para tener estaciones, porque recordemos Villancina, que es bastante más grande, ahora volvió a abrir, pero tuvo años
2: tuvo tiempo cerrada.
0: Las estaciones no dan ganancia por sí mismas, sino que tienen que tener cierto mínimo de venta. Esto es distinto porque no requiere fuerza laboral, y al no requerir fuerza laboral se vuelve más rentable, porque es solamente llevar el combustible y ponerlo. Y aparte estamos hablando que Curtina no está escondido, está en la ruta 5. Entonces eso hace más sencillo la idea, más posible la idea, porque es fácil, porque es agregar combustible a un combustible que ya viene, tanto para Tacuarembó, para Rivera, es dejarlo allí en los tanques e irse. Entonces obviamente requiere mantenimiento y requiere demás, pero es mucho más, y ANCAP está financiando este tipo de obras, por lo cual nosotros queremos poner a Curtina primero en la lista. Ya lo hicimos formalmente, pero queremos que la gente acompañe mañana a la reunión, seguramente acompañe las firmas para que se vea que Curtina tiene esta necesidad.
2: 10:30 de la mañana entonces, mañana en Curtina. Y lo otro es que Curtina tiene cajero desde hace unos días atrás, no sé si está operativo o no, porque estaban, cuando hablamos con gente allí de la zona, con Mabel La Madrid y otra gente más, que nos contaban que el cajero estaba colocándose, nos mandaron fotos, bárbaro el cajero al lado de la comisaría, otro servicio muy importante.
0: El otro día estuvimos y no estaba operativo.
2: Ahí
0: el día
2: está.
0: Que estuvimos.
2: Así que mañana nos cuentan. Bueno, muchas gracias por la visita, Eduardo y Maxi. Como siempre, estamos a las órdenes aquí en CX140.
3: Muchas gracias por la oportunidad.
2: Por favor. Vamos arriba.
0: Gracias.
2: Después nos cuentan.
0: Que pasen
2: bien. Mañana 10:30, en Curtina, para que llegue a la estación de servicio automática.
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7: Se viene.
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7: Buen día, programa Adelante. Por este medio quiero tener palabras de agradecimientos al personal de la UTE que trabajó esta madrugada en una reparación de una línea de media tensión que dejó fuera de servicio al terreno 1 y barrios aledaños. Y también agradecerle a la policía de Radio Patrulla que estuvieron trabajando 3 móviles en la zona porque a esa hora estaba todo oscuro y estaban bravos los amigos de lo ajeno. Desde ya, muchas gracias y siempre adelante.
2: Qué bueno, ¿eh? La verdad que sí, hay que destacar este mensaje, ese trabajo en conjunto y los patrulleros brindando seguridad en la zona. El amigo Roberto Olivera, encargado allí de la Junta de Curtina, gracias Roberto, siempre atento y siempre prendido a la radio, colaborando con información. Roberto nos dice que todavía no está operativo el cajero que está al lado de la comisaría de Curtina, que realmente va a ser un servicio muy importante también, ¿no? Recuerden poder sacar dinero en efectivo, así que no está operativo, pero está colocado, estaban haciendo toda la parte de acceso y salida y demás, obviamente, para que quede bárbaro, y será un servicio espectacular. Alguno criticó que estaba todavía muy feo el acceso, pero bueno, esas son cosas que se van a ir arreglando, o se estarán o ya arregladas para cuando esté operativo, y lo importante es que va a brindar un servicio espectacular, tener la posibilidad de sacar dinero en efectivo. Gracias, Roberto.
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7: Por acá nos dicen, buenos días, si pueden pasar que perdí una cadenita con una cruz que dice Jesús. Fue en Club Tacuarembó el miércoles, y si por favor me lo dejan en la radio, me avisan por radio. Fue en la charla que tuvimos, bueno, la charla con Gustavo Servino, ¿no? Muy linda la misma. Yo le diría a esta persona que también puede llamar al Club Tacuarembó, porque a lo mejor la gente de la limpieza o algo al otro día. ¿Cuál es el número que me olvidé? 4632.
2: 4845. 4845, 4632-4845, antes el 2730, pero no, ya no está no, más. 4632-4845. El 2730 era la cantina de Club Tacuarembó.
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2: Vamos por línea 1, adelante, buenos días.
8: Hola, buenos días.
2: Bienvenido, adelante.
8: Escuchaba que hacían referencia a la fecha de la zona de España donde está Barcelona, que alguien de ustedes comentaba.
2: Sí. Cataluña.
8: Quería comentar que rápidamente que la santa patrona de Cataluña es la Virgen de Montserrat. Sí. Esa es la santa patrona de toda la zona. Y existe al norte de Barcelona, en las montañas, un antiguo, ¿cómo se llama? Esto donde están los monjes y las monjas.
2: Monasterio.
8: ¿Hola?
2: Monasterio.
8: Sí, sí, existe ahí una construcción que pertenece a los benedictinos.
2: Ajá.
8: Bien. Creo que es del siglo XVI. La tengo en mis materiales de geografía, que como me gusta demasiado, ahora me acordé de la Virgen de Montserrat. Así que les dejo el chisme.
2: Muy bien, muchas gracias. Adelante siempre.
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1: Vamos por línea 1, adelante, buenos días.
2: Buen día, Saavedra, por interno puede ser.
1: A ver, no corte.
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3: Bueno, tenía por acá que hay castraciones económicas el día 15, hay que inscribirse, todavía quedan algunos cupos allí en Rivera y Ituzaingó, ¿no?
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3: Bueno, estoy buscando por acá, que me pasaron todo un informe. La profesora Sheila Tarde no descansa, ¿no? Un informe sobre el Instituto de Formación Docente, cuándo se inauguró. Bueno, toda una historia durante todo el siglo pasado, como fueron surgiendo algunos, y tenemos por acá el lo que tiene que ver con el de Tacuarembó, y en un momento ya les voy a pasar algo, porque es algo muy extenso y me gustaría un día tener un resumen más claro de todas las personas, sobre todo las personas e instituciones que trabajaron para que fuera una realidad el Instituto de Formación Docente aquí en Tacuarembó.
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3: Bueno, estamos recibiendo muchísimos mensajes y dice por acá, buen día, quiero felicitar a los impulsores de que se instale una estación de servicio ANCAP en mi pueblo, Curtina. Felicitaciones y todos para uno y uno para todos. Soy Raúl.
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1: Y estamos en comunicación con Paola González de la banca de Quiniela de Tacuarembó. ¿Por qué? Porque tenemos esta muy buena noticia, realmente un premio muy, muy importante para Hay Que Jugar, ¿eh? Está acumulado el 5 de oro. Paola, muy buenos días, bienvenida, ¿qué tal? ¿Cómo te va?
5: Hola, muy buenos días para todos, buen día para toda la audiencia. Sí, bueno, en este caso le queríamos hacer la invitación a toda la población, porque el 5 de oro está gordito.
1: Mirá qué bueno, realmente decíamos, escuchábamos el aviso ahora, un importante pozo para jugar. ¿Dónde se puede jugar? ¿Cómo se puede jugar? ¿Cuántas alternativas hay para jugar en la banca de Quinielas de Tacuarembó?
5: Bueno, tenemos unas cuantas alternativas, obviamente que los esperamos por allí por la banca, y después pueden jugar en los puntos de ventas, ¿no? De todos nuestros subagentes.
1: Ahí está. El horario de la banca aquí en Tacuarembó para todo aquel que quiera ir directamente a jugar a la banca de Quinielas.
5: Y tenemos de 7:30 a 12:30 y después de 14 a 19:30.
1: Mucha gente que, bueno, que juega directamente en la banca y por suerte han caído un montón de premios aquí en Tacuarembó. ¿Se levantan todos los premios o va quedando alguno? Sobre todo te preguntaba por el tema de premio de tómbala o de quiniela. ¿Ustedes están permanentemente invitando a que pasen a cobrar el que tenga algún premio?
5: Sí, claro, por supuesto. Siempre queremos que la gente levante su premio, ¿no?

0: Eso mismo le quería contar, digo que se han vendido unos cuantos premios también, de entre Tómbola y Quiniela se han entregado de unos valor de unos 400.000 pesos, ¿viste? Se van entregando diariamente, digamos.
1: Ahí está, y obviamente que los premios menores se cobran directamente en la banca, ¿no hay que ir a Montevideo?
0: No, se cobran todos allí, sí, claro que sí. Y bueno, obviamente que siempre invitamos a la gente que revise sus jugadas, ¿no? Que no dejen perder ese dinero. Y bueno, pero por lo general la mayoría se cobran, ¿viste?
1: Ahí está.
0: La mayoría se cobran.
1: Porque el premio que no se cobra va a rentas generales, tampoco queda aquí en Tacuarembó, no queda en la banca.
0: Exacto.
1: Eso hay que tenerlo en cuenta y que la gente sepa que no queda el dinero en la banca de Quiniela, sino que vuelva a Montevideo y va a rentas generales.
0: Exacto, sí, por eso insistimos también cuando hay un premio grande también, ¿no? Que bueno, esperemos que la gente juegue este 5 de oro que está precioso y bueno, y que se nos pueda dar, ¿no?
1: Ojalá que sí, que caiga aquí en Tacuarembó. Paula, ¿qué otros juegos? Tómbola, Quiniela y 5 de oro generalmente son los más jugados o los que más conocemos, pero también hay otros premios, otros juegos.
0: Sí, aparte de Quiniela, Tómbola, 5 de oro, tenemos raspaditas, que hay de todo tipo de raspaditas, siempre están llegando, ingresando raspaditas nuevas. Tenemos,
1: Supermatch.
0: Y la lotería, Supermatch, que es sumamente importante también el Supermatch, que tenés pila de juegos que a veces la gente piensa, digo, que es solo de fútbol, y no, hay una amplia variedad de juegos también. Y bueno, y los invitamos para que nos sigan en las páginas, tanto de Instagram como de Facebook, Banca Tacuarembó, y ahí constantemente estamos subiendo material, ya sea de premios, de subagentes nuevos que ingresan a vender, puntos de ventas, y bueno, y novedades, siempre estamos ahí.
1: Sí, activamente están en las redes, hay que seguirlo a través de la banca, lo vemos en Facebook y ahí también nos informamos y compartimos, aparte de la información que tú nos envías cada vez que hay sorteo. Bueno, Paula, muchas gracias, ojalá que mucha gente juegue aquí en la banca de Quiñelas de Tacuarembó, que también está junto adelante en la mañana de Zorrilla de San Martín, para ojalá que el premio quede aquí por estos lares. Muchísimas gracias.
0: Ojalá que sí, esperemos que sí.
1: Les mando pases un beso bien. Grande. Igualmente, gracias. Que pases bien. Paula González, de la banca de Quiñelas de Tacuarembó. Está gordo el 5 de oro.
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1: Vamos a recibir a un oyente por línea 2. Adelante, buenos días.
4: Ah, buenos días. Es a mí, ¿verdad?
1: Sí, usted perdió los lentes y hizo el reclamo. No han aparecido aún.
4: No han aparecido. Por medio de este programa tan escuchado y esta audiencia tan generosa, yo vuelvo a intentar a preguntar si alguien no encontró el día martes por la tarde un par de lentes de receta, bifocales, fotocromáticos. Los extravié por Doctor Ivo hasta el Boulevard, después por General Rivera hasta Jaime Ross y de ahí a la parroquia de la Santa Cruz. Hasta el día de hoy no los he podido encontrar.
1: Vamos a reiterar
4: la generosidad de las personas, que si alguien lo tiene que haber encontrado, sí, sería tan amable de devolverlos.
1: Bien, cuéntenos nuevamente el número de teléfono que nos dejó hace unos días.
4: 091-74-30-60.
1: Bien.
4: Igual vamos cualquier cosa que los dejen en la oficina de Radio Zorrilla, que yo paso por allí y los levanto.
1: Vamos a reiterarlo, por favor.
4: ¿El número?
1: Sí.
4: 091-74-30-60.
1: Muchísimas gracias por la comunicación, ¿eh?
4: Muchísimas gracias a ustedes por permitirme
1: comunicarme. Ojalá que aparezcan los lentes. Adelante siempre.
4: Gracias, igualmente.
1: Adelante.
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1: Bueno, decíamos de la fundación del Instituto de Formación Docente y el nuevo edificio cuando se construyó. Dice por acá que fue con el aporte de docentes, de la ciudadanía, de estudiantes, que se concretó el sueño del edificio propio. En la construcción participaron personas privadas de libertad, junto al estudiantado y obreros aportados por el municipio. El costo aproximado de la obra rondó los 40 millones de pesos, de los cuales solo 6 millones fueron cedidos por el Estado. El resto fue aportado por el pueblo. Y miren lo que dice por acá. Para recaudar fondos, el rol de los medios de comunicación fue muy relevante. Canal 7, el medio televisivo local, realizó un programa denominado Terminemos el Instituto Normal. Se recaudaron en ese programa que hacía Canal 7, llamado Terminemos el Instituto Normal, 1 millón en 120 minutos, dice por acá, a través de, bueno, fue la emisión de empresas, la ciudadanía, lograron recolectar lo necesario para finalizar la obra. Este informe me lo envió Sheila, que como yo les digo, no descansa, y tiene mucho más, aparecen nombres, bueno, Dardo Ramos y tantos otros, que les voy a traer con más tiempo para detallar.
2: Gracias, Jay. La tarde, profesora, muy amable como siempre. Y a propósito que hablaste de edificios y de inauguraciones, recordemos que hablamos de los 100 años del Hospital de Tacuarembó y la moneda que se aprobó acuñar a partir del año próximo. Y nos hicieron historiadores de Tacuarembó y gente que sabe mucho de Tacuarembó y trabaja, menciona que no son 100 años del hospital, son 100 años del edificio del hospital, porque el Hospital de Tacuarembó, imagínense, si estamos hablando que el instituto tiene 80 años, 20 años antes no se podía haber creado el Hospital de Tacuarembó. El hospital tiene muchísimos más años, tiene varios siglos. El edificio es nuevo, que está allí en Catalón, de 33, todas esas dos manzanas, que cumple 100 años es el edificio, pero no el hospital. Incluso hacían mención que el hospital, antes de estar donde está hoy, funcionaba donde está el CAT, que fuera la escuela técnica también, allí la UTU, en Artigas y 25 de Mayo. Ahí era la sede del Hospital de Tacuarembó, ahí estaba el hospital. También nos contaban que estuvo antes en 33 y Sarandí, para luego pasar a esa dirección de Artigas y 25 de Mayo, pero que el hospital tiene, bueno, y desde la Villa San Fructuoso había un hospital, obviamente con la dimensión acorde a lo que era la villa, y fue creciendo, pero tuvo varias ubicaciones más. Y hoy lo que se conmemora con esta moneda son 100 años de este nuevo edificio, que ha ido cambiando mucho, ¿no? Porque era de piedra arenisca, era de otro tipo de construcción, y hoy se ha modernizado con las últimas técnicas constructivas y ha perdido aquel estilo antiguo que tenía, arquitectónico realmente impresionante, para un estilo moderno. Cambiamos de tema. Se viene la Expo Rural de Tacuarembó y estamos en comunicación con Jorge Barbosa, que es vicepresidente de la Asociación Rural de Tacuarembó. Jorge, muy buenos días, bienvenido, ¿qué tal? ¿Cómo te va?
3: Buenos días, Jorge, buenos días a toda la audiencia de adelante. Bueno, contentos por acá y escuchando ese informe que tú dabas de 80 años atrás. Bueno, mirá, qué casualidad que hace 78 años atrás se realizó la primera Expo Tacuarembó. Bueno, y ahora en poquitos días estamos ya celebrando entonces esa repetición que año tras año se hace el 9, 10 y 11 de octubre allí por la Rural Tacuarembó, y lanzando ya lo que es el llamado a licitación para restaurant, cantinas, y también todos aquellos interesados, ¿verdad?, a participar, llámese emprendedores, artesanos, empresas locales, privadas, públicas, que quieran participar y darle ese colorido tan tan lindo y que tanta falta le hace a la Expo Tacuarembó, para que después de haber pasado unos años medio en un lugar que el público por ahí había dejado de participar, en estos últimos dos años eso viene cambiando bastante, y apostamos a que este año sea un récord tanto de visitas de la gente de Tacuarembó, como también de récord en lo que sea cabañas, ovinas y equinas, también con lo que es esta pista de criollos que le ha dado una importancia tan importante a lo que es la Rural de Tacuarembó, Jorge.
2: Contanos cuál es la fecha de la expo.

0: Tacuarembó, y quienes estén interesados en participar en restaurante, en cantina, y también obviamente buscar más información por otros eventos y espectáculos que va a haber, ¿a qué teléfono se comunica y qué día va a ser la fiesta?
1: Bueno, comienza el 9 de octubre, la inauguración es 9, 10 y 11 de octubre, viernes, sábado y domingo. Ahí va a estar ya todo lo que es la pista de criollos trabajando a full. La inauguración de la nueva pista de criollos, que la verdad que es un lujo tener en Tacuarembó una pista de apartes como vamos a tener para inaugurar en esta expo, que normalmente estamos acostumbrados a verlo por televisión o por redes sociales, lo que es la participación en Estello, por ejemplo, cuando van los caballos uruguayos. Bueno, ahora Tacuarembó, ya el año pasado inauguró la pista de criollos de paleteadas, y este año inaugura esa pista de apartes, que la verdad que es muy lindo poder ir a apreciar el trabajo que hacen los criollistas. Y después todo lo que es bailes de rumbo norte recién llegadito de Europa el domingo a la tarde, exposición de aves, equinos, ovinos, lo que son las cabañas de toros que todos los años nos acompañan también, un trabajo de perros ovejeros haciendo una demostración en el ruedo central, que es una belleza de verlo, una visita de artesanos y de emprendedores que también la gente de Prodema todos los años los lleva a participar sin costo para los que trabajan a través de Prodema. Y después, bueno, todo el colorido que le da los inflables, las automotoras, las diferentes actividades que también se van haciendo mientras en un lugar se está jurando lo que es la parte de ovinos, en otro lado están los caballos criollos haciendo sus pruebas, en otro lado está la exposición de aves, así que bueno, creemos que va a ser una muy linda exposición, y bueno, reiteramos la invitación a participar exponiendo, vendiendo o visitando la Expo Tacuarembó, que va a ser los tres días gratis, que además de todo eso a la tardecita noche va a tener un escenario con artistas locales y también a nivel del país van a llegar algunos grupos de renombre, así que bueno, por ahí queda la invitación, Jorge, para que todos los que quieran participar, anotarse, inscribirse, hay un mail en el comunicado que yo te envié, pero directamente si lo quieren hacer a mi celular 099-832-077, con mucho gusto yo los voy a derivar a quien corresponda, o con cualquier otro directivo de la Asociación Rural de Tacuarembó también lo pueden hacer.
0: Muchísimas gracias, muy amable, como siempre, te mandamos un abrazo, Jorge, y a las órdenes, ya llega Palenque, gracias. Chau, chau.
1: Muchas gracias.
0: Bueno, reiteramos en el final un saludo grande para todos los funcionarios de la salud privada. Hoy Comta atiende urgencias y emergencias. Hoy también se recuerda lamentablemente la caída del presidente Allende, presidente democrático en Chile, y la llegada horrible de Pinochet al frente de este país. Y hoy también 25 años de la caída de las Torres Gemelas. Pero tenemos mucho. Está Esmoris hoy en el Teatro Escayola. Hay actividad en el Club Tacuarembó para niños. Hay muchos festivales y espectáculos que también estaremos compartiendo los informativos. A las 13 horas se inauguran 34 viviendas de Mevir en Caraguatá. Hay movimiento grande. Las autoridades están llegando allí a la zona. Gracias. A disfrutar del fin de semana. Ya llega Palenque. Hasta el lunes a las 10.
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0: La temperatura 15 grados.
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2: Buenos días, oyentes de Palenque Agropecuario. Volvemos aquí por CX140, Radio Zorrilla de San Martín. 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
1: Buenos días, oyente de Palenque Agropecuario, esta es la primera edición diaria de Palenque, cielo cubierto en estos momentos aquí en la ciudad de Tacuarembó. Ya vamos a actualizar el clima, lo que va a marcar para los próximos días en el departamento de Tacuarembó, obviamente, donde, bueno, algo de lluvia marcaban para hoy. No mucha, evidentemente, que lo que están dando era poco, ¿no, Miguel Andrés?
2: No sé.
1: ¿No tiene ningún dato usted?
2: No, la verdad que no.
1: ¿No?
2: No.
1: Bueno.
2: Usted es el hombre del tiempo.
1: Parcialmente, con la información del tiempo.
2: Sí, por eso.
1: Parcialmente cubierto con probabilidad de lluvia, 17 y 9 las temperaturas, mañana cielo parcialmente cubierto, 17 y 8, el domingo cielo parcialmente cubierto, 13 y 7, el lunes cielo parcialmente cubierto, 17 y 6, el miércoles 19, cielo parcialmente cubierto, 17 y 8, y el miércoles próximo, buen tiempo, 16 y 6 milímetros de máxima y de mínima. En cuanto a precipitaciones, marcando algo de lluvia intermitente para el 21 de agosto.
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1: Esta es la primera edición diaria de Palenque. Hoy, como todos los viernes, muy tempranito, salió el Palenque Rural, el semanario agropecuario de Tacuarembó. En la tapa se vendieron 80.000 kilos de lana merino de 7 zafras a $12. Es el título del Palenque Rural de este día viernes. Otros títulos: baja la cotización del ganado gordo, pero la reposición continúa firme. Dos importantes cabañas vendieron lana Corridel, $7 y $9 el kilo de vellón. Se prevé que la aparición de terneros en el año que viene, en el 2027, sería de 3.120.000 cabezas. El editorial Los Mercados Son Así, y el dicho del palencucho: primero llena el vaso y vive de lo que desborda. Precavido el palencucho.
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1: A ver, en un ratito vamos a hablar sobre estos 80.000 kilos de lana merino que se vendieron de siete zafras.
2: Ayer vimos la información
1: de ayer. Miguel Ángel Aldave. Perfecto, ya la dio entonces con lo del, que iba adelantó lo del Palenque Rural.
2: ¿Cómo?
1: Que adelantó lo del Palenque Rural, digo.
2: Sí, ayer dio la información.
1: Que iba a salir
2: precisamente al día.
1: Sí, ¿cuánto era le habían ofrecido? Sí. Hacía 4 años le habían ofrecido $5 por el kilo de vellón.
2: Sí. 7 zafras, ¿no?
1: Guardó y vendió las 7 zafras ahora a $12.
2: Exactamente.
1: ¿Eh?
2: 80.000 kilos, ¿no?
1: La verdad que un negocio impactante. A ver, sobre el tema Campina Noni, va a haber una jornada que se va a realizar el 29 de septiembre, 9:30, en el salón de conferencia del Polo Educativo. Va a ser en calle Sarandí, esquina Michelson, Tacuarembó, la maleza invasora que pone en jaque al campo natural del Uruguay. Capín Anoni, va a disertar el ingeniero Javier Fernández del Plan Agropecuario al respecto de esta actividad. Reiteramos, 29 de septiembre, 9:30.
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1: Esta es la primera edición diaria de Palenque Agropecuario. Queremos comentar, bueno, como saben, mira, Andrés, usted lo habrá mencionado ayer, que no estuvimos en el programa porque estábamos en Estancia Santander, los cerros de San Juan, que fuimos a hacer la grabación de los toros para el remate del 6 de octubre en la rural de Tacuarembó, que remata Dutra y Valdés. Bueno, obviamente Redangus, Angus, está en Santander y los cerros de San Juan con los Hereford. Bueno, Milo, estaba realmente el comentario que nos dio de los toros, que están realmente

0: realmente muy bien y que van a llegar obviamente bien de bien para el remate del 6 de octubre en la rural. Y bueno, va a ser una oferta importante, unos 50 toros que van a vender, además obviamente de terneras y algunos 4 cuartos de milla que se van a ofrecer, pero bueno, en breve, domingo, lunes, van a estar ya videos circulando y van a poder ver los toros de a uno en lo que tiene que ver con esta oferta importante de una tradicional cabaña que se viene para el 6 de octubre en la rural de Tacuarembó.
1: Vamos ahora al contacto con Horacio Monzón, de Agropecuaria Monzón. Ayer tuvieron feria en local Peralta, recibimos los precios hace un ratito y hay buenos valores, se registraron ayer. Horacio, buenos días, bienvenido a Palenque.
2: Buenos días a ti y a toda la audiencia de Palenque, ¿cómo están?
1: Bueno, ¿anduvo lindo la feria?
2: Anduvo bien, sí, cómo no, se vendió la totalidad y buenos valores, se manejaron y ágil el mercado en la feria de ayer, en todas las categorías, te diría.
1: Ahí está. Detallarnos un poquito los precios.
2: Y mira, dimos comienzo con los que fueron los lanares, muy firme el lanar, muy demandado, había muy buenos consumos, las ovejas $150, $160 hasta $172, unas ovejas especiales, gordas, 10 ovejas muy buenas. Después había unos corderos diente de leche que anduvieron en los $128, $120, $100. Los capones se pagaron hasta $140, $120, $140, y unos para el campo en $81, $91 y $108, algunos para el campo un poco más livianos. Hizo un promedio de $110 lo que fue los lanares. La verdad que, como te decía, muy ágil y muy demandado. Después pasamos a los yeguarizos, había unos 30 yeguarizos donde también ágil y los yeguarizos de andar más recomendados se pagaron $900, $700, $750, $680 y después ya lo que era potros se anduvieron en los $600 los mejores potros, $590, $580, algún potro más chico y algunos obligando el lote en $510 y $480 y una petiza pony se vendió en $220. Un promedio de $540 para los yeguarizos. Eso un poco el panorama. Y después pasamos a lo que fue los vacunos. Las vacas invernadas, donde habían lotes, vacajes saliendo al invierno, vacaje con faltón de estado y algunas vacas también de menor tamaño. Y bueno, las mejores vacas se pagaron $935, $920, $950. Y después ya otros lotes en 840, 750, 700 y vacas chicas, bien faltonas, sentidas en los $690 y $680. Después las vacas ya más adelantadas en 1035, 1025 y las vacas gordas superaron los 1130, 1305, 1440 y 1570, una vaca muy especial, destacada, una vaca colorada, gorda, remachada. Se pagó $1570, que fue el máximo de la feria. En cuanto a lo que fue vaca, ágil, demandada, y bueno, en diferencia de valores según el precio y el tamaño, ¿verdad? Uh-huh. Después pasamos a lo que fue las piezas de cría, habían pocas, pero se pagaron $710, $735 y unas vaquillonas paridas en $550. Después pasamos a lo que fue los castrados, te diría que en los terneros castrados chicos, muy ágil, muy demandado, toda la categoría livianos. Chiquitos de 430, 460, ya pasando un poquito más grande, los 590, 570, 630, 640, otro lote, ya más grande, 750, lo que fue los castrados, los enteros superaban todos los 450, 470, 530, los más chicos y los más grandes ya llegaban a los 700, hasta 778, un lote muy, muy lindos. Te diría que muy ágil los terneros livianos chicos y un poquito más trancadito para arrancar los medianos a grandes, pero después que se, se, se armó el mercado, se vendió la totalidad y buenos valores. Lo mismo pasó con la ternera, buenos valores, en la vuelta de las más chicas, 450, 470, y ya pasaron a los 520, 560, hasta 600, 630 más o menos las terneras. Ya vaquillonas más grandes, ya pasaban los 800, 860, 850, 845, y los novillos habían poco, pero anduvieron en los 870, después otro lote más grande, 920 y 970 dólares. Y fue un promedio de 670 dólares. Y bueno, la verdad que más o menos ahí te di un panorama en todas las categorías de los valores que se manejaron acá en la feria de ayer.
1: ¿En vacunos, qué compradores de dónde?
2: Y se vendió algo de vacas desmarnadas, quedó acá en la zona, se fue ganado para Canelones. Se fue ganado para el departamento también de Colonia, Durazno también operó, ahí en la zona acá de Tacuarembó se repartió bastante ganado, así que variada la oferta, se repartió bastante. Y bueno, y conforme con las ventas y ya pensando ahora en las próximas actividades del mes de octubre, que tenemos dos actividades ya planificadas, te robo un minutito más, ¿sí? El 10 de octubre es la próxima actividad en Local Peralta con Cabaña Romanza, donde vamos a tener los 45 toros S.A. que como nos tiene acostumbrada la cabaña. Después también en remate Romanza Plus, Romanza trae unas 40 vacas preñadas, 40 terneras, y unas 60 piezas de cría. Unas 140 reses para el remate de Romanza Plus, y lo llamamos Plus porque también estamos integrando a clientes de la cabaña y ya tenemos varias inscripciones, y va a estar también una liquidacioncita, una liquidación parcial de la zona de Cerro Largo de la Tempestad, que un cliente que nos compra frecuentemente a la cabaña, va a hacer una liquidación parcial acá, donde va a traer lotes de terneras, vaquillonas sin servicio, así que hay una oferta muy linda de Red Angus el sábado 10, y de otros clientes que estamos invitando, van a haber 30, 40 terneras y vaquilloncitas más, así que un remate de una actividad que se viene armando muy linda.
1: Perfecto, bueno, vamos a estar en contacto por este tema y por otros remates que van a hacer. Bueno, muchas gracias, Horacio Monzón.
2: Bueno, muchas gracias, y la próxima feria general va a ser el 15 de octubre, después de Cabaña Romanza, 15 de octubre la próxima general para la cartelera de Palenque.
1: Ya está anotada, muchas gracias.
2: Muchas gracias a ustedes.
0: Esta es la primera edición diaria de Palenque Agropecuario. En Durazno va a ser el primer congreso de lombricultura, compostaje y economía circular en la rural de Durazno. Se va a realizar este congreso, que va a ser el primero, obviamente el 12 de septiembre en la rural de Durazno. Van a venir algunos profesionales de Francia y obviamente acá de Uruguay, que van a estar presentes en dicha actividad.
1: Se traviaron 18 vacas de la zona de la rural de Tacuarembó y Bañari Porá hace unos 20 días más o menos. Cualquier dato, avisar al 098-655-633.
0: Tenemos también para hablar de campos, un negocio que hemos recabado aquí en Palenque, y también, obviamente, no sé si ya lo verán, Miguel Andrés, ayer el tema que salió por parte de la Dirección de Estadísticas Agropecuarias, los arrendamientos del año pasado. 133 dólares de promedio dio, para todo el país, ¿no? La hectárea arrendada por año, según el Ministerio de Ganadería, Agricultura y Pesca.
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6: Esta es la primera edición diaria de Palenque Agropecuario. Como decíamos, la Dirección de Estadísticas Agropecuarias presentó los resultados de las operaciones de arrendamiento año 2025. El valor total de las operaciones fue cercano a 120 millones de dólares, con un precio promedio de 133 dólares la hectárea por año, un incremento del 3.3% respecto al año anterior. En este año pasado, como decíamos, se realizaron esos 2.831 contratos de arrendamientos. Por su parte, la superficie arrendada superó las 900.000 hectáreas, 3% menos si lo comparamos con el 2024. Como decíamos, los 120 millones casi, el monto total de las operaciones, 133 dólares la hectárea por año. A ver, por destino, los rubros que demandan más área aumentaron su precio promedio entre 5 y 3% respectivamente para los contratos ganaderos y agrícola ganaderos. Encontramos el mismo comportamiento para las rentas forestales, que aumentaron 10% interanual, aunque por una superficie menor, aproximadamente 25.000 hectáreas. Las rentas destinadas a agricultura de secano y lechería se mantuvieron y las arroceras bajaron 12% su valor. Los precios medios de la renta para ganadería, agrícola, ganadero y agricultura de secano fueron de 85 dólares, 161 y 275 dólares la hectárea año respectivamente. Estos rubros acumularon casi 825 mil hectáreas, 92% del área, por un monto de 107 millones de dólares, representando el 89% del monto total transado. O sea que lo que decíamos, ganadería dio 85 dólares de promedio, agricultura de secano 275, el arroz 174, la lechería 223, forestación 169, agrícola ganadero 161, ganadero arrocero 110, es lo que marca por rubros este tema. Estamos con el doctor Sergio Techera, ya en contacto para hablar de lo que fue la feria en local Ancina en la pasada jornada. Buenos días, ¿cómo anda? ¿Cómo le va, doctor Techera?
7: ¿Qué tal? Buenos días para ti, Gastón, y toda la audiencia.
6: Bueno, ¿cómo estuvo la feria ayer, que donde tenían una importante oferta de vacunos y también de yeguarillos, y bueno, algo de lanares que vendieron también?
7: Bueno, mirá, ayer tuvimos, por suerte, una jornada muy linda. El clima acompañó en un 100%. Se desarrolló una jornada de trabajo bárbaro, por suerte, con mucha gente presencial, y aparte el que no pudo concurrir, digo, nos siguió a través de Valdés TV, por las redes, así que ya te digo, una jornada completita.
6: Uh-huh. En los lanares, que si bien habían poco, pero hicieron valores importantes, 182 por los capones, 150 por las ovejas como precio máximo.
7: Exactamente, sí. La verdad, que poco como veníamos anunciando, uh-huh. Los capones muy buenos, pues una majadita negra también, uh-huh. Pero creo que los valores, en lo que tú estabas diciendo, se reflejaron muy allá arriba, ¿verdad?
6: Pero eso de los capones y las ovejas de los máximos, ¿eran por majada negra o...?
7: No. Es más, los capones uh-huh. eran capones Texel,
6: perfecto.
7: Que lo veníamos anunciando. Esto fue para el abasto, para el gancho, digamos, ¿verdad?
6: Ajá. Pero no lotes grandes, ¿no? Como decíamos, poquita oferta,
7: y se vendían al corte. Ajá. El que quería llevar 5, llevaba 5, 8, 10, 12, 15, totalmente, digo, adecuándonos a la poca oferta que hay y que esté precisando algún consumo.
6: Bueno, empezaron con los yeguarizos, ¿verdad?
7: Empezamos con los yeguarizos, 2:30, un poquito pasado, como veníamos anunciando, se fue desarrollando en forma ágil, con mucha gente operando, gente local, gente de Cerro Largo, gente del sur, se fueron despachando rápidamente. A continuación pasamos a los pocos lanares, como ya lo decíamos, uh-huh. y posteriormente a los vacunos.
6: ¿Cómo vio ahí la fila de vacunos?
7: Bueno, con la tonalidad que se viene dando,

0: mucha gente buscando, gente interesada, operando de distintas partes, gente del sur, gente del centro, gente del litoral oeste, gente de Tacuarembó, gente de Rivera, mucha gente operando. Y bueno, es lo que veníamos viendo, estamos en un cuadrante, digamos, de buenos negocios, porque por más que se hayan hecho los ajustes, los valores siguen siendo excelentes, muy buenos, con perspectivas en el futuro. Es bueno, la gente quiere reponer lo que ha embarcado y aprovechar la época que se viene, no solo las praderas que estamos, sino después la primavera y el verano que anuncian con bastante lluvia y por ende con bastante pasto natural.
1: Bueno, un poco el afloje también en el tema del ganado gordo y justamente y preguntarle, sabemos que en la feria se venden uno de a dos entre vaca gorda y algún ovillo gordo. Estamos mirando los precios, la vaca hizo un máximo de 1230, después estamos mirando el novillo más de tres años, 2300, ¿está bien?
0: Sí, está muy bien, primera vez que estoy presente en una venta de novillos a este valor. Eran excepcional, eran gordos.
1: ¿Cuándo? Pero que era más de, obviamente que era más de uno por lo que está diciendo.
0: Dos novillos. Concretamente dos novillos. Fue claro, es claro.
1: Pero $2,300 en pista.
0: $2,300 cada uno en pista. En pista, ¿no? Para
1: pero que uno pesaban como
0: eran pesados.
1: 800 kilos.
0: Eran pesados, pero bueno.
1: Pero nunca vi, la verdad, un precio histórico, ¿no? Nunca visto.
0: Histórico. Pero es como lo venimos diciendo, son cosas muy puntuales, muy chiquitas, no es referencia. Pero después nos vamos a toda la fila del macho, donde arrancamos de menor a mayor, con desde el ternero más livianito y fuimos subiendo, donde ya desde el primer lotecito de terneros, terneritos livianitos, chiquitos, que no llegaban a los 100 kilos, ya con valores bastante llamativos, ¿no? Entonces eso da la tonalidad, seguimos repitiendo, de que la gente quiere hacerse de los ganados.
1: Sí, sí.
0: Y bueno, muy fuerte, muy potente, después seguimos con los vientres parentores, también, que veníamos destacando, unas vaquillonas Angus, se colocaron a muy buenos valores. Después con la ternera, donde veníamos anunciando una ternerada espectacular Angus, también muy buen colocada, y bueno, poquitas piezas de cría sin referencia, pero también con valores de $700 terneros chiquitos, un lotecito de vacas lindas con terneros chiquitos, $700 que me acuerdo de memoria, digo, son valores que hay que tenerlos en cuenta, digo, a veces uno pierde un poco la referencia.
1: Sí,
0: pero
1: sí.
0: Bueno, lo que nos cabe es decir de que creo que superamos las expectativas de la gente que llegó a vender, que confió en nosotros, con valores muy por encima. Y bueno, nos resta agradecer a todos, a vendedores que confían en nosotros, a compradores que nos acompañan, que nosotros les venimos invitando y anunciando lo que realmente tenemos, la clase y el estado. Agradecerle a todo el mundo, el que no operó, que nos acompañó también, agradecerle que esto anda si tenemos el apoyo de todos, de gente de la zona, gente que no es de la zona, y bueno, personal de campo, personal de a caballo, personal de pista. Fue una jornada redondita, y a ustedes también, que por medio de ustedes podemos difundir un poco las novedades de estos remates.
1: Por favor, doctor Techera, muy amable, muchas gracias por todos los detalles. Bueno, felicitaciones por el remate y bueno, estaremos al habla en cualquier momento.
0: Si Dios quiere, y ya estaremos anunciándole el próximo remate, que ya tenemos fecha, pero no me acuerdo, porque el mes de octubre va a ser muy movido por la zafra de las expo y de la zafra de toros, pero ya tengo la fecha agendada, que la quiero corroborar antes de decir algo que después no sea certero.
1: Muy bien, de su parte, estaremos esperando la que nos pase entonces la fecha para después anunciar la próxima Nancina.
0: Exactamente, y bueno, invitarlos para la próxima actividad, si Dios quiere, que

0: vamos a estar esta semana próxima, este miércoles y jueves, con lote 21 desde el Prado directamente, donde tenemos unas consignaciones muy buenas de en cantidad y en clase y en estado. Así que vamos a estar, si Dios quiere, esta semana que viene desde la Rural del Prado.
1: Muy amable, que tenga buen día.
0: Que pasen bien, buenos días.
1: Los valores 1230, 1070, la vaca gorda, la de invernada de 1000 a 735, la pieza de cría de 700 a 680, las vaquillonas de 940 a 610, los novillos de más de 3 años que hablaba, que eran 12, pagaron $2,300 cada uno en pista, todos los valores son en pista, claro está, novillo de 2 a 3 años $1,000, único precio, el de 1 a 2 años de 995 a 775, los terneros de 835 a 460, la ternera de 610 a 410, los toros de industria de 1020 a 700, las ovejas de 150 a 72, capones de 182 a 90, los yeguarizos, las yeguas de 730 a 510, caballos de 790 a 410, potros y potras de 460 a 305 y la pieza de cría en yeguarizo es único valor de $355.
2: Vamos a recibir en comunicación a Pablo Palombo. Buenos días, bienvenido, ¿cómo le va?
3: Buenos días, Miguel Andrés, buen día Gastón, buen día a todos los de ese palenque.
2: Bueno, tienen actividad en la Rural, ¿no?
3: Tenemos actividad exactamente mañana. Estamos con una liquidación por mudanza.
2: ¿Sí?
3: Donde entra todo el mobiliario de el hogar, muy buenos muebles, hay mesas, escritorio, ropero, cama, colchón, heladera, cocina, todo lo que se pueda imaginar del hogar, hay cosas de bazar, ollas, platos, vasos, copas, de todo. Un remate muy variado. Una consignación de último momento que no estaba dentro de la publicidad es la liquidación de un taller mecánico. Y ahí entra todo, las herramientas chicas, el juego de llave, taladro, amoladora, autógena, entra un tráiler para auto, para llevar auto, así que va a ser un remate muy variado y vamos a estar comenzando, adelantamos debido a la consignación esta del taller, 13 horas vamos a estar comenzando porque si no, no nos va a dar la tarde, estamos pasando los 300 y algo de lote, así que esa es la idea, 13 horas mañana en la Asociación Rural de Tacuarembó.
2: Palombo, muchas gracias, que tengan buena actividad.
3: Gracias a ustedes, estamos en contacto, salud.
1: Esta es la primera edición diaria de Palenque Agropecuario. Ya vamos un ratito a hablar con Eco Albano al respecto también un poco de mercado y de las actividades que se vienen ahora rápidamente. Van a haber grandes raid y carreras en pista Manzonín, Paso Bonilla, sábado 12 y domingo 13 de septiembre. El sábado va a haber carrera de 350 metros de ganadores con 4 firmados. 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
1: ¿No? 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
1: 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Y no se olvide la carrera de a pie, esa también te voy a grabarla. Carrera de a pie.
2: El hombre
1: de
2: las
1: Neco cámaras. Albano.
5: Buen día.
1: ¿Cómo pasó? ¿Cómo anda?
5: Saludo a toda la audiencia. Muy bien, por suerte.
1: Bueno, nos alegramos. Dígame, sí, a ver.
5: Cortito y rápido y preciso. Primero agradecer a toda la gente que participó de vendedores y compradores de la venta que teníamos en el campo. Se despacharon todos los lotes. Así que bueno, agradecer a toda la gente que bueno, repito, vendedores y compradores. Después, segundo, estamos ya con prácticamente todo el material pronto. El otro día estuvimos en Rincón de los Negros haciendo todo el armado de lo que va a ser el remate el 8 de octubre en la Rural de Tacuarembó. Ya está el material disponible. Y la semana que viene, aquellos que están consultando por el plan canje como forma de pago para los toros, que no solo

0: no duden en consultar a aquel que ande buscando. Una chacra, repito, de 15 hectáreas, con esas características que dije, se comunican con cualquier equipo de Samaro y Compañía en Tacuarembó, que con mucho gusto lo llevamos al toque, estamos a 5 minutos de la ciudad, para mirar este producto que tenemos en venta. Y la cuarta, y quizás la más importante para aquellos que vayan al Prado, la firma Zambrano, este año, invita a todos el miércoles 16, 18 horas, un after, un encuentro, una fiesta, lo que el título que le quieran poner. Una noche va a ser especial en el stand nuestro, en la Rural del Prado. Así que aquel, el 16. Nos encantaría que alguien de Palenque nos acompañe como antes, ¿no?
1: Miércoles que viene.
0: Que cerraba el stand.
2: Cumpleaños en la radio.
0: El día de la radio, bueno. Exacto. Va uno, queda capaz de festejar el cumpleaños.
2: Claro, y el otro,
0: y el otro festeja con nosotros.
2: ¿Sabe quién va, no?
1: Perfecto.
0: Gastón creo que es la persona indicada para recordar su,
1: ¿ah, sí?
0: sus viejos tiempos. Claro. En el stand de Zambrano, todos invitados. Así que, bueno, con mucho gusto los esperamos a todos.
2: Muchas gracias, Neco.
1: Muy amable por estar hoy en Palenque.
0: Gracias a ustedes, como siempre, por difundir nuestras actividades.
2: Gastón,
1: por favor, muchas gracias, Amabilidad.
2: Una información que tenemos de sobre campo, se vendió.
1: Vamos a cerrar con eso, Miguel Andrés, ¿le parece?
2: Sí, mañana,
1: y doy el promedio de Tacuarembó, lo que fue de los arrendamientos, y después mañana, perdón.
2: El lunes.
1: El lunes pasamos de algún otro departamento también.
2: Quería decirle justamente que mañana nos vamos a estar al aire porque está la transmisión del fútbol, nos reencontraremos el lunes. Una venta de campo en la zona de Paso del Cerro, un campo en Paso del Cerro, 342 hectáreas, estancia completa, a $2,000 la hectárea, se firmó este martes pasado, negocio fresquito, reiteramos, 342 hectáreas en Paso del Cerro, a $2,000 la hectárea.
1: Una venta completa, ¿no? Venta que sigue ahora, ¿no?
2: Exacto, el martes se firmó.
1: El martes, perfecto. En Tacuarembó se dieron 191 el número de arrendamientos, un total de 68.154 hectáreas a $98 la hectárea de promedio. Y obviamente que los departamentos donde más se paga, ya lo saben cuáles son, Soriano, Colonia y San José, con 257, 243 y $237, y el de menor valor es Artigas con $83 la hectárea y después Salto con $85 la hectárea por año. Esto es lo que marcó la Dirección de Estadísticas Agropecuarias en cuanto a los arrendamientos del año pasado, del 2025, que salió ayer. Nos vamos, aquí terminó Palenque, han sido muy amables por habernos acompañado, muchas gracias, que tengan buenos días, y reiteramos, mañana no tenemos programa por la transmisión del fútbol. Volveremos el lunes. Hasta ese día será.
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6: Pueblo Deportivo, buenos días, bienvenidos al decano. Se prepara Tacuarembó para viajar hacia Montevideo mañana a las 12 del mediodía para jugar un compromiso con Monselio como titular, apareciendo por Sebastián Piris, el resto, el mismo que comenzó disputando el último compromiso ante Oriental, con Samurio Camargo, Lucas López, Federico Ferreira y Martín Marta, Esteban de Lima, más adelantado Ayrton Castro, reitero, Monselio, Nicolás González, Pablo López, Lucao, para este compromiso de Tacuarembó, el último.

0: De Uruguay, Montevideo, fue con Araujo, de Ávila, Maldonado, Soto, Avero, Pereira, Núñez, Talagorria, Silva, Muniz y Camacho. Perdió Torque, lamentablemente, en Lima, en Perú, 2-0 frente a Cienciano, pero tendrá revancha en la capital, en la ciudad de Montevideo. Bienvenido, don Américo, ¿cómo te va?
1: ¿Qué tal, Dante? Perdió 2-0 y después sacó como 3 pelotas en la línea, ¿no? Ahí fue Botafogo a la altura de Cusco, perdió 6-1. Está en carrera, la llave está abierta y perfectamente puede dar vuelta este resultado del equipo ciudadino. Y en la segunda división profesional, hoy comienza la etapa, la fecha número 18, juegan 21 horas Oriental y Miramar Misiones en el Parque Palermo. Mañana a las 12, Uruguay, Montevideo y Tacuarembó en el Parque Ancap. También mañana a las 15 en el Palermo, Huracán de Paso de la Arena con Plaza Colonia. Siempre mañana en Paysandú, el local recibe a La Luz a las 18 horas. Ya no está más en el elenco el sanducero como preparador físico el tacuarembonse Emilio Ferreira, que retornó a la capital del país y se hizo cargo de la preparación física de la tercera y la cuarta de La Luz. Y después se juegan también mañana en el Palermo Colón y Rentistas a las 21. El domingo a las 12:30 en el Sarol dice Miguel River Plate y Fénix. Y también el domingo 15:30 en su cancha Atenas espera por Cerrito.
0: En estos partidos que ha sido titular Sebastián Piris, es el primer cambio, la primera variante del técnico, por lo que no extraña mucho que vaya al banco de suplentes. También estarán allí después de algunos partidos Mauro Stoll y el capitán primero Olavarría.
1: Sí, bueno, ahí el técnico busca tener 3 jugadores de buen pie para que asistan al brasileño Lucao y generar más chances, que es lo que le ha faltado a Tacuarembó en los últimos partidos. Esperemos que se junten, que estén inspirados y encendidos, tanto Monsello con Pablo López y Nicolás González, que son los jugadores que marcan la diferencia aquí en el equipo rojiblanco.
0: Y sobre todo generar fútbol a través de Monseglio, de Nicolás González, pero que concluya en gol, porque eso es lo definitivo del fútbol. Los goles, las conquistas, que es lo que más le ha costado a Tacuarembó.
1: Bueno, de hecho hace 3 partidos que no logra compartir el equipo rojiblanco y el goleador ha sido un volante central que no lo va a tener por un buen rato, como el caso de Joaquín Moreira, que bueno, al menos un mes y algo estará fuera de las canchas por una lesión de menisco.
0: En lo concerniente a la Copa AUF Uruguay, ayer Cerrito le ganó a Cerro por 2-0. Tacuarembó la mira de afuera, pero la prioridad obviamente es tener la mayor cantidad de puntos en esta temporada y tratar todavía, matemáticamente, hay chance, quedan 9 partidos, 27 unidades por dirimir, por resolver, por disputar, pueda llegar a los playoffs. Pero más allá de los puntos en potencia por ganar, para lograrlo, para hacerlo, el equipo tiene que mejorar mucho.
1: Sí, sí, ni que hablar, esperemos que sí. Después la sexta fecha del torneo clausura de la primera división arranca mañana, juegan a las 13 Racing y Boston River en el Roberto, a las 16:30 Wander y Nacional en el Viera, y también mañana a las 8 de la noche Cerro Largo recibe a Central Español en el Villa de Melo. El domingo a las 10 va Progreso y Cerro en el Paladino, a las 13 Juventud en el Parque Artigas de la Piedra espera por Danubio, a las 16 Defensor Sporting en el Francini se mide con Deportivo Maldonado, y también el domingo 19:30 Juan Peñarol y Albion en el Centenario, quedando para el lunes a las 7 de la tarde el choque que disputarán en el Estadio Charrúa Montevideo City, Torque y Liverpool.
0: Habrá fútbol matutino mañana en Tacuarembó con cuarta y quinta división a partir de las 9 horas. La previa de Zorrilla comienza a las 11 de la mañana desde el Parque Ancap.
1: Sí, juega la categoría de cuarta división a la hora 9 en el Martínez Pozzi frente a su similar de Miramar Misiones. También ante 12 horitas, quinta división, mañana actúa a las 11 allí en el Parque Valle. Y después el domingo en el Charrúa va a jugar su 16 a la hora 9, sexta división a las 11 y séptima división a las 13 horas.
0: Esperamos, ojalá, una victoria de Tacuarembó. Vos vas a estar con un partido por demás atractivo e interesante entre Wanderers y Estudiantes el próximo domingo con previa a partir de las 19.
1: Exactamente, en el marco de la octava fecha de la Superliga Local, que se abre mañana con 2 partidos. Ambos van en el Goyenola, juegan a las 18 Peñarol y Central, y a las 20 Cerrito con La Cesta. El domingo 14:30 en Aldo López, Diego Lamas se mide ante Aba Manuel, y a las 16:30 va Fialuxe con el Centenario. Luego a las 15:30 también en la tarde dominicana, en el Vicente Arguiñarena, Tambores Fénix jugará ante Ferrocarril, y siempre el domingo a las 18, Progreso y Sudamérica de Cortina se mirarán en el Cochenola, y lo que tú decías a las 20 nuestro máximo escenario deportivo, Juan Estudiantes y el Wander Juvenil.

0: Ya la seguimos.
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3: Bueno, también jugarán el domingo el Atilio Paiva Olivera, las selecciones juveniles de Tacuarembó enfrentando a Rivera. La categoría de sub 14 va a estar actuando a las 18 horas y sub 16, 20 y 15, buscando ya sellar esta última divisional, la clasificación. Sub 14 está clasificada a la siguiente ronda. Y en el ámbito local, ayer se jugó una nueva fecha del campeonato Sub-20, la sexta etapa, donde Progreso se quedó con el clásico de Barrio La Palma, venció 2-0 a Cerrito. Wander dio cuenta de Centenario por 1-0. Estudiantes goleó 8-1 a Fialux y Diego Lamas derrotó 3-2 a Sudamérica de Curtina. Acá en el clausura lidera Progreso con 16, Wander 15, Estudiantes 12, Centenario 7, Tambores Fénix y Cerrito 6, Diego Lamas y Fialux 3 y cierra Sudamérica sin haber sumado. En la anual lidera el Gaucho con 34, Wander 33, Estudiantes 32, Centenario 20, 17 para Tambores Fénix, Cerrito está con 16, Diego Lama llegó a 12, Fialux 7 y cierra Sudamérica de Curtina sin haber sumado.
4: Dos saludos y dos cumpleaños. Estuvimos conversando a la distancia con un gran amigo y hombre de esta casa periodística, Ángel Daniel Castro, el tranquerense, pero por adopción tacuarembuense. Desde jovencito se vino con sus padres y sus hermanos a vivir a la ciudad de Tacuarembó. Un abrazo. Y hoy era el cumpleaños de Rubén Castillo. Los de más edad saben lo que significó Rubén Castillo y su famoso discodromo show en CX8 Radio Sarandí de Montevideo y los domingos al mediodía en Canal 12. Y un feliz cumpleaños para el niño Bautista Semper, que se destaca goleador en la esfera, en la órbita de fútbol infantil, de baby fútbol, pero además posee una condición absolutamente inédita. Juega en baby fútbol de Nacional de Tacuarembó y en fútbol infantil de Peñarol de Montevideo. Me acuerdo cuando vino el tocayo Dante Iocco a ser socios aquí en el año 1980, apoyado con el trampolín, con el paladín de Nacional, obteniendo la Libertadores de América y después la Intercontinental. No podía creer que hubiera jugadores que defendieran a Nacional de Tacuarembó y que fueran hinchas de Peñarol. Él decía, no, tiene que ser algo unánime, algo único, de Nacional allá y del Albo también acá. Lo decía Dante Iocco, que fue presidente exitoso de Nacional. También lo encontré en el Atilio Paiva, en un partido que Tacuarembó disputó allá con Nacional de Montevideo. Y la última vez que lo vi al rematador Dante Iocco fue en el salón de fiestas del restaurante El Fogón. Para quienes conocen El Fogón, en la calle San José, pegado al Hotel London, donde concentra Tacuarembó, San José casi en Río Negro, está el salón comedor amplio, vasto, y enseguida, subiendo la escalera, a mano derecha está el salón de fiestas. Allí se encontraba don Dante Iocco. Si Dios quiere, mañana estamos con el partido de la previa a las 11. Ojalá por una victoria rojiblanca.
1: Por una postergada victoria, Tacuarembó juega en Montevideo frente a Uruguay Montevideo. Sábado, 12 horas. Viva el partido con el relato de cara al gol de Dante.
5: Va atacando Tacuarembó por el sector opuesto. Va al centro largo. Viene Moreira. Gol. Gol. Cabeceala que es de goma. Gol.
1: comentario más comentado de Jorge Ramos.
0: Metió el cabezazo, cambió la trayectoria del esférico, lo descolocó al arquero, levantó la

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1: Viernes 11 de septiembre de 2026. Se declaró duelo departamental durante hoy 11 y mañana 12 de septiembre ante el fallecimiento del edil Luis Acuña. El mismo consiste en que el pabellón nacional estará izado a media asta. Las actividades previstas para hoy en la Junta Departamental, entre ellas estaba la conmemoración de los 190 años del Partido Nacional, se suspende debido a este duelo departamental ante el fallecimiento del edil nacionalista Luis Acuña. En minutos se inauguran 34 viviendas de Mevir en Villa Caraguatá. Las mismas fueron construidas en un terreno frente al ruedo y estará presente el presidente de Mevir, el doctor Andrés Lima, junto al alcalde Álvaro Matos y en representación de la Intendencia, el secretario general José Omar Menéndez. Hasta el 22 de septiembre se dará a conocer allí el padrón electoral para las elecciones del BPS del 22 de noviembre. Hay tiempo hasta el próximo lunes 14 para consultar a través de la web si se está inscripto para votar en los órdenes que pertenecen tanto pasivos, empresarios o trabajadores. La justicia dispuso 100 horas de trabajo comunitario para un estafador que pagaba con transferencias truchas. Hoy es el día de los funcionarios de la salud privada. Compta atiende urgencias y emergencias y la farmacia atenderá hoy de 18 a 20 horas. Más de 600 trabajadores no médicos tiene Compta en Tacuarembó. Hoy se cumplen 25 años del atentado a las Torres Gemelas en Nueva York y también hoy 11 de septiembre se cumplen 53 años del derrocamiento del presidente constitucional chileno Salvador Allende. La Asociación Rural de Tacuarembó está realizando un llamado a licitación para cubrir los servicios de cantina y restaurante en la expo que se realizará del 9 al 11 de octubre. En el Hogar Paz Nadal continúa con sus beneficios y propone para el sábado una feria americana de 10 a 12 y de 16 a 18 horas. La Federación Ciclista de Tacuarembó inaugura su temporada 2026-2027 el domingo en el circuito de la Residencia Universitaria, continuación del Boulevard Rodríguez Correa. Hoy en el Teatro Escayola se presenta Jorge Esmoris a partir de la hora 20, aún quedan entradas. Estas y otras noticias complementan el panorama informativo este mediodía aquí en este punto del dial.
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2: El tiempo en Tacuarembó a esta hora del mediodía continúa fresco, 16 grados la temperatura actual. El pronóstico para el resto de la jornada indica que continuará el cielo algo nuboso. Se prevén algunas tormentas aisladas para la zona noreste y este del territorio uruguayo, máxima 17 grados para hoy. Para mañana, sábado 12, mínima 6, la máxima 17. Estará nuboso y cubierto, precipitaciones. Para el domingo 13, mínima 5, la máxima 15, cubierto, precipitaciones escasas y aisladas, neblinas matinales. Para el lunes 14, estará frío a fresco, parcialmente soleado en la zona norte del país.
1: En minutos, a las 13 horas, se inauguran 34 viviendas de

0: Evir en Caraguatá, en diálogo con Radio Zorrilla de San Martín, el presidente de la institución, Andrés Lima, brindó los siguientes detalles.
1: Tura es el plan número 5, el plan 5 de Mevir. Hay una larga historia de la institución con la localidad de Caraguatá. El primer plan es del año 1984. El anterior había sido en el año 2013 y bueno, algunos años después tiene lugar esta inauguración de 34 soluciones habitacionales. Y también hacer saber de que inmediatamente a la inauguración del día de mañana comienza lo que será el Mevir 6 en Caraguatá, en donde 22 familias van a tener la posibilidad a través de un plan nucleado también de acceder a su vivienda. Pero mañana son 34, de esas 34 viviendas, 32 se construyeron en un terreno de Mevir, lo que se denomina plan nucleado o plan de viviendas. Allí estamos hablando de viviendas de un dormitorio hasta viviendas de tres. Y junto con estas 32 hay dos intervenciones más que se hicieron en la zona aledaña, en la zona rural a la localidad. En este caso, una vivienda a nuevo en un predio rural. Y la otra es una refacción, una mejora que se hizo también en una vivienda ubicada en la zona cercana a la localidad. Así que bueno, eso es lo que nos motiva. En el caso de Mevir, sí, una delegación bastante nutrida, varios directores. El intendente de Tacuarembó lo hemos invitado también a que se sume a la actividad. Nos imaginamos que las autoridades locales, la población, la comunidad, las familias participantes. Por tanto, bueno, será una jornada de alegría para todas estas familias que luego de casi 15 meses de trabajo, con un aporte mensual de 80, 96 horas, bueno, hoy hacen realidad la casa.
0: ¿Qué tipología es la construcción de las 34 viviendas nucleadas?
1: La tradicional, ¿no? En base al ladrillo, esa es de alguna manera una característica que ha mantenido Mevir. Si bien han habido algunas experiencias puntuales en madera, Mevir trabaja con esa característica que también asegura calidad de la obra, asegura también durabilidad de la misma, y bueno, también tener en cuenta que es una cuota subsidiada. Estamos hablando que este plan tiene esa característica de que la totalidad de las viviendas están subsidiadas, en el subsidio va del 30%, o sea que a la cuota, que de por sí ya es una cuota accesible, siempre digo de que Mevir tiene la característica de ser el sistema de vivienda con la cuota más accesible del Sistema Público Nacional de Vivienda, pero bueno, a esa cuota que ya es accesible se le instrumenta un descuento del 30% a través del subsidio. En algunos casos el subsidio llega al 90%, es una cuota, decía, accesible, pero también solidaria, y bueno, y ahí siempre el hecho de generar la conciencia en la familia que recibe la vivienda, en el sentido de que el pago de la vivienda no solo va a permitir de que dentro de algunos años ser propietario, sino que va a permitir a otro uruguayo, a otra familia en otro punto del país, o en el mismo Tacuarembó, ser o tener la posibilidad de una vivienda.
0: Expresiones del presidente de Mevir, Andrés Lima.

0: la cotización de la moneda.
1: Dólar 39.10 en la compra, 41.30 en la venta. Euro 44.47 y 49.12. Peso argentino 0.02 0.20. Real 6.95 y 8.65, compra y venta respectivamente.
0: La cotización de la moneda.
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2: Hoy es el Día de la Salud Privada. Aquí en Tacuarembó, Compta tiene más de 600 trabajadores no médicos. En diálogo con CX-140, Eduardo Sosa agradeció el saludo y destacó la labor que vienen realizando.
3: Bueno, muchas gracias por los saludos. Nosotros aprovechamos esta oportunidad que nos da de hacer extensivo a todos los trabajadores de la salud privada del departamento. Es un día que, bueno, como todos los años, lo conmemoramos en unidad con todos los compañeros de Conta. Y bueno, mañana es una cena camaradería que vamos a realizar en el Club Democrático. Y bueno, es un día además de conmemorarlo en la unidad de los trabajadores, hacemos un reconocimiento al trabajo de todos los trabajadores de la salud, el esmero, la responsabilidad que ponemos en brindar la asistencia, la mejor asistencia posible a todos los usuarios, y bueno, y reafirmar el compromiso que tenemos y también el compromiso que tenemos como AFUCO de que los trabajadores de la salud tengan sus condiciones laborales, su salario y la responsabilidad de trabajar en pos de una salud de calidad para toda los usuarios de actividad, ¿no? Estamos en un proceso de la que la institución Conta está promoviendo algunos cambios en su interior, en su metodología, en su trabajo y su tarea que es la asistencia en salud. Y bueno, y los trabajadores también estamos en ese proceso tratando de que de participar y de que a veces los cambios que hay no afecten nuestras categorías, nuestro trabajo, y bueno, ahí estamos en el compromiso de AFUCO de brindar también la responsabilidad que tenemos como sindicato de velar por nuestras condiciones de trabajo, nuestro salario, y bueno, todo eso va a ser el día que es el 11 de septiembre, como siempre, nuestra tarea principal de responsabilizarnos como AFUCO de brindarle a todos los trabajadores su seguridad en el trabajo, ¿no?
2: Eduardo, y a veces perdemos la perspectiva, pero realmente es una fuente importante de trabajo aquí en Tacuarembó para personal no médico, que es el mayoritario, pero también para profesionales de nuestro Tacuarembó. Compta hoy es una fuerte importante de trabajo. ¿Tenés el número aproximado de cuántas personas hoy están vinculadas en forma directa a la salud privada en Tacuarembó?
3: Y te puedo decir más o menos de los trabajadores no médicos de Conta, seguramente llegamos a cerca de los 600 o un poco más, de los cuales 550 son afiliados a AFUCO. Y bueno, es como vos decís, una fuente muy importante de trabajo, en la cual, sin duda, los trabajadores de Conta se brindan con la total responsabilidad, entereza, el amor, son tareas muy importantes. Sabemos bien lo que significa la salud de la población usuaria de Conta, y bueno, apostamos a que Conta cada día brinde una mejor asistencia y los usuarios realmente se sientan protegidos en esa responsabilidad que tiene Conta de brindarles una salud de calidad.
2: Expresiones a Radio Zorrilla de San Martín de Eduardo Sosa de AFUCO. Reiteramos que Conta hoy atiende urgencias y emergencias y la farmacia esta tarde de 18 a 20 horas.
4: Se ofrece muchacho para trabajar como peón de campo, con recado, tiene...

0: experiencia y referencias, tratar con Eduardo al celular 092-963-982.
1: Se ofrece, muchacho, para trabajar como peón de campo. Tiene experiencia, tratar con Eduardo al 092-263-952.
0: Compartimos aquí en CX140 Radio Zorrilla de San Martín el comunicado de la Intendencia Departamental de Tacuarembó, que establece duelo departamental los días 11 y 12 de septiembre. La Intendencia Departamental de Tacuarembó informa que, mediante la resolución número 1747/2026, se decretó duelo departamental los días 11 y 12 de septiembre de 2026 ante el fallecimiento del edil departamental Luis Neri Acuña Bordagorria. De acuerdo con el artículo primero de la resolución, durante ambas jornadas el pabellón nacional permanecerá izado a media asta en todas las dependencias departamentales. La medida procura honrar la memoria y trayectoria de quien fuera legislador departamental, destacándose su vocación de servicio hacia la comunidad de Tacuarembó y especialmente Paso de los Toros. A todo esto debemos expresar también el comunicado de prensa de la Intendencia de Tacuarembó, que dice lo siguiente: la Intendencia Departamental expresa, por medio del Intendente Departamental Wilson Esquerra Martinotti y del Secretario General Dr. José Omar Menéndez, su hondo pesar ante el fallecimiento del edil departamental Luis Neri Acuña Bordagorria, de profunda vinculación con la comunidad isabelina, se destacó por su permanente compromiso con los temas sociales del departamento. Ante esta irreparable pérdida, hacemos llegar nuestras más sentidas condolencias a sus familiares, amigos, compañeros de la Junta Departamental y a toda la comunidad que hoy despide a un servidor público comprometido con su gente. Tal el mensaje del Intendente de Tacuarembó, Wilson Esquerra Martinotti, del Secretario General, Dr. José Omar Menéndez.
1: Saúl Escobal da Rosa, que en paz descanse, falleció ayer 10 de septiembre de 2026. Su cremación se realizará mañana sábado a la hora 9. Residía en Doctor Ivo Ferreira, número 642. Saúl Escobal da Rosa, que en paz descanse.
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2: ...9, 10 y 11 de octubre... se realiza la edición número 78... de la Expo Rural de Tacuarembó. Está abierto un llamado a licitación para la cantina y el restaurante. En diálogo con CX-140, Jorge Barbosa, vicepresidente de la Asociación Rural, indicó que se puede buscar más información a través del 091-744-583.
3: Comienza el 9 de octubre, la inauguración es 9, 10 y 11 de octubre, viernes, sábado y domingo. Ahí pues, va a estar ya todo lo que es la pista de criollos trabajando a full. La inauguración de la nueva pista de criollos, que la verdad que es un lujo tener en Tacuarembó una pista de aparte como vamos a tener para inaugurar en esta expo, que normalmente estamos acostumbrados a verlo por televisión o por redes sociales, lo que es la participación en Estello, por ejemplo, cuando van los caballos uruguayos. Bueno, ahora Tacuarembó, ya el año pasado inauguró la pista de criollos de paleteadas, y este año inaugura esa pista de aparte, que la verdad que es muy lindo poder

0: y de apreciar el trabajo que hacen los criollistas, y después todo lo que es bailes de rumbo norte recién llegadito de Europa el domingo a la tarde, exposición de aves, equinos, ovinos, lo que son las cabañas de toros que todos los años nos acompañan también, un trabajo de perros ovejeros haciendo una demostración en el ruedo central, que es una belleza de verlo, una visita de artesanos y de emprendedores que también la gente de Prodema todos los años los lleva a participar sin costo para los que trabajan a través de Prodema, y después, bueno, todo el colorido que le da los inflables, las automotoras, las diferentes actividades que también se van haciendo mientras en un lugar se está jurando lo que es la parte de ovinos, en otro lado están los caballos criollos haciendo sus pruebas, en otro lado está la exposición de aves, así que bueno, creemos que va a ser una muy linda exposición, y bueno, reiteramos la invitación a participar exponiendo, vendiendo o visitando la Expo Tacuarembó, que va a ser los tres días gratis, que además de todo eso, a la tardecita noche va a tener un escenario con artistas locales y también a nivel del país van a llegar algunos grupos de renombre, así que bueno, por ahí queda la invitación, Jorge, para que todos los que quieran participar, anotarse, inscribirse, hay un mail en el comunicado que yo te envié, pero directamente si lo quieren hacer a mi celular, 099-832-077, con mucho gusto yo los voy a derivar a quien corresponda, o con cualquier otro directivo de la Asociación Rural de Tacuarembó también lo pueden hacer.
1: Expresiones a Radio Zorrilla de San Martín de Jorge Barbosa, vicepresidente de la Asociación Rural de Tacuarembó.
2: Se ofrece Michael para cualquier tipo de changas, hay que llamarlo al 098-434-620.
1: Hasta el próximo lunes 14, hay tiempo para consultar a través de la web en el padrón de la Corte Electoral si se está habilitado para votar en las elecciones del Banco de Previsión Social que se realizarán el 22 de noviembre. El 22 de septiembre se dará a conocer el plan circuital. Habrá mesas en todo el departamento de Tacuarembó, al igual que en todo el país. Destacamos que se eligen a representantes de trabajadores, pasivos y empresarios en el directorio de la institución. En diálogo con Radio Zorrilla de San Martín, Ariel Ferrari, director del BPS, destacó que quienes figuren como empresas por tener una empleada doméstica no están habilitados para votar, tampoco están habilitados los monotributistas MIDES, ni deberán votar quien está inscripto en el BPS porque está realizando una obra. Escuchamos a Ferrari.
3: Hay una forma muy práctica y una oficina virtual que es la página web de la Corte Electoral, o entrando en la del BPS, que poniendo nuestros datos, serie y número de credencial, y si no nos acordamos, puede ser con la cédula, nos dice si estamos habilitados y en qué orden. Y muy bien informaba Jorge que la fotografía, es decir, el padrón, se empezó a construir, como dice la ley, el último día del mes de febrero. Hay que saber en qué sector está cada uno y ponerlo, y es lo que estamos haciendo ahora, desde el pasado 26 hasta el 14, a disposición de la gente. Y a veces, y son de las consultas, no hay muchas consultas en la página web de que hemos tenido que responder, pero muchas son, a ver, yo soy jubilado y resulta que aparezco como activo, sí, porque resulta que yo en febrero era un trabajador activo que resolví en mayo jubilarme, y en octubre, en noviembre, cuando vaya a votar, voy a votar como activo, porque era en el momento que se cerró el padrón en la situación que yo estaba. O alguien que siendo activo, para mantener un ejemplo y no ser tan largo, también era viuda o era viudo. Entonces ahí tiene que votar en el orden de los trabajadores por ser activo, pero también al ser pensionista en el orden de los jubilados. las elecciones obligatorias.

0: tendrá que votar en dos mesas distintas, y el incumplimiento, si vota en una sola teniendo que votar en dos, igual, como dispone la Corte, la sanción le puede caber por no haberse presentado. Hay algunas excepciones en cuanto al no estar, o mejor dicho, optar libre de sanción por no votar.
1: Nos dicen, yo tengo una empleada doméstica, figuro como empresa, tengo que votar, no tengo que votar, la tengo una vez por semana en caja. ¿Tiene que votar esa persona?
0: No, hay dos sectores, que hace una obra en construcción por administración y quien tiene empleada doméstica, si bien figuran como patrón, pero al no generar derechos por sí mismo, porque no tienen actividad, figuran como registro de empresa, porque así lo determinamos en ATIR para identificarlo, no están dentro del patrón, no están dentro del sector empresarial que tiene obligación de votar.
1: Personas que por ahí tienen una unipersonal y son también dependientes, ¿votan en dos circuitos diferentes?
0: Exactamente, como unipersonal, como empresa, y es el sector dentro del sector empresarial más importante, de 240.000 más o menos habilitados, esperemos cerrar el padrón en 24 para ser exactos, hay 160.000 unipersonales. Votan, y si además de la unipersonal tiene una actividad como dependiente o tiene una jubilación o tiene una pensión, hay gente que puede llegar hasta votar en los tres órdenes, porque alguien que es un funcionario público que se jubiló por una actividad de industria y comercio y siguió trabajando en la función pública, y pero además tiene una pequeña chacrita, o tiene un kiosco en la casa o con pequeño comercio, es empresario, es jubilado y es trabajador. Vota en tres lugares.
1: Sé que el 22 van a haber mesas en distintos lugares, pero todo lo gestiona o lo lleva adelante la Corte Electoral.
0: Sí, BPS lo que hace es colaborar en lo que tiene que ver con la construcción de los padrones, en confirmar si esa credencial que nos hizo la consulta y tiene diferencia en el mismo momento, allí al costado de donde está haciendo la consulta y le dice usted vota en el orden tal o no está comprendido dentro del padrón y yo no estoy de acuerdo con esa respuesta, ahí dice recurso elecciones, hago un clic y se me abre el formulario, pongo mis datos, lo que cuestiono, las dudas que tengo, y la envío a un correo que tengo que poner, la envío ahí al BPS y le tengo que poner un correo, y en 72 horas me devuelven la respuesta. Eso es lo que...
2: De esta manera escuchábamos un fragmento de lo expresado por Ariel Ferrari. Conectamos con el circuito Cori.
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4: Títulos a las 13 horas.
5: Vence a la hora 17 el plazo otorgado por el gobierno para destrabar el conflicto portuario que sumó un nuevo capítulo tras la solicitud formal de esencialidad presentada por la empresa terminal Cuenca del Plata.
4: Ante este escenario, el Ejecutivo evalúa la medida y se apresta a definir las guardias mínimas necesarias.
5: El exministro Pablo Mieres arremetió contra la gestión del conflicto en el puerto de Montevideo y exigió declarar la esencialidad.
4: Asimismo, criticó al Ministerio de Trabajo por lo que considera una falta de autoridad al dilatar los plazos de resolución y tildó de error grave la postura del presidente Orsi al señalar que aún no están dadas las condiciones para intervenir.
5: Uruguay e India acordaron una hoja de ruta para fortalecer la relación bilateral y comercial.
4: El canciller Mario Lubet, quien encabeza una misión estratégica en Nueva Delhi, donde acordó hoy una agenda de trabajo a 12 meses con su par indio.
5: El jefe de la diplomacia

0: De nuestro país se expondrá en la próxima madrugada, hora uruguaya, en la cumbre de los BRICS.
1: Con cerca de 2.000 animales, entre lo que destaca 1.400 ejemplares bovinos, ovinos y equinos, además de conejos, cabras y suinos, abrió hoy sus puertas la Expo Prado, que esta tarde tendrá su inauguración oficial.
0: Ofrecerá juras, remates, pruebas y exhibiciones especiales. Asimismo, unos 650 expositores del sector público y privado conforman la muestra comercial, artesanal y agroindustrial.
1: El presidente Orsi visitará la Expo Prado en horas de la tarde para asistir a un seminario denominado Competitividad para Crecer, Inversión, Talento y Productividad para el Desarrollo.
0: El Ministerio de Ganadería, Agricultura y Pesca avanza en el control de brote de gripe aviar detectado en aves de traspatio en el departamento de Colonia y no ha registrado nuevos focos vinculados al incidente.
1: Así lo confirmó el coordinador de la región 5 del departamento de Campo de Sanidad Animal, Federico Bonino Sismondi, durante una entrevista con Radio Monte Carlo y Cori.
0: Brasil se consolida como el destino preferido por los uruguayos para las vacaciones de primavera.
1: Así lo confirmó Carlos Pera, vocero de Audavi, en diálogo con Radio Monte Carlo y Cori, quien agregó que el mes de septiembre es además el periodo predilecto para los viajes a Europa.
0: La gremial única del taxi solicitó una reunión con la Junta Departamental de Montevideo para tratar la modificación del decreto que marca la obligatoriedad del uso de la mampara en estos vehículos.
1: Su presidente Oscar Dourado dijo a Radio Monte Carlo que la patronal pretende cambiar la palabra obligue por opcional, dado que en la actualidad este elemento perjudica su trabajo.
0: El Poder Ejecutivo enviará al Parlamento un proyecto para extender por última vez y hasta el 31 de octubre el seguro de desempleo de unos 420 trabajadores del frigorífico Casablanca en Paysandú.
1: A nivel policial, destacamos que un joven de 21 años sin antecedentes penales fue asesinado a balazos en el barrio Ituzaingó mientras viajaba como acompañante en un taxi.
0: La búsqueda de Abril Núñez, la joven de 18 años cuya desaparición fue reportada en la pasada jornada en el departamento de Maldonado, finalizó de manera trágica. Fue hallada sin vida en estas últimas horas en la parada 12 de la Playa Mansa.
1: Un hombre de 33 años fue asesinado de un disparo en el pecho en la medianoche pasada en el Cerrito de la Victoria.
0: En el deporte, mañana se pondrá en marcha la sexta fecha del torneo clausura.
1: A la 1 de la tarde, Racing Boston River jugará en el Parque Roberto.
0: Más tarde, Nacional visitará Wanderers a las 16:30 en el Viera y Cerro Largo recibe a Central Español en el Huilla a las 20 horas.
1: La actividad dominical tendrá el plato fuerte 19:30 con el partido en el que Peñarol jugará a puerta cerrada frente a Albion en el Centenario.
0: Javier Burgos arbitrará a los tricolores y Esteban Guerra será el juez principal del partido de Peñarol.
1: Esta noche inicia la fecha 18 de la fase regular de la segunda profesional con el partido entre Oriental y Miramar, 21 horas en el Parque Palermo.
0: Nacional y Peñarol igualaron sin goles hoy en el Maracaná en el clásico correspondiente a la cuarta fecha del torneo clausura en la categoría sub-19.
1: A nivel del básquetbol, esta noche pica la naranja, voleibol mundial y Marne 2015 por el torneo de ascenso.
0: En el panorama internacional, la ceremonia por el 25º aniversario de los atentados del 11 de septiembre de 2001 en Nueva York se desarrolla bajo un estricto operativo de seguridad en el sur de Manhattan, donde se encontraban las Torres Gemelas derribadas por dos aviones de línea secuestrados por la organización yihadista Al-Qaeda.
1: Se están cumpliendo hoy 53 años de golpe de Estado en Chile. No hay actos oficiales para conmemorarlo por primera vez en democracia.
0: José Antonio Katz, único presidente que apoyó la dictadura de Augusto Pinochet, ha dicho que no hay problema si alguien quiere orar en la misa de cada viernes en el Palacio de Gobierno, aunque él se ausentará.
1: Mediodía con cielo cubierto, 15 grados con 6 la temperatura en capital.
0: Los vientos del sur-sureste a 6 kilómetros en la hora.
1: La presión a nivel del mar 1015 decimal 6.
0: 75% el índice de humedad.
1: La visibilidad 10 kilómetros.
0: El pronóstico para esta jornada de viernes 11, cielo nuboso y cubierto, vientos del sureste entre 10 y 30 kilómetros en la hora con algunas rachas, dice Inumet, que puede llegar a los 40 kilómetros. La máxima prevista para esta jornada aquí en el sur 16 grados, para el norte 19.
1: El cielo cubierto está en varios lugares del país a esta hora, porque en Artigas, por ejemplo, nuboso parcialmente cubierto 19 grados, el Melo cubierto 15 grados, en Paysandú cubierto 14 y en Rocha también cubierto 16 grados.
0: 8 minutos pasan de las 13 horas. El Ministerio de Ganadería, Agricultura y Pesca avanza en el control del brote de gripe aviar detectado en aves de traspatio en el departamento de Colonia y no se han registrado nuevos focos vinculados a ese incidente inicial.
1: Así lo confirmó hoy el coordinador de la Región 5 del Departamento de Campo de Sanidad Animal del Ministerio de Ganadería, Federico Bonino Sismondi, en entrevista con Radio Monte Carlo y Cori.
0: Informó que el rastreo epidemiológico en el predio afectado de Colonia está prácticamente cerrado y que no se han registrado nuevos focos.
1: Indicó también que las notificaciones de sospechas recibidas en otros puntos del país han dado resultado negativo.
2: Sí, como tú dices, en Colonia ya los rastreos se terminaron, las investigaciones epidemiológicas están casi cerradas y bueno, afortunadamente no han aparecido nuevos focos relacionados al incidente inicial, digamos. A nivel país han surgido notificaciones de sospechas que tampoco resultaron positivas, es decir, con animales enfermos, lo cual es una buena noticia. Y bueno, y seguimos en vigilancia para ver cómo evoluciona el episodio.
1: Hay un número concreto para comunicarse a los productores, me imagino, a nivel nacional y también en cada departamento. ¿Cómo es, digamos, el trámite?
2: En cada departamento los productores pueden comunicarse con las oficinas locales y zonales del Ministerio de Ganadería, que están distribuidas a lo largo del país. O también a nivel central, a los teléfonos del Ministerio. También hay un correo electrónico, aves notificaciones, donde @mgp.gob.uy, donde pueden también hacer las notificaciones de alguna sospecha por mortandad o algún otro síntoma que observen y que les llame la atención.
0: El contagio se produjo en una granja de traspatio multiespecie que tomó contacto con aves silvestres, recordó Bonino Sismondi.
1: Señaló también que los establecimientos comerciales mantienen un nivel de riesgo mucho menor gracias a los protocolos de bioseguridad.
2: Bueno, a nivel productivo, esto se dio en una granja en Colonia, en una granja de traspatio, que llamamos nosotros, multiespecie, o sea, con gallinas, patos, gansos, palomas, pavos, o sea, tenían varias especies diferentes y bueno, generalmente las condiciones de cría de traspatio no tienen las condiciones de seguridad que tienen las avícolas comerciales, ¿no? Desde hace mucho tiempo ya se viene trabajando con ellas y ya tienen implementadas medidas de bioseguridad, como son las mallas antipájaros, las medidas de desinfección a la entrada de galpones, el control de ingreso y salidas de vehículos del establecimiento, o sea, toda una serie de medidas que mitigan el riesgo de una introducción en una granja comercial, ¿no?
3: Uh-huh. Bonino, y con respecto a la rural, ¿afectó de alguna manera esto de la Expo Prado?
2: Sí, indudablemente que tomar la decisión no fue fácil, se tuvo en cuenta en la balanza se puso muchas, seguro, se evaluaron muchas hipótesis, bueno, y la decisión que se tomó fue la de suspender todos los movimientos, ¿no? Uh-huh. Incluidas las exposiciones, ferias, y bueno, es parte de la medida que a veces tenemos que tomar para evitar males mayores, ¿no?
1: Lo que decía Radio Monte Carlo, Federico Bonino Sismondi, de la Región 5 del Departamento Campo de Sanidad Animal del Ministerio de Ganadería.
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3: 13 horas 14 minutos, continúa la investigación de la red de narcotraficantes que tenía una plantación irregular de marihuana en el departamento de Rivera. Vamos a ampliar la información con el colega Rudy Obrer de Radio Internacional.
4: Gracias, compañeros. Operación Manantial. Desarticularon una organización que plantaba marihuana aquí en Rivera, incautando 355 plantas. Se realizaron 6 allanamientos, tanto en Rivera Ciudad como en la zona rural, y además incautaron una escopeta, una pistola con la numeración limada, una chumbera, 2 camionetas, una moto, entre otros elementos. Hace algunas horas, la fiscal Alejandra Domínguez brindó detalles sobre esta operación Manantial, donde expresó que fueron formalizados y condenados ya 2 individuos.
5: Se formalizaron a 2 masculinos, los cuales también ya fueron condenados por un delito de producción de materia prima, bueno, y demás delitos relacionados a estupefacientes, con una pena de 4 años de penitenciaría. Se incautaron el día de ayer 369 plantas, bueno, estaban dentro del predio de Cofusen en Ruta 5. Bueno, se recibió información y bueno, a través del personal de la DPN en Regional Norte, bueno, se dio comienzo con una investigación, con Operación Manantial, y bueno, el resultado con allanamientos y con incautaciones. Y una producción bastante grande, que decir, bien nos surge de la carpeta investigativa el destino. Sabíamos que era para una negociación y de distribución, pero acá en la frontera seca ya sabemos, ¿no?
4: Era esta la palabra de la fiscal Alejandra Domínguez. Desde Rivera, informó Rubio Borer.
6: Bueno, gracias, Rudy. Vamos hasta Buenos Aires. Claudio Cardoso, muy buenas tardes, adelante.
7: Muchas gracias, buenas tardes. 17 grados la temperatura en la ciudad de Buenos Aires. Claudio Chiqui Tapia, titular de la AFA, de la Asociación del Fútbol Argentino, enfrenta desde hoy una nueva causa y tiene que ver por presunto enriquecimiento ilícito como titular de la SEAMSE, este organismo de la provincia de Buenos Aires que él preside y tiene que ver con el tratamiento de residuos. Fue vicepresidente desde el año 2015 hasta 2024. Desde ese año a la fecha es el titular de dicho organismo y, de acuerdo a la denuncia hecha por el representante de jugadores Tofoni, habría tenido Tapia un incremento patrimonial del 1000%. Gerardo Policita, el fiscal, ya a partir de hoy comenzó a trabajar en este tema con cada una de las declaraciones juradas presentadas por Tapia y seguramente hará un pedido de informe próximamente. Desde Buenos Aires, informó Claudio Cardoso, corresponsal de Radio Monte Carlo en la Argentina.
3: Gracias, Claudio. 17 minutos pasan de las 13 horas. Nos vamos a exteriores nuevamente. Viviana Bermúdez, adelante.
8: Muchas gracias. Y los convoco de la Expo Prado y estoy con el intendente Soriano Guillermo Vitos. Y gracias por estos minutos para Radio Monte Carlo. Bueno, su participación aquí, ¿qué nos puede adelantar?
9: A ver, primero el gusto de estar acá en la Expo Prado. Gracias por la nota, ni que hablar.
6: Viviana, si estás por ahí, vamos a tratar de retomar la comunicación debido a que se ha entrecortado. Si puedes buscar un mejor sitio, lugar, ¿verdad? Allí en el Prado.
3: Vamos a la pausa, seguimos enseguida.
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3: 15 grados con 7 la temperatura en estos momentos en la capital del país. El cielo está cubierto, la humedad es del 72%.
4: El Ministerio de Educación y Cultura está inaugurando este mediodía un centro educativo de capacidad, arte y producción, CECAP, en el departamento de 33.
3: Según explicó a Radio Monte Carlo y Cori, Gabriel Quirici, director nacional de educación, son centros públicos de educación no formal dirigidos a adolescentes y jóvenes de 14 a 20 años que no están trabajando y no han culminado sus estudios.
5: Un aporte al departamento y sobre todo a los jóvenes, ¿no? Porque el CECAP es una política que trata de volver a vincular a los chiquilines y las chiquilinas que dejaron de estudiar a través de artes, oficios. Bueno, una propuesta que además es entre la Intendencia y el Ministerio, o sea, Gobierno Nacional, Gobierno Departamental, juntos, ¿no? Y con una pedagogía de cercanía, que es lo que precisamos también para que los chiquilines sigan estudiando, ¿no? Y en ese sentido, además, me parece muy importante recalcar que esto es un compromiso asumido con el presupuesto nacional. Ahí fue muy valiosa la iniciativa del diputado Lindo Medina, pero también, y esto es re valioso, todos los diputados de todos los partidos apoyando, ¿no?, el incremento de recursos para poder, bueno, estar ahora firmando el convenio. Ya tenemos la primer parte de una coordinación educativa en CECAP para ir contactando a los posibles estudiantes que vengan y, bueno, desplegar los talleres y toda la política a lo largo de, bueno, el año y sobre todo el año que viene. Así que, bueno, con mucha expectativa de poder ayudar a que la educación siga siendo para todos.
4: Director de Educación, Gabriel Quirici.
1: En Informativo Cori llegan noticias del sector agropecuario.
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3: Martín Olaverri, buenas tardes.
7: Buenas tardes, el gusto de saludarlos en este viernes 11 de septiembre. Arrancó la Expo Prado, un Prado que, bueno, a partir de hoy tiene una agenda muy cargada en lo que tiene que ver a diferentes temas vinculados al sector agropecuario, a la agenda política, a los temas generales. Obviamente que se concentra mucha actividad aquí desde hoy en la Expo Prado, además de lo que es toda la parte agropecuaria, comercial e industrial. Uno de los temas que va a estar presente en este momento en el Prado es el tema de la competitividad. Hoy está la actividad de la Confederación de Cámaras Empresariales, que integra también la Asociación Rural. Y uno de los grandes temas que hoy está generando preocupación en el sector agropecuario, un sector exportador, pero que también depende de la importación de productos, es el conflicto en el puerto de Montevideo. Bueno, tema que se va a estar tratando aquí en el marco de la Expo Prado también. Conversábamos sobre esto con el presidente de la Asociación Rural, Rafael Ferber.
8: Si tú tenés un subsecretario de trabajo que te dice que los paros están para perjudicar y que un buen paro es el que más perjudica, palabra más, palabra menos, lo que dice, entonces ¿qué tiene que hacer una empresa? La empresa tiene que perjudicar cuando puede, porque con esa lógica que marca el subsecretario de trabajo, ese subsecretario de trabajo, con esa lógica, ¿cómo lo basás del otro lado? ¿Qué esperan que hagan las empresas entonces? ¿Ese es el tipo de relacionamiento que queremos? La situación del puerto, ¿es tan grave la precariedad en los trabajos? Sabemos que no hay, pero ¿hay alguna situación en la terminal de contenedores? Pues estamos hablando de la terminal de contenedores. No hay una bolsa para cargar, ¿tenemos claro eso? Entonces, ¿hay alguna situación de precariedad que lleve a que 40 días del año no haya trabajo? Si vamos a los días que van, el 20% del tiempo estuvo parado el puerto. Y la afectación es mucho más grande, porque sabemos que los barcos siguen, que los barcos no descargan. Entonces, ¿está bien eso? Yo creo que el 95% de los uruguayos vamos a estar en desacuerdo con eso.
7: ¿Qué falta para que se declare la esencialidad? ¿La solución es la esencialidad o la esencialidad no es la solución para este tema?
8: La solución es que el puerto trabaje. La esencialidad es un tema jurídico que tendrán que resolver. Que, por ejemplo, si yo no me equivoco, 2012-2013 hubo una esencialidad en cuanto a los combustibles.
7: Sí.
8: ¿Estamos de acuerdo? Entonces, eso de que solamente es cuando hay cuestiones de salud y eso, no lo aplicó el propio partido de gobierno. Así que ese argumento no va. Entonces, jurídicamente lo pueden resolver y aplíquenla. Si es el camino para que el puerto trabaje, que es lo esencial.

0: esencial, está el término jurídico, está el término que todos entendemos, es esencial que el puerte salga de esta situación. Entonces, apliquen lo que tengan que aplicar. La verdad, nosotros sabemos que Torre Ejecutiva tiene el tema como prioritario, como número uno, y están estudiándolo a fondo. Pero lo que nos, que el resto de Uruguay no avala más es que...
1: ¿Tienen prevista en esta agenda de tantas reuniones aquí en el Prado un encuentro con el ministro de Trabajo, con Juan Castillo? Porque es Castillo quien no está de acuerdo con el tema de la esencialidad.
0: Bueno, te lo marqué de primera, el intercambio con Castillo viene que no llega, porque evidentemente está presionado sobre este tema. Tenemos un intercambio, no es que, digamos, entendamos, no se está escondiendo el ministro de Trabajo ni el ministerio. Simplemente que en la semana está realmente presionado como para llegar acá. Pero vamos a hablarlo con todos los que vengan.
1: Escuchábamos a Rafael Ferber, presidente de la Asociación Rural. Para Informativo Cori y de Radio Monte Carlo, desde la Expo Prado, informó Martín Olaverri.
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4: Gracias, Martín. En otras informaciones, la Gremial Única del Taxi solicitó una reunión con la Junta Departamental de Montevideo para tratar la modificación del decreto que marca la obligatoriedad del uso de mamparas en estos vehículos.
5: Su presidente, Oscar Durado, dijo a Radio Monte Carlo y Cori que la patronal pretende cambiar la palabra obligue por opcional, dado que en la actualidad este elemento perjudica su trabajo.
4: El dirigente sostuvo que el servicio no tiene igualdad de condiciones ante las empresas que transportan personas mediante una solicitud realizada por una aplicación.
5: Lo que queremos es igualdad de condiciones, indicó Durado, quien agregó que, por ejemplo, la mampara anula el airbag.
6: Nosotros queremos que en la reglamentación del taxímetro, en vez de decir la palabra obligue, que diga opcional, que los taxímetristas podrán elegir libremente si tienen mampara o no tienen mampara. Mayoritariamente los taxímetristas, cuando nos obligaron a poner la mampara hace 32 años, no estábamos de acuerdo. Pasaron 32, 33 años que tenemos este elemento que perjudica nuestro trabajo. Hoy tenemos una competencia desleal que trabaja hacia nuestro mismo trabajo y no tienen mampara. Entonces, lo que queremos es igualdad de condiciones. Hacemos grandes inversiones comprando autos costosos, de calidad, con muy buena seguridad pasiva, con mucho confort. Y ese confort y esa capacidad que los fabricantes hacen para que todos los que estén en un vehículo y lo puedan disfrutar, nosotros le ponemos una mampara, anulamos los airbags laterales y les privamos del uso eficiente del aire acondicionado frío-calor al usuario del taxímetro, al ciudadano. Entendemos que esto es totalmente en contra del servicio. El taxímetro en Montevideo tiene la obligación de tener mampara, pero si estamos trabajando y agarramos la calle Garzón, llegamos a La Paz, que nadie se da cuenta cómo se llamó La Paz, estamos en el departamento de Canelones, no es obligatorio. Lo mismo sucede cuando salimos hacia la Costa de Oro. Y la seguridad que tiene el departamento de Canelones y la seguridad que tiene Montevideo es la misma.
5: La palabra de Oscar Durado, presidente de la Gremial del Taxímetro.
4: Participamos en la edición noticiosa de este viernes 11 de septiembre de 2026.
5: Informativistas Gustavo Arregui y Javier Toledo.
4: En exteriores Viviana Bermúdez.
5: En sala de redacción Ivana Vázquez y Rodrigo Lozano. En
4: deportes Daniel Alonso.
5: En el agro Martín Olaverri.
4: Corresponsal en Argentina Claudia Cardoso.
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4: Operador Hernán Devoto.
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4: Las 13 horas y 30 minutos.
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2: Pionero en el tiempo, desafiando creencias. Como si fuese un sueño, su voz se hizo existencia. 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

0: Derrame de sonido celestial. 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
1: Hyunka.
2: La mercancía de las almas. El ser humano es un teatro de contradicciones. Llora por la paz mientras fabrica la guerra. Busca caricias con manos llenas de espinas. Exige la verdad mientras su lengua se atierra. Construyen metrópolis para no sentirse solos. Laberintos de cemento, de prisa y de ruido. Pero levantan muros en sus propios pechos, donde el dolor ajeno jamás es bienvenido. Somos monstruos vestidos con trajes de gala, máscaras sonrientes de trapo y cartón, que señalan la paja en el ojo del ciego mientras guardan veneno en su propio corazón. ¡Qué cansado es andar por esta tierra de ciegos, donde la compasión es una moneda extinguida, donde te exigen volar dentro de una jaula y llaman cordura a pasar la vida dormida! Hablan de valores en discursos solemnes, venden abrazos con precio de descuento, te sonríen de frente prometiendo mundos y te puñalan la espalda en el primer viento. Deseamos la luz, pero amamos las sombras. Un enjambre de egos peleando por nada, capaces de apagar la linterna del otro solo para que se destaque la propia mirada. Gritan libertad mientras aman sus cadenas, adoran a dioses que ellos mismos crearon y se extrañan de ver que el mundo se quema con el mismo fuego que ellos encendieron y alentaron. Se alimentan del miedo, se visten de ruina, hacen del dolor un espectáculo barato. Así es la humanidad, una especie perdida que firma su condena en el mismo contrato.
1: Anamá.
3: Sentado en tu sillón de hierro azul, recorrías la mañana con tu mirada, pícara algunas veces, perdida en Dios sabe qué recuerdos, otras. ¡Shh! Deja escuchar, qué gurisa que no se calla. Déjala, Alfredo, es una niña, gritabas vos, envuelta en un delantal que corría entre huertas, gallineros y ollas humeantes. El olor del amor es el más difícil de olvidar. Vos siempre defendiendo a estos malcriados, vos tenés la culpa. Vos, que enjuagabas con lágrimas la falsa culpa y agregabas al almuerzo tu silencio. Las mujeres sabemos, pero la niña todavía no. La niña todavía no sabe. Con alegría y con amor, el mundo será mejor. Y sí, lo era. El mundo era mejor entre frutales y charlas con los pájaros, bajo aquel cielo inmenso y fácil de recorrer en vuelos imaginarios. Dame tu mano, toma una flor, que brille para siempre el sol. La niña nunca más olvidó esa parte. Porque el sol brillaba y brilló para siempre, con tus mismos ojos pícaros, abuelo. Y las flores guardaron intacto el olor de esas mañanas, y se puso alas y conquistó aquel cielo, tu delantal, abuela. Tu delantal que fue nuestra bandera de amor, nuestra guerra ganada. Sé que los pájaros siguen visitando nuestra casa, y que a lo lejos sigue tu mirada, tus palabras que a veces protegen y a veces hieren. Te escucho rezongando mientras subís el volumen de la chicharra porque esta gurisa no te deja escuchar. Zorrilla, zorrilla, zorrilla, bajo el sol de un mediodía, perdido para siempre en la memoria.
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1: Alma.
5: Y se fue el horcón del rancho, pero un buque daba sombra. Aunque no estés con nosotros, tus nietos aún te nombran.

0: Te marchaste a paso lento, sin medir las consecuencias. Espero ese lindo encuentro, sin prisa y con paciencia. Te vemos en una estrella, de todas la más cercana, en un pájaro que a diario picotea nuestra ventana. En la brisa que golpea suavemente mis mejillas, y solo quiero que sepas, te extrañamos con tus hijas. En esa lluvia que cae mansamente en nuestro techo, y al pensarte me distrae mientras estruja mi pecho. El viento grita tu nombre y volteo para verte, pero es un espejismo y pienso, no estás inerte, pues te imagino en el cielo, abrazando a nuestros hijos, esos que se fueron pronto, y tú dándoles cobijo. Un hilo de luz nos une a pesar de tu partida, y agradezco en silencio que aún sigo con vida. Esta vida que nos da, pero que también nos quita. Siempre te recordaremos, mi compañero de ruta, aunque pasen muchos años y el corazón se me enruta, aunque mis lágrimas caigan y mi pecho se me estruja, no dejaré de pensarte mientras sigamos en calma y aún esté con vida y mis lágrimas se caigan lentamente por mi alma. Solo pido en silencio que sigamos siempre unidos por construir nuestro nido con mucho amor y esperanza. Y se fue el horcón del rancho, era un búho que daba sombra, y aunque no estés con nosotros, mis labios aún te nombran. Y no nos abandonaste, perduras en nuestras vidas, tan solo te adelantaste, compañero de mi vida.
1: Matías Koushak.
2: Son los hombres en cuyas vidas faltaron letras y sobraron palabras. Hombres cuyo futuro siempre fue lo que sería, y lo que no sería nunca fue. Son hombres de noches, campo y placer, que jamás necesitaron evocar con nostalgia, pues la luna siempre volvería a participar de sus soledades, y el vino y el tabaco, siempre iguales al primer día, que en nada se diferencia del último. Hombres tan ajenos a la existencia, y sin embargo capaces de imponerse a ella con un gesto de sus callosas manos. Muchas gracias.
1: Compartimos un recuerdo.
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1: Alec.
5: A Giovanna. Ese cuento de la doncella con el Nosferatu se nos quedó muy corto. Mi santa reducción. Tú siendo mi lujuria y yo tu pecado. Tú sin tanto amor como yo sin tanto de perdón. Pero aún seguimos en aprecio, en la mesa equivocada. Vos sos frazada de mi ternura contra todo imperio de la nada. ¿En qué velo será mi último beso? ¿O en qué arcoíris habrá en otra galaxia? Seremos un fantasma entre los espacios, una alegría auténtica sin garganta. Ese cuento de cerezos en montaña ya fue. Ella de septiembre, yo de abril. Ella fértil en un que sí ni que no. Yo en su vanidad rabioso. Que sea en su gloria la inocencia de su hija Isabel. Ese cuento de campanitas sobre tus cejas, de ventanas sublimes, ya se terminó. Tú, mi frisura, yo, ese esternón desnudo en tu rebeldía. Anónimo Alep.
1: Siborosa, 2026.
6: El ruido de las aguas me hace recordar aquel amor que un día fue mi gran amor. Quisiera olvidarlo, pero no puedo. Quisiera verlo y no lo veo. Quisiera escucharlo y no lo escucho. Quisiera tenerlo y no lo tengo. Quisiera estar con él, pero no puedo. Aquel amor que un día fue mi gran amor. Aquel amor que por él yo di y doy.
1: Luna.
7: Cuando el alma llora. La muerte que llega y mata a su víctima, hiere el alma a sus dolientes. Es la noticia más dolorosa. Se siente como un puñal en tu corazón. Se instala ahí por siempre. Cuando los recuerdos afloran, ella llora, ella siente. El dolor jamás termina. Se instala en tu corazón por siempre.
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1: Amílcar Ácteres.
9: Compañero. Un revoque fino y blanco, limpio, lindo y simple. Podemos acordar. ¿Quién no acuerda en la belleza de lo simple? Y sin embargo, un raído lambriz mal barnizado, donde viven leones, fetos y martillos, tan tosco, sucio y rebuscado. A veces, cuando solo está él frente a tus ojos, y solo vos entre él y la almohada, y él te presta leones y fetos y martillos, y son tu compañía, y a veces ese tosco y rebuscado te aguanta varias vueltas de la aguja, y a veces la cosa no es tan limpia ni tan blanca, y a veces no es tan simple.
1: José.
10: Hola, soy la oveja negra, y esta letra se titula Lejos del andén. Para cada tren hay un pasajero, para cada pasajero hay un tren esperando en el andén. Cada minuto cuenta, cada tren parece el último, cada error se paga. Nos parece que lo perdemos. Corremos, corremos, corremos y nos subimos al primero que alcanzamos. Y antes de preguntarnos dónde lleva, ya estamos muy lejos. Va tan rápido que es imposible bajarse. Se hizo tarde, nos quedamos dormidos. Las estaciones van quedando atrás y la vida tan adelante. Tan adelante que bajarse ahora en el riesgo de la noche para subirse al próximo parecería apresurado. Dejarlo pasar quizás sea la lección aprendida, aquella que solo la experiencia nos enseña. El beneficio de la duda será tener paciencia y ver en la razón que no siempre llega lo que esperamos, que no siempre el tren correcto es el que nos lleva más lejos. La vida es ese tren en el que viajamos todos. Viaja aquel, viajas vos, viajo yo y todo mal. Todo mal es pasajero también.
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1: Raiza.
12: Este poema se llama Paz, ternura y amor. Despierto en la mañana y en mi ventana miro el amanecer, reflejando sus rayos de sol. Mi corazón solitario, sintiendo la ausencia de tu ternura. Es como el agua que se detiene en cada uno de nosotros. El mundo es un conflicto. Viajan los problemas del ser humano. La paz es tarea de todos. No hay armonía, no hay diálogo. Es un hecho que debemos hacer pensando, hablando, actuar con conciencia para lograr encontrar la paz. Las armas dicen presente, es la ambición de los poderes. Las naciones continúan con la violencia, el dolor, el sufrir a los pueblos, dejando una cicatriz en sus recuerdos. Bajemos las armas, no más muertes ni sufrimientos.

0: Mostremos la felicidad con un poco de sonrisa. Busquemos la unión a encontrar un camino de paz y justicia y libertad. La vida sigue al cuidado de nuestro mundo, la tierra donde venimos y ella nos sepultará. Es nuestro vivir hoy, se la ve triste, contaminada por las manos humanas que destruyen el medio ambiente y la naturaleza animal. Manos a la obra, evitemos las tormentas oscuras, silenciosas, que va flotando en el aire que respiramos. Caminar pisando el suelo, debemos respetar y amar la tierra en cada paso que vivimos en ella. Es nuestra vida, ayudemos a cuidar el planeta y feliz estará de nuestra hermosa tierra. Tomemos el timón a seguir un espacio que nos lleve a encontrar un lugar tranquilo ante todo, de paz, ternura y amor, por nuestra madre tierra que pueda seguir dando nuestros frutos.
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3: Las representantes de los distintos departamentos que se han dado cita en la noche de hoy aquí en Tacuarembó, aquí en Club Democrático, para buscar el título de mejores en este evento de Miss Liceo Uruguay año 73, les está llevando lo que acontezca aquí en nuestro medio, CX140, soy San Martín.
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1: Suspiro.
4: Nuestro orgullo. Te compró el tropillero, tenía esperanza en ti. Te cuidó, te mimó, te enseñó a competir. Conociste pagos y ruedos, anduviste por caminos y carretera. Un nombre te fue dado, reservada la embustera. Yegua tostada, tusada, col al jamón, panzona, comilona, no tenía pereza de meterse de cabeza al galpón, detrás de la comida, la que resaltaba su belleza. Dócil, bonita, mansa de tratar, en su mirada no existía la maldad. Era querida por toda la familia, entre grandes y chicos no había edad. Fueron pasando los días, fueron pasando los años, y cada vez que de casa tú salías, con un triunfo tú volvías. Te vimos triunfar y lucirte en los ruedos donde anduviste, y a tu dueño la mayor satisfacción le diste. Al jinete que te montaba, la emoción tú también le dabas, y una vuelta de honor seguro se la ganaba. Sos y serás un recuerdo hermoso que nos llena de emoción. Al hablar de ti, palpita fuerte nuestro corazón. Fuiste vendida al mejor postor, que por muchos años tus pasos siguió. Sé que la vida es así, por necesidad tuviste que partir, pero un pedazo de ti ha quedado aquí. En tus retratos y trofeos estarás siempre presente aquí. Sabemos que tu nuevo dueño cuidará bien de ti. Que Dios te ilumine siempre en los campos, en los ruedos, en caminos y carretera. Para nosotros fuiste, sos y serás nuestra embustera. Autora Suspiro.
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5: Antes de que te conociera, me sentía como un relámpago en la lluvia, como la oscuridad en un cuarto. Después apareciste tú, fuiste como una lámpara en mi oscuridad, como el sol en mi día lluvioso, como el fuego en mi antorcha apagada, la única luciérnaga en el patio de mi casa. Ese puntito de luz para muchos insignificante, pero para mí es como el farol que alumbra una inmensa cueva oscura en medio de la nada. No todas las estrellas están en el cielo. Por ejemplo, tú, que estás aquí, y para mí eres la que más brilla. Aunque este poema quede guardado y nunca lo sepas, y aunque quizás mañana brilles para otro cielo, hasta que dejemos de vernos, eres mi cielo entero.

0: Mirta.
1: Certamen de poesía Quiero vivir. Suenan las sirenas y mirando al cielo veo venir las luces que la muerte traen. Voy corriendo con el alma en pena y mi corazón llora por lo que pasará. Las aves de metal se acercan y nos preguntamos qué sucederá. Corramos por Dios y otros ni siquiera saben a dónde van. Todo se destruye. Y en el silencio del después, ¿dónde está mi casa? Pues ya no la veo. Hay niños llorando y otros ya no están. Todo es doloroso. Todo el mundo corre. Ya no quiero ver. Te preguntarás si viví la guerra y te diré que no. Pero sí la veo solo a la distancia y eso no me impide llorar por ese horror. Con el corazón deseo que todo acabe pronto, pues tenemos un mundo nada más. Quisiéramos poder abrazarnos y gritar mil veces que la humanidad de verdad sea feliz. Mis saludos a Radio Zorrilla por sus 87 años. Soy Mir y voy a participar con este tema de mi autoría. Muchas gracias.
0: Mariquitilla.
2: Madre de 94 años. Madre, qué linda has amanecido hoy. Pareces una blanca flor de lirio bañada por el rocío. Cubro tu espalda con este manto, con hilados de más valor que el oro y la plata fina. Hilados de amor, ternura y comprensión. Bordado con lágrimas de mis ojos y gotitas de sangre de mi corazón. Madre de infinito amor, te cuido con adoración, quiero tener tu perdón de mis locos, rebeldes, jóvenes años, ingratos, disgusto te daba. Si me perdonas, seré más feliz de lo que soy junto a ti. Seudónimo, Mariquitilla.
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0: Mar Azul.
4: Caminando alguna vez por el bosque de la vida, un arbolito encontré. Lejos de tanto que había. Estando casi solito, vestido de verdes hojas, al verme algo me dijo, volviendo alegre su copa. Yo me sentí sorprendida de aquel encanto que vi y sentí nacer en mí una casi loca ansía de abrazarlo y descubrir si su corazón latía. Y en sus ramas entonaron los más bellísimos trinos de miles pájaros libres de las jaulas evadidos. Aquello fue como un sueño haberlo vivido. Porque eras vos, libertad, tu árbol estaba vivo en aquel bosque cerrado de árboles sometidos y era cual faro de luz, guiándonos el camino. ¡Qué suerte que te encontré! Pues me sentía perdida, presa de la adversidad, de las desdichas, cautiva. Solo quería llorar, está mi alma dolorida. Hoy he vuelto a sonreír, son mías las alegrías. Tengo ganas de vivir, ya no he sentido la vida. He podido ser feliz y mucho más te diría. Desde aquel día soy libre, libre como es el perdón, como un grito en el silencio, como el vuelo de un gorrión, como el silbido del viento que hasta se vuelve canción, libre. Qué lindo es ser libre, libre como es el amor.
0: María.
5: Estamos haciendo ruta. Al pasar, miro los campos, nuestra hermosa tierra cubierta de flores. Que la humanidad en su afán de enriquecerse, succiona hasta la última capa. Quieren dejarnos sin ella, pero no lo lograrán. Ella misma se defenderá hasta quedar sin aliento. Y yo estaré agradecida por permitirme respirar, ver, sentir. Y principalmente agradecer todos los días de la vida por tener mi familia, porque tú, a pesar de todo, has sido amable con nosotros. Gracias, planeta Tierra.
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8: Las 14 horas y 2 minutos.
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8: Las 14 horas y 4 minutos.
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13 minutos ante las 2 de la tarde. ¿Qué tal? ¿Cómo están? Bienvenidos. Es un gusto comenzar una edición más de Palabras Más, Palabras Menos, aquí en la tarde de Zorrilla de San Martín. En la nublada pero agradable tarde de Tacuarembó. Por lo menos por ahora. Porque no llueve y porque la temperatura está linda, ¿eh? Está linda. No brilla el sol, está totalmente nublado. Por momentos hace algo de fuerza por allí. Pero nosotros, para estar con

0: ustedes, compartiendo música, compartiendo información, planteándoles entretenimientos junto y gracias a nuestros auspiciantes, pero también junto a él. Por eso yo lo recibo, para mí es un placer. Fabián Correa, muy buenas tardes, bienvenido.
1: Buenas tardes, Oscar, para vos y para toda la audiencia de Zorrilla en esta jornada de viernes, en este día tan especial mundialmente hablando, ¿no? Donde todo el mundo recuerda lo que pasó aquel 11 de septiembre hace 25 años atrás, ¿no? Un día muy, muy especial, realmente. Bueno, estamos comenzando musicalmente hablando con música que llega desde la vecina orilla, desde la República Argentina. Primero sonaban los Cafres haciendo Bástara y ahora estábamos escuchando al Averizo haciendo Traicionero aquí en la tarde.
0: Perfecto. Fabián, te quiero preguntar, porque hoy es viernes, y sí, no voy a repetir esa reiterada frase de las redes, hoy es viernes y el cuerpo lo sabe.
1: Pero lo sabe.
0: Sí, pero hoy es viernes y estamos en víspera de un nuevo fin de semana, y quiero saber, la audiencia seguramente, ¿qué nos depara los pronósticos meteorológicos para este fin de semana?
1: In the time. Aquí está, el INUMET, según el Instituto Uruguayo de Meteorología, el organismo oficial a cargo de brindar los pronósticos meteorológicos oficiales para los medios de comunicación y bueno, para todos nosotros, los usuarios, dice, según la estación agrometeorológica G3, ubicada en el aeropuerto de aquí de Tacuarembó, que tenemos 18 grados 5 décimas a esta hora de la tarde, con vientos del sureste a 31 kilómetros en la hora. La presión está en 1010.8 y 62% es el porcentaje de la humedad a esta hora de la tarde aquí en la ciudad. Para el resto de la jornada, nuboso cubierto con algunas precipitaciones aisladas, no va a cambiar mucha cosa, la máxima estaría llegando a su punto máximo a esta hora de la tarde, 18 grados. Para el día de mañana sábado, bueno, nos espera inestabilidad ya a partir de la madrugada del día de hoy, comienza un aumento gradual en la nubosidad que va a traer precipitaciones para la jornada del día de mañana sábado, va a estar muy inestable, la máxima va a ser de 17 grados, la mínima 6, los cielos nubosos, cubiertos, precipitaciones escasas y aisladas, dice, con algunas neblinas y bancos de niebla aquí en el norte del país. Hacia la tarde continúa inestable, con algunas precipitaciones escasas y aisladas, vientos del componente sureste entre 20 y 40 kilómetros en la hora, y el día domingo también continúa, no cambió mucha cosa, continúa igual, inestabilidad, con algunas precipitaciones y tormentas durante toda la jornada del día domingo.
0: Perfecto. Así va a estar entonces el tiempo en un nuevo fin de semana. Fabián, en un ratito vamos a plantear ya los primeros entretenimientos,
1: sí, claro, señor,
0: para tener varios. Y bueno, vemos si nos da el tiempo para hacer rueda de ganadores y si no, hacemos un sorteo con los ganadores para el premio de Ferretería de los Amigos. ¿Te parece?
1: Me parece bárbaro.
0: Perfecto. Pero tocabas ahí al comienzo del programa un tema bien interesante, porque hoy es 11 de septiembre. Y me gustaría preguntarte a vos, pero preguntarle también a toda la audiencia, porque es algo que yo estoy seguro. El 11 de septiembre, esa mañana del 11 de septiembre sobre el mediodía, fue algo que marcó a todo el mundo, ¿no? Y que tomó todo lo que fue cobertura en medio de prensa, más allá de la enorme y horrible tragedia, por supuesto, del ataque a las Torres Gemelas. Pero tan importante fue y tanto nos marcó a todos que vos lo decías, han pasado 25 años y yo estoy seguro que todos recordamos qué estábamos haciendo el 11 de septiembre cuando nos enteramos del ataque a las Torres Gemelas.
1: Es verdad, me lo preguntaba Jorge Saavedra hoy de mañana en el programa Adelante y digo, por supuesto, creo que no hay un solo ser humano en todo el planeta que no recuerde qué estaba haciendo esa mañana
0: tal
1: sobre
0: cual
1: las 9.35, 9.38 de la mañana, cuando el primer avión se estrella. Yo recuerdo, se lo decía a Jorge, había ido esa mañana a entregar un televisor de aquellos de tubo RGB,
0: sí,
1: que había reparado, y había ido a entregárselo pronto a un cliente, y venía llegando a casa cuando veo en la televisión, ¿tá?, el título ahí abajo, y la imagen del avión estrellándose en la torre. Y después también, lo decía, lo mencionaba Daniela Barbosa en la mañana del día de hoy, que al rato, o sea, eso copó los medios de comunicación.
0: Todo,
1: todo.
0: Ya
1: todo,
0: te cuento, dale. Sí.
1: Y decía Daniela Barbosa que al rato veíamos la misma imagen y creíamos que era una repetición de la, y había sido el segundo avión en la segunda torre.
0: 091 00 1400

0: y se cortó la transmisión para tomar la transmisión de Sarandí, de Radio Sarandí. Y al principio, claro, me llamó la atención, digo, ¿qué pasa? Que estos locos se pusieron a meter informaciones internacionales en vez de el programa de Orsi. Entonces ahí es donde presté atención, y era justamente cerca de las 10 de la mañana, como decís vos, y se había dado el ataque de las Torres Gemelas. Lo tengo patente en la casa de Montevideo, en la habitación y en el escritorio donde lo estaba... donde estaba escuchando y donde me enteré de todo eso. De ahí en más, recuerdo, en la televisión ya se copó absolutamente todo con las cadenas internacionales.
1: Pusieras el canal que pusieras, la radio que pusieras, estaba toda la misma cobertura de lo que estaba pasando en Estados Unidos, del avión secuestrado, del Pentágono, de todo lo que pasó ese día, el 11 de septiembre. Hay dos episodios que me marcaron, ese fue uno, obviamente, como a todo el mundo. Y el otro, que lo recuerdo latente también, fue cuando... falleció la princesa Diana
0: sí.
1: en el accidente, que creo que también un montón de gente lo recuerda. Recuerdo el patente que estaba haciendo esa mañana, estaba en una frutería cuando en un monitor de la televisión ahí esa mañana muestran el accidente.
0: El accidente de
1: cuando falleció la Lady Di.
0: Sí, exacto. Bueno, nosotros los invitamos a que nos estén mandando algún mensaje. A ver si recuerdan qué estaban haciendo el 11 de septiembre del 2001 cuando ocurrió el ataque a las Torres Gemelas. Están llegando muchos mensajes, pero están llegando muchos mensajes como día a día, saludando y felicitando por lo que tiene que ver al certamen de poesía que se emite, reiteramos, todos los días de 13:30 a 14 horas. Lo reiteramos una vez más, por un tema de programación, el horario establecido para difundir todos los poemas, que han sido una cantidad enorme. La respuesta de la audiencia con Zorrilla de San Martín, por suerte y para alegría nuestra, ha sido gigantesca. De 13 a 14 es el horario que tenemos establecido para poder pasarlos. Pero está planteado entonces, ¿qué estaban haciendo el 11 de septiembre del año 2001 cuando se enteraron del ataque a las Torres Gemelas? Los primeros mensajes que están llegando, dice, yo estaba trabajando en el penal de Libertad, estaba con los reclusos que trabajaban en mantenimiento y recuerdo claramente ese día. Otro mensaje nos dice, yo estaba trabajando en la policlínica, escuchando Radio Zorrilla cuando me enteré. Fui a ver en la tele y las imágenes eran realmente terribles. 091-00-1400, para que ustedes, cada uno de ustedes, nos estén contando qué era lo que estaban haciendo ese día, si lo recuerdan. Que como yo lo decía al comienzo y como lo decía muy bien Fabián, yo creo que es muy difícil personas que no recuerden qué estaban haciendo ese día, ese 11 de septiembre. Yo estaba en la librería Madrid, dice vos, mirá vos, librería Madrid, amiga y vecina de aquí de Zorrilla de San Martín. Una cuadra y media nada más. Iba a sacar unas fotocopias. En el pasillo estaba la televisión prendida, obvio que también me prendí. No voy a olvidar nunca más eso que viví y que vivimos todos, dice este oyente ese día. Otro mensaje que está llegando dice, buenas tardes. Estaba mirando la tele cuando mis mellizos, que habían nacido, tenían que estar aislados hasta llegar a los 2 kilos. Habían nacido prematuros. Y ahí, esperando, fue como me enteré, dice este otro mensaje.

0: Otro mensaje de Álvaro se escribe por acá y dice: buenas tardes, recuerdo, estaba trabajando en un comercio, vendían televisores y estaban encendidos pero sin volumen, hasta que un compañero nos avisó. Acá eran alrededor de las 11:30 de la mañana, quedamos casi una hora mirando las imágenes. Saludos, nos dice Dalva. Otro mensaje que nos está llegando dice: yo trabajaba en campaña, estaba escuchando La Zorrilla, el programa Adelante fue lo que cortó y comenzó a contar qué era lo que estaba pasando. Yo ni sabía bien lo que eran las Torres Gemelas, pero la trascendencia de todas las radios transmitiendo me llamó la atención. Después, al llegar a la estancia, tuve la suerte de mirar algunas imágenes en televisión. Espantoso, realmente, nos dice este mensaje. Creo, también eso, Fabián, quien tuvo la posibilidad, a todos nos pasó eso, de quienes nos enteramos a través de la radio, ir a buscar imágenes. Seguramente vos recordás, lo tomó durante ese día todos los canales, por supuesto, y fue noticia durante varios días. Pero también recuerdo las coberturas de CNN, que deben de haber pasado como un mes constantemente y prácticamente las 24 horas del día en vivo.
1: Sí, y CNN marcó un precedente, digo, porque la gran mayoría de los canales de televisión tomaron su señal.
0: Claro.
1: ¿Sí? Tomaron su señal internacional en español para lo que fue la gran cobertura de no solo de los hechos que de público conocimiento de ese día del 11, sino también todo el resto de la cobertura durante, como bien lo decís, un mes y pico.
0: Sí,
1: después
0: sí.
1: Que pasó todo, bueno, de los rescates.
0: Eso, ahí va. En vivo con todo.
1: 24 horas.
0: Buscando víctimas.
1: Se iba un equipo humano y venía otro equipo humano con la misma infraestructura tecnológica para seguir transmitiendo desde el lugar, ¿no? Cambiaban en vivo los periodistas. Impresionante.
0: ¿Sí? Impresionante. Las 24 horas y en vivo. Tanto con todo lo que había sido los daños y el trabajo de bomberos y rescatistas buscando a las víctimas. Y cada pocos minutos, digámoslo así, ver siempre lo que eran las imágenes. Yo creo que el impacto del segundo avión es lo más, valga la redundancia, lo más impactante de todo. Cómo va de lleno y se entierra en el edificio, ¿no?
1: Sí, verdaderamente, digo, yo cada mes de septiembre, cuando te empiezan a salir los recuerdos, porque digo, se inundan las redes sociales y bueno, y aparecen las imágenes, digo, es impactante ver. A mí lo que más realmente, cuando se derrumba la primera torre, cuando implosiona la primera torre, es una cosa increíble, porque ¿quién va a pensar de que bueno, un avión haber pegado allá arriba, tan arriba donde pegó, iba a causar semejante daño? Y bueno, y el desespero y la gente que se tiraba.
0: Eso es lo que te digo.
1: Impresionante.
0: Después imágenes que son
1: hasta
0: feas de recordar, sí. Porque hay imágenes que toman a gente tirándose.
1: Exacto. Recuerdo que hace unos años atrás el diario El País hizo una recopilación, hizo un libro sobre lo que pasó el 11 de septiembre, que tiene imágenes que son realmente, que no fueron vistas en la televisión, sino que fueron sacadas ahí en el momento por fotógrafos, por periodistas, por gente que estaba trabajando para los diferentes medios de comunicación, que es una cosa impresionante de ver, ¿no? El polvo, las cenizas, la gente cubierta de, bueno, impresionante. Aquello realmente impactó. Como lo decía Jorge Saavedra hoy, ¿no? Cómo era impensable esa mañana, cuando comenzó la mañana en Estados Unidos, era impensable que alguien pudiera causar tanto daño, haber pinchado, haber herido el corazón mismo del mundo, ¿no? Porque no fue Estados Unidos. Eso impactó, quebró la economía mundial, impactó a nivel de todo el mundo, que habiendo pasado 25 años, todavía lo seguimos recordando como si hubiese sido ayer.
0: Sin lugar a dudas. Y no, pero y sumado a eso, además, Fabi, el haber vulnerado de manera tan fácil, aparentemente, todo lo que son los sistemas de seguridad de los Estados Unidos.
1: Sí, sí.
0: Hace el día que le llegaron hasta el Pentágono, ¿no?
1: Sí, sí.
0: Mariela dice: buenas tardes, yo estaba en Maldonado, estaba en casa de mi amiga con mi hija que tenía 7 meses.

0: y me llamó. Era horrible. Todos nos quedamos sin palabras. Todo tristeza. Era radio y televisión transmitiendo de manera constante. Oscar dice, yo estaba en Paysandú, en la cosecha, solo por radio. Tremendo. Dos aviones impactaron. Luego, otro atentado en el Pentágono. Sí, exacto, Oscar, lo que decíamos recién. Hola, palabras. Yo recuerdo el 11 de septiembre, yo dándole el pecho a mi beba, Alfonsina, que nació el 3 de septiembre. Mi suegra entró con esa noticia. Y yo, desbordada, como madre primeriza, con los cólicos normales, dolor de panza de mi bebé, fue algo de no creer. Lo primero que me acordé fue de los tacuarembuenses que estaban trabajando por allá, por los Estados Unidos. Muy bueno el programa. Nivia es quien nos escribe a esta hora, también comunicándose con nosotros aquí en la tarde de Zorrilla de San Martín, aquí en la tarde de Palabras.
1: Pero además, ¿no? Oscar, ya para finalizar, sí. Porque si no seguimos hablando de lo que pasó.
0: No, y tenemos cosas importantísimas para hoy.
1: Y no, y da para 44 programas más o menos. También otro de los episodios que finalmente no se concretó, pero que también generó muchísima expectativa esa mañana, fue el avión del vuelo 93.
0: Al que lo bajaron.
1: De un Boeing 757 que había salido de Newark, en New Jersey, rumbo a San Francisco, que fue secuestrado por cuatro terroristas de Al-Qaeda, pero que finalmente gracias a los pasajeros, al accionar de los pasajeros que pudieron, bueno, enfrentarse de alguna forma y manera a los secuestradores, lo desviaron de rumbo hacia Washington y que no terminó siendo, bueno, sí, terminó siendo estrellado el avión, pero no terminó siendo el destino principal, que era otro atentado más.
0: ¿De dónde iba? La Casa Blanca, creo, ¿no?
1: Sí.
0: Creo.
1: Si no mal recuerdo, era uno de los aviones que querían dirigir hacia el Pentágono o hacia la Casa Blanca, no recuerdo.
0: Venía por ahí. Yo recuerdo ese día iba entrando a mi trabajo y me dice mi patrona, mirá lo que está pasando. Y nos pasamos media mañana mirando. Siempre los escucho, dice el mensaje que por aquí nos está llegando. Están llegando muchos mensajes. Voy a tratar de cumplir con ellos para continuar con el desarrollo del programa. Yo trabajaba como educador en un centro de programa en Montevideo. Fue muy movilizador, sin duda, la preocupación de la gente. Me doy cuenta de la gran importancia que cobra este hecho, que la prensa lo cubrió y lo sigue recordando hoy. Un poco lo que decía Fabián Correa. Más me doy cuenta que hechos tan dolorosos como ese, que suceden en otros lugares del mundo, como sucede, sí, es verdad, habitualmente, muchas veces, en Medio Oriente. La violencia de la humanidad es terrible y no importa en qué país venga, dice el mensaje que nos está llegando. Otro mensaje por acá, que también viene relacionado con el tema.
1: Me acota un amigo, un colega mío, que bueno, le apasiona este tipo de... Me dice, Fabián, dice, no se supo nunca con certeza qué destino tenía el vuelo 93, pero se presume de que ese, el destino final que llevaba ese vuelo era el Capitolio de los Estados Unidos.
0: Es verdad. Me refrescó la memoria, digámoslo así. Bueno, señores, ya vamos a comenzar a jugar. A jugar con ustedes y a compartir mucha y muy buena música en un día muy especial para este programa en el día de hoy. Muy, pero muy especial. ¿Por qué? Porque en el día de hoy, momentáneamente, con gran congoja para mí, es el último día. ¿Quién sabe hasta cuándo? Es el último día que Fabián Correa va a estar en los controles con nosotros.
1: Hasta la próxima licencia de Rivero o de Moreira.
0: placer realmente. Y para eso,
1: sí, sí,

0: Hoy, vamos a decir la verdad, llegué muy temprano a la radio, Fabi.
1: Es verdad, sí.
0: Muy.
1: Se vino a la una de la tarde. Antes, exacto, de la una de la tarde.
0: Y estábamos armando con Fabián el programa, trabajando en la producción, porque nosotros trabajamos en mucha producción para este
1: programa. Sí, señor.
0: Y digo, Fabián, vos tenés tu juego que te gusta mucho, entonces te vamos a dar que hoy lo armes de vuelta. Lo único que te voy a pedir, no te me vengas como el otro día.
1: Sí, sí. Es cierto, me dijo, sí.
0: Y Fabián dice, ya lo tengo pensado. Ya sé cuál va a ser el objeto para el día de hoy. O sea que vamos a tener objeto, pero además tenemos preguntas varias. Para este siguiente bloque, después de los compromisos de Zorrilla de San Martín, voy a repasar en mi ayuda a memoria, por aquí, alguno de los juegos para darle la temática. Algo de campo y de matemática vamos a tener. Vamos a tener algún juego de educación cívica también para estar compartiendo con ustedes. Hoy se va a premio de Ferretería Los Amigos. 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Nosotros estamos con ustedes. Por supuesto que va a haber media hora musical. Por supuesto que yo, más allá de que le tiro algún pique, va por cuenta de él y en su último día se va a lucir con la última media hora musical. Mi amigo Fabián Correa, quien tengo toda la confianza en él. Compromisos publicitarios, dale Fabi, que nos venimos con todo.
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1: La temperatura 19 grados.
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1: Ahí vamos. Estamos en la tarde de Zorrilla, estamos en la tarde de Palabras. Ya queremos comenzar, como siempre, a hacer el programa con ustedes. Dale, Fabián, presenta Entretenimiento en la Tarde.
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1: Primer juego, primer entretenimiento en la tarde. Es de cultura, es... No sé si es difícil. Voy a tratar de leerlo lo más claramente posible para que salga fácil. El nombre de una conocidísima sigla internacional y el de un número se escriben con las mismas letras, pero colocándolas de manera diferente, obvio. ¿Cuál es la sigla? ¿Cuál es el número? La sigla y el número que nosotros estamos buscando. Pueden haber varios, no digo que no, pero nosotros buscamos una sigla que lleva exactamente, en cuanto a calidad, a cantidad, perdón, y las mismas, que un número. ¿Cuál es la sigla y cuál es el número? Nos tienen que contestar. ¿Cómo? Llamando al 4632-2605 o por WhatsApp al 091-00-1400. Nos está presentando para ti. 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Primero suena el 2605. Fabián, voy a ir con él. Primero está sonando el 2605. Suenan también las líneas telefónicas de Zorrilla de San Martín a través de WhatsApp. Para ti presenta al primer oyente en la tarde, para ti, Rivera y Sarandí. Palabras, buenas tardes.
2: Buenas tardes. Yo no sé si estoy en la lista o no, José.
1: ¿Cómo?
2: José.
1: ¿Estás en lista, José?
2: Bueno.
1: ¿Estás en lista? No te podemos dejar participar. Gracias por estar siempre, ¿eh? Gracias por estar siempre ahí. Ahora sí están libres las dos líneas de comunicación. Voy con el WhatsApp. Palabras, buenas tardes.
3: Buenas tardes.
1: ¿Tu nombre?
3: Michael.
1: Michael, ¿de dónde nos llamas, Michael?
3: De acá, de La Cruz.
1: ¿De dónde?
3: De acá, de cerca de la Plaza de La Cruz.
1: De la zona de la plaza. Te escucho.
3: Sí. Para mí, uno y ONU.
1: Para vos, es el número uno y...

0: La ONU.
1: La conocidísima sigla es la ONU. Exactamente, Michael. Bueno. Correctísimo de tu parte. Michael,
2: sí.
1: Dame tu terminación de cédula porque hoy se va a premio.
2: 0314.
1: ¿061?
2: 031.
1: ¿Guión 4?
2: Sí.
1: Gracias por estar con nosotros. Gracias. Gracias por comunicarte aquí en la tarde de Zorrilla de San Martín, aquí en la tarde de Palabras. El programa lo hacemos contigo. Septiembre es el mes aniversario de Zorrilla. 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
4: Ahí vamos.
5: Seguimos adelante en la tarde. Para la próxima semana les vamos a comenzar a dar un poquito más de difusión.

0: 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Vamos a continuar con otro juego, vamos a continuar con otro entretenimiento antes de irnos a los compromisos de Zorrilla de San Martín. Antes de seguir con el programa, en lo que tiene que ver a el Diario del Aire y a los compromisos allí en la voz de Fabián Correa, que tenemos que cumplir, por supuesto, puntualmente a la hora 15. De Educación Cívica es este colado. Cuatro nombres voy a dar. Hay uno que tiene una diferencia con las demás. Ustedes nos tienen que decir cuál es y por qué. No está muy fácil, ¿eh? Fructuoso Rivera. José Valle y Ordóñez. Óscar Gestido. Tabaré Vázquez. ¿Cuál es el colado y por qué? Eso es lo que nos tienen que contestar llamando al 4632-2605, llamando por WhatsApp al 091-00-1400. Todos fueron presidentes. Todos ellos fallecidos.
1: No está fácil.
0: Mirá que por ahí viene la cosa. Todos fueron presidentes, todos ellos fallecidos. Fructuoso Rivera, José Bache y Ordóñez, Óscar Gestido, Tabaré Vázquez. ¿Cuál y por qué? El que nosotros ubicamos como colado y por qué lo ubicamos como colado. Y todo tiene que ser correctísimo en la respuesta. Si no, Fabián Correa no me deja darlo por válido. Palabras, buenas tardes.
2: Buenas tardes.
0: Muy buenas tardes, ¿su nombre?
2: Mi nombre no importa, ustedes pueden, la pregunta puede agarrar para cualquier lado.
0: Sí.
2: Obvio, ¿no?
0: Sí.
2: Para mí, que es Tabaré Vázquez.
0: ¿Por qué?
2: Porque era el único maestro masón.
0: No viene por ahí. No, no es correcto. Puede ser por diferentes aristas, sí. Como dijo el oyente, puede tomar para cualquier lado. Hay uno que tiene
1: lo sí,
0: que
1: parece. Sí, es amplio el abanico. Es amplio. De posibilidades.
0: Es amplio, es amplio. Además, hablo del desconocimiento, no sé si alguno de los otros no habrá sido masón también. ¿Qué crees que te digo?
1: Sí, hasta ahí no llega mi conocimiento.
0: Pues sabés que creo que hay alguno que acá que sí, ¿eh? ¿Algún otro? Fructuoso Rivera, José Valle y Ordóñez, Óscar Gestido, Tabaré Vázquez. Cuatro presidentes, expresidentes. Fallecidos los cuatro. No te puedo dar más ayuda que eso, Fabián. Palabras, buenas tardes.
3: Sí, buenas tardes. Para contestarte...
0: ¿Cómo es tu nombre?
3: Nefer.
0: Nefer, te escucho.
3: Para mí Tabaré Vázquez.
0: ¿Por qué?
3: Porque era médico.
0: Es verdad, podría haber sido. Pero no es por ahí la cosa. No, no está correcto. No, no está correcto. 4632-2605. cuatro, a ver, los que...

0: saben de la historia, los amantes de la historia. ¿Vos sabés que vos la sabés? Hace poquitos días hablaste del tema.
1: Ah.
0: No se te viene ahora. De las últimas que tienen para llamar, porque nos tenemos que ir a la pausa. Fructuoso Rivera, José Bachi Ordóñez, Oscar Gestido, Tamaré Vázquez. Palabras, buenas tardes.
2: Buenas tardes.
0: ¿Su nombre?
2: Ángela.
0: Ángela.
2: Para mí también es Tamaré Vázquez, pero porque los demás no eran de... eran de diferentes partidos, pero no eran del Partido Comunista como era Tabaré Vázquez.
0: Tabaré Vázquez fue presidente por el Frente Amplio, no por el Partido Comunista. El único presidente electo por el Frente Amplio, es verdad, sí, fue Tabaré Vázquez, pero no es por ahí la cosa, no es por ahí la cosa. No se me ocurre cómo más ayudarlo, Fabián. Le dije que son cuatro presidentes y todos fallecidos. Palabras. Palabras.
3: Sí, buenas tardes.
0: Sí, buenas tardes.
3: Yo diría que el colado sería Tabaré Vázquez.
0: ¿Por qué?
3: Porque fue el que fue un presidente de otra línea, que los demás eran, digamos, de la derecha y este era de la izquierda.
0: Sí, es lo que contestaron recién, de alguna manera. No, no viene por ahí, no viene por ahí la cosa. Es verdad, como les decíamos, el único presidente electo por el Frente Amplio, el primero además electo por el Frente Amplio y de izquierda en el Uruguay, fue el doctor Tabaré Vázquez, pero no viene por ahí la cosa. Palabras, buenas tardes.
4: Buenas tardes.
0: Sí, le escucho.
4: Para mí es Óscar Gestido, porque murió en ejercicio.
0: Está muy bien pensado. No es lo que estamos buscando, pero está muy bien pensado. Estuvo muy bien pensado. Ahí me gustó, ¿eh? Ahí me gustó. WhatsApp, palabras, buenas tardes.
5: Buenas tardes.
0: Sí, lo escucho.
5: Para mí es Tabaré Vázquez.
0: No es Tabaré Vázquez. Nos tenemos que ir. Palabras, buenas tardes. Se cayó la comunicación. Tengo un minuto, tengo que ir a cumplir con los compromisos de Zorrilla. Después, en todo caso, seguimos jugando. 30 segundos menos, me dice Fabián, 10, porque tenemos que cumplir con los compromisos de la ZSM. ¿Cuál es el colado? ¿Los dejo pensar en la pausa? Fructuoso Rivera, José Valle y Ordóñez, Oscar Gestido, Tabaré Vázquez, palabras.
2: Hola, Rivera.
0: Rivera, ¿por qué?
2: Porque fue el primer presidente constitucional.
0: No es correcto, ay, ay, ay, no. No es correcto, no, tampoco es correcto. Por acá, ¿no hay alguien más que contesta? Tabaré, el único del frente, no. No es correcto tampoco, no sé si el nombre o la razón, pero lo cierto es que no es. Yo me tengo que ir ya a los compromisos de Torrella de San Martín, no, Fabi, sí, estoy atrasado, discúlpame. Voy contigo. ¿Seguimos con este juego después de la pausa o lo resolvemos entre nosotros? Porque Fabián Correa tiene un objeto espectacular para jugar. Ya venimos.
1: 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Saúl Escobal da Rosa, que en paz descanse, falleció en la paz del Señor ayer 10 de septiembre. Su esposa Mireya Coitiño, sus hijos Pía y Rodrigo, Sofía Escobal, su hermana Olga Escobal, sobrinos, amigos y demás familiares participan con hondo pesar dicho deceso. Su cremación se realizará mañana sábado a la hora 9. Velatorio en la sala número 13 de la empresa Cataloñe 219. Residía en Doctor Ivo número 642. Saúl Escobal da Rosa, que en paz descanse, falleció en la paz del Señor ayer 10 de septiembre. Mariana Mucio de Pigurina y sus hijos Verónica y Marcelo participan con hondo pesar el deceso del hermano de Olga y tío de Berenice. Su cremación se realiza mañana sábado 12 a la hora 9. Velatorio en la sala número 3, Cataloñe 219. Residía en Doctor Ivo número 642. Servicio de Empresa Suárez, 18 de julio y Cataloñe. Teléfonos 463-23293, Telefax 463 2-81-41, adherida a FICETI.

0: Sociedad Anónima. Saúl Escobal da Rosa, que en paz descanse. María Nélida Goularte Caetano Viera Checha, que en paz descanse, falleció en la paz del Señor hoy, 11 de septiembre de 2026, en Tacuarembó. Sus hijos, Luis Alberto González Goularte y Elizabeth Castillo, Julio César González Goularte y Sandra de los Santos, sus nietas, Roxina González Castillo, Nadia González de los Santos y Rubén da Fontoura y Micaela González de los Santos, su bisnieto Lorenzo da Fontoura de los Santos, hermanos y demás deudos, participan con hondo pesar dicho deceso e invitan para el acto del sepelio a realizarse mañana a la hora 10 en el cementerio local. Casa Mortuoria, Concejal Cataloñe 180 al 86, sala número 105 del complejo velatorio. Se domiciliaba en Pedro Pomoli 219, barrio Montevideo. Velatorio hoy hasta la hora 18 y mañana a partir de la hora 8. Servicio de empresa Bris, Sociedad Anónima Jaime Rosso 208, Plaza de la Cruz, teléfonos 463-223-80-4080-5280 y 5480, afiliada a FICETI Sociedad Anónima. Ingresando a la página web de la empresa puede dejar su homenaje o condolencias. María Nélida Goularte Caetano Viera Checha, que en paz descanse. Doralina Cuñalemes, que en paz descanse, falleció en la paz del Señor hoy, 11 de septiembre de 2026, en Ancina. Sus hijos, Hugo Ariel, Gustavo, Luis Alberto, Miguel Ángel, Yolanda y Marita. Sus nietos, Gian, Natalia, Andreina, Martín, Fabio Ariel, Lucas Gabriel, Verónica, Jenny, Valeria, Federico, Alejandro, Evelyn, Jimena, Camilo, Gabriel, Alison y Facundo y demás deudos participan con hondo pesar dicho deceso e invitan al acto del sepelio a realizarse mañana a la hora 10 en el cementerio de Villancina. Velatorio, sala de la empresa, residía en Villancina. 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Doralina Cuñalemes, que en paz descanse. 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
7: Las 15 horas y 4 minutos.
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22: Diario del aire de la hora 15 aquí en CX 140 Radio Zorrilla de San Martín. Se anuncia para mañana sábado una mínima de 6, máxima 17 grados, precipitaciones escasas y aisladas. Para el domingo 5 y 15, las temperaturas extremas. Hoy es el día de la salud privada. Aquí en Tacuarembó, Compta tiene más de 600 trabajadores no médicos. En diálogo con CX 140, Eduardo Sosa agradeció el saludo y destacó la labor que había.

0: realizando.
1: Bueno, muchas gracias por los saludos. Nosotros aprovechamos esta oportunidad que nos da de hacer extensivo a todos los trabajadores de la salud privada del departamento. Es un día que, bueno, como todos los años, lo conmemoramos en unidad con todos los compañeros de Conta. Y bueno, mañana es una cena camaradería que vamos a realizar en el Club Democrático. Y bueno, es un día además de conmemorarlo en la unidad de los trabajadores, hacemos un reconocimiento al trabajo de todos los trabajadores de la salud, el esmero, la responsabilidad que ponemos en brindar la asistencia, la mejor asistencia posible a todos los usuarios. Y bueno, y reafirmar el compromiso que tenemos y también el compromiso que tenemos como AFUCO de que los trabajadores de la salud tengan sus condiciones laborales, su salario y la responsabilidad de trabajar en pos de una salud de calidad para todos los usuarios de actividad, ¿no? Estamos en un proceso de la que la institución Conta está promoviendo algunos cambios en su interior, en su metodología, en su trabajo y su tarea que es la asistencia en salud. Y bueno, y los trabajadores también estamos en ese proceso tratando de que de participar y de que los a veces los cambios que hay no afecten nuestras categorías, nuestro trabajo, y bueno, ahí estamos en el compromiso de AFUCO de brindar también la responsabilidad que tenemos como sindicato de velar por nuestras condiciones de trabajo, nuestro salario, y bueno, todo eso va a ser el día que es el 11 de septiembre, como siempre, nuestra tarea principal de responsabilizarnos como AFUCO de brindarle a todos los trabajadores su seguridad en el trabajo, ¿no?
0: Expresiones a Radio Zorrilla de San Martín de Eduardo Sosa de AFUCO. Reiteramos que Conta hoy atiende urgencias y emergencias y la farmacia esta tarde de 18 a 20 horas. Ya continúa Palabras Más, Palabras Menos. Nosotros volvemos a la hora 16 y en cualquier instante la noticia importante para que usted sea el primero en saberlo.
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4: Ahí vamos.
5: Bueno, seguimos. El entretenimiento está planteado. Todavía no hay respuesta correcta. El nivel de dificultad es un poquito alto, Fabián, ¿estás de acuerdo?
6: Sí, es un poquito alto porque justamente es amplio el abanico de posibilidades. Que uno puede llegar a alguna determinada conclusión, decir, si es por la parte política, por la parte de esto, por la parte de aquello. Pero está bueno porque...
5: Es el juego que te gusta, claro, a vos.
6: Es el juego que me gusta, exactamente.
5: Palabras, buenas tardes.
7: Buenas tardes, ¿cómo estás?
5: Muy, pero muy bien, ¿cómo estás, Rosario?
7: Muy bien, gracias a Dios.
5: Me alegro mucho.
7: Bueno, yo voy a aportar lo mío, a ver. Yo saco las cuentas que debe ser Tabaré Vázquez porque fue el único que murió en este siglo.
5: Ay, estuvo bien pensado, pero no es... Estuvo bien pensado, la razón por ahí, por las pistas que dimos, todos son fallecidos. Estuviste bien, Rosario, pero no es correcto. Gracias por estar con nosotros. Gracias por comunicarte. ¿Cuál es el colado de estos cuatro expresidentes de la República? Fructuoso Rivera, José Baggi Ordóñez, Óscar Gestido, Tabaré Vázquez. ¿Cuál es el colado? Palabras, buenas tardes. Hola. Nadie por acá, nadie por allá. Libre. La línea telefónica de Zorrilla de San Martín. Nos pueden llamar por WhatsApp al 091-00-1400, llamadas de WhatsApp. De las últimas opciones que vamos a dar para que puedan arriesgar, si no lo damos nosotros al juego, damos la respuesta y explicamos un poquito. Palabras, buenas tardes.
8: Buenas tardes.
5: ¿Tu nombre?
8: Natalia.
5: Natalia, ¿estás en lista?
8: Estoy en lista.
5: Sí, estás en lista.

0: gracias por estar con nosotros, gracias por comunicarte. Natalia contestó ayer o antes de ayer, no me acuerdo correctamente, la tengo acá en lista. 4632-2605 091-00-1400. En el final de este bloque hacemos sorteo. Sorteo hacemos hoy para el premio de Ferretería Los Amigos. Ahí vamos. Viene por el lado del fallecimiento.
1: Pero son todos fallecidos.
0: ¿Sí?
1: A ver.
0: ¿Sí?
1: ¿Cómo es la cosa?
0: Pero por ahí viene la cosa.
1: Ah, por ahí viene la cosa.
0: Ayuda, no te puedo dar. ¿Qué crees? Que te dé la respuesta.
1: Palabras,
0: buenas tardes.
2: Hola, buenas tardes. ¿Cómo estás?
0: Bien, muy bien. ¿Su nombre?
2: Bien, bien. Para mí que es Oscar Gestido.
0: ¿Por qué?
2: Porque, mira, él no asumió como presidente directo. Él asumió cuando falleció el presidente y él en ese momento estaba de vicepresidente.
0: Estuvo bien pensado, pero no es lo que estamos buscando. No viene por ahí. No es correcto. Para ser claro, no es correcto. Está. Más ayuda. No les puedo
1: así que
0: dar.
1: Es por el lado de los fallecidos. Estoy buscando en mi abanico de.
0: Buscalo, buscalo por ahí porque vos sabés un montón de historia. 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Recibo más oyentes, palabras. Se cayó la comunicación. Vamos a tener que dar la respuesta porque tenemos el objeto de Fabián Correa todavía. Palabras, buenas tardes.
3: Buenas tardes.
0: Sí, la escuchamos.
3: Para mí es Rivera.
0: ¿Por qué?
3: Porque fue el único que falleció en el interior del país.
1: Muy bien, muy bien.
0: Con la alegría y el beneplácito que, sin que yo diga nada, sale Fabián Correa al aire, creo que con eso basta. Exactamente.
3: Falleció en Melo, ¿verdad?
0: Exactamente, así es. Todos los demás fueron...
3: Fallecieron en Montevideo.
0: Fallecidos... en Montevideo, y el general Fructuoso Rivera murió en el rancho de Bartolo Silva, a orillas de los conventos, cerca de la ciudad de Melo.
3: Exacto. Incluso hasta hace poco tiempo se mantenía reestructurado el rancho donde él falleció.
0: Creo que continúa, no sé, creo que sí.
3: Sí, sí.
0: ¿Tu nombre?
3: Ibis.
0: Ibis, ¿de dónde nos llamás?
3: Del Pereira Fontes.
0: Ibis. ¿Terminación de cédula?
3: A ver,
0: 3969746/4. Ahora en un ratito hacemos el sorteo, dale.
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4: Ahí vamos.
5: Seguimos en la tarde, bueno, seguimos y con muchísima dinámica porque tenemos solamente 7 minutos. 7 minutos

0: prácticamente que en todas las casas.
1: Bien, objeto. bien. Y no es un electrodoméstico.
0: No es un electrodoméstico.
1: Te consulto, Fabi. Mirá la ayuda que voy a dar. Cuando más se usaba este objeto, en muchas de esas casas no había corriente eléctrica.
0: No había corriente eléctrica directamente.
1: Cuando este objeto daba más utilidad, no había corriente.
0: No había corriente.
1: ¿No? No. ¿Lo podemos usar ahora todavía?
0: Lo podemos usar ahora, queda lindo.
1: Me pasé de preguntas. Sí. Palabras, buenas tardes, dale, recibí a tu audiencia.
2: Sí, una plancha o planchón.
1: Hay que hacer una pregunta. Fabián les contesta sí o no. Hay que hacer una pregunta antes. No es un electrodoméstico, se usa dentro de casa. Antes se usaba mucho más que antes, que ahora.
0: Que ahora.
1: Que dijimos que cuanto más útil era este objeto es cuando en los hogares no había electricidad. 4632-2605 es la línea de comunicación. Las llamadas tienen que ser por WhatsApp, porque nos llaman una cantidad por llamadas comunes al celular y no las podemos sacar al aire.
0: No podemos sacar.
1: Recibí a tu audiencia.
2: Yo de nuevo, ¿era paralizar la ropa?
0: No era paralizar la ropa.
1: No era paralizar la ropa.
0: No era, descartamos.
1: Ya aprovechamos, no era paralizar la ropa, por lo tanto no era una plancha, ni un planchón.
0: No.
1: Dale, palabras, buenas tardes.
3: ¿Es grande o es más o menos?
1: ¿Cómo?
3: Es de tamaño, ¿es grande o más o menos?
1: No. Ah, ¿qué no. es grande y qué más o menos?
0: Sí.
3: Bueno, depende.
0: Bueno, había algunos pequeñitos y había otros un poquito más grandes y había otros grandes.
3: ¿Faroles? A que no, lo sean, puede ser.
0: No precisamente. Anduvo.
1: No precisamente. Cuando decís grande, ¿qué? ¿Un objeto que podía medir 2 metros?
0: No, tanto no. Ah, bueno. No, pero había de diferentes tamaños.
1: A ver si tenés por ahí el WhatsApp. No,
0: porque... A ver la línea está libre.
1: Palabras.
4: Buenas tardes.
1: ¿Tu nombre?
4: Esther.
1: Esther. Pregunta, Esther.
4: ¿Sirve para poner ceniza?
0: No sirve para poner ceniza.
4: Gracias.
1: Gracias por estar con nosotros. Gracias por comunicarte. 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Dale, Fabián, que te espera la gente.
0: Hola, palabras.
5: Buenas.
0: Hola.
5: Bueno, vamos a ver, yo quiero preguntar.
0: Pregunta.
5: ¿Alumbraba?
0: Alumbraba, sí, alumbraba.
5: ¿Una lámpara la vino?
0: No era una lámpara. ¿No?
1: Ah, pero ahora Rosario los arrimó muchísimo, Fabián.
0: ¿Eh? Alumbraba. Cuando llegaba la noche alumbraba.
1: Rosario alumbraba. No acertó, pero le dio una mano enorme a todos.
0: Tengo el WhatsApp acá.
1: Palabras, buenas tardes.
6: Buenas tardes, ¿cómo estamos?
1: Muy bien, ¿su nombre?
6: José.
1: José, te escucho, José.
6: ¿Funcionaba querosén?
0: No funcionaba querosén.
1: No.
0: No funcionaba.
1: ¿Querés arriesgar?
6: Y sí, iba a ser la lámpara.
0: No era una lámpara.
1: No era una lámpara, no era una lámpara.
0: No era una lámpara.
1: En un ratito ya nos vamos con premio de Ferretería Los Amigos. Palabras, buenas tardes.
7: Buenas tardes.
1: ¿Tu nombre?
7: Marta.
1: Pregúntale a Fabián.
7: Pregunto, ¿llevaba mantilla?
0: No llevaba mantilla.
7: Ah, no, entonces no.
1: Ay, bueno, chao. Gracias por estar con nosotros. Gracias por comunicarte aquí en la tarde. Palabras, buenas tardes.
5: Bueno, volví por la segunda.
0: Bueno.
5: Tamaño, mediano, grande, chico.
0: Había de diferentes tamaños, sí.
5: ¿Un candil a grasa?
0: ¿Cómo?
5: ¿Un candil?
0: No era un candil.
5: ¿No?
0: No. Bueno. No.
1: Ay, pero que otra vez le pegó en el palo,
0: ay,
1: Rosario.
0: Ay,
1: anda rápido. ¿Vos sabés que Rosario? Rosario.
0: Anda cerca.
1: Rosario, cuando salgas, si no lo acertás vos, te vas a quedar con una lástima. Palabras, buenas tardes.
8: Hola, buenas tardes.
1: ¿Su nombre?
8: Cristian.
1: Cristian, te escucho.
8: Tengo entendido que servía para alumbrar, ¿no?
1: Sí.
8: Candelabro.
0: Un candelabro, exactamente. Servía para poner las velas.

0: Dale.
1: Pará.
0: Bueno, dale.
1: Pará, Cristian.
0: Sí.
1: ¿Para qué te tengo que anotar? Porque ya vamos a hacer el sorteo.
0: Ah, bueno, dale.
1: No tenemos más tiempo para jugar, tenemos que hacer sorteo. Cristian, dame tu terminación de cédula.
0: 8590.
1: Vale,
0: sacaste jurado.
1: Felicitaciones, gracias por estar con nosotros, gracias por comunicarte.
2: Había candelabros chiquitos para una vela, había candelabros para tres velas, para seis, había todo tipo de candelabros.
1: Y hoy día vos lo dijiste ahí al pasar, Fabián, por ejemplo, aquellos de bronce para adornar quedan divinos.
2: Divino. Se ven en alguna casa de remate todavía.
1: Todavía
2: se ve.
1: Sí, exactamente. A propósito de remate, ahora que hablás, a lo mejor nos está escuchando, difícil, pero igual. Le mando el gran saludo a Pablito Palombo y a Carlitos también, por el nuevo emprendimiento. Me encontré con ellos hace un rato, así que simplemente eso por ahora. Las felicitaciones. Quien lo vea, Pablo, gran rematador. Quien lo vea, Carlitos, allá por el taller, felicítenlo. Díganle que escucharon en palabras. Felicítenlo por el nuevo emprendimiento. Dos queridos amigos, realmente. Fabián, estamos en hora de ir ya al sorteo de Quiniela y Tómbola, ¿no?
2: Sí, sí.
1: Sí, bien, perfecto. La lista, yo a través acá la entreveré toda, Fabián. Para que el orden no sea el orden por el cual llamar.
2: Ah, me parece bárbaro.
1: ¿Te parece bien?
2: Me parece bárbaro.
1: Perfecto.
2: Sí, sí, porque
1: bien.
2: Si no, si contabilizás el orden después es complicado.
1: Claro,
2: ahí va. Queda regalado.
1: El primero que llamó, que fue el amigo Nando, hasta Cristian, que fue el último. Vos por ahí me podés decir un número y ya más o menos sabés.
2: Sí,
1: No tenés idea cuál es el orden por el cual están numerados. Y yo te voy a pedir un número del 1 al 16, que son los ganadores que tenemos en la semana. Dale.
2: Del 1 al 16, el 9.
1: El 9. Acá lo subrayo. Número 9. En la espalda. Jonathan. Terminación de celular. Perdón, terminación de cédula. 643-2. Ya se lo vamos a estar pasando a Laurita allí en Ferretería Los Amigos, donde cada cliente es un amigo. Jonathan, terminación de cédula 643-2, es el ganador de la semana. Jonathan, lo aclaramos una vez más. Lo único que tenés que hacer es ir con cédula a Ferretería de los Amigos y retirás tu premio.
2: El premio.
1: Pronto.
2: Exacto.
1: Nosotros acá no entregamos premios, nosotros acá lo hacemos en gracias a nuestros clientes y a nuestros auspiciantes. Fabián.
2: Diga.
1: Estoy más que en hora. ¿Están los 20 diferentes?
2: Están los 20 diferentes.
1: Correa, nos vamos a seguir viendo todos los días.
2: Sí, por supuesto.
1: Pero ha sido realmente un gustazo y han llegado una cantidad de mensajes que yo no los voy a leer. Saludándonos y diciendo que te van a extrañar mucho.
2: Ya, es la segunda vez que estamos.
1: Sí.
2: La segunda vez, sí, estuvimos. A principio de año estuvimos.
1: Exacto. Hay, a mi teléfono particular, una cantidad de mensajes. Lo voy a pensar si te los reenvío después, porque.
2: Bueno.
1: A veces me digo.
2: Sí, ¿qué? Sí.
1: ¿Vos me entendés?
2: Sí, te entiendo, no te voy a
1: de
2: entender.
1: De verdad.
2: Con la mirada te entiendo.
1: De verdad,
2: entiendo.
1: Fabián, de verdad. Un gustazo. Esto de vos decís, van dos veces y. La verdad, nos hemos entendido de una manera. Es que para trabajar de esto.
2: Sin lugar a duda.
1: Con suerte, tenemos un enorme equipo acá en Zorrilla de San Martín de operadores que nos hacen el aguante y co-conducen con nosotros siempre, como lo hace Vito Rivero, como las veces que le tocó mucho tiempo al gran Cristian Moreira. Ni hablar de mi compañero, de mi amigo, del padrino, del padre prácticamente de esta criatura, Gustavo Tato Rivero. Y he tenido el placer ahora de poder co-conducir junto a Fabián Correa. Gracias, Fabi.
2: Gracias a ti, Oscar, por toda la confianza, por la enorme participación de la gente también, que se engancha a las diferentes propuestas en la tarde, y bueno, estaremos volviendo en cualquier momento.
1: Los 20 diferentes del sorteo de Quiniela y Tómbola, y un ratito musical de palabras que estamos debiendo, dale.

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1: Vamos con el sorteo de la vespertina de este viernes 11 de septiembre. Esta tarde a la cabeza el 665, el primero de la vespertina, del segundo al décimo, 451, 451, 451 el segundo, el tercero, 972, 972, 972 tercero, el cuarto, 221, 221, 221 cuarto premio, el quinto, 028, 028, 028 el quinto, el sexto, 642, 642, 642 sexto premio, el séptimo, 440, 440, 440 séptimo premio, el octavo, 379, 379, 379 octavo premio, el noveno, 057, 057, 057 noveno y el décimo, triple 4, 444, 444 décimo premio esta tarde.
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1: Esta tarde a los 11, 484, 484, 484, décimo primero, del décimo segundo al vigésimo, 238, 238, 238, décimo segundo, el décimo tercero, 866, 866, 866, décimo tercero, el décimo cuarto, 822, 822, 822, décimo cuarto, el décimo quinto, 322, 322, 322, décimo quinto, el décimo sexto, 596, 596, 596, décimo sexto, el décimo séptimo, 757, 757, 757, décimo séptimo premio, el décimo octavo, 459, 459, 459, décimo octavo, décimo noveno, 927, 927, 927, décimo noveno y el vigésimo, el agente 007, 007, 007, vigésimo premio en la vespertina de este viernes 11. Por terminaciones repetidas y para completar los 20 diferentes de la tómbola, se sortearon el 30, 30, 30 y el 37, 37, completan los 20 diferentes para la tómbola.
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1: La temperatura, 18 grados.
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Doralina Cuñal, MSG, en paz descanse, falleció en la paz del Señor hoy, 11 de septiembre de 2026, en Encina. Sus hijos, Hugo Ariel, Gustavo, Luis Alberto, Miguel Ángel, Yolanda y Marita, sus nietos, Gian, Natalia, Andreina, Martín, Fabio Ariel, Lucas, Gabriel, Verónica, Jenny, Valeria, Federico, Alejandro, Evelyn, Jimena, Camilo, Gabriel, Alison y Facundo y demás deudos participan con hondo pesar dicho deceso e invitan para el acto del sepelio a realizarse mañana a la hora 10 en el cementerio de Villancina. Velatorio Sala de la Empresa residía en Villancina. Servicio de Previsora Familiar Horizonte, General Flores 399, esquina Olimpia Pintos, teléfonos 463-20749, 463-32108, celular 098-838-626. Doralina Cuñal, MSQ, en paz, descanse. María Nélida Gularte Caetano Viera, Checha, que en paz descanse, falleció en la paz del Señor hoy 11 de septiembre de 2026 en Tacuarembó. Sus hijos, Luis Alberto González Gularte y Elizabeth Castillo, Julio César González Gularte y Sandra de los Santos, sus nietas, Roxina González Castillo, Nadia González de los Santos y Rubén da Fontoura y Micaela González de los Santos, su bisnieto, Lorenzo da Fontoura de los Santos, hermanos y demás deudos, participan con hondo pesar dicho deceso e invitan para el acto del sepelio a realizarse mañana a la hora 10 en el cementerio local. Casa Mortuoria, Concejal Cataloñe 180 al 86, sala número 105 del complejo velatorio. Se domiciliaba en Pedro Pomoli 219, barrio Montevideo. Velatorio hasta la hora 18 y mañana a partir de la hora 8. Servicio de Empresa Bris, Sociedad Anónima, Jaime Rosso 208, Plaza de la Cruz, teléfonos 463-2-2380, 4080, 5280 y 5480, afiliada a FICETI, Sociedad Anónima. Ingresando en la página web de la empresa, puede dejar su homenaje o condolencias. María Nélida Gularte Caetano Viera, Checha, que en paz descanse. Saúl Escobal Da Rosa, que en paz descanse, falleció en la paz del Señor ayer, 10 de septiembre. Sus hijos Pía y Rodrigo, Sofía Escobal, su hermana Olga Escobal, sobrinos, amigos y demás familiares participan con hondo pesar dicho deceso. Su cremación se realiza mañana sábado a la hora 9. Saúl Escobal Da Rosa, que en paz descanse, falleció en la paz del Señor ayer, 10 de septiembre. Mariana Mucio de Pigurina y sus hijos, Verónica y Marcelo, participan con hondo pesar el deceso del hermano de Olga y tío de Berenice. Su cremación se realiza mañana sábado 12 a la hora 9. Velatorio en sala número 13, Cataloñe 219, residía en Doctor Ivo número 642. Servicio de Empresa Suárez, 18 de julio, Cataloñe, teléfonos 463-2-3293, Telefax 463-28141, adherida a FICETI, Sociedad Anónima. Saúl Escobal Da Rosa, que en paz descanse. Luis Fernando Machado Silva, que en paz descanse, falleció en la paz del Señor hoy 11 de septiembre. Su hija Macarena, su madre Olira Silva, sus hermanos Verónica y Martín Piedra, Griselda y Honorival Correa, Liliane y Nelson Alvarenga, Odulio y Janet Damasena, Ofelia y Alvea Pedroso, sobrinos, primos y demás deudos, participan con hondo pesar dicho deceso e invitan para el acto del sepelio que se realizará mañana a la hora 11 en el cementerio departamental de Tacuarembó, velatorio Cataloñe 225, sala número 1 de la empresa. Residía en Gregorio Sanabria 285. Servicio de Empresa Suárez, 18 de julio y Cataloñe, teléfonos 463-2-3293, Telefax 463-28141, adherida a FICETI, Sociedad Anónima. Luis Fernando Machado Silva, que en paz descanse. 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
8: Las 16 horas y 2 minutos.
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5: Diario del aire de la hora 16 en CX140, Radio Zorrilla de San Martín. Se anuncia por parte de Inumet para mañana sábado 12, una temperatura mínima de 6, la máxima de 17. Para el domingo 5 y 15, tiempo inestable con algunas precipitaciones aisladas. 9, 10 y 11 de octubre se realiza la edición número 78 de la Expo Rural de Tacuarembó. Está abierto un llamado a licitación para la cantina y el restaurante. En diálogo con CX140, Jorge Barbosa, vicepresidente.

0: De la Asociación Rural indicó que se puede buscar más información a través del 091-744-583.
1: Comienza el 9 de octubre, la inauguración es 9, 9, 10 y 11 de octubre, viernes, sábado y domingo. Ahí pues, va a estar ya todo lo que es la pista de criollos trabajando a full, la inauguración de la nueva pista de criollos. Todos los que quieran participar, anotarse, inscribirse, hay un mail en el comunicado que yo te envié, pero directamente, si lo quieren hacer a mi celular, 099-832-077, con mucho gusto yo los voy a derivar a quien corresponda, o con cualquier otro directivo de la Asociación Rural de Tacuarembó también lo pueden hacer.
0: Expresiones a Radio Zorrilla de San Martín de Jorge Barbosa, vicepresidente de la Asociación Rural de Tacuarembó. Ya comienza el disco al instante. 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

0: Atención, Tacuarembó.
1: Atención, atención, atención.
2: Hola,
3: hola,
2: hola. Estamos comenzando otra edición del
3: Sí, sí, sí.

Les estamos dando las muy buenas tardes con 18 grados de temperatura aquí en la ciudad de Tacuarembó. A toda la audiencia del Disco al Instante a partir de ahora y hasta las 5. Estamos en este último programa de la semana y también último programa que vamos a estar acá. Ya el lunes vuelve Rivero a la titularidad, salta a la cancha con la número 10 de titular, Huguito Rivero, para volver a conducir el Disco al Instante. 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El miércoles, todo un pueblo le canta la

0: Bueno, ahí estaba la música de Grupo Remo de Artigas y ya tenemos comunicación a través de mensaje y también por la línea telefónica. Vamos por el 2605. Hola, disco.
1: Buenas tardes. Para pedir un tema ahí que tengas en programación para Mónica acá en el barrio Regi, que te escucha todos los días.
0: Bueno, Mónica.
1: Del programa, que tenga un feliz fin de semana.
0: Bueno, gracias igualmente para ti, Mónica. Te vamos a dedicar un tema lindo. Gracias por estar ahí, ¿eh?
1: Bueno, gracias.
0: Chau, chau. Buen fin de semana también. Bueno, me pedían algo de Grupo Remo para escuchar, dice por acá, hola disco, pasame un tema de Grupo Remo, desde ya muchas gracias, que tengas un buen fin de semana, me dice Ana María, que como siempre anda por ahí en sintonía, gracias Ana María, hoy estamos lleno de actividades y grabaciones y un montón de cosas, no pasa nada, no, estamos acá, pero claro, estamos un montón de cosas. Hola Marina, bueno, te puedo dar el visto bueno, Marina, de que estaba realmente de novela. Ya podés ponerte el delantal, ir a Masterchef porque estás realmente despegada. Marina, impresionante, Marina. Bueno, ¿cómo estuvo ese cumpleaños, Marina? Ahí por la ciudad isabelina de Paso de los Toros, ¿eh? Marina ayer iba viajando para Paso de los Toros. Quiere escuchar un tema de Lucas Hugo que con gusto le vamos a pasar. En esta línea hay gente loca, Julito. ¿Cómo viene la inscripción? Las inscripciones para el show Celebración de Radio Zorrilla. 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Ricardito Melo viene con el hijo. El hijo con el teclado y Ricardito con el acordeón. Meta fue Jim.
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0: Bueno, vamos con más mensajes a ver qué nos dice Cristina por acá. A ver, hola.
3: Buenas tardes, Fabián. Me complacería con el tema La Ladrona de Sonido Cotopaz para escucharlo.
0: Pero cómo no.
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0: Ya se viene La Ladrona aquí a la tarde. Hola disco, dice, hoy tenés que cumplir con la música que debes. Yo estoy conforme, buen programa. Saludos, dice Mauricia. Bueno, mañana, el lunes vuelve Lugo. El lunes le piden bastante tema a Lugo. Así no puede cumplir, entonces.
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0: Lugo es serio. El hombre serio de la radio. 19 minutos de las 4 de la tarde. A ver, hola.
4: Buenas tardes, soy Hugo de Quichón.
0: Ah, otro Hugo, mirá.
4: Muy buenos programas, siempre los escucho. Ahora hace tiempo que no los escuchaba. Quiero mandar un saludo para mi nieta Martina y el marido Matías Fernando. Y también un saludo para Zuli Romero y Richard da Silva.
0: Muy bien, estimado, con gusto. El abrazo grande. Hola, Graciela, ya que no me atendiste, yo había... Bueno, a ver, pará. No es que no atiendo. Hay un tema con el WhatsApp. Cuando entran varias llamadas telefónicas, se van cortando una a la otra, ¿sabían ustedes? Hay una llamada, por ejemplo, enganchada en el WhatsApp sin atender. Y llama a otra persona y esa persona que llamó corta la llamada que estaba sonando.

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0: ¿Esperás que te vayan a abrir la puerta? ¿Qué te querés, la princesa Diana?
1: ¿Eh? Eres la
0: No, pero estás uy.
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0: ¿Qué querés escuchar, Juanco? Vos sos la número uno.
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0: Dalila.
1: Que yo guarda va para mañana. ¿Por qué razón?
0: Pero mirá, de ahora en más te paso todos los temas que quieras. ¿Sabés lo que es? El hombre de los pozos me dijo que le dejaste vacío el tarrito. Dice.
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0: Me pasó un aviso. Che, dice, ¿qué pasa acá? Dice que el tarrito está vacío. Dos nomás, ¿no? Bueno, la visita de mi sobrina, que le gusta Juanco, pero ahora quiere Dalila. Bueno, menos mal que el lunes vuelve Lugo. Pedile tema a Lugo. Sí, no, yo te paso hoy, sí. Sí, hoy sí. Bueno, y el Gustavo, ¿qué le había el Gustavo? Juan de Azuel.

0: en la ciudad, ¿eh? ¿Con quién andas en la ciudad, eh? Ah, sí, no, ese tipo de actividades ilícitas a esta hora de la tarde, un viernes.
1: Claro que sí, Lucas, gracias.
0: Es viernes y el cuerpo lo sabe, eso es cierto. Bueno, seguimos con música. Aquí en la tarde me estaban pidiendo un tema de Lucas Hugo. Aquí está Lucas Hugo.

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1: Bueno, tengo más mensajes para compartir con ustedes. El lunes vuelve Lugo, ¿eh? Mañana ya vuelve Lugo, pero el lunes vuelve el disco al instante, claro. Ayer me llamó el señor papá. El señor papá de Lugo me llamó ayer y me dijo: no, Fabián, por acá te habla Víctor, yo te voy a contar cuál es la realidad de Lugo, qué hizo en la licencia, parece que anduvo, Dámelo, tenían cortito.
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1: Oye, y ese gerente que controla la obra ahí, usa pollera, ese sí, usa
2: pollera.
1: No, me lo tenía cortito. Ah, mirá, acá viene, clac, clac, clac, clac, clac.
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1: Ahí llega a la casa, mirá cómo son las cosas. Bueno, nos vamos a la pausa de las 4:30 de la tarde. No se vayan porque ya volvemos con más Disco al Instante aquí en Zorrilla.
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3: La temperatura 17 grados.
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15: Bueno, arrancamos la media hora final del disco al instante aquí en Radio Zorrilla. Tengo varios mensajes, un montonazo de mensajes. Vamos a por lo menos tratar de darle lectura a todo. Hola amigo, ¿cómo estás? Y la familia, ¿podrías pasarle un tema de Marco Antonio Solís para mi compañera? Estamos acá por los molles laburando. Pero a mí me gusta Herederos, me dice mi amiga Roxy, que anda laburando. Herederos está, Herederos puede salir.

0: Extreme.
1: Dice Marina, ¿te gustó? Sí, no me va a gustar, Marina, pero escúchame una cosita. Un lujo. Menos mal que viniste antes que viniera el Hugo,
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3: Bueno, Fabián, buenas tardes.
1: Hola, Sandra.
3: Bueno, ha sido un gusto escucharte en estos días.
1: Bueno, muchas gracias.
3: Sí, estuvo muy lindo este el programa contigo. Así que, bueno, será hasta la próxima. Igual te vemos en el Musicables.
1: Sí,
3: vos
1: sin duda.
3: Nos encontramos en Musicables, claro. Y en otros programas de la radio.
1: Totalmente.
3: Bueno, ya vuelve Luguito. Bueno, Luguito es el titular,
1: el
3: ¿no?
1: El titular, exacto. El número 10.
3: Así que, bueno, genial. Gracias por compartir con nosotros estos días. Y bueno, que vuelva el Hugo.
1: Arriba, arriba, Sandrita, Gracias a vos y a toda la gente que se ha comunicado. Montonera de mensajes. Hola, Fabián, podría ser de Ágata demasiado tarde. Sos un peligro, Fabián dice. Hola, pasame algún tema de Martín Piña. Lo escucha Karina en tambores. Algo de Martín Piña, el Piña cantor. Con el Piña saludamos a mi amigo La Ronda y a su señora Mari también allí por el... ¿Cómo se llama? Sant'Angelo.

0: Por ahí anda Estela también, a ver qué nos dice.
1: Hola, Fabián.
0: Hola.
1: ¿Cómo estás?
0: Bien.
1: ¿Me pasarías el tema de Consagrados? No hay marcha atrás.
0: No hay marcha atrás.
1: Te mando un beso y que tengas un excelente fin de semana.
0: Gracias, Estela.
1: Estela en el cerro.
0: Lo mismo para ti. Gracias. Arriba, Estela. Chau, chau.
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0: tarde. A ver, más mensajes por acá, a ver.
3: Buenas tardes, ¿sabes qué fue después del tema? A mi bote, por el Juncal y Cortina. Gracias.
0: Un abrazo, estimado. 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A ver, aguantame un cachito. A ver, vamos por el 2605, hola.
4: Hola, te llamo de acá de Encina.
0: De Encina, mirá cómo está la barra.
4: Es para acá, pasame que hablen de mí para la Celia que tuvo de cumpleaños el día 2 acá en Encina.
0: Bueno, que hablen
4: está
0: de mí.
4: Está muy lindo el programa, los felicito.
0: Que bueno, muchas gracias.
4: No voy a ir a cantar ahí en la radio, si no voy a cantar en el teléfono igual.
0: Bueno, llame para el 16, la queremos escuchar, ¿eh?
4: Bueno,
0: ah, si Dios sí, quiere. Sí. Bueno, vamos arriba.
4: Vamos arriba, sí.
0: Abrazo grande. Mira. Buen fin de semana. Que pasen lindo. La barra de Encina también. Bueno, vamos con Dalila entonces, y tratamos de complacer algún que otro pedido también en la tarde. Se hace cortita la tarde.

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1: Bueno, ahí estaba la música de Dalila aquí en la tarde del disco al instante. Son las 4 de la tarde con 40 minutos. Vamos con algún otro audio. Tengo montonera de mensajes y audios. A ver, claro, hola.
2: Fabián. Muy lindo tema de pasado. Bueno, me gusta escuchar esos temas. Pasó con placer con nosotros.
1: Bueno.
2: Buenos temas. Yo soy Jorge por Fernández. Bueno, pasa un temita.
1: Bueno.
2: Bueno, el lunes aparece Huguito ya.
1: Ah, el lunes,
2: bueno. Pase bien, Fabián.
1: Mañana ya viene el Huguito. Gracias igualmente, estimado.

0: Saludo para la terminación 887 que me escribe por acá a través de mensaje de texto. El clásico, típico y legendario. Soy leyenda, SMS. Terminado en 887, me dice por acá, buenas tardes, si podés pasarle el tema Todo Vuelve para Griselda y para él.
1: Ya pasó.
0: Todo Vuelve, ¿cuál? El de Axel.
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0: No se olviden que estamos en Musicable todos los domingos. Pueden pedir los temas durante todo el sábado. Pueden mandar el audio al 091-00-1400. Compagina Moreira y Hugo Rivero los sábados y los domingos. Estamos de 10, de las 10 de la mañana en adelante. Compaginamos los audios que van llegando el domingo hasta la 1 y media de la tarde.
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0: Como dice el Teco Aria, no me dejen solo, si no quedo solo en el Musicable después.
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0: Bueno, ahí estaba la música de Herederos. También me estaban pidiendo algo de Ágata para escuchar. Hola, Enrique. Buenas tardes, dice Enrique. ¿Qué haces, grosso, capo? Por acá el Peluca me pedía algo de Ágata.

0: ¿Sabes quién es? Es el Piña, el cantor, pero con Ágata. ¿Será antes o después, Jorge? ¿Antes o después de el tarrito con la...
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0: El Jorge parece que anda buscando un tarrito que anda, está vacío allá.
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0: No, acá no llegó nada, Jorge. Acá no llegó nada.
1: ¡Ágata!
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0: Saludo para Sergio Henry, que anduvo hoy, anduvo grande. Como siempre, mi cliente de todas las...

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0: 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Hola, te vamos a extrañar porque sos muy simpático, divertido, y aunque no pase siempre mis temas, te deseo. Yo quedo bien, en serio, quedo viendo temas.
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0: Pero son poquitos los temas que debo. Después al Hugo le piden también. Sí, claro.

Huguito, ¿creíste que era fácil la cosa? No, no. Con tu Pellicón te garantizo. Pero muy celosa. Bueno, mañana vuelve el Huguito a trabajar. Mañana vuelve Huguito Rivero aquí a Zorrilla. Mañana ya va a estar laburando. El lunes vuelve al disco. Así que bueno, solo resta despedirme de todos ustedes. Les decimos que continuamos los domingos en Musicables. Y todos los días estamos de las 6 de antes, de las 6 de la mañana aquí en Zorrilla. Así que vamos a continuar juntos. Por ahora este segmento se ha terminado, colorín colorado. Así que bueno, agradecerles a todos ustedes por el afecto, por el cariño, por la intensa comunicación. Como siempre, un abrazo virtual y gigante a todos ustedes. Continuamos en contacto a diario aquí en Zorrilla. Después de la pausa de las 5 de la tarde del Diario del Aire, se viene Punto y Raya junto a Jorge Saavedra. En la tarde para continuar informando, para terminar el fin de semana bien informado junto a Punto y Raya. 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Gracias a todos por la comunicación, nos encontramos por ahí en cualquier momento. Pásenla lindo, buen fin de, pórtense mal, niéguenlo todo y me cuentan en cualquier momento.

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4: Las 17 horas y 3 minutos.
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3: Diario del aire de la hora 17 en Radio Zorrilla de San Martín. Hasta el próximo lunes 14 hay tiempo para consultar a través de la web en el padrón de la Corte Electoral si se está habilitado para votar en las elecciones del Banco de Previsión Social que se realizarán el 22 de noviembre. El 22 de septiembre se dará a conocer el plan circuital.

0: abra mesas en todo el departamento de Tacuarembó, al igual que en todo el país. Destacamos que se eligen a representantes de trabajadores, pasivos y empresarios en el directorio de la institución. En diálogo con Radio Zorrilla de San Martín, Ariel Ferrari, director del BPS, destacó que quienes figuren como empresas por tener una empleada doméstica no están habilitados para votar, tampoco están habilitados los monotributistas Mides, ni deberán votar quien está inscripto en el BPS porque está realizando una obra. Escuchamos a Ferrari.
1: Hay una forma muy práctica y una oficina virtual que es la página web de la Corte Electoral o entrando en la del BPS, que poniendo nuestros datos, serie, número de credencial, y si no nos acordamos, puede ser con la cédula, nos dice si estamos habilitados y en qué orden. Y muy bien informaba Jorge que la fotografía, es decir, el padrón, se empezó a construir, como dice la ley, el último día del mes de febrero. Hay que saber en qué sector está cada uno y ponerlo, y es lo que estamos haciendo ahora, desde el pasado 26 hasta el 14, a disposición de la gente. Y a veces, y son de las consultas, no hay muchas consultas en la página web de que hemos tenido que responder, pero muchas son, a ver, yo soy jubilado y resulta que aparezco como activo, sí, porque resulta que yo en febrero era un trabajador activo que resolví en mayo jubilarme y en octubre, en noviembre, cuando vaya a votar, voy a votar como activo, porque era en el momento que se cerró el padrón en la situación que yo estaba. O alguien que, siendo activo, para mantener un ejemplo y no ser tan largo, también era viuda o era viudo. Entonces ahí tiene que votar en el orden de los trabajadores por ser activo, pero también al ser pensionista en el orden de los jubilados. La elección es obligatoria, tendrá que votar en dos mesas distintas, y el incumplimiento, si vota en una sola, teniendo que votar en dos, igual, como dispone la Corte, la sanción le puede caber por no haberse presentado. Hay algunas excepciones en cuanto al no estar, o mejor dicho, optar libre de sanción por no votar.
0: Sé que el 22 van a haber mesas en distintos lugares, pero todo lo gestiona o lo lleva adelante la Corte Electoral.
1: Sí, BPS lo que hace es colaborar en lo que tiene que ver con la construcción de los padrones, en confirmar si esa credencial que nos hizo la consulta, y tiene diferencia. En el mismo momento, allí al costado de donde está haciendo la consulta y le dice, usted vota en el orden tal o no está comprendido dentro del padrón, y yo no estoy de acuerdo con esa respuesta, ahí dice, recurso, elecciones, hago un clic y se me abre el formulario, pongo mis datos, lo que cuestiono, las dudas que tengo, y la envío a un correo que tengo que poner, la envío ahí al BPS y le tengo que poner un correo, y en 72 horas me devuelven la respuesta. Eso es lo que elabora BPS, pero como toda elección nacional y toda elección que rige la Corte Electoral, son ellos que dispondrán, y después de una semana, no más tardar, por eso está fijado para el 22 de septiembre, ahí ya no estará el padrón solamente, estará el padrón con los circuitos donde nos corresponda votar, igual que las elecciones departamentales o nacionales.
0: Expresiones a Radio Zorrilla de San Martín de Ariel Ferrari, director del Banco de Previsión Social. 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
0: Muy, pero muy buenas tardes, bienvenidos a la ZSM. 17 grados de temperatura marca el termómetro, vientos del sur, sureste a 20 kilómetros en la hora, 1012 decimal 6 hectopascales, 63% la humedad. Cielo nuboso y cubierto, precipitaciones aisladas, vientos del sureste a entre 10 y 30 kilómetros en la hora. Para el domingo, 5 la mínima, 15 la máxima, también con algunas lluvias. Para el lunes, 2 y 17, para el martes, 1 y 18, para el miércoles, 0 y 18 grados. Para el jueves, 1 y 20, la temperatura que está indicando el Instituto Uruguayo de Meteorología. Bienvenidos, CX-140, comenzamos punto y raya en el 1400 AM del dial.
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0: Pasan 15 de las 5 de la tarde, rapidito y lamentablemente vamos a repasar títulos. Hay una noticia triste porque otro suicidio, una autoeliminación lamentablemente de alguien que también estuvo hace ya muchos años atrás vinculados a esta casa y también a la comunicación, alguien que apreciamos y que lamentablemente, bueno, en estas horas supimos de esta noticia. Al mediodía de hoy, cuando estábamos haciendo el informativo de Zorrilla, y nos toca a todos. Vamos a, bueno, estar con algún detalle más del tema suicidios en estas horas, y un tema que también nos cuestionamos muchísimo en cuanto a la comunicación, si realmente debemos de seguir así o no. Ayer fue el Día de Prevención del Suicidio. Hoy es duelo departamental, cambiando de tema, porque falleció el edil Luis Acuña. También les contamos que se inauguraron hoy 34.

0: Cuatro viviendas de Mevir en Caraguatá. Hasta el martes hay tiempo para consultar en la Corte Electoral si se está habilitado para votar en las elecciones del BPS. La justicia dispuso 100 horas de trabajo comunitario para un estafador que pagaba con transferencias truchas. Hoy es el Día del Funcionario de la Salud Privada. Hablamos con Eduardo Sosa hace un rato. Un saludo grande a toda la gente de Conta. Hoy lamentablemente se cumplen fecha de dos hechos trágicos: la caída de las Torres Gemelas por Osama Bin Laden y Al Qaeda, y también hoy el régimen de lamentablemente democrático de Salvador Allende bajo las balas de Pinochet en Chile. Vamos con títulos del país. Dice en portada a esta hora de la tarde el principal título del país: Tribunal condena a Uber a pagar créditos laborales a trabajadores o a choferes concretamente. Vamos también con otros titulares. Conexión Ganadera descarta nueva audiencia por domiciliaria de Daniela Cabral tras informe sobre tobillera. En otros títulos, en el país también y a esta hora de la tarde, terror mundial, la histórica portada del país tras los atentados del 11 de septiembre del año 2001. Realmente han pasado 25 años de aquella trágica fecha que lamentablemente tocó al mundo entero. Vamos con títulos de La Diaria también a esta hora de la tarde. La justicia investiga a Flavio Bolsonaro por corrupción y lavado de activos. Los rebeldes hutíes, respaldados por Irán en Yemen, capturaron puntos estratégicos en torno al estrecho de Bab el Mandeb. Son algunos de los títulos a esta hora de la tarde. Bienvenidos, punto y raya al aire.
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0: También queremos informar lo que ya dimos a conocer, pero en definitiva para que todos estén informados, es que no se realiza hoy la reunión de la Junta Departamental de Tacuarembó que estaba prevista para las 20 horas en homenaje al Partido Nacional, porque bueno, precisamente, como ustedes saben, falleció en las últimas horas un edil nacionalista de

Pasan 26 minutos de las 5 de la tarde. Está con nosotros Pepe Rose. ¿Por qué? Porque hoy ya estamos invitando para lo que será mañana un nuevo evento de el Tacuapalooza aquí en Tacuarembó con bandas de rock, y precisamente estamos en comunicación con José. Bienvenido, un gusto recibirte en Zorrilla de San Martín. Y

0: Y bueno, un gusto recibirte. Buenas tardes, ¿cómo te va?
1: Todo tranqui, Jorge. Bueno, gracias a ti por la comunicación y bueno, la orden.
0: Bueno,
1: Como siempre, un espectáculo poder hablar contigo.
0: contanos y contale a la gente de qué se trata esta, bueno, Tacuapalooza, esta nueva edición.
1: Ahí está. Bueno, esto mañana es la finalización del proyecto Tacuapalooza 26, que fue un festival que presentamos para el Fondo Nacional de Música, para el llamado Aníbal Sampaio 100 años, y salió seleccionado. Y bueno, y a partir de ahí armamos dos fechas, que una fue el pasado 18 de julio, también con bandas locales, bandas de Rivera, de Pando en esa circunstancia. Y ahora mañana estamos con la segunda edición del Tacuapalooza 26, con bandas de acá de la ciudad de Tacuarembó. Viene una banda de Paysandú y va a cerrar Pecho de Fierro.
0: Así que una linda oportunidad para disfrutar de bastante rock and roll. ¿Y dónde se venden las entradas? ¿A partir de qué hora? ¿Cómo está previsto el espectáculo?
1: Ahí está. Sí, nosotros hablamos siempre de entrada, pero es un bono colaboración que nosotros
0: Sí.
1: solicitamos. Nosotros no lo. A esto, como siempre, que no nos cansamos de aclarar que es muy, muy a pulmón. Y entonces la participación de la gente siempre es la que nos ayuda a poder llevarle adelante este espectáculo. Las entradas están a través de Passline ahí en internet, si no están en el Joker de Liber y Baro, Nativos Urban. Y bueno, y alguna en la puerta también siempre va a haber.
0: Muy bien, así que esta es la oportunidad para acompañar este evento. Reiteranos la hora de comienzo.
1: Ahí está, 20 horas abrimos las puertas y 20:30 arranca la primera banda. Va a estar Consumo Cuidado, Desestrés, Dissector de acá, que son las bandas de Tacuarembó. Después viene una monobanda de Rivera, que es Amazing One Man Band, Secreto de Estado Paysandú, y el cierre con Pecho Fierro, que es una de las grandes bandas del rock criollo acá del Río de la Plata, ¿no? Que bueno, que también me gustaría, si me das el espacio, poder agradecer a Pecho, que en realidad Pecho Fierro gestionó por intermedio de ellos su traslado, para poder llegar al festival, que fue a través de FENAPES. Así que gracias a FENAPES, Pecho Fierro va a poder estar presente en el Tacuapalooza. La distancia y los costos en Uruguay, los traslados son enormes para estos espectáculos que generamos todo a pulmón, ¿no?
0: Por supuesto, le contamos a la gente que tú sos integrante de una banda de Tacuarembó, El Fondo, pero a su vez gestor de la llegada de un montón de bandas de rock, que esto es en forma cooperativa y hasta perdiendo algún peso para poder disfrutar de un poco de rock en Tacuarembó. No es un hecho rentable, por eso siempre lo apoyamos y difundimos, porque no hay un afán de lucro, sino de que haya rock y que se difunda el rock y que se comparta rock en Tacuarembó, de vivir una fiesta. Así que felicitaciones por todo ese esfuerzo. Y mirá, tenemos a Pecho de Fierro haciendo un clásico, el clásico de Cacho Lavandera. Es un himno de Pecho de Fierro este.
1: Sí, y hay un montón, ¿no? Don José
0: A
1: también
0: Don
1: toca
0: José.
1: Pecho Fierro, así que va a estar una linda jornada para ir a disfrutar de buen rock and roll al club Tacuarembó. No me olvidaba de así que muchas
0: Mañana.
1: gracias, y gracias por difundirnos, Jorge.
0: Por favor, un abrazo, Pepe, que pasen bien. Gracias, muy amable.
1: Dale.
0: Arriba, José Rosado, el Pepe, con nosotros. Y este es el tema, esta es la versión del tema Don José, ya más conocido. Este es el de Cacho Lavandera, metalúrgico, pero en la versión de Pecho de Fierro.

0: Ahí estamos con Pecho de Fierro de fondo. Es en Club Tacuarembó. Mañana nos están preguntando allí en precisamente, gracias Daniela, la gente que está en comunicación a esta hora de la tarde. Es mañana en Club Tacuarembó, se abren las puertas a las 20 horas. Esta es una muy linda versión del tema de precisamente, bueno, Metalúrgico, de Cacho La Bandera. Hay una versión a Don José también de Los Olivareños. Esta es la de Pecho de Fierro. Vamos a la pausa de CX140 Radio Zorrilla de San Martín. Ya continuamos aquí en la ZSM.
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1: La temperatura 17 grados.
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5: Bueno, finalmente se inauguró hoy al mediodía estas 34 viviendas que Mevir construyó en Caraguatá. Mevir 6 es el nombre que lleva este, bueno, complejo que quedó habilitado ya en la jornada con la presencia de autoridades nacionales y departamentales que se hicieron presentes en esta ocasión y que por supuesto estuvieron y estuvimos dando a conocer. Son de la tipología común de Mevir, al igual que, bueno, se viene empleando en otros lugares, algunas de madera, como lo que pasó en San Gregorio de Polanco, pero en este caso son las tradicionales de madera. Bueno, queremos contarles también que nos confirma Enrique Rodríguez Viera que tiene una nueva actuación en el Café San Fele para el 18 de noviembre. Viernes 18 de noviembre. Viernes 18 de noviembre. Es la presencia entonces nuevamente Enrique Rodríguez Viera con Santiago Cortés en el Café San Fele, 18 de septiembre, perdón, me confundí con la selección del BPS. Estoy aquí atento recibiendo un par de mensajes de algunos amigos que nos están preguntando, bueno, por la noticia que dimos al comienzo del programa. Reitero, 18 de septiembre, sin ser hoy, el otro viernes, en Café San Fele va a estar nuevamente Enrique Rodríguez Viera y Santiago Cortés. Estuve el fin de semana pasado y la verdad que espectacular, un muy lindo espectáculo donde se fue mezclando entre lectura, poesía y las canciones de Enrique, canciones de Darno Jans, interpretadas por Enrique. Una realmente muy linda, muy, pero muy linda propuesta para disfrutar en el Café San Fele. Vamos a ir con música, en este caso vamos a ir con un tema que Darno Jans se lo hizo popular, está en su disco Sansueña, es una letra del Washington Bocha Benavides, pero que Buitres también creó una versión que a mí me gusta muchísimo. Es un clásico de clásicos, reitero, la letra de Benavides, pero Darno Jans se lo hizo popular cuando lo grabó en su disco Sansueña, y aquí llega Los Buitres con El Instrumento.

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5: Un saludo grande a René de los Santos, a uno de los mellizos de los Cantaclaros. Mirá qué gusto, está por Chajarí, República Argentina, escuchando la radio a esta hora de la tarde. Y bueno, recién nombraba y escuchábamos el instrumento y justamente se acordaba de alguna anécdota con Darno Jans en Pupa, un boliche de empanadas que estaba allí pegado a la Biblioteca Nacional en 18 de julio y Gaboto, y que contaba alguna historia al respecto también, y me recordaba alguna foto con Pablo Estramín, que estamos creo que los tres allí, siendo unos gurises. Creo que fue esa foto, es decir, en el escritorio del ratón, de Miguel Ángel Ortiz. Así que, bueno, la verdad que un cariño grande para Javier y para René, que están por ahí en la vuelta y que capaz que nos visitan por aquí en algunos días nada más. Vamos a reiterar que hoy va a estar Morris en el Teatro Escayola. Quedan algunas entradas todavía a la venta para lo que será el espectáculo que se presenta a la hora 20, reitero, con precisamente un unipersonal llamado LED. Esto es hoy a la hora 20 allí en el Teatro Escayola. Y reiteramos que la actividad prevista en la Junta Departamental de Tacuarembó no sale porque, bueno, precisamente es un día de duelo hasta el fallecimiento de uno de los ediles, concretamente el señor Luis Acuña, que falleció en las últimas horas. Y bueno, de esta manera, y se estaba con la bandera media asta en los lugares públicos y quedó suspendida la actividad del Partido Nacional para esta jornada. Vamos a, con música, a despedirnos en esta tarde aquí en Zorrilla de San Martín. Vamos a elegir un tema de precisamente los Cantaclaros para irnos, que seguramente nos van a visitar la semana que viene por aquí por Radio Zorrilla de San Martín en el aniversario número 87. Todo pronto también les contamos para lo que será el show celebración, y donde se pueden inscribir todavía a través del 4632-2950 o llegando hasta aquí, hasta la radio, 18 de julio 310. Y mañana, antes del fútbol, tendremos una nueva etapa de la poesía, donde habrá mucho de poesía para disfrutar, para compartir, escrita por nuestros oyentes y grabada que Germán Capelli está preparando para todos nosotros. En cuanto al tema de hoy, lamentablemente del suicidio que nuevamente nos vuelve a tocar en esta jornada. Simplemente un nuevo suicidio, y en este caso la semana anterior, la muerte de un adolescente de 14 años en mismas circunstancias. Ayer fue el día de prevención del suicidio, donde todos los medios hablábamos y hablábamos y hablamos del tema. Hace algunos años atrás no se hablaba del suicidio en los medios de comunicación porque se decía que podría animar o contagiar a otros a tomar la misma conducta. Las pautas comunicacionales actuales son distintas, se cambió la manera de comunicar y desde la academia y también desde los gobiernos se impulsó a hablar y difundir, ya que el tema hablado sin tabúes ayudaría. Mientras tanto, las cifras de suicidio siguen aumentando después de ese cambio en la comunicación. Y nos preguntamos realmente muchas veces el rol y lo que llevamos adelante, cuán efectivo o puede ser o no, o contraproducente. Todo un tema. Bueno, reiteramos, entre otros, que hoy, día de duelo departamental por el fallecimiento del edil departamental Luis Acuña. Y también queremos destacar que mandar y recordar a Washington de Souza, que trabajó en esta casa como técnico, hombre de la comunicación, que ha dejado de existir en estas horas y que desde aquí lo recordamos siempre inquieto, hablando de comunicación, de transmisiones, VHF, UHF, de contactos con un lado y otro. Era el encargado en la travesía del río Tacuarembó, cuando no habían celulares y cuando Luis Osvaldo transmitía desde la travesía, hacer el enlace para poder transmitir desde el medio, desde la travesía, y poder comunicarse con la radio y poder de esta manera establecer la comunicación. Era el encargado en la fiesta de la Patria Gaucha de enviar sonido a cada una de las transmisiones radiales. La consola de sonido de la Patria Gaucha, de la amplificación del escenario, le enviaba una línea y él la multiplicaba por 10, 20, según la cantidad de medios que hubiera esperando una señal de línea con la música que estaba ocurriendo en el escenario. Aquí nos acompañó durante años en Radio Zorrilla, siempre en su cabeza estaban las transmisiones, era radio aficionado, también, tenía siempre la vocación por comunicar y la parte técnica era una de sus virtudes.

Así que, lamentablemente, dejó de existir Washington Waston de Souza. Desde aquí, un apretado abrazo a su familia. Gracias por la compañía. A disfrutar del fin de semana. En lo posible, siempre queremos tener sobre todo una mirada optimista más allá de lo que pueda ocurrir aquí en nuestro Tacuarembó. Nos vamos con Javier, con René, con los Cantaclaro, que también tuvieron que pasar dificultades. Ya está pago si había algo que pagar y hay que disfrutar de lo que viene y saber que siempre hay nuevas oportunidades. Así que, ¿qué vamos a hablar más de este tema que se habló en la jornada de ayer a nivel nacional y a nivel mundial y que es un flagelo? Nos vamos simplemente pensando en que el día de mañana puede ser mejor. Nos vamos con la música de los Cantaclaro. Buen fin de semana para todos. Hasta el lunes.

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5: Las 17 horas y 58 minutos.
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Diario del Aire de las 18 aquí en Zorrilla CX140. El tiempo en Tacuarembó se presenta fresco, cielo nuboso, temperatura 17 grados, humedad 63%. Para las próximas horas, nuboso y cubierto, precipitaciones aisladas. Para este sábado, nuboso y cubierto, precipitaciones escasas y aisladas, mínima 6, máxima 17 grados. Compartimos servicios religiosos. 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En el mismo horario, a las 16, misa en Capilla de Fátima. Para este domingo, hora 11, misa en Templo San Fructuoso. Para este sábado, a las 15:30, misa en Cerro Travieso. A las 16, misa en Bonilla. 17:30, misa en Nuestra Señora del Camino. Y el domingo, a las 16, misa en Curtina. Para este sábado, a las 18:30, Eucaristía en Parroquia.

0: Parroquia Santa Cruz, el domingo 10:30 y 18:30 horas, Eucaristías en Parroquia Santa Cruz. Para este sábado a la hora 17:30, Eucaristía en Capilla de San Isidro, Barrio Torres. El domingo a las 10 y 18 horas, Eucaristías en Parroquia Nuestra Señora de Lourdes. La agremiación de pasivos, 19 de junio, invita para el baile que se efectúa este sábado. Llega desde Rivera, Sonido Sin Frontera, con todo el ritmo y el mejor show en vivo. Comienza hora 21, culmina a las 2 de la mañana. Gran Feria Americana este sábado, de 9 a 12 y de 16 a 18, en Hogar Paz Nadal, con el proyecto Peregrinos de San José. Repasemos que el tiempo en Tacuarembó se presenta fresco, 17 grados. Más novedades a las 20 y en cualquier instante la noticia importante para que usted sea el primero en saberlo.
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0: Oye, el mensaje que ya van llegando al 091-00-1400. A ver qué nos dicen por acá. Dice: buenas tardes, Moreira. Nos gustaría escuchar Serenata Corrales. Muchas gracias. Otro mensaje por acá que va llegando.
1: Buenas tardes, Cristian Moreira.
0: Muy buenas tardes.
1: Relieve de guitarra, Zorrilla de San Martín, desde Rivera, como todos los días.
0: Muy
1: que
0: bien.
1: Habla Michelle Lima, junto a mi esposa María. Hoy queremos escuchar por Carlos Ramón Fernández, El Perro y el Abuelo, para dedicárselo a usted, a toda su audiencia, relieve de guitarra y a la gente Paso del Cerro. Desde ya, un buen fin de semana, que Dios bendiga a todos ustedes y muchas gracias.
0: Muy bien, muchas gracias por estar ahí junto a Relieve de Guitarras.
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0: Otro mensaje que llega.
3: Buenas tardes, Moreira. Me pasaría Amor sin Frontera de Manjay Correa para escucharlo.
0: Muy bien, otro mensaje que llega por acá.
4: Buenas tardes,
0: Relieve. El Cono Miguel.
4: Bueno, aquí está el Cono Miguel, desde Barrio López, saludándolo. Y viendo la tormentita que se viene para el lado de la laguna, que viene quedando negrito. Bueno, acá, disfrutando un matecito, disfrutando ese hermoso programa. Si puede, pasarle cosas que pasan de la Ralde.
0: ¿Cómo no?
4: Para mí, un amigo Lelo, y para mi amigo Ali Bentancur, y la esposa, mi hija, que están por la laguna tomando un matecito, escuchándolos ahí.
0: Muy bien.
4: Un abrazo para toda la paisanada. Y vamos arriba, aguanta Relieve Guitarra.
0: Muy bien, el Cono Miguel, muchas gracias por estar ahí junto a Relieve y a Radio Zorrilla de San Martín. 091-00-1400 es la línea de comunicación aquí en la radio. Vamos a comenzar con todo el folclore aquí en la ZSM, aquí en Relieve de Guitarras. Comenzamos con todo el folclore escuchando a Richard Pérez Ortega, Serenata a Corrales.

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0: Ahí estaba Richard Pérez Ortega, Serenata de Corrales, aquí en Relieve de Guitarras, 091-00-1400, la línea de comunicación, siguen llegando mensajes.
1: Buenas tardes, Moreira, ¿cómo le va? Anda bien.
0: Pero muy bien, ¿usted?
1: Activo ahí, Moreira.
0: Sí, señor.

0: Natalín, estamos para hacer una milanesa. Comer y acostarse temprano.
1: Tempranito.
0: Porque está frío.
1: Sí.
0: Quería escuchar si se puede, ¿no?
1: Diga.
0: Virgen Morenita.
1: Sí.
0: Por Cafrunes, creo que es. Bueno. Desde ya le quedo muy agradecido. Y hasta el lunes no lo llamo más.
1: Bueno, muy bien. Ornejo, gracias por estar ahí junto a Relieve de Guitarras. Otro mensaje que va llegando por acá, dice: ¿qué tal? Saluda a Ana Leira, que está engripada pero prendida Relieve. Bueno, pronta recuperación.

0: Otro mensaje que llega dice: después de estar acostumbrado y de encender el fogón y saborear un amargo y escuchando tu audición, y que no muera la patria y menos la tradición. Saludos, Emir, el uno. Gracias por estar ahí, gracias, Emir.
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0: Vamos a ver qué nos dice el amigo José por acá.
2: Hola, Cristian, ¿cómo están pasando por ahí?
0: Todo bien, José.
2: Se viene el fin de, bueno, acá está Montevideo, nublado y fresquito. Pero bueno, escuchando un buen folclore, como si estuviéramos al lado de un fogón ahí, mateando y comiendo unas buenas tortas fritas. Por lo menos virtualmente, ¿no?
0: Sí.
2: Quería pedirte un tema. Quería pedirte un tema, si puede ser, por Carlos Benavides, El Niño y el Circo. Bueno, un abrazo y pasarlo bien este fin de semana.
0: Muy bien.
3: ¿Cuál signo de antigüedades?
0: Mensajes que siguen llegando por acá. A ver qué nos dice este otro mensaje que va llegando aquí al 091-00-1400. A ver.
4: Buenas tardes, Cristian.
0: Buenas tardes.
4: Y a toda la audiencia. Quería solicitar el tema de Omar Romano, Canción para una escuela sola. Es muy emocionante y me trae recuerdos de mi querida escuela, de Capón de la Yerba. Escuela número 87, que concurrieron mis abuelos, mis padres, después, bueno, lógicamente mi tío, mi hermano y yo, y tuve la fortuna de que mi hijo pudiese cursar 2 años en esa escuela. Así que bueno, toda una generación y me da mucha nostalgia. Y contenta por otro lado, porque cuando parece que va a quedar sin alumnos, que queda uno o dos,
0: ¿sí?,
4: reaparece algún otro.
0: Qué bueno.
4: Así que mi escuelita sigue abierta.
0: Sigue.
4: Un saludo enorme, saludo para todas las maestras de las escuelas rurales y para todos los funcionarios que sé que la vida no es sencilla, pero siempre están con esa sonrisa y esas ganas recibiendo a cada alumno cada mañana. Un saludo y un abrazo. 4 generaciones por la escuelita 87, Capón de la Yerba. Así que imagínense cuánto orgullo y lo que significa para nosotros esa institución. Saludos.
0: Muy bien, impecable. Muchísimas gracias. Lindos recuerdos entonces. En la escuelita 091-00-1400, la línea de comunicación aquí en la radio. Seguimos con todo el folclore aquí en la ZSM, aquí en Relieve de Guitarras. Seguimos con Carlos Ramón Fernández, El Olvidado y El Vagabundo. 091-00-1400, la línea de comunicación para sus mensajes.

las puertas de un asilo está el viejito Cirilo por sus hijos olvidados. La tristeza le ha ganado, ni quiere asomarse afuera. Al morir su compañera y al abundar la imprudencia, sus hijos querían la herencia y su rancho fue tapera. Lo llevaron engañado, aunque él algo sospechaba. 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Pero salió resignado, echó una larga mirada. En la quinta y la majada sus ojos le quedan fijos, pensando que crió a sus

trabajando con su amada. Corbata, Corbata era el ovejero, así el dueño lo llamaba, que allá tristón caminaba del galpón al gallinero. Pero en un gesto sincero el perro hacia el viejo vino, y maldiciendo al destino que su instinto le despierta, lo acompañó hasta la puerta que estaba junto al camino. Y ahí queda el perro parado, viendo que al faltar la madre, sus hijos llevan a un padre hacia un asilo engañado. Él se queda abandonado y por lo que él intuía, justamente al otro día, aunque esto parezca un sueño, apareció un nuevo dueño en el rancho en que él vivía. Él no quiso otro patrón, prefirió ser vagabundo y se largó a un nuevo mundo sin que le falte razón. Fue triste aquella ocasión, quizás lo empujó el destino. Supo contar un vecino que solía cortarle el sueño al pregonar por su dueño, aullando por los caminos. Del pago se fue alejando, se mete en una ciudad, dejó atrás la soledad que lo venía maltratando. Seguro Dios lo iba guiando pa'l lado del que él se acordaba. Y una mañana en que estaba sentado al sol don Cirilo, ve que pa'l lado del asilo un corbata se acercaba. Se le escapa un lagrimón que le moja la mejilla, y al ir dejando la silla temblaba en el arrancón. Abarrotado de emoción, corbata, corbata.

0: con las dos rodillas en tierra, abraza al perro el abuelo y suelta un beso pa'l cielo con cosas que adentro encierra. A su creencia se aferra, sabe que Dios va a escuchar, que no deje de rezar, su compañera le dijo, y que un sopapo de un hijo hay que saber perdonar. Ejemplo el que vino a dar el perro con su cariño, que hasta lloró como un niño que pregona pa' mamar. El que no quiso dejar que lo mande otro patrón, vagabundió con razón hasta encontrarlo a Cirilo, y vive dentro el asilo por tener buen corazón.
1: Ahí estaba Carlos Ramón Fernández, el olvidado y el vagabundo, aquí en Relieve de Guitarras. Siguen llegando mensajes al 091-00-1400.
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1: A ver qué nos dice el amigo Enrique por acá, a ver.
2: Padre Relieve de Guitarra, ¿cómo anda mi amigo? ¿Qué cuenta de bueno, compañero? Todo tranquilo, está feo, ¿no? Pero no va a llover nada, no va a llover nada. Vamos arriba, Relieve de Guitarra, como todos los días.
1: Bueno, bueno.
2: Pasar un saludo para mi amigo que hizo el tal programa hoy. Pero está el programa, el hombre. Van a tener que conseguir un 2 horitas ahí para que él haga programa como que él estaba haciendo ahí, mi amigo. No. Él no se puede ir del programa. La verdad que 100%, la verdad, un éxito, muchacho. Un éxito, mi amigo. La verdad que está, si nos va. Si nos va del programa, pero está. Un trabajito ahí para que él haga un programa para él ahí.
1: Bueno.
2: Con la audiencia de acá de Tacuarembó, de todo el norte de América y no sé de cuántos lugares que hay.
1: Y el mundo, bueno. Bueno, Enrique, muy bien.
2: Claro, pero me quiso cantar claro. Hasta que algo, recién estaba escuchando algo de

0: y para mi madre que está con ellos en la pedrera, ¿eh? Están por ahí, que hace tiempo no veo a mi madre. Mucho salud.
1: Muy bien, impecable. Mensajes que van llegando al 091-00-1400. Seguimos en relieve de guitarras.
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1: La temperatura, 16 grados.
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Muy bien, comenzamos un nuevo bloque de relieve de guitarras aquí en la ZSM. Con la música de Jorge Cafrune y Marito, Virgen India, aquí en relieve de guitarras.

0: Siguen llegando mensajes por acá al 091-00-1400.
1: Buenas tardes, Morega. Buenas. ¿Cómo pasó? ¿Todo tranquilo? Le hablo aquí de Madalí, la familia González. ¿Sabes qué me pasa un tema?
0: Sí.
1: Se agarra un desenfreno por Majé Correa. Bueno, le mando un abrazo grande y muchas gracias. Y buenazo por Adam.
0: Muy bien, el tema de Bozal entonces de Majay Correa.
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0: 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Hola Cristian, pasá por Carlos Infante, Confesión entre Hermanos, muy bueno el programa, nos dice Mayra por acá. Dice buenas tardes Cristian.
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0: 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Dice, pasa un saludo para Marcelo Fernández y el Bocha Castro que están prendidos a relieve. Un abrazo, loco viejo, nos dice por acá.
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0: Cabeza. Saludo para el gaucho Cabeza,
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0: Más mensajes que van llegando.
4: Buenas noches, Moreira.
0: Buenas noches.
4: ¿Cómo anda todo por ahí?
0: Bien, de bien.
4: Esperamos que bien.
0: Bien, bien.
4: Bueno, acá entre San Juan y Mendoza con el tiempo, ¿no? No se decide si llueve, si no llueve, si se esconde el sol, si sale el sol, ya que esté cayendo la noche. Se verá mañana. Bueno, fresquito el comienzo del programa. Queríamos por la Babadali vieja. Si podemos escuchar el pájaro campana. Ah. Si no, no hay problema. Y desearles a todos, principalmente a ti, que tengan un buen fin de semana. Un caluroso a todos, que pasen lindo las Magali de Cuchillo de la Gloria.
0: Muy bien, gracias por estar ahí junto a Relieve. Dice buenas tardes, bendiciones para todos, lindísimo programa. Dice se extraña los fines de semana, un tema de Majay, nos dice por acá. Otro mensaje que llega.
5: Buenas tardes, Moreira.
0: Buenas.
5: Cortina está nublada. Páseme una pasada de cualquiera.
0: Bueno.
5: Tomando un vinito.
0: Tranquilo.
5: El amigo Custer acá de los pagos de Cortina.
0: Muy bien, Custer.
5: Hasta feo, está. Viene el agua.
0: Se viene el agua, Custer,
2: Pido que escuche.
0: Dice buenas tardes, un saludo a los alambradores.
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0: Un saludo a los alambradores, los inflados debe ser, que dice por acá. Dice en Paso del Parque, estamos escuchando, nos dice por acá. Bueno, muy bien, otro mensaje que llega.
6: Buenas tardes Moreira, ¿cómo está la cosa? Acá estamos margueando acá por los pagos villancinas. Se viene un garubón viejo y atraque acá. A mí garubando, feo. Pasá un tema ahí de copla alta, sin vuelta ahí.
0: Muy
6: si
0: bien.
6: Podés, si tenés la cartelera ahí.
0: ¿Cómo no?
6: Acá para la zona de Villancina, que está tranquila, la cosa del barrio La Cruz. Estamos con mi esposa Laura, con mi hijo Maico, tomando un cimarrón, manso nomás.
0: Bien, manso.
6: Un saludo para doña Rola Olivera.
0: Muy bien. Mensajes que van llegando al 091-00-1400. Seguimos con todo el folclore en relieve de guitarras.

0: Seguimos en Relieve de Guitarras, se siguen llegando mensajes. Dice: mil gracias, amigazo, por pasar cosas que pasan. Bueno, un saludo, un fuerte abrazo para el Colo Miguel. Otro mensaje que llega.
1: Buenas tardes, Moreira.
0: Buenas, buenas. Todo bien.
1: Lo felicito por el programa.
0: Muchas gracias. Muchas gracias.
1: ¿Será que puedo pedir un tema ahí?
0: Diga.
1: Una milonga ahí o algo.
0: Bueno.
1: Una lesión. Como es. Está muy bueno el programa. Lo felicito. Muchas gracias.
0: Muy bien. Muchas gracias por estar ahí junto a Relieve de Guitarras.
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0: Sí, buenas tardes, Moreira, se anima a pasar por Copla Alta, cruza caminos, muchas gracias.
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0: Dice: hola, soy Robinson, te escucho acá del Diego Lamas, tranquilo en casa, pasame el tema de a mil para escucharlo, gracias y que tengas un buen fin de, cuídate, nos dice por acá. Otro mensaje que llega.
3: Buenas tardes, Moreira, buenas tardes.
0: Buenas tardes.
3: Aquí estamos, recién llegamos desde la chacra, Colonia Wilson, San José. Él quería pedirle un tema ahí, no recuerdo bien el cómo se llama, pero sí. Es del semanero, que llega el puestero, le presta el caballo y se bajó, o que había volteado el pucho o algo de eso. Así. Si lo tenés, podías pasármelo para René Pereira y Silveira de aquí. Vamos. Tomando una cervecita, tranqui nomás.
0: Ah, bien manso, una cervecita, Bueno, y es viernes, el cuerpo lo sabe, ¿no? Dice: buenas tardes, gaucho, si puede me pasa el tema. Previsión de Baquiano por Aldair de Freitas para toda la indiada y un buen fin de semana a todos, nos dice JC. Seguimos en Relieve de Guitarras, seguimos aquí en Radio Zorrilla de San Martín, seguimos con todo el folclore aquí en la ZSM.

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6: Las 19 horas.
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0: Ahí estaba Copla Alta sin vueltas aquí en Relieve de Guitarras.
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0: Siguen llegando mensajes por acá.
2: ¿Cómo estamos? Si podían pasar cualquier uno de Majay Correa, mamá. Cualquier uno, todos son buenos. Bueno, que tengan buenas noches.
0: Muy bien. Dice, buenas tardes, Moreira. Pasó un saludo para Ariel y Mario Rodríguez acá en Cerro del Ombú. Saludos.
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0: Más mensajes.
3: Buenas tardes, amigo Moreira. ¿Cómo le va el hombre?
0: Pero, muy bien, ¿usted?
3: Puede pasar para lavar.
0: Sí.
3: Perro Lobo. Saludos grandes.

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1: Otro mensaje que va llegando, dice: soy Omar, puede pasar, quiero perderme en el monte, escucho acá en mi trabajancia, saludos a por acá, tranqui, nos dice.
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1: Dice: buenas, don Moreira, lo escucho acá por Tranqueras, buen programa, bueno, muchas gracias. Buenas tardes, gran genio de la música, lo vamos a extrañar el fin de semana, pero Dios bendiga sus manos y su buen descanso, feliz fin de semana, nos dice Elvira. Gracias, Elvira. Dice: buenas tardes, le quería pedir el tema del redomón pateador para, de Marcelo Miraglia, para la gente de Cerro Travieso, muchas gracias y buen programa. Buenas noches, el tema Torres Gemelas por el gaucho Bataraz, por ser año, saludos. Otro mensaje por acá.
2: Muy buenas tardes, muy buen programa, María.
1: Bueno,
2: pasale un buen tema para Sebastián Silvera, en la estancia de Rincón de los Negros. Arias el Gordito. Está deseando que llegue el sábado para rumbear para el pueblo.
1: Muy bien. Otro mensaje por acá.
3: Buenas tardes, Cristian.
1: Buenas.
3: ¿Cómo dice que andas?
1: Bien, de bien.
3: Acá estamos a la orilla de la estufita, mirando el la tele. Bueno, pasame algo de Calcito Márquez, si tenés por ahí. Y habla recién del Santo Isabel, un abrazo. Nos estamos viendo el 16, si Dios quiere. Bueno.
1: Impecable, lo esperamos el 16 aquí por la radio entonces.
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1: Siguen llegando mensajes.
4: Buenas noches, Moreira, ¿cómo está la cosa por Tacuarembó?
1: Todo bien, todo
4: estamos
1: bien.
4: Volviendo la estufa. Si fuera tan amable, pásenme un tema para complacer a Mercedes y a la Tura, allá en por Lambaré. Y parte de Pirulo, Verónica, Medellín y Paola.
1: Impecable, otro mensaje que va llegando.
5: Buenas noches, Cristi, ¿cómo está usted?
1: Todo bien.
5: Nosotros acá tomando mate con el hermano Michael, acá. Ah, eso nomás. Ahí, para hacerle un poquito ahí para los hermanos ahí de Quebrayugo. Claro. El Correa, Lita Piñero, Huacalafora. Ahí está. Por no me acuerdo cuál es el que hace el tema. Buenazo, por ahí. Que andes bien, chau chau.
1: Muy bien, gracias por estar ahí junto a Relieve de Guitarras. Seguimos con todo el folclore. Seguimos aquí en Radio Zorrilla de San Martín. Línea de comunicación para sus mensajes 091-00-1400. Seguimos con todo el folclore.
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0: Ahí estaba la música de Hugo Rodríguez, Huasca di Fora, aquí en Relieve de Guitarras.
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0: Bien, siguen llegando mensajes al 091-00-1400.
2: Buenas tardes, Morella. Buenas tardes, ¿cómo le va? Le habla Machadito acá de Rincón de Tranquila. Acá estoy escuchando. Hace un ratito empecé a escuchar Relieve ahí. Bueno, el motivo del mensaje es para, bueno, más allá de todo, felicitar, buen programa. Y

0: para que también, si puede, no a su elección, vamos a decir, le pasa un tema bien gaucho, bien criollo, para un amigo que está internado allí por el hospital. De dicho sea de paso, dejo ya paso el chivo a los conocidos, por si quieren ir a verlo, a un amigo de un urbano Silvera, que tuvo un quebranto de salud y está internado por allí por el hospital. Lo fui a ver hoy, el hombre, una operación grande, pero el hombre ya,
1: bueno, se va recuperando.
0: Va a estar en un
1: se
0: par
1: va
0: de
1: recuperando días, entonces.
0: Va a ser bienvenido.
1: Muy bien.
0: Bueno, saludos, buen programa ahí, y no se olvide pasarle un tema bien paisano para ese gaucho que tanto anduvo por ahí por los ruedos de jineteada y las carreras también, que mucho le gusta al hombre.
1: Muy
0: saludos,
1: bien.
0: Muchas gracias.
1: Impecable, dice, buenas tardes para...
2: Vamos sin moda, Upo vos está reparando, porque vos está lanzando con ese vasca de
1: fuera. Sí, buenas tardes para dedicarle a Tiuchis, entre la tierra y el cielo de los nocheros, saludos.
2: Chiraba pra dentro, chiraba huasca pra fuera.
3: Pues al tema, a mi bote, por el Juncán y Cortina. Gracias.
1: Muy bien.
2: Que un asunto de huasca, fico declarado ahora. No precisa embravecer, ya tomé arrancando en bora.
1: Dice, buenas noches, Moreira. Quisiéramos dedicarle ese Donde no cruzó la ciencia para Adolfo Machado y Rodolfo Machado, que están por Cuchilla, Casa de Piedra. Saludos de su familia. Y a Valentín Machado por Tambores, un saludo. Mensajes que van llegando al 091-00-1400. Dice Cristian, buenas tardes, y a su audiencia de relieve de guitarras. Nunca deje de soñar, y soñar es el sonido de sus cuerdas. Y me voy a los relieves de Sandú y a tomar unos mates con parte de la familia. Brillen la belleza de esos temas, nunca callen su voz. Y aquí, Nilsa y familia, un saludo a mi hermano Lorenzo, que escucha en la octava de Rivera. Gracias, Cristian. Bueno, gracias, Nilsa, por estar ahí junto al relieve de guitarras. Siguen llegando mensajes por acá.
4: Buenas noches, Gaucho, buenas noches.
1: Buenas,
4: ¿cómo
1: buenas?
4: ¿Cómo ha pasado? ¿Todo bien? Sabes que recién entré a escucharlo. Estaba esperando el tema que le pedí anoche, ¿no? Yo no sé si ya pasó o no, pero recién me sintonicé en la radio, ¿no? Muchas gracias, está muy bueno el programa, si se puede. No se olvide del tema que le pasé anoche.
1: Bueno, vamos a tratar de acordarnos cuál era el tema, ¿no? 091-00-1400, la línea de comunicación aquí en la radio. Seguimos aquí en relieve. 091-00-1400, la línea de comunicación aquí en la radio.
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1: La temperatura 15 grados.
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sobre arroyos a pasar, y el pago de Ramón Trigo como baluarte y testigo del tiempo en su trajinar, viendo los siglos pasar sobre su historia firmada como reliquia cuidada con trabajo y con constancia, se encuentra la antigua estancia que le llaman La Invernada. Tal vez su nombre le han puesto sus antiguos fundadores por la tierra y sus valores que allí están de manifiesto. Se amalgama en el contexto de campo, monte y bañado, donde el río Negro ha regado por tiempos inmemoriales riqueza de pastizales donde se cría el ganado.

Felipe Martín, hombre de temple de acero, que con visión de pionero se afincó en ese confín. Junto al cauce cantarín del arroyo Zapallar, allí dispuso poblar sobre agreste rinconada y le llamó la Invernada por lo abrigado del lugar. En un año ya lejano, antes del 1900, allí puso los cimientos sobre el dilatado llano. Se mezcló con el paisano hijo del suelo oriental y resultó por igual, porque honrando dos banderas supo borrar la frontera con fuerte unión fraternal. Eran inmensos potreros con ariscos animales, ocultos en los pajales, los montes y los esteros, donde los peones camperos salían de madrugada y mezclado con la peonada Felipe, gaucho patrón, punteaba en un redomón de boca y de cola atada. Felipe fue muy campero, con las espuelas atadas, lo hallaron las madrugadas echado para atrás el sombrero, facón, revólver, culero, hacía formar la tropilla, y cuando un padrillo ensilla se hace más gaucha su estampa, sobre el melinche, un pampa o el rosillo coronilla. Él lo trajo a José Brión, de la tierra de Vallé, domador gaucho que fue símbolo de tradición. Conociendo la región cruzaban por la frontera, ondulando las crineras numerosas bagualadas, a surtir de caballada las estancias brasileras. Porque ganó la Invernada fama de ensillar muy buenos, sazonados en los terrenos y hechos a las camperiadas. La selección por manada da pelajes definidos, en los pajales metido la propia naturaleza, selecciona y da pureza con los peligros vencidos. Los moros y los rosillos, bayos, zainos y cruzao, se criaron en los bañados bajo montes de pinillo. Retozaron de potrillos en los inmensos potreros, se hacen caballos camperos ya puestos a trabajar, y sin gel para galopear excepcionales marcheros. Por guapos y resistentes, los criollos de la Invernada los tiene la paisanada como pingos preferentes. Se hicieron sobresalientes y para enlazar campo afuera, difícil que se le fuera el más arisco ternero, mas si lo monta un campero como fue Tito Olivera. Más de una vez Olivera, en un redomón de rienda, del rodeo de la hacienda sacó un toro a la sidera. De los Santos también era otro domador mentado, que en la Invernada ha dejado su recuerdo o tradición. Se nombran junto al fogón cuando se nombra el pasado. Como capataz campero, Eudes Pérez el vallano, al recordarlo al paisano suelen quitarse el sombrero. En un temporal muy fiero encontró una hacienda aislada, y sin pensar en más nada quiso las aguas cruzar, y el bravío Zapallar lo llevó en su correntada. Se lo nombra todavía y el recuerdo permanece, junto a la historia que crece de la estancia cada día. La novillada bravía, el palenque del rodeo, del flete en el balanceo apartaba novillada pa' llevar a la tablada por tren a Montevideo. Dejaba el poncho en el suelo, del rodeo retirado, allí los perros echados se lo cuidaban con celo. Después sacaba un ciñuelo pa' que cuidaran los peones, que eran todos muchachones camperos y bien montados, muchos de ellos de bocado en nerviosos redomones. Juan José Méndez domaba y muchas marchas ganó en las yeguas que corrió y que él mismo preparaba. Muchos se le respetaba, tenido entre los mejores camperos amansadores, muchos salieron jinetes, donde se crían buenos fletes, siempre hay buenos domadores. De allí salieron los Brión, los nietos de don José, el que vino de Vallé y se quedó en la región. Siguieron la tradición los Pérez allí nacidos, camperos reconocidos como el mentado vallano. A la par van sus hermanos como gauchos y aguerridos. Se lo nombra Ever García, un domador.

muy campero, que anduvo el país entero entre criollos de valía. En la invernada tenía su lugar con los baguales y entre tantos orientales gauchos de firme garrón. En el puesto del rincón se crió Danilo González. Las yeguas de la invernada, excepcionales marcheras, están entre las primeras razas criollas bien probadas. Si se habla de galopeada siempre en el primer lugar, se las verá figurar y en su galope parecen águilas moras que crecen y se largan a volar. Y fue Yapa la primera de las marchas ganadora, después Gaviota y Totora levantaron la bandera. Faja Vicuña puntera en marchas también llegó, cada vez que se corrió marcha dura y disputada, la sangre de la invernada el primer puesto logró. La marcha internacional fue ganada por Malita, al galope la Morita cruzó la raya final. En la marcha funcional todo un récord puso allí, y en tantas marchas así, en las pruebas de chasqueros, se nombra con dos primeros, encerado no lo vi. Así se cuentan por cientos los premios en duras marchas, bajo soles, sobre escarchas, cerrazones, lluvias, vientos. Los caminos polvorientos los vieron en su escarceo cruzar en un galopeo del llano a la serranía, llegando en un solo día de Melo a Montevideo. Tal vez la hazaña mayor la hizo un jinete chileno que salió al trote sereno en el Moro, vencedor, dando muestras del valor de la raza aquí arraigada, marcha heroica realizada por caballo americano, pisando en el Vaticano el Moro de la invernada. Los criollos de la invernada por muchos años tuvieron fama de bravos y fueron de agalla muy respetada. Marcaron cada jornada del suelo donde pisaron, domadores que lidiaron a coraje y a paciencia, mostrando la antigua ciencia que del ayer heredaron. Tal vez sigan como ayer, ariscos y cosquillosos, viéndolos en su retoso por los potreros correr. La libertad de crecer conservan siendo baguales, y al llegar a los corrales llega el proceso formal de la doma racional que hace Marcelo González. Cuando conforman la unión del hombre y del animal, dos son uno y por igual actúan en la ocasión. Pone el potro condición y el hombre conocimiento, en el veloz movimiento al amacarse el recaud, se vuelca pa' cualquier lado como una pluma en el viento. La pucha, cuánto quisiera ensillar en tanta historia, que sería ensillar la gloria de la tradición campera, y el lujo de la frontera ensillar de madrugada un flete de cola atada a un moro, un rosillo, un vas. Eso sí que es un caballo, si es marca de la invernada.

0: Miguel Ángel Olivera, Payada Criollos de la Invernada, aquí en Relieve de Guitarras, 091-00-1400, la línea de comunicación. Siguen llegando mensajes, dice: pasá el martucho para Mario Rodríguez en Cerro del Ombú.
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0: Más mensajes que van llegando por acá, a ver qué nos dicen.
2: Buenas tardes, Moreira.
0: Buenas, buenas.
2: Buenas tardes. ¿Cómo anda el hombre? Todo tranquilo.
0: Todo
2: bien.
0: Bien, bien.
2: ¿Qué va a hacer ese tiempo en Tacuarembó y eso? Estoy llamando acá de La Malleja y eso. Para que me pase un tema y eso, para Heriberto Medero, un hermano mío que está en Las Cañas y eso. Es parte del rey. Bueno, Moreira, vamos a esperar la lluvia, Moreira. Acá está feo el tiempo, Moreira. Bueno, un abrazo, Moreira.
0: Muy bien, abrazo. Gracias por estar ahí.
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0: de... Buenas noches, saludo enorme a Mercedes Fernández, que ahora vive para el lado de Lambaré.

0: y a Pirulo y la familia que andan por ahí escuchando. Abrazo enorme de Lourdes. Buenísimo el programa, nos dice por acá. Muchas gracias.
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0: Buenas, ¿cómo anda? Mando un saludo para Washington Javier, tropillero de la minifalda de Cerro Travieso. De parte de su apadrinador, y pasale un tema del Jaguar.
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0: Más mensajes.
2: Buenas, buenas, Luch.
0: Buenas.
2: Sé si puede, décimas un amor imposible. Por Carlos Ramón Fernández. Atento acá por la muralla, Félix González.
0: Muy bien, Félix González, gracias por estar ahí junto al relieve de guitarras.
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0: Dice, buenas noches, Cristian, como todos los días te escuchamos. Quería mandar un saludo y un tema, si podés pasar por Los Matreros. Nos escucha María Luz, Da Silva y Rubén Sabatini, de parte de Javier y Mabel. Mensajes que van llegando al 091-00-1400. Seguimos aquí en Relieve de Guitarras.
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0: Señores, yo soy un criollo, hijo de padres mestizos. Soy nacido en Guardia Escolta, un pueblo de más chiquito. Yo presumo de dónde vengo, siento un orgullo legítimo. Vengo de familia humilde, gente criolla mejor dicho. Y me voy a presentar, soy Milton Mariano Pino.
1: Y yo también formo parte tradicional del criollismo, herencia de mis ancestros, y ande llego también digo, de dónde vengo y quién soy, y hacia dónde me dirijo. Soy santiagueño, señores, pero me crié en Entre Ríos, y aquí estoy para lo que gusten. Soy Jesús Fernando Pino.
0: Qué hermoso es poder contar las cosas que uno ha vivido en una reunión campera o en una rueda de amigos, donde suena una encordada, donde haya churrasco y vino, pa' que se alegren los viejos, para que aprendan los niños estas cosas tan sencillas de nuestro acervo nativo.
1: Todas estas cosas gauchescas yo la viví desde chico, y el ejemplo de mi padre fue indicándome el camino. Todo lo que hago, hago de alma, este sentimiento es mío. Llevo en la piel y en la sangre el respeto y el cariño. Voy dejando el corazón en cada verso que digo.
0: Es linda la vida gaucha, sentirse gaucho es muy lindo. Sentir la patria en el pecho desde una milonga al himno. Ver la enseña nacional sobre el recaudo de un buen pingo. ¿Qué satisfacción tendría mi viejo si estaría vivo? Pues él amaba estas cosas con sentimiento argentino.
1: Qué duro es saber que nunca podremos estar reunidos, ni para el día del padre, ni para el día del amigo. Y cuando prendo la radio, al escuchar algún disco, me cuesta creer que sea cierto de que el viejo haya partido, porque locos de esta laya hacen falta en cualquier sitio.
0: Y yo que tan poco tiempo lo disfruté, se me ha ido, pero doy gracias a Dios que me dejó este camino. Miles de brazos abiertos y el pecho de los amigos. Lo que a mí me duele más es el silencioso brillo de los ojos de mi madre de tanto ver el vacío.
1: No hay pena que no alimente la entereza del espíritu, y no hay dolor que no temple al corazón más sufrido. Y ahora sí, pido disculpas, pero queríamos decirlo. Estas pruebas que la vida somete a los seres vivos, y si el dolor se comparte, el alma tiene un alivio.
0: La felicidad de un padre es ver la unión de sus hijos,
1: y aquí vamos de la mano como daga con dos filos.
0: Y cada vez que lleguemos a algún fogón encendido,
1: habrá un sagrado respeto de Jesús como de Milton,
0: para que la gente diga, son hijos de Mario Pino.
2: Ahí estaba Milton y Jesús Pino, astillas del mismo palo, aquí en relieve de guitarras.
0: Yo soy un criollo, hijo de...
2: Siguen llegando mensajes, dice, puede pase Verde Esperanza por Pepe Guerra para Griselda, nos dice por acá este mensaje.
0: De más chiquito, yo presumo de dónde vengo. Siento un orgullo legítimo. Vengo de familia humilde, gente criolla.
2: Otro mensaje dice, muy buenas tardes, los felicito por el programa. Soy... Es mi compañero junto al mate. Muchas gracias, Aida de Bonilla. Dice, si puede pasar un tema de Pablo Estramín, gracias.
1: Racismo, herencia de mis ancestros, y ande llego también digo.
2: Dice, buenas noches, lo escuchamos en la bajada de pena, nos dice por acá este mensaje.
1: Me dirijo, soy santiagueño, señores, pero me crié en Entre Ríos, y aquí estoy para lo que gusten. Soy Jesús Fernando Pino.
0: Qué hermoso es poder contar.
2: Otro mensaje que llega por acá dice, buenas tardes, pasando un saludito de cumpleaños para Nelson Ferré con Eusoba Wall, de parte de la señora, la hija, el yerno, la sobrina, gracias. Mensajes que iban llegando al 091-00-1400, seguimos aquí en Relieve de Guitarras. 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
1: Muy bien, de esta manera llegamos al final de Relieve de Guitarras por el día de hoy. Que tengan todos un lindo fin de semana. Nos reencontramos el día lunes a la hora 18 aquí en la ZSM.

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1: 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Washington de Sousa Leal, bueno, Waston, que en paz descanse, falleció en la paz del Señor hoy. Su compañera Julia Díaz, sus hijos Julio, Karina, Emanuel, Evelyn y Agustín de Sousa, su nieto Joaquín, su bisnieto Santino, sobrinos y demás deudos participan coronando pesar su deceso y su cremación a realizarse el mañana a la hora 11:30 en Crematorio Empresa Bris. Se domiciliaba en Burucuyá, sin número, barrio Iporá, Balneario Iporá. No se realiza velatorio. Servicio Empresa Bris, Sociedad Anónima, Jaime Ross, 208, Plaza de la Cruz. Teléfonos 4632-2380, 4080, 5280 y 5480. Afiliada a FICT Sociedad Anónima. Ingresando en página web, puede dejar su homenaje o condolencias. Washington de Sousa Leal, bueno, Waston, que en paz descanse. María Nélida Gularte Caetano Viera, Checha, que en paz descanse, falleció en la paz del Señor hoy. Sus hijos Luis Alberto González Gularte y Elizabeth Castillo, Julio César González Gularte y Sandra de los Santos, sus nietas Roxina González Castillo, Nadia González de los Santos y Rubén da Fontoura y Micaela González de los Santos, su bisnieto Lorenzo da Fontoura de los Santos, hermanos y demás deudos participan coronando pesar su deceso e invitan al acto del sepelio a realizarse mañana a la hora 10 en el cementerio local. Casa Mortuoria, Concejal Catalogne 180 al 86, sala 105 del complejo velatorio. Se domiciliaba en Pedro Pomoli 219, barrio Montevideo. Velatorio mañana a partir de la hora 8. Servicio Empresa Bris, Sociedad Anónima, Jaime Ross 208, Plaza de la Cruz. Teléfonos 4632-2380, 4080, 5280 y 5480. Afiliada a FICT Sociedad Anónima. Ingresando en página web puede dejar su homenaje o condolencias. María Nélida Gularte Caetano Viera, Checha, que en paz descanse. Doralina Cuña Lemes, que en paz descanse, falleció en la paz del Señor hoy. Sus hijos Hugo Ariel, Gustavo, Luis Alberto, Miguel Ángel, Yolanda, Marita, sus nietos Gian, Natalia, Andreina, Martín, Fabio Ariel, Lucas Gabriel, Verónica, Jenny, Valeria, Federico, Alejandro, Evelyn, Jimena, Camilo, Gabriel, Allison, Facundo. Demás deudos participan coronando pesar su deceso. Invitan al acto del sepelio a realizarse mañana, hora 10, en el cementerio de Villancina. Velatorio en sala de la empresa, residía en Villancina. Servicio Previsora Familiar Horizonte, General Flores 399, esquina Olimpia Pintos. Teléfonos 4632-0749, 4633-2108, celular 098-838-626. Doralina Cuñalemes, que en paz descanse. Luis Fernando Machado Silva, que en paz descanse, falleció en la paz del Señor hoy. Su hija Macarena, su madre Olira Silva, sus hermanos Verónica y Martín Piedra, Griselda y Honorival Correa, Lilian y Nelson Alvarenga, Odulio y Janet Damasena, Ofelia y Alvea Pedroso, sobrinos, primos y demás deudos participan con todo pesar dicho deceso e invitan al acto del sepelio que se realizará mañana a la hora 11 en el cementerio departamental de Tacuarembó. Velatorio, Catalogne 225, sala 1 de la empresa, residía en Gregorio Sanabria 285, servicio Empresa Suárez, 18 de julio y Catalogne, teléfono 4632-3293 y Telefax 4632-8141, adherida a FICT Sociedad Anónima. Luis Fernando Machado Silva, que en paz descanse.
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5: Las 20 horas.
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2: Viernes 11 de septiembre del 2026. En la voz amiga del norte uruguayo es este el boletín informativo que corresponde a la hora 20.

0: El INUMET está anunciando para mañana, sábado 12 de septiembre, una temperatura mínima de 6, una máxima de 17, continuará nuboso y cubierto, precipitaciones escasas y aisladas, neblinas y bancos de niebla para el domingo 13, mínima 6, la máxima 15, cielo cubierto, precipitaciones escasas y aisladas, neblinas para el lunes 14, mínima 3, la máxima 17, estará algo nuboso. Para el martes 15, mínima 3, la máxima 18, en la zona norte del territorio uruguayo, y ya metiéndonos en el pronóstico extendido del Instituto Uruguayo de Meteorología, se anuncia para este miércoles 16 una mínima de 1 grado, una máxima de 18, estará parcialmente soleado. Para el jueves 17, mínima 1, la máxima 20, parcialmente soleado en la zona norte del territorio uruguayo. A esta hora tenemos 15 grados de temperatura, está parcialmente nublado, es la información que proporciona el Instituto Uruguayo de Meteorología. Duelo departamental durante los días 11 y 12 de septiembre. La Intendencia Departamental de Tacuarembó informa que mediante resolución número 1747/2026 se decretó duelo departamental los días 11 y 12 de septiembre de 2026 ante el fallecimiento del edil departamental Luis Neri Acuña Bordagorria. De acuerdo con el artículo primero de la resolución, durante ambas jornadas el pabellón nacional permanecerá izado a media asta en todas las dependencias departamentales. La medida procura honrar la memoria y trayectoria de quien fuera legislador departamental, destacándose su vocación de servicio hacia la comunidad de Tacuarembó y especialmente hacia Paso de los Toros. La Intendencia Departamental de Tacuarembó expresa, por medio del Intendente Departamental Wilson Esquerda Martinotti y del Secretario General Dr. José Omar Menéndez, su hondo pesar ante el fallecimiento del edil departamental Luis Neri Acuña Bordagorria. De profunda vinculación con la comunidad isabelina, se destacó por su permanente compromiso con los temas sociales del departamento. Ante esta irreparable pérdida, hacemos llegar nuestras más sentidas condolencias a sus familiares, amigos, compañeros de la Junta Departamental y a toda la comunidad que hoy despide a un servidor público comprometido con su gente. Luis Neri Acuña Bordagorria, que en paz descanse. La agrupación Nuestro Compromiso, lista 550, hace llegar nuestras sentidas condolencias a la familia del edil departamental Luis Acuña y amigos en este momento tan doloroso, honrando su dedicación y compromiso con la comunidad y su partido. Por su parte, la agrupación Cambio 50 del Partido Nacional participa con hondo pesar el fallecimiento del edil departamental Luis Neri Acuña Bordagorria, destacado dirigente y hombre de reconocida trayectoria al servicio de nuestra comunidad. En este momento de profundo dolor, hacemos llegar nuestras más sinceras condolencias a sus familiares, amigos, compañeros y allegados, acompañándolos con respeto y afecto. Su compromiso, sus convicciones y su vocación de servicio permanecerán como un valioso legado para quienes compartieron juntos el camino de la militancia y la vida pública con él. Tal el mensaje de la agrupación Cambio 50 del Partido Nacional. La Intendencia Departamental de Tacuarembó publicó en las últimas horas en su página web el llamado de méritos y antecedentes número 10/2026 en el marco de la ley 20.451 para ocupar un cargo de chofer cobrador dentro de la Dirección de Transporte Urbano de Pasajeros. Las inscripciones se recibirán desde este 7 de septiembre hasta el 16 de septiembre en el horario de 13 a 18 horas en la Dirección de Recursos Humanos de la Intendencia de Tacuarembó. Las personas interesadas podrán consultar y descargar las bases en la página web www.tacuarembó.gov.uy, donde se detallan los requisitos, documentación a presentar y demás aspectos del proceso de selección. Reiteramos el periodo de inscripción desde este 7 hasta el 16 de septiembre, de 13 a 18 horas, lugar, Dirección de Recursos Humanos de la Intendencia. Nos referimos al llamado número 10/2026, al amparo de la ley 20.451. Destacamos también aquí en CX140, Radio Zorrilla de San Martín, que ha comenzado a cobrarse la tasa anual bromatológica. La Intendencia de Tacuarembó, a través de la Dirección de Bromatología, está informando que desde el 1 de septiembre ya se puede hacer efectivo el pago de la tasa anual bromatológica correspondiente al año 2026, tanto en la Intendencia como en todas las redes de cobranza. Por consultas y asesoramiento en general, el horario de atención al público es de 12:30 a 18 horas. Se informa que de forma presencial se atiende en 18 de julio 164 vía telefónica al 4632-4671, al 75 internos 218 y 168 ante cualquier duda o solicitud de información. Está en marcha entonces el periodo de cobro de la tasa anual bromatológica por parte de la Intendencia de Tacuarembó. Comienza el nuevo año judío y es el 5787. Aquí en Radio Zorrilla vamos a compartir con ustedes la palabra del profesor de Historia, Actualidad y Geopolítica, Mario Paso.
1: Amigos, nos encontramos en el año 2026, pero los judíos están a punto de comenzar el año 5787. ¿Y por qué es esto? Bueno, porque el pueblo judío cuenta con otro calendario, que es el calendario hebreo, que es muy distinto a nuestro calendario. Nuestro calendario, como bien sabéis, el calendario gregoriano, es un calendario solar que se organiza siguiendo el recorrido de la Tierra alrededor del Sol. El calendario judío, el calendario hebreo, en cambio, es lunisolar, es decir, sus meses siguen los ciclos de la Luna, pero también se hacen ajustes para mantener el calendario relacionado con el ciclo del Sol y sobre todo con las estaciones. Es por ello que las fiestas judías no caen siempre el mismo día de nuestro calendario. Pueden cambiar de fecha de un año a otro. Nosotros, por ejemplo, tenemos meses como enero, febrero, marzo, pues en el calendario hebreo tienen otros meses con otros nombres. Y uno de esos meses, en el calendario judío, el séptimo mes, es el que se conoce como Tishrei, que suele coincidir con septiembre u octubre. Y el primer día de ese mes, del séptimo mes, es cuando se celebra el Rosh Hashaná, es decir, el Año Nuevo Judío, que significa literalmente cabeza del año. ¿Y por qué para ellos es el año 5787? Bueno, porque el calendario judío cuenta los años a partir de la creación del mundo siguiendo una cronología, una antigua cronología, elaborada a partir de la Biblia. Y aquí hay una curiosidad muy interesante, porque Rosh Hashaná, que es el Año Nuevo Judío, se celebra, se conmemora el séptimo mes, es decir, durante el mes de Tishrei, no el primer mes. El primer mes del calendario hebreo es Nisan, y ese mes suele coincidir con los meses de marzo o abril, es decir, con la Pascua judía. ¿Y entonces por qué se celebra el séptimo mes y no el primer mes? Bueno, porque con el paso del tiempo los judíos utilizaron distintos comienzos de año para diferentes cosas. Nisan quedó relacionado especialmente con el calendario religioso y la Pascua, ¿no? La misma Pascua que celebró Jesús. Mientras que Tishrei se convirtió en el momento utilizado para comenzar a contar un nuevo año. ¿Y la celebración de dónde viene? Bueno, pues esta celebración, el origen la encontramos en la Torá, que son los 5 primeros libros de la Biblia. En el libro del Levítico, donde Dios ordena que el primer día de Tishrei sea una jornada especial de descanso y oración, marcada por el sonido de un instrumento. Ese instrumento se llama shofar, que suele ser un cuerno de un carnero. Y el sonido del shofar, que es muy interesante, pues tiene un significado. Y el significado es: despierta, mira cómo has vivido y piensa que debes cambiar. Y aquí viene la gran diferencia entre lo que es para nosotros el 31 de diciembre y lo que es Rosh Hashaná para los judíos, ya que si bien es una celebración, al igual que lo es para nosotros, también es un momento para los judíos de reflexión, ¿no? De reconocer los errores, de pedir perdón y de acercarse nuevamente a Dios. Y con el Rosh Hashaná no acaba todo esto, sino que empieza lo que es unas jornadas, 10 jornadas de reflexión y arrepentimiento, que terminan con el día de la expiación, es decir, con el Yom Kippur, que es uno de los días más sagrados del judaísmo. Y también hay tradiciones

0: acciones muy familiares, como por ejemplo comer una manzana con miel, como una forma de expresar el deseo de comenzar un nuevo año de una manera buena y sobre todo dulce. ¿Y qué tiene que ver todo esto con el cristianismo? Bueno, mucho. Jesús era judío, María era judía, los apóstoles eran judíos, los primeros seguidores de Jesús eran judíos, y el cristianismo nació dentro del mundo religioso y cultural del pueblo de Israel. Por eso, conocer el judaísmo también nos ayuda a comprender mejor el cristianismo. Conceptos como el arrepentimiento que encontramos en Rosh Hashaná, el perdón, la conversión y la reconciliación, es decir, el acercarse a Dios, que empieza en estas jornadas, ¿no?, de reflexión y de pedir perdón y sobre todo de acercarse a Dios, son conceptos que forman parte del mundo bíblico en el que nació el cristianismo. Rosh Hashaná no es una fiesta cristiana, pero conocerla nos ayuda a comprender mejor la Biblia y sobre todo las raíces judías del cristianismo.
1: Compartíamos en Radio Zorrilla la palabra de Mario Paso, profesor de Historia, Actualidad y Geopolítica, haciendo referencia al comienzo del Año Nuevo Judío. Seguimos con otros temas. La Federación Ciclista de Tacuarembó estará inaugurando su temporada 2026-2027 este domingo en el circuito de la Residencia Universitaria, a continuación Boulevard Rodríguez Correa. El Hogar Paz Nadal continúa con sus beneficios y propone para este sábado una feria americana de 8 a 12 y de 16 a 18 horas. Hacemos una pausa, en instantes más novedades.
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1: Cada 11 de septiembre se recuerda el Día del Trabajador de la Salud Privada.
3: Aquí en Tacuarembó, Compta tiene más de 600 trabajadores no médicos. En diálogo con CX-140, Eduardo Sosa agradeció el saludo y destacó la labor que vienen realizando.
4: Bueno, muchas gracias por los saludos. Nosotros aprovechamos esta oportunidad que nos da de hacer extensivo a todos los trabajadores de la salud privada del departamento. Es un día que, bueno, como todos los años lo conmemoramos en unidad con todos los compañeros de Conta, y bueno, mañana es una cena camaradería que vamos a realizar en el Club Democrático, y bueno, es un día además de conmemorarlo en la unidad de los trabajadores, hacemos un reconocimiento al trabajo de todos los trabajadores de la salud, el esmero, la responsabilidad que ponemos en brindar la asistencia, la mejor asistencia posible a todos los usuarios, y bueno, y reafirmar el compromiso que tenemos y también el compromiso que tenemos como AFUCO de que los trabajadores de la salud tengan sus condiciones laborales, su salario y la responsabilidad de trabajar en pos de una salud de calidad para todos los usuarios de actividad, ¿no? Estamos en un proceso de la que la institución Conta está promoviendo algunos cambios en su interior, en su metodología, en su trabajo y su tarea que es la asistencia en salud, y bueno, y los trabajadores también estamos en ese proceso tratando de que de participar y de que los a veces los cambios que hay no afecten nuestras categorías, nuestro trabajo, y bueno, ahí estamos en el compromiso de AFUCO de brindar también la responsabilidad que tenemos como sindicato de velar por nuestras condiciones.

0: de trabajo, nuestro salario, y bueno, todo eso va a ser el día que es el 11 de septiembre, como siempre, nuestra tarea principal de responsabilizarnos como FUCO de brindarle a todos los trabajadores su seguridad en el trabajo, ¿no?
1: Eduardo, y a veces perdemos la perspectiva, pero realmente es una fuente importante de trabajo aquí en Tacuarembó para personal no médico, que es el mayoritario, pero también para profesionales de nuestro Tacuarembó. Conta hoy, es una fuente importante de trabajo. ¿Tenés el número aproximado de cuántas personas hoy están vinculadas en forma directa a la salud privada en Tacuarembó?
0: Y te puedo decir más o menos de los trabajadores no médicos de Conta, seguramente llegamos a cerca de los 600 o un poco más, de los cuales 550 son afiliados a FUCO. Y bueno, es un, como vos decís, una fuente muy importante de trabajo, en la cual, sin duda, los trabajadores de Conta se brindan con la total responsabilidad, entereza, el amor. Son tareas muy importantes. Sabemos bien lo que significa la salud de la población usuaria de Conta, y bueno, apostamos a que Conta cada día brinde una mejor asistencia y los usuarios realmente se sientan protegidos en esa responsabilidad que tiene Conta de brindarles una salud de calidad.
1: Expresiones a Radio Zorrilla de San Martín de Eduardo Sosa de AFUCO. Reiteramos que Conta hoy atiende urgencias y emergencias y la farmacia esta tarde de 18 a 20 horas.
2: Seguimos con otros temas. Se ofrece muchacho para trabajar como peón de campo con recado. Tiene experiencia y referencias. Tratar con Eduardo al 092-263-952. Tacuapalooza presenta a la reconocida banda Pecho de Fierro este sábado a la noche en el Club Tacuarembó. A continuación, Pepe Ross, el profesor José Rosado, tiene los detalles.
3: La finalización del proyecto Tacuapalooza 26, que fue un festival que presentamos para el Fondo Nacional de Música, para el llamado Aníbal Sampaio 100 años. Y salió seleccionado, y bueno, y a partir de ahí armamos dos fechas, que una fue el pasado 18 de julio, también con bandas locales, bandas de Rivera, de Pando en esa circunstancia, y ahora mañana estamos con la segunda edición del Tacuapalooza 26, con bandas de acá de la ciudad de Tacuarembó, viene una banda de Paysandú y va a cerrar Pecho de Fierro.
1: Así que una linda oportunidad para disfrutar de bastante rock and roll. ¿Y dónde se venden las entradas? ¿A partir de qué hora? ¿Cómo está previsto el espectáculo?
3: Ahí está. Sí, nosotros hablamos siempre de entrada, pero es un bono colaboración que nosotros solicitamos. Nosotros no lo... A esto, como siempre, que no nos cansamos de declarar que es muy, muy a pulmón. Y entonces la participación de la gente siempre... es la que nos ayuda a poder llevarle adelante este espectáculo. Las entradas están a través de Passline ahí en internet, si no están en el Joker de Liberty Baro, Nativos Urban, y bueno, y alguna en la puerta también siempre va a haber.
1: Muy bien, así que esta es la oportunidad para acompañar este evento. Reiteranos la hora de comienzo.
3: Ahí está, 20 horas abrimos las puertas y 20:30 arranca la primera banda. Va a estar con sumo cuidado de ese estrés Dissector de acá, que son las bandas de Tacuarembó. Después viene una monobanda de Rivera, que es Amazing One Man Band, Secreto de Estado Paysandú, y el cierre con Pecho de Fierro, que es una de las grandes bandas del rock criollo acá del Río de la Plata, ¿no? Que bueno, que también me gustaría, si me das el espacio, poder agradecer a Pecho, que en realidad Pecho de Fierro gestionó por intermedio de ellos su traslado para poder llegar al festival, que fue a través de FENAPES. Así que gracias a FENAPES, Pecho Fierro va a poder estar presente en el Tacuapalooza. La distancia y los costos en Uruguay, los traslados son enormes para estos espectáculos que generamos todo a pulmón, ¿no?
1: Por supuesto, y le contamos a la gente que tú sos integrante de una banda de Tacuarembó, El Fondo, pero a su vez gestor de la llegada de un montón de bandas de rock, que esto es en forma cooperativa y hasta perdiendo algún peso para poder disfrutar.

0: 11, que estará este sábado de la noche presentando Tacuapalooza, con nada más ni nada menos que la presencia de la reconocida banda Pecho de Fierro, en vivo aquí en Tacuarembó. Se ofrece, muchacho, para trabajar como peón de campo, con recado, tiene experiencia y referencias, tratar con Eduardo al 092-263-952. Luis Fernando Machado Silva falleció en La Paz del Señor hoy 11 de septiembre. El acto del sepelio se va a realizar mañana a la hora 11 en el cementerio departamental de Tacuarembó. Velatorio Catalogne 225, sala 1 de la empresa. Residía en Gregorio Sanabria 285. Luis Fernando Machado Silva, que en paz descanse. Doralina Cuña Lemes falleció en La Paz del Señor hoy 11 de septiembre del 2026 en Villa Ancina. El acto de sepelio se va a realizar mañana a la hora 10 en el cementerio de Villa Ancina. Velatorio en sala de la empresa, residía en Villa Ancina. Doralina Cuña Lemes, que en paz descanse. María Nélida Gularte Caetano Viera, Checha, falleció en La Paz del Señor hoy 11 de septiembre del 2026 en Tacuarembó. El acto del sepelio se va a realizar mañana a la hora 10 en el cementerio local. Casa Mortuoria, Concejal Catalogne 180 al 86, sala 105 del complejo velatorio. Se domiciliaba en calle Pedro Pomoli 219, barrio Montevideo. Velatorio mañana a partir de la hora 8. María Nélida Gularte Caetano Viera, Checha, que en paz descanse. Washington de Sousa Leal Bueno, Waston, falleció en La Paz del Señor hoy 11 de septiembre del 2026 en Tacuarembó. El acto de sepelio se va a realizar mañana a la hora 11:30 en el crematorio de Empresa Bris. Se domiciliaba en calle Burucuyá sin número, Balneario Iporá. No se realiza velatorio. Washington de Sousa Leal Bueno, Waston, que en paz descanse. Hasta aquí las principales informaciones de esta jornada. Nosotros retornamos con más novedades mañana tempranito a la hora 7 y en cualquier instante la noticia importante para que usted sea el primero en saberlo.
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8: La temperatura 15 grados.
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5: Plata debido al conflicto con el sindicato.
6: Los ministerios de Trabajo y de Transporte emitieron una resolución a través de la cual establecen, con carácter transitorio y limitado.
5: El presidente del Sindicato Portuario Único y Ramas Afines, Álvaro Reinaldo, rechazó la norma del Ejecutivo al tiempo que estudian presentar una denuncia frente a la Organización Internacional del Trabajo.
6: El ministro del Interior, Carlos Negro, dijo que es bienvenido el debate por los allanamientos nocturnos.
5: Por otra parte, el jerarca manifestó que el proyecto de flagrancia presentado por el Ejecutivo es una contrapropuesta a los allanamientos nocturnos.
6: En 20 o 30 días podría levantarse la emergencia por gripe aviar en Colonia, indicó el ministro de Ganadería, Alfredo Frati.
5: También señaló que no se reportaron nuevos registros de animales infectados con el virus, al tiempo que reiteró que el consumo de huevos y aves no implica un riesgo para la salud humana.
6: En tanto, el coordinador de la Región 5 del Departamento de Campo de Sanidad Animal, Federico Bonino Sismondi, dijo a Radio Monte Carlo y Cori que las notificaciones de sospechas recibidas en otros puntos del país han dado resultados negativos.
5: Fitch Ratings y Japan Credit Rating confirman la clasificación crediticia de Uruguay con perspectiva estable, ratificando así la solidez del país.
6: Una alumna del Liceo Ivo denunció a un docente por acoso sexual. Este fue separado del cargo y destinado a la oficina de inspección.
5: Desde la Asociación de Docentes de Educación Secundaria de Montevideo rechazaron que el funcionario investigado vuelva a su cargo.
6: La investigación por el crimen de un uruguayo en Cuaraí finalizó con 4 detenidos en Artigas y la incautación de 5 kilos de droga y armas largas.
5: Un tiroteo en el barrio Marconi se saldó con una persona en estado grave, una persona detenida y la incautación de armas y municiones en la zona de Malvin Norte.
6: En los deportes, Danubio recibió una sanción tras la invasión al campo de juego por parte de sus hinchas durante el juego frente a Montevideo City Torque por la Copa AUF Uruguay.
5: A raíz de esto, la Comisión Disciplinaria de la Asociación Uruguaya de Fútbol resolvió que el franjeado juegue dos partidos de

0: esta competición a puertas cerradas.
1: En Nacional, Carreño prepara cambios en el 11 inicial para visitar a Wanderers por la sexta fecha de clausura este sábado a las 16:30.
0: El director técnico de Peñarol prepara una variante para su partido frente a Albion el domingo a las 19:30 en el Estadio Centenario, al tiempo que recuperó a Nahuel Herrera luego de su lesión.
1: Por la segunda división profesional, se enfrentan desde las 21 horas Oriental y Miramar Misiones en la apertura de la última fecha en el Parque Palermo.
0: Plaza Colonia, líder de la tabla, visitará a Huracán el próximo sábado a la hora 15 también en el Palermo.
1: El jugador uruguayo Matías Viña acordó su salida de River Argentina y cerró su acuerdo para jugar en Cruzeiro de Brasil hasta fin de año.
0: El presidente de la Asociación de Fútbol Argentino, Claudio Chiquitapia, fue imputado por enriquecimiento ilícito en el país vecino.
1: Las autoridades de Arabia Saudita han confirmado este viernes varios ataques perpetrados en la víspera contra el oleoducto Este Oeste, que recorre la península arábica hasta Bahrein y Qatar, sin atravesar el estrecho de Hormuz bajo control de Irán.
0: La Unión Europea ha reiterado que los asentamientos en Cisjordania son ilegales en virtud del derecho internacional, tras las críticas del ministro de Exteriores israelí, Gideon Saar, por las recientes palabras de la alta representante de la Unión Europea para Política Exterior, Caja Kallas, que ha propuesto prohibir el comercio con los asentamientos, al igual que se hizo con la anexión ilegal de Crimea por parte de Rusia.
1: Fresco el tiempo a esta hora con cielo cubierto, 13 grados de temperatura tenemos en Montevideo.
0: Los vientos que soplan del sector sureste a 9 kilómetros en la hora.
1: La presión atmosférica es de 1014.8 hectopascales.
0: Humedad 86%.
1: Visibilidad 10 kilómetros.
0: Algunos datos de otras zonas del país.
1: Colonia, cielo cubierto 13 grados.
0: Durazno nuboso 13.
1: Maldonado nuboso 12.
0: Rivera cubierto 13.
1: Rocha, cielo cubierto y nuboso, 12 grados.
0: Para la próxima jornada, el INUMED pronostica tiempo frío a fresco con cielo nuboso, periodos de cubierto, precipitaciones aisladas, bajas temperaturas y sensaciones térmicas. Iniciamos el desarrollo de la información, lo anunciábamos en titulares, investigan un intento de femicidio en la zona de Melilla, en la ciudad de Montevideo.
1: El hecho ocurrió en Camino de los Carpinchos, en la zona de la capital del país.
0: Según la información primaria que maneja la policía, la pareja se habría separado recientemente, por lo que el hombre se dirigió hasta el domicilio de la víctima, le efectuó 3 disparos y le prendió fuego la casa.
1: La mujer de 56 años se encuentra en estado grave y está siendo atendida en un centro asistencial por los médicos, que le diagnosticaron 3 heridas de arma de fuego en la espalda, en un brazo y en la cabeza.
0: Las autoridades investigan a esta hora este hecho y se encuentran en la búsqueda del presunto femicida, quien permanece prófugo.
1: También debió intervenir el cuerpo de bomberos para apagar el foco ígneo que generó la finca que estaba su expareja.
0: El Poder Ejecutivo resolvió establecer los servicios mínimos en la terminal de contenedores del puerto ante el conflicto en TCP.
1: Los ministros de Trabajo y de Transporte emitieron una resolución a través de la cual establecen con carácter transitorio y limitado que deberán garantizarse como servicios mínimos en la terminal de contenedores del puerto.
0: La normativa marca el funcionamiento de las prestaciones portuarias indispensables para preservar un nivel básico de seguridad y continuidad operativa de la terminal de contenedores y las dotaciones mínimas de trabajadores según el área.
1: Entre los servicios a garantizar están aquellos del muelle de carga y de descarga de buques, servicios de recepción de contenedores llenos y vacíos, la importación y exportación, las cuales se deberán garantizar un manejo mínimo de 25 contenedores por hora, y los servicios de almacenamiento y depósito.
0: La ministra de Transporte, Lucía Echeverri, anunció que a partir del lunes se iniciará esta medida y añadió que tomó la decisión para disminuir los niveles de conflictividad.
2: En la medida que se consolida, se posiciona una firma, también lo hace el sindicato. Tenemos que encontrar mecanismos para poder mejorar esta relación. Hoy estamos en esa situación. Ha habido realmente disposición de ambas partes, por más que no han llegado al 100% de los acuerdos, de mantenerse en la mesa de negociación. Y también es cierto, en términos de lo que le corresponde al gobierno,

0: que la paralización disminuyó sustantivamente cuando la negociación se empezó a dar en el marco institucional. Y también es cierto que tomamos las medidas que entendíamos correspondían para poder disminuir rápidamente los niveles de conflictividad y favorecer la construcción de acuerdos. Tomamos la decisión como gobierno de transitar y de establecer los servicios mínimos. Eso no ha sido común en el país. No estamos hablando de servicios esenciales que tienen una lógica distinta vinculada a la seguridad, a la vida o la salud. Estamos hablando de servicios mínimos. Estamos tratando de tomar la responsabilidad de poner y exigir a ambas partes, porque el conflicto es del sindicato, pero también de la empresa, que tienen que acordar sobre la base de esta garantía de menor afectación de los servicios. Y estamos convencidas que es la forma en que lo vamos a lograr que esto perdure en el tiempo. No es por la imposición o por la fuerza, es estrictamente por la construcción de acuerdos, que tiene límites, que tiene método y que hoy lo fijamos. No hoy, lo fijamos ya el lunes con el decreto, y hoy estamos haciendo la comunicación, habiendo transitado todo el camino que corresponde de seguir los lineamientos que establece la Organización Internacional del Trabajo.
1: Eran declaraciones de la ministra de Transporte, Lucía Echeverri. Quien también se refirió al tema fue la directora nacional de Trabajo, Marcela Barrios, quien explicó que esta medida se aplicaría en caso que el sindicato resuelva tomar alguna medida, y lo diferenció de la guardia gremial y de la esencialidad.
2: En realidad esto lo que se aplicaría en caso de que el sindicato tome una medida, en caso de que el sindicato tome una medida, tiene que garantizar que se cumplan estos servicios mínimos. Y la semana que viene vamos a seguir negociando, porque en realidad nosotros seguimos apuntando a solucionar el tema de fondo.
3: ¿Cuánto cambia la situación de cuando ha habido en esta semana, por ejemplo, algunas medidas del sindicato, a cuánto personal más va a haber a futuro a raíz de esta resolución?
2: Es bastante distinto a lo que había sido la guardia gremial que había dejado el sindicato oportunamente. Esto específicamente hubo un trabajo técnico atrás para establecer cuáles eran esos servicios mínimos. Por eso son cosas que son como bien específicas de la actividad portuaria, del tipo de maquinaria, área de contenedores, los movimientos por hora, hubo un trabajo atrás para saber específicamente cuáles eran esos servicios mínimos, tanto para atender a los buques como también la parte de transporte de carga, la cola de camiones que a veces se
4: arma. ¿Cuál es la diferencia entre este decreto y lo que se pedía en su momento de esencialidad?
2: En realidad esto no prohíbe el ejercicio de huelga, no prohíbe el derecho de huelga. Los trabajadores van a poder seguir, si así lo entienden, en función de lo que vayan analizando en sus asambleas, van a poder seguir tomando medidas, resoluciones de huelga, pero garantizando estos servicios.
1: Declaraciones de la directora nacional de Trabajo, Marcela Barrios.
5: En tanto, los trabajadores de Terminal Cuenca del Plata rechazaron el decreto de los servicios mínimos en esta terminal de contenedores y no descartan elevar una denuncia ante la Organización Internacional del Trabajo.
1: La medida propone que los servicios se cumplan en un 50%, por lo que desde el sindicato entienden que ese porcentaje no corresponde a un servicio mínimo.
5: El presidente del Supra, Álvaro Reinaldo, en diálogo con Radio Montecarlo y Cori, rechazó la iniciativa y explicó cuáles serían los servicios mínimos para los operarios.
6: Bueno, sí, es verdad, esto está todo siendo muy prematuro, recién estamos ahí interpretando, leyendo, 50% del servicio, no entendemos que sea un servicio mínimo, no estamos muy de acuerdo con eso, pero bueno, es un decreto, va a haber que respetarlo y buscaremos mecanismos para tratar de ver cómo lo podemos denunciar en la OIT, sabiendo que esto va a demorar mucho tiempo, pero bueno, es bueno dejar los antecedentes de que este tipo de situaciones no se resuelven de esta manera.
7: De todas maneras, ¿piensan elevar una denuncia a la Organización Internacional del Trabajo al respecto?
6: Sí, nos vamos a asesorar al respecto y en caso de que se pueda, sí, seguramente sí.
7: ¿Desde el gobierno entienden que es diferente a la esencialidad, que de todas maneras ustedes pueden continuar realizando huelgas, pero se tienen que garantizar estos servicios mínimos?
6: Sí, sí, sin duda, en eso no hay discusión, la esencialidad no es lo mismo, pero bueno, yo vuelvo al concepto de que el 50% del servicio utilizado no es un servicio mínimo. Por poner ejemplos, si bien el tema de los fideos de los paraguayos se trabajan siempre con 2.000.

0: humanos, entonces estamos hablando de que es un servicio normal. Los barcos que vienen con menos de 400 movimientos también por lo general se trabajan con dos manos. Estamos hablando de que es el servicio normal de trabajo. Recién cuando son barcos de mayor cantidad de movimientos, bueno, ahí se le agrega una tercer grúa o hasta una cuarta. Entonces, por ahí es donde va nuestra razonamiento, ¿no? El 50% del trabajo no es un mínimo, y en trabajos que son menores de importancia en cuanto a movimientos, es el trabajo normal de la empresa. Entonces, también deja de ser una guardia mínima.
1: Eran declaraciones del presidente del Supra, Álvaro Reinaldo.
2: En otras noticias, el Ministerio del Interior no tiene evidencia de que los allanamientos nocturnos mejoren la seguridad.
1: Así lo señaló el ministro Carlos Negro, quien se mostró abierto al debate, tanto público como político.
2: Asimismo, detalló la necesidad de su cartera en caso de que se apruebe esta iniciativa y remarcó la necesidad de destinar más recursos a la seguridad pública.
3: En primer momento es bienvenidas sean las discusiones, las polémicas, los debates sobre este tipo de cuestiones. Esta en particular tiene la singularidad de que vuelve de un modo recurrente, año tras año, década tras década, desde el año 1980, que venimos asistiendo a propuestas de estas características que finalmente son rechazadas por el cuerpo electoral. Entonces, totalizan tres ya eventos o puestas a conocimiento y opinión del cuerpo electoral de este tipo de propuestas y su rechazo. No obstante ello, como decíamos hoy, bienvenido sea un nuevo debate sobre este tema, si es de interés público, si es de interés político. El debate, estaremos a la escucha y atentos a las propuestas que se puedan manejar.
4: ¿Qué no podría faltar? ¿Qué habría que darle al Ministerio del Interior para que tenga todas las garantías en el caso de, pensando en que estuvieran los allanamientos?
3: Bueno, primero hay que dar el debate acerca de la pertinencia o no de este tipo de medidas, y luego, una vez que resolviera inclusive el cuerpo electoral validar este tipo de dirigencia, allí ver cuáles serían las exigencias de esta nueva modalidad.
5: Más allá del debate, Ministro del Interior, ¿qué piensa de la herramienta? ¿Puede ser positiva a la hora de utilizar y dar mejoras en la seguridad?
3: Nosotros dijimos siempre, incluso desde mi época de fiscal, que era una cuestión muy debatible, donde asistían las razones de un lado y de otra posición. Que en definitiva lo importante era hacer una correcta evaluación y ponderación de los riesgos y la efectividad que tiene una medida de estas características. Valorado que sea que los riesgos no superen la efectividad, podría tener una solución positiva, caso contrario no. Lo que no tenemos es evidencia de que la balanza se incline necesariamente hacia una posición o hacia la otra.
1: Eran declaraciones del ministro del Interior, Carlos Negro, quien también señaló a la iniciativa que busca modificar el Código de Proceso Penal y fijar un plazo de hasta 12 horas para considerar la detención en flagrancia tras la comisión de un delito.
2: En este caso entiende que esta medida producida por los allanamientos nocturnos y explicó por qué.
3: Bueno, creo que en forma contrapuesta a la medida de allanamientos nocturnos, en materia de este proyecto de ley de reforma de la flagrancia delictiva, me parece que en este aspecto es mucho más evidente los frutos y la eficacia de una reforma de estas características. ¿Por qué? Porque va a posibilitar la detención de las personas que cometen delito más allá de lo inmediato y hasta en un plazo o lapso de 12 horas. ¿Por qué 12 horas? Bueno, pudieron haber sido 24 o haber sido 6. Son plazos que lógicamente son arbitrarios como todos los plazos judiciales y procesales, pero entendemos que es un plazo ponderado. En Perú son 24, en Chile ayer lo subieron de 12 a 24, hay diferentes soluciones, nosotros nos inclinamos por esto, pero me parece que va a ser una medida que va a posibilitar una mayor persecución penal de los delincuentes.
1: Escuchábamos declaraciones del ministro del Interior, Carlos Negro.
2: Por otra parte, retomamos una noticia que decíamos más temprano. El Poder Ejecutivo resolvió establecer los servicios mínimos en la terminal Cuenca del Plata del puerto de Montevideo ante el conflicto con el sindicato. En este sentido, se expresaron desde el Secretariado Ejecutivo del PIT-CNT y resolvieron, en primera instancia, declarar su solidaridad con los trabajadores en Brega por arribar a un convenio colectivo que regule los derechos de los trabajadores en la terminal Cuenca del Plata.
1: También entienden que parece ser excesiva la determinación por parte del Poder Ejecutivo de los servicios mínimos establecidos en el presente decreto en función de que los mismos se acercan a una situación de normalidad en el trabajo.
2: Asimismo, exhortan a los involucrados, en especial a la empresa, a desarrollar los esfuerzos durante la próxima semana, en la cual la organización sindical no tiene medidas de acción directa definidas, para encontrar soluciones de fondo que permitan arribar a un convenio colectivo acordado entre las partes involucradas en la negociación.
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0: 13 grados.
1: Muchas gracias, Monte Carlo.
2: Yeah. 20 horas 50 minutos, continuamos con más información, porque en 20 días o 30 podría levantarse la emergencia sanitaria declarada por el Ministerio de Ganadería, Agricultura y Pesca ante la aparición de un caso de gripe aviar en el departamento de Colonia.
3: El ministro Alfredo Fratti indicó que no se registraron más animales infectados con el virus y además reiteró que el consumo de huevos y aves no es riesgoso.
4: Pero bueno, apareció un animal con el que se detectó influenza aviar, se sacrificaron 74 animales, aves, se hizo un perímetro de 5 kilómetros, no se encontraron, así que yo espero que esperado 20, 30 días podamos retomar la actividad, pero hoy por hoy está prohibida la circulación de aves, por eso no están presentes acá en la ARU y es un perjuicio enorme para la gente que pasa el año cuidando y pensando en prepararse para esta instancia.
5: ¿Le preocupa que avance el sector comercial?
4: Bueno, en biología no se puede descartar nada, pero es muy difícil porque que pase eso. Primero que el sector comercial está muy entrenado en esto. Ya ha habido otras instancias, ustedes recuerdan que hubo un ave allá por San Ignacio, no pasó a mayores, apareció en otros lugares, nunca entró al sector comercial. Y bueno, y esperemos que esto es lo mismo. Y es más, yo creo que en estas circunstancias tenemos a favor que esto no fue un ave que estaba en una laguna, es un ave de transpatio, o sea, eso que la gente tiene en el fondo de la casa, entonces solo que liguemos muy mal, si no yo creo que va a quedar circunscrito a ese animal y no va a pasar a mayores.
6: ¿Hay tranquilidad para el consumo
4: de aves? Ninguna. El consumo de ave y de huevo está normal, no tiene ninguna posibilidad de contagio a través del consumo de las aves y del huevo. El contagio a través de la orina, de las heces, por eso lo que le decimos a la gente es que si ve lo más común, alguna gallina con sintomatología nerviosa o con diarrea, que no la toque y que llame a los servicios para detectar rápidamente qué fue lo que pasó en este caso.
2: Eran declaraciones del ministro de Ganadería, Alfredo Fratti.
3: Por su parte, el coordinador de la Región 5 del Departamento de Campo de Sanidad Animal, Federico Bonino Sismondi, dijo a Radio Monte Carlo y Cori que las notificaciones de sospechas recibidas en otros puntos del país han resultado negativas.
7: Sí, como tú dices, en Colonia ya los rastreos se terminaron, las investigaciones epidemiológicas están casi cerradas y bueno, afortunadamente no han aparecido nuevos focos relacionados al incidente inicial, digamos. A nivel país han surgido notificaciones de sospecha que tampoco resultaron positivas, es decir, con animales enfermos, lo cual es una buena noticia. Y bueno, y seguimos en vigilancia para ver cómo evoluciona el episodio.
8: Hay un número concreto para comunicarse a los productores, me imagino, a nivel nacional y también en cada departamento. ¿Cómo es, digamos,
7: sí,
8: el trámite
7: en cada
8: que hace?
7: Departamento, los productores pueden comunicarse con las oficinas locales y zonales del Ministerio de Ganadería, que están distribuidas a lo largo del país.

0: también a los a nivel central, a los teléfonos del ministerio. También hay un correo electrónico, aves notificaciones, donde @mgp.gob.uy, donde pueden también hacer las notificaciones de alguna sospecha por mortandad o algún otro síntoma que puedan, que observen y que les llame la atención.
1: Eran declaraciones del coordinador de la Región 5 del Departamento de Campo de Sanidad Animal del Ministerio de Ganadería, Agricultura y Pesca, Federico Bonino Sismondi.
2: En Informativo Cori llegan noticias del sector agropecuario.
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4: ¿Qué tal? Buenas noches, el gusto de saludarlos, el placer de acompañarlos en este viernes, primer día de la Expo Prado. Bueno, realmente con una jornada muy cargada de actividades, inauguración del Prado que se realizó a las 14 horas con la presencia de autoridades nacionales, departamentales, inauguración del stand del Ministerio de Ganadería, Agricultura y Pesca, también que se realizó en la jornada de hoy al mediodía, reunión de la Confederación de Cámaras Empresariales, que se llevó a cabo también en la tarde de hoy. Simplemente para mencionar rápidamente algunas de las actividades que se realizaron en estas últimas horas aquí en el marco de la Rural del Prado. Y siendo lo que es estrictamente ganadero, agropecuario, productivo, la Sociedad de Criadores de Hereford y Frigorífico Copayán lanzaron la marca Selección Hereford, carne premium de la raza Hereford, que se va a estar comercializando mayoritariamente en el mercado interno en una primera etapa, cortes parrilleros, que va a vender el frigorífico de Rocha Copayán y que va a industrializar el frigorífico de Rocha Copayán. Conversábamos sobre este tema con el ingeniero agrónomo Nicolás Yo, es directivo de la Sociedad de Criadores de Hereford y además productor del departamento de Rocha.
5: Bueno, como te decía, en principio estamos apuntando al mercado interno. Copayán tiene una red importante a lo largo y ancho del país de puntos de suministro, con inclusive con puntos de venta propios. Y bueno, la idea es comenzar poniendo a disposición distintos cortes, fundamentalmente parrilleros, para acercar al mercado interno cortes de calidad, de selección, a partir de animales que se suministren al frigorífico de la raza.
4: Claro. Nicolás, ¿y hay algún acuerdo, digamos, para el productor criador de Hereford que participe de esto? Obviamente que, bueno, recién decías cortes parrilleros, mercado interno, la idea es llegar en algún momento a que el productor tenga algún sobreprecio, algún premio, algún acuerdo comercial específico con el frigorífico. ¿Cómo lo tienen diseñado esto para adelante, sobre todo?
5: Bien, bueno, sí, esto este acuerdo, este programa tiene, creo que tiene dos aspectos a considerar. Por un lado, el hecho de concretar y confirmar lo que es la carne con marca en el mercado. Nos parece que una raza importante del país, lo que ha significado la trayectoria de la misma en lo que es la ganadería nacional, merece tener un producto diferenciado y que la gente pueda acceder a lo que es la calidad de la carne del Hereford. Y bueno, y por otro lado, también en darle la posibilidad a los criadores, a todos los productores del país que utilizan la raza, poder tener la posibilidad de participar de este programa, en donde se le premie lo que es el producto que suministre tanto a faena final como la posibilidad también de abastecer los corrales de engorde del frigorífico. Así que sí, está pensado que los productores se puedan acercar y ser parte del programa y tener acceso a mejores valores para el suministro de hacienda.
4: Escuchábamos al ingeniero agrónomo Nicolás Yo, directivo de la Sociedad de Criadores de Hereford, a propósito de este lanzamiento de Selección Hereford, carne con marca Hereford, que se presentó en la jornada de hoy aquí en la Rural del Prado. Para Informativo Cori y Radio Monte Carlo, desde la Expo Prado informó Martín Olaverri.
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1: En otras noticias, desde la Federación de Funcionarios de Salud Pública entienden que el episodio de la ambulancia baleada en el cerro se podría tratar de un ajuste de cuentas.
6: Su presidente, Martín Pereira, dijo que el paciente trasladado en la ambulancia baleada estuvo ingresado en un centro asistencial del que se retiró sin el alta médica.
7: Tuvimos conversaciones con el Ministerio Interior, autoridades de ACE, el paciente entró al Maciel y después se retiró.

0: Por su propia voluntad, cuando llegó no estaba identificado, pues no tenía identificación alguna, y después se retiró por su propia voluntad a las 24 horas de haber ingresado al hospital Maciel. Nos preocupa porque ya ha pasado, como pasó en el hospital de Durazno, que fueron a ultimar una persona, hubo dos disparos dentro del hospital, ahora disparos a una ambulancia que entendemos que fue para el usuario que trasladábamos. No tenemos la confirmación, estamos esperando la investigación del Ministerio de Interior, pero estamos poniendo en riesgo para atender los usuarios, y muchas veces la guerra de bandas o ajuste de cuentas, como quieran llamarle, ponen en riesgo al personal de la salud. Y bueno, cada vez estamos ingresando a mayores zonas con custodia policial, y los sindicatos, la preocupación es tanto de nosotros como de la FUS, que estuvimos conversando con los compañeros, de la seguridad de los trabajadores y cómo prevenir estas situaciones que son difíciles de prevenir, como fue lo que pasó el sábado, que se trasladaba una persona y se le disparó al móvil que lo trasladaba, que como ustedes saben los móviles no se ve de afuera para adentro, y ese balazo podía haber terminado en los trabajadores que estaban asistiendo o en el propio usuario.
1: Esta persona que estaba internada y que se retiró por sus propios medios, ¿estaba en CTI? ¿En qué condiciones de salud estaba?
0: Bueno, esos datos no podemos brindarlo, pues son reservas de la historia clínica, sí, pero estaba atendiendo en un área especializada.
2: Eran declaraciones del presidente de la Federación de Funcionarios de Salud Pública, Martín Pereira.
3: Antes de finalizar esta edición noticiosa, mencionamos que en la ciudad de Canelones, a esta hora, específicamente en la zona de Las Piedras, se está celebrando la Marcha por la Diversidad. Esto es en el marco del Mes de la Diversidad y con actividades organizadas por la Intendencia de Canelones.
2: Y en el final de esta entrega informativa les recordamos: noche fresca con cielo cubierto y 13 grados de temperatura.
3: Para mañana el INUMET pronostica tiempo frío a fresco con cielo nuboso y periodos de cubierto, precipitaciones aisladas y bajas temperaturas, además de mínimas sensaciones térmicas.
2: La temperatura mínima prevista será de 9 grados, mientras que la máxima alcanzará los 14.
3: Para el domingo se anticipa tiempo frío a fresco con cielo nuboso y cubierto, precipitaciones aisladas y bajas temperaturas.
2: Participamos en esta edición noticiosa
3: informativistas Ignacio Barbosa y Gastón Espino.
2: Producción Gustavo Arregui.
3: Agro Martino Laverri.
2: Operador Ángel Buceta.
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1: Las 21 horas y 2 minutos.
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6: Testimonios de los misioneros.
7: Si no hubiese sido por buscar esta ayuda, que gracias a los misioneros, mi hijo no se hubiese salvado de lo que le estaba pasando.